0: Permite reunirnos en tu nombre para alabarte y para glorificarte. Gracias por este atardecer y gracias por habernos permitido iniciar con bien esta semana. Gracias, Madre Santísima, porque a diario nos acompañas en el caminar de nuestra vida. Gracias, Madre Santísima, porque sabemos que intercedes por cada uno de nosotros ante tu amado Hijo. Hoy queremos ofrecer este Santo Rosario por todas las necesidades de la Iglesia, por todos los sacerdotes, por el Papa León y por todos aquellos sacerdotes, obispos que han vivido y que han entregado su vida al servicio de la Iglesia. Te ofrecemos también este Santo Rosario por todas las personas quienes día con día se acogen a nuestra oración, por todos los enfermos, por todos los que sufren, por todos los que a diario dejan en este bendito altar, Señor, todas sus necesidades, todas sus preocupaciones, todos sus sueños, todas sus ilusiones y todos sus proyectos. También ponemos al personal de María Visión, a sus fundadores y a nuestros bienhechores, quienes gracias a su aportación económica hacen posible que la señal llegue a los lugares donde más se necesita. También lo queremos ofrecer, este Santo Rosario, por todas las necesidades de aquellos hermanos quienes por medio del teléfono están pidiendo una oración de intercesión por la paz en el mundo entero, por todos aquellos países, hermanos, quienes se encuentran en conflicto, para que tu Señor te manifiestes en medio del dolor y del sufrimiento. Todo esto, Madre Santísima, lo depositamos en tus manos, conscientes y seguros de que intercedes por cada una de estas necesidades. Los invitamos en este mismo horario a que nos acompañen a rezar el Santo Rosario, a meditarlo y ponerlo en el altar de Jesús. Este Santo Rosario, para que tu Madre Santísima nos ayudes en todas nuestras necesidades. Ave María Purísima,
1: sin pecado concebido.
0: Por la señal de la Santa Cruz de nuestros enemigos, líbranos, Señor, Dios nuestro, en nombre del Padre, del Hijo, del Espíritu Santo. Amén. Dios mío, me arrepiento de todo corazón de haberte ofendido, porque eres infinitamente bueno. Dame tu santa gracia para no ofenderte más. Amén. Misterios que vamos a meditar son gozosos. Primer misterio gozoso, la encarnación del Hijo de Dios. El ángel Gabriel fue enviado por Dios a una ciudad de Galilea llamada Nazaret, y entrando junto a ella, le dijo: Salve, llena de gracia, el Señor es contigo. A estas palabras, María se turbó y se preguntaba qué significaba tal saludo. Y le dijo el ángel: Deja de temer, María, porque has encontrado gracia ante Dios. Concebirás y darás a luz un hijo, al que pondrán por nombre Jesús. María dijo: He aquí la esclava del Señor, hágase en mí según tu palabra. Padre nuestro que estás en el cielo, santificado sea tu nombre, venga tu reino, hágase tu voluntad en la tierra como en el cielo.
1: Danos hoy nuestro pan de cada día, y perdona nuestras ofensas, como también nosotros perdonamos a los que nos ofenden. No nos dejes caer en la tentación, y líbranos del mal. Amén.
0: Dios te salve, María, llena eres de gracia, el Señor es contigo. Bendita eres entre todas las mujeres, y bendito es el fruto de tu vientre, Jesús.
1: Santa María, Madre de Dios y Madre nuestra, ruega, Señora, por nosotros, los pecadores, ahora y en la hora de nuestra muerte. Amén.
0: Dios te salve, María, llena eres de gracia, el Señor es contigo. Bendita eres entre todas las mujeres, y bendito es el fruto de tu vientre, Jesús.
1: Santa María, Madre de Dios y Madre nuestra, Ruega, Señora, por nosotros los pecadores, ahora y en la hora de nuestra muerte. Amén.
0: Dios te salve, María, llena eres de gracia, el Señor es contigo. Bendita eres entre todas las mujeres, y bendito es el fruto de tu vientre, Jesús.
1: Santa María, Madre de Dios y Madre nuestra, ruega, Señora, por nosotros los pecadores, ahora y en la hora de nuestra muerte. Amén.
0: Dios te salve, María, llena eres de gracia, el Señor es contigo. Bendita eres entre todas las mujeres, y bendito es el fruto de tu vientre, Jesús.
1: Santa María, Madre de Dios y Madre nuestra, ruega, Señora, por nosotros los pecadores, ahora y en la hora de nuestra muerte. Amén.
0: Dios te salve, María, llena eres de gracia, el Señor es contigo. Bendita eres entre todas las mujeres, y bendito es el fruto de tu vientre, Jesús.
1: Santa María, Madre de Dios y Madre nuestra, ruega, Señora, por nosotros los pecadores, ahora y en la hora de nuestra muerte. Amén.
0: Dios te salve, María, llena eres de gracia, el Señor es contigo. Bendita eres entre todas las mujeres, y bendito es el fruto de tu vientre, Jesús.
1: Santa María, Madre de Dios y Madre nuestra, ruega, Señora, por nosotros los pecadores, ahora y en la hora de nuestra muerte. Amén.
0: Dios te salve, María, llena eres de gracia, el Señor es contigo. Bendita eres entre todas las mujeres, y bendito es el fruto de tu vientre, Jesús.
1: Santa María, Madre de Dios y Madre nuestra, ruega, Señora, por nosotros los pecadores, ahora y en la hora de nuestra muerte. Amén.
0: Dios te salve, María, llena eres de gracia, el Señor es contigo. Bendita eres entre todas las mujeres, y bendito es el fruto de tu vientre, Jesús.
1: Santa María, Madre de Dios y Madre nuestra, ruega, Señora, por nosotros los pecadores, ahora y en la hora de nuestra muerte. Amén.
0: Dios te salve, María, llena eres de gracia, el Señor es contigo. Bendita eres entre todas las mujeres, y bendito es el fruto de tu vientre, Jesús.
1: Santa María, Madre de Dios y Madre nuestra, ruega, Señora, por nosotros los pecadores, ahora y en la hora de nuestra muerte. Amén.
0: Dios te salve, María, llena eres de gracia, el Señor es contigo. Bendita eres entre todas las mujeres, y bendito es el fruto de tu vientre, Jesús.
1: Gloria, Santa María, Madre de Dios y Madre nuestra, ruega, Señora, por nosotros los pecadores, ahora y en la hora de nuestra muerte. Amén.
0: Gloria al Padre, al Hijo y al Espíritu Santo.
1: Como era en el principio, ahora y siempre, por los siglos de los siglos. Amén.
0: María, Madre de Gracia y Madre de Misericordia,
1: en la vida y en la muerte, ampáranos, Gran Señora.
0: Sagrado Corazón de Jesús,
1: en vos confío.

0: Segundo misterio gozoso, la visita de María Santísima a su prima Santa Isabel. María, en aquellos días, se puso en camino y se fue deprisa a la montaña, a una ciudad de Judá. Entró en la casa de Zacarías y saludó a Isabel. Isabel dijo: Bienaventurada la que ha creído que se cumplirán las cosas que le han dicho de parte del Señor. Padre nuestro.
1: Padre nuestro que estás en el cielo, santificado sea tu nombre. Venga a nosotros tu reino. Hágase tu voluntad en la tierra como en el cielo.
0: Danos hoy nuestro pan de cada día. Perdona nuestras ofensas, como también nosotros perdonamos a los que nos ofenden. No nos dejes caer en la tentación y líbranos del mal. Amén.
1: Dios te salve María, llena eres de gracia, el Señor es contigo. Bendita eres entre todas las mujeres y bendito es el fruto de tu vientre Jesús.
0: Santa María, Madre de Dios y Madre nuestra, ruega por nosotros los pecadores, ahora y en la hora de nuestra muerte. Amén.
1: Dios te salve María, llena eres de gracia, el Señor es contigo. Bendita eres entre todas las mujeres, y bendito es el fruto de tu vientre, Jesús.
0: Santa María, Madre de Dios y Madre nuestra, ruega por nosotros los pecadores, ahora y en la hora de nuestra muerte. Amén.
1: Dios te salve María, llena eres de gracia, el Señor es contigo. Bendita eres entre todas las mujeres, y bendito es el fruto de tu vientre, Jesús.
0: Santa María, Madre de Dios y Madre nuestra, ruega por nosotros los pecadores, ahora y en la hora de nuestra muerte. Amén.
1: Dios te salve María, llena eres de gracia, el Señor es contigo. Bendita eres entre todas las mujeres, y bendito es el fruto de tu vientre, Jesús.
0: Santa María, Madre de Dios y Madre nuestra, ruega por nosotros los pecadores, ahora y en la hora de nuestra muerte. Amén.
1: Dios te salve María, llena eres de gracia, el Señor es contigo. Bendita eres entre todas las mujeres, y bendito es el fruto de tu vientre, Jesús.
0: Santa María, Madre de Dios y Madre nuestra, ruega por nosotros los pecadores, ahora y en la hora de nuestra muerte. Amén.
1: Dios te salve María, llena eres de gracia, el Señor es contigo. Bendita eres entre todas las mujeres, y bendito es el fruto de tu vientre, Jesús.
0: Santa María, Madre de Dios y Madre nuestra, ruega por nosotros los pecadores, ahora y en la hora de nuestra muerte. Amén.
1: Dios te salve María, llena eres de gracia, el Señor es contigo. Bendita eres entre todas las mujeres, y bendito es el fruto de tu vientre, Jesús.
0: Santa María, Madre de Dios y Madre nuestra, ruega por nosotros los pecadores, ahora y en la hora de nuestra muerte. Amén.
1: Dios te salve María, llena eres de gracia.

0: Gracia, el Señor es contigo. Bendita eres entre todas las mujeres, y bendito es el fruto de tu vientre, Jesús.
1: Santa María, Madre de Dios y Madre nuestra, ruega por nosotros los pecadores, ahora y en la hora de nuestra muerte. Amén.
0: Dios te salve María, llena eres de gracia, el Señor es contigo. Bendita eres entre todas las mujeres, y bendito es el fruto de tu vientre, Jesús.
1: Santa María, Madre de Dios y Madre nuestra, ruega por nosotros los pecadores, ahora y en la hora de nuestra muerte. Amén.
0: Dios te salve María, llena eres de gracia, el Señor es contigo. Bendita eres entre todas las mujeres, y bendito es el fruto de tu vientre, Jesús.
1: Gloria, Santa María, Madre de Dios y Madre nuestra, ruega por nosotros los pecadores, ahora y en la hora de nuestra muerte. Amén.
0: Gloria al Padre, al Hijo y al Espíritu Santo.
1: Como era en el principio, ahora y siempre, por los siglos de los siglos. Amén.
0: María, Madre de Gracia y Madre de Misericordia.
1: En la vida y en la muerte, ampáranos, Gran Señora.
0: Bendito San José.
1: Aumenta nuestra fe.

0: Tercer misterio gozoso, el nacimiento del niño Dios en el portal de Belén. Se ha manifestado el amor de Dios por nosotros, en que ha mandado a su Hijo único al mundo para que nosotros vivamos por él. Por aquellos días salió un edicto de César Augusto para que se empadronara todo el mundo. Todos iban a inscribirse, cada uno a su ciudad. Subió José desde la ciudad de Nazaret con María, su esposa. Y mientras estaban allí, se cumplió el tiempo del parto, y María dio a luz a su hijo primogénito. Lo envolvió en pañales y lo reclinó en un pesebre, porque no había sitio para ellos en la posada. Padre nuestro que estás en el cielo, santificado sea tu nombre, venga tu reino, hágase tu voluntad en la tierra como en el cielo.
1: Danos hoy nuestro pan de cada día, perdona nuestras ofensas como también nosotros perdonamos a los que nos ofenden. No nos dejes caer en la tentación y líbranos del mal. Amén.
0: Dios te salve María, llena eres de gracia, el Señor es contigo. Bendita eres entre todas las mujeres y bendito es el fruto de tu vientre, Jesús.
1: Santa María, Madre de Dios y Madre nuestra, ruega, Señora, por nosotros los pecadores, ahora y en la hora de nuestra muerte. Amén.
0: Dios te salve María, llena eres de gracia, el Señor es contigo. Bendita eres entre todas las mujeres y bendito es el fruto de tu vientre, Jesús.
1: Santa María, Madre de Dios y Madre nuestra, ruega, Señora, por nosotros, los pecadores, ahora y en la hora de nuestra muerte. Amén.
0: Dios te salve, María, llena eres de gracia, el Señor es contigo. Bendita eres entre todas las mujeres, y bendito es el fruto de tu vientre, Jesús.
1: Santa María, Madre de Dios y Madre nuestra, ruega, Señora, por nosotros, los pecadores, ahora y en la hora de nuestra muerte. Amén.
0: Dios te salve, María, llena eres de gracia, el Señor es contigo. Bendita eres entre todas las mujeres, y bendito es el fruto de tu vientre, Jesús.
1: Santa María, Madre de Dios y Madre nuestra, ruega, Señora, por nosotros, los pecadores, ahora y en la hora de nuestra muerte. Amén.
0: Dios te salve, María, llena eres de gracia, el Señor es contigo. Bendita eres entre todas las mujeres, y bendito es el fruto de tu vientre, Jesús.
1: Santa María, Madre de Dios y Madre nuestra, ruega, Señora, por nosotros los pecadores, ahora y en la hora de nuestra muerte. Amén.
0: Dios te salve, María, llena eres de gracia, el Señor es contigo. Bendita eres entre todas las mujeres, y bendito es el fruto de tu vientre, Jesús.
1: Santa María, Madre de Dios y Madre nuestra, ruega, Señora, por nosotros, los pecadores, ahora y en la hora de nuestra muerte. Amén.
0: Dios te salve, María, llena eres de gracia, el Señor es contigo. Bendita eres entre todas las mujeres, y bendito es el fruto de tu vientre, Jesús.
1: Santa María, Madre de Dios y Madre nuestra, ruega, Señora, por nosotros los pecadores, ahora y en la hora de nuestra muerte. Amén.
0: Dios te salve, María, llena eres de gracia, el Señor es contigo. Bendita eres entre todas las mujeres, y bendito es el fruto de tu vientre, Jesús.
1: Santa María, Madre de Dios y Madre nuestra, ruega, Señora, por nosotros, los pecadores, ahora y en la hora de nuestra muerte. Amén.
0: Dios te salve, María, llena eres de gracia, el Señor es contigo. Bendita eres entre todas las mujeres, y bendito es el fruto de tu vientre, Jesús.
1: Santa María, Madre de Dios y Madre nuestra, ruega, Señora, por nosotros, los pecadores, ahora y en la hora de nuestra muerte. Amén.
0: Dios te salve, María, llena eres de gracia, el Señor es contigo. Bendita eres entre todas las mujeres, y bendito es el fruto de tu vientre, Jesús.
1: Gloria, Santa María, Madre de Dios y Madre nuestra, ruega, Señora, por nosotros los pecadores, ahora y en la hora de nuestra muerte. Amén.
0: Gloria al Padre, al Hijo y al Espíritu Santo.
1: Como era en el principio, ahora y siempre, por los siglos de los siglos.
0: María, Madre de Gracia y Madre de Misericordia,
1: en la vida y en la muerte, ampáranos, Gran Señora.
0: Sagrado Corazón de Jesús,
1: en vos confío.

0: Cuarto misterio gozoso, la presentación de Jesús al templo. Simeón los bendijo y dijo a María, su madre, he aquí que este niño está destinado para ser caída y resurgimiento de muchos en Israel. Será signo de contradicción. Padre nuestro.
1: Padre nuestro que estás en el cielo, santificado sea tu nombre. Venga a nosotros tu reino. Hágase tu voluntad en la tierra como en el cielo.
0: Danos hoy nuestro pan de cada día. Perdona nuestras ofensas, como también nosotros perdonamos a los que nos ofenden. No nos dejes caer en la tentación y líbranos del mal. Amén.
1: Dios te salve María, llena eres de gracia, el Señor es contigo. Bendita eres entre todas las mujeres y bendito es el fruto de tu vientre Jesús.
0: Santa María, Madre de Dios y Madre nuestra, ruega por nosotros los pecadores, ahora y en la hora de nuestra muerte. Amén.
1: Dios te salve María, llena eres de gracia, el Señor es contigo. Bendita eres entre todas las mujeres, y bendito es el fruto de tu vientre Jesús.
0: Santa María, Madre de Dios y Madre nuestra, ruega por nosotros los pecadores, ahora y en la hora de nuestra muerte. Amén.
1: Dios te salve María, llena eres de gracia, el Señor es contigo. Bendita eres entre todas las mujeres, y bendito es el fruto de tu vientre Jesús.
0: Santa María, Madre de Dios y Madre nuestra, ruega por nosotros los pecadores, ahora y en la hora de nuestra muerte. Amén.
1: Dios te salve María, llena eres de gracia, el Señor es contigo. Bendita eres entre todas las mujeres, y bendito es el fruto de tu vientre, Jesús.
0: Santa María, Madre de Dios y Madre nuestra, ruega por nosotros los pecadores, ahora y en la hora de nuestra muerte. Amén.
1: Dios te salve María, llena eres de gracia, el Señor es contigo. Bendita eres entre todas las mujeres, y bendito es el fruto de tu vientre, Jesús.
0: Santa María, Madre de Dios y Madre nuestra, ruega por nosotros los pecadores, ahora y en la hora de nuestra muerte. Amén.
1: Dios te salve María, llena eres de gracia, el Señor es contigo. Bendita eres entre todas las mujeres, y bendito es el fruto de tu vientre Jesús.
0: Santa María, Madre de Dios y Madre nuestra, ruega por nosotros los pecadores, ahora y en la hora de nuestra muerte. Amén.
1: Dios te salve María, llena eres de gracia, el Señor es contigo. Bendita eres entre todas las mujeres, y bendito es el fruto de tu vientre Jesús.
0: Santa María, Madre de Dios y Madre nuestra, ruega por nosotros los pecadores, ahora y en la hora de nuestra muerte. Amén.
1: Dios te salve María, llena eres de gracia, el Señor es contigo. Bendita eres entre todas las mujeres, y bendito es el fruto de tu vientre, Jesús.
0: Santa María, Madre de Dios y Madre nuestra, ruega por nosotros los pecadores, ahora y en la hora de nuestra muerte. Amén.
1: Dios te salve María, llena eres de gracia, el Señor es contigo. Bendita eres entre todas las mujeres, y bendito es el fruto de tu vientre, Jesús.
0: Santa María, Madre de Dios y Madre nuestra, ruega por nosotros los pecadores, ahora y en la hora de nuestra muerte. Amén.
1: Dios te salve María, llena eres de gracia, el Señor es contigo. Bendita eres entre todas las mujeres, y bendito es el fruto de tu vientre, Jesús.
0: Gloria, Santa María, Madre de Dios y Madre nuestra, ruega por nosotros los pecadores, ahora y en la hora de nuestra muerte. Amén.
1: Gloria al Padre, al Hijo y al Espíritu Santo.
0: Como era en el principio, ahora y siempre, por los siglos de los siglos. Amén.
1: María, Madre de Gracia y Madre de Misericordia.
0: En la vida y en la muerte, ampáranos, Gran Señora.
1: Sagrado Corazón de Jesús.
0: En vos confío.

0: Quinto misterio gozoso. El niño Jesús, perdido y encontrado en el templo. Sus padres iban cada año a Jerusalén por la fiesta de Pascua. Cuando tuvo 12 años, subieron como era de costumbre para la fiesta. Y pasados los días, al regresar ellos, el niño Jesús se quedó en Jerusalén, sin que sus padres se dieran cuenta. Al no encontrarlo, volvieron a Jerusalén en busca suya. A los 3 días lo encontraron en el templo sentado en medio de los doctores, oyéndolos y preguntándoles. Su madre le dijo, «Hijo, ¿por qué has hecho esto? He aquí que tu padre y yo te buscamos angustiados». Les contestó, «¿Por qué me buscan? ¿No saben que yo debo ocuparme de los asuntos de mi padre?» Y ellos no comprendieron lo que les decía. Descendió Jesús con ellos, fue a Nazaret, y él estaba sumiso. Su madre guardaba todas estas cosas en su corazón. Padre nuestro que estás en el cielo, santificado sea tu nombre, venga tu reino. Hágase tu voluntad en la tierra como en el cielo.
1: Danos hoy nuestro pan de cada día. Perdona nuestras ofensas, como también nosotros perdonamos a los que nos ofenden. No nos dejes caer en la tentación y líbranos del mal. Amén.
0: Dios te salve María, llena eres de gracia, el Señor es contigo. Bendita eres entre todas las mujeres y bendito es el fruto de tu vientre, Jesús.
1: Santa María, Madre de Dios y Madre nuestra, ruega, Señora, por nosotros, los pecadores, ahora y en la hora de nuestra muerte. Amén.
0: Dios te salve, María, llena eres de gracia, el Señor es contigo. Bendita eres entre todas las mujeres, y bendito es el fruto de tu vientre, Jesús.
1: Santa María, Madre de Dios y Madre nuestra, ruega, Señora, por nosotros, los pecadores, ahora y en la hora de nuestra muerte. Amén.
0: Dios te salve, María, llena eres de gracia, el Señor es contigo. Bendita eres entre todas las mujeres, y bendito es el fruto de tu vientre, Jesús.
1: Santa María, Madre de Dios y Madre nuestra, ruega, Señora, por nosotros, los pecadores, ahora y en la hora de nuestra muerte. Amén.
0: Dios te salve, María, llena eres de gracia, el Señor es contigo. Bendita eres entre todas las mujeres, y bendito es el fruto de tu vientre, Jesús.
1: Santa María, Madre de Dios y Madre nuestra, ruega, Señora, por nosotros los pecadores, ahora y en la hora de nuestra muerte. Amén.
0: Dios te salve, María, llena eres de gracia, el Señor es contigo. Bendita eres entre todas las mujeres, y bendito es el fruto de tu vientre, Jesús.
1: Santa María, Madre de Dios,

0: Dios y Madre nuestra, ruega Señora por nosotros los pecadores, ahora y en la hora de nuestra muerte. Amén.
1: Dios te salve María, llena eres de gracia, el Señor es contigo. Bendita eres entre todas las mujeres, y bendito es el fruto de tu vientre, Jesús.
0: Santa María, Madre de Dios y Madre nuestra, ruega Señora por nosotros los pecadores, ahora y en la hora de nuestra muerte. Amén.
1: Dios te salve María, llena eres de gracia, el Señor es contigo. Bendita eres entre todas las mujeres, y bendito es el fruto de tu vientre, Jesús.
0: Santa María, Madre de Dios y Madre nuestra, ruega Señora por nosotros los pecadores, ahora y en la hora de nuestra muerte. Amén.
1: Dios te salve María, llena eres de gracia, el Señor es contigo. Bendita eres entre todas las mujeres, y bendito es el fruto de tu vientre, Jesús.
0: Santa María, Madre de Dios y Madre nuestra, ruega, Señora, por nosotros los pecadores, ahora y en la hora de nuestra muerte. Amén.
1: Dios te salve, María, llena eres de gracia, el Señor es contigo. Bendita eres entre todas las mujeres, y bendito es el fruto de tu vientre, Jesús.
0: Santa María, Madre de Dios y Madre nuestra, ruega, Señora, por nosotros los pecadores, ahora y en la hora de nuestra muerte. Amén.
1: Dios te salve, María, llena eres de gracia, el Señor es contigo. Bendita eres entre todas las mujeres, y bendito es el fruto de tu vientre, Jesús.
0: Santa María, Madre de Dios y Madre nuestra, ruega, Señora, por nosotros los pecadores, ahora y en la hora de nuestra muerte. Amén.
1: Gloria al Padre, al Hijo y al Espíritu Santo.
0: Como era en el principio, ahora y siempre, por los siglos de los siglos. Amén.
1: María, Madre de Gracia y Madre de Misericordia,
0: en la vida y en la muerte, ampáranos, Gran Señora.
1: Sagrado Corazón de Jesús,
0: en vos confío.

0: Oh soberano santuario sagrario del Verbo Eterno, libra Virgen del infierno a los que rezamos tu santo rosario. Emperatriz poderosa de los mortales consuelo, ábrenos las puertas del cielo con una muerte dichosa y danos pureza de alma, tú que eres tan poderosa. Dios te salve María Santísima, hija de Dios Padre, Virgen Purísima antes del parto. En tus manos ponemos nuestra fe para que la ilumines. Llena eres de gracia, el Señor es contigo. Bendita eres entre todas las mujeres y bendito es el fruto de tu vientre, Jesús.
1: Santa María, Madre de Dios y Madre nuestra, ruega, Señora, por nosotros los pecadores, ahora y en la hora de nuestra muerte. Amén.
0: Dios te salve, María Santísima, Madre de Dios, Hijo, Virgen Purísima en el parto. En tus manos ponemos nuestra esperanza para que la alientes. Llena eres

0: después del parto. En tus manos ponemos nuestra caridad para que la inflames. Llena eres de gracia, el Señor es contigo. Bendita eres entre todas las mujeres y bendito es el fruto de tu vientre, Jesús.
1: Santa María, Madre de Dios y Madre nuestra, ruega, Señora, por nosotros los pecadores, ahora y en la hora de nuestra muerte. Amén.
0: Dios te salve, María Santísima, templo y sagrario de la Santísima Trinidad, Virgen concebida sin la culpa del pecado original. Dios te salve, Reina y Madre, Madre de misericordia, vida, dulzura y esperanza nuestra. Dios te salve, a ti llamamos los desterrados hijos de Eva. A ti suspiramos, gimiendo y llorando en este valle de lágrimas. Ea pues, Señora abogada nuestra, vuelve a nosotros esos tus ojos misericordiosos. Y después de este destierro, muéstranos a Jesús, fruto bendito de tu vientre, oh clemente, oh piadosa, oh dulce Virgen María, ruega por nosotros, Santa Madre de Dios, para que seamos dignos de alcanzar las divinas gracias y promesas de nuestro Señor Jesucristo. Amén. De tus divinos ojos, oh María, pende nuestras necesidades. Míranos, Señora, y no nos desampares. Señor, ten piedad de nosotros.
1: Señor, ten piedad de nosotros.
0: Cristo, ten piedad de nosotros.
1: Cristo, ten piedad de nosotros.
0: Señor, ten piedad de nosotros.
1: Señor, ten piedad de nosotros.
0: Jesucristo, óyenos.
1: Jesucristo, óyenos.
0: Jesucristo, escúchanos.
1: Jesucristo, escúchanos.
0: Dios Padre Celestial,
1: ten piedad de nosotros.
0: Dios Hijo Redentor del mundo,
1: ten piedad de nosotros.
0: Dios Espíritu Santo,
1: ten piedad de nosotros.
0: Santísima Trinidad, que eres un solo Dios,
1: ten piedad de nosotros.
0: Santa María,
1: ruega por nosotros.
0: Santa Madre de Dios,
1: ruega por nosotros.
0: Santa Virgen de las Vírgenes,
1: ruega por nosotros.
0: Madre de Cristo,
1: ruega por nosotros.
0: Madre de la Iglesia,
1: ruega por nosotros.
0: Madre de la Divina Gracia,
1: ruega por nosotros.
0: Madre Purísima,
1: ruega por nosotros.
0: Madre Castísima,
1: ruega por nosotros.
0: Madre Virgen,
1: ruega por nosotros.
0: Madre Inmaculada,
1: ruega por nosotros.
0: Madre Amable,
1: ruega por nosotros.
0: Madre Admirable,
1: ruega por nosotros.
0: Madre del Buen Consejo,
1: ruega por nosotros.
0: Madre del Creador,
1: ruega por nosotros.
0: Madre del Salvador,
1: ruega por nosotros.
0: Virgen Prudentísima,
1: ruega por nosotros.
0: Virgen Venerable,
1: ruega por nosotros.
0: Virgen Laudable,
1: ruega por nosotros.
0: Virgen Poderosa,
1: ruega por nosotros.
0: Virgen Clemente,
1: ruega por nosotros.
0: Virgen Fiel,
1: ruega por nosotros.
0: Espejo de Justicia,
1: ruega por nosotros.
0: Trono de Sabiduría,
1: ruega por nosotros.
0: Causa de nuestra alegría,
1: ruega por nosotros.
0: Vaso espiritual,
1: ruega por nosotros.
0: Vaso insigne de devoción,
1: ruega por nosotros.
0: Rosa mística,
1: ruega por nosotros.
0: Torre de David,
1: ruega por nosotros.
0: Torre de marfil,
1: ruega por nosotros.
0: Casa de oro,
1: ruega por nosotros.
0: Arca de la Alianza,
1: ruega por nosotros.
0: Puerta del Cielo,
1: ruega por nosotros.
0: Estrella de la Mañana,
1: ruega por nosotros.
0: Salud de los enfermos,
1: ruega por nosotros.
0: Refugio de los pecadores,
1: ruega por nosotros.
0: Consuelo de los afligidos,
1: ruega por nosotros.
0: Auxilio de los cristianos,
1: ruega por nosotros.
0: Reina de los ángeles,
1: ruega por nosotros.
0: Reina de los patriarcas,
1: ruega por nosotros.
0: Reina de los profetas,
1: ruega por nosotros.
0: Reina de los mártires,
1: ruega por nosotros.
0: Reina de todos los santos,
1: ruega por nosotros.
0: Reina concebida sin pecado original,
1: ruega por nosotros.
0: Reina elevada al cielo,
1: ruega por nosotros.
0: Reina del Santo Rosario,
1: ruega por nosotros.
0: Reina de la Orden Franciscana,
1: ruega por nosotros.
0: Reina de María Visión,
1: ruega por nosotros.
0: Reina de la Paz,
1: ruega por nosotros.
0: Cordero de Dios, que quita los pecados del mundo, perdónanos, Señor. Cordero de Dios, que quita los pecados del mundo, escúchanos, Señor. Cordero de Dios, que quita los pecados del mundo, ten piedad y misericordia de nosotros. Bajo tu amparo nos acogemos, Santa Madre.

0: de Dios. No desprecie las súplicas que te dirigimos en nuestras necesidades. Antes bien, líbranos de todos los peligros, oh Virgen gloriosa y bendita. Ruega por nosotros, Santa Madre de Dios, para que seamos dignos de alcanzar las divinas gracias y promesas de nuestro Señor Jesucristo. Amén. A vos, oh Virgen bendita, este rosario ofrecemos, porque la gracia alcancemos de tu bondad infinita. Acordaos, oh María, que la Iglesia necesita de vuestro auxilio el favor. Así os pido vuestro amor, la gracia nos concedáis, y a todos nos concedáis el ir a alabar a Dios en tu compañía en el cielo. Amén. San Miguel Arcángel, defiéndenos en la lucha. Sé nuestro amparo tras la perversidad y acechanzas del demonio. Que Dios manifieste sobre él su poder en nuestra humilde súplica. Y tú, príncipe de la milicia celestial, con el poder que Dios te ha concedido, arroja al infierno a Satanás y a los demás espíritus malignos que vagan por el mundo para la perdición de las almas. Amén. Que las almas de los fieles difuntos, por la misericordia de Dios, descansen en paz. Así sea. Dale, Señor, el eterno descanso.
1: Y luzca para ellos la luz perpetua.
0: Que descansen en paz.
1: Así sea.
0: Así sea. Ave María Purísima.
1: Sin pecado concebido.
0: Por la señal de la Santa Cruz de nuestros enemigos, líbranos, Señor, Dios nuestro, en nombre del Padre, del Hijo, del Espíritu Santo. Amén.

viene a nosotros para llenarnos de su fuego y para que con ese fuego del Espíritu de Dios podamos ser mirados, podamos ser elegidos. La palabra de Dios hace una expresión tan bella: mira que eres hermoso a mis ojos y yo te amo. Con amor eterno te he amado y por eso he reservado gracia para ti. Lo dice la palabra de Dios. Mira, eres hermoso de tal manera que te tengo tatuado en la palma de mi mano, dice el Señor. Y vamos a invocar y pedir al Espíritu Santo que nos grabe esa mirada de Jesús en nuestra alma para que podamos, con la mirada de Jesús, llegar a un compromiso, que es lo que hace comprender que hemos sido mirados por Jesús. Nadie que no tenga un compromiso, que no asuma un compromiso, nadie que no asuma un compromiso puede presumir de que fue mirado por Dios y que fue convertido. Muchas veces presumimos: yo ya me convertí, yo ya cambié mi vida, ya esto, ya aquello, pero mis actos demuestran todo lo contrario. Y por eso tenemos que demostrar esa mirada de Jesús, me miró y me amó, con las prácticas de vida cristiana que nos llevan a la total sanación y liberación. Ven, Espíritu Santo, ven por medio de la poderosa intercesión del Inmaculado Corazón de María, tu amadísima esposa. Ven, Espíritu Santo, ven por medio de la poderosa intercesión del Inmaculado Corazón de María, tu amadísima esposa. Ven, Espíritu Santo, ven por medio de la poderosa intercesión del Inmaculado Corazón de María, tu amadísima esposa. María, trono de la sabiduría, ruega por nosotros. En el nombre del Padre, del Hijo y del Espíritu Santo. Amén. En este preámbulo del tema que estamos ya compartiendo, he dicho cómo, para que realmente demostremos, no con palabras, sino con nuestra vida, que hemos sido mirados por Jesús, necesariamente tenemos que cambiar y llegar a una urgente conversión. Cuando Jesús ve al alma y realmente nosotros nos dejamos mirar, no podemos más que dejarlo todo inmediatamente y seguirlo. Cuando Jesús llamó a todos los apóstoles, no lo pensaron mucho. Mateo, cuando lo miró Jesús, dice el Evangelio, inmediatamente dejando a su padre, dejando el negocio que tenía de no muy poca corrupción, cobrador de impuestos, dejó todo y lo siguió. Es necesario romper con todas las ataduras que nosotros hemos fabricado y que nos impiden caminar en el camino de la vida. Jesús dijo muy claramente: he venido para que tengan vida y la tengan en abundancia. Esa vida abundante Jesús nos la ofrece, y nos la ofrece en cada instante, en cada momento. He venido a traer fuego a la tierra, y cuánto deseo que esté ardiendo. Es el amor, solo el amor. Y cuántas veces en los cantos, en las expresiones, hemos hablado del amor, y hablamos mucho del amor, pero qué poco experimentamos en nuestra vida concreta, en los actos de cada día, ese amor con el cual debemos ser abrazados, que es el amor fruto de la mirada de Jesús. Me miró y me amó. La mirada de Jesús lleva al alma a experimentar el amor divino. Jesús, sediento de amor, siente que se le pega la lengua al paladar de sed, seca su boca de tanta sed de amor y de entrega por las almas. El Señor,
cuando se le presentó a Santa Margarita, me llamó la atención, leyendo un poco sobre su historia, que le dice: vengo de recorrer el mundo y no he encontrado quien me consuele. ¿Querrás tú consolarme?, le preguntó. Y lo dijo jadeante de sed y de amor y de hambre, de quien lo consolara. Y es ahí precisamente donde está la clave para que podamos entender si hemos sido mirados, si hemos recibido esa mirada. Para recibirla tenemos que acercarnos indudablemente a esa mirada divina para poder entender el plan de amor de Dios para nuestra vida. Primera práctica de vida cristiana es la vivencia del amor divino en nuestra vida de cada día, en nuestra vida cristiana. Cuando Jesús mira al alma, el alma se enardece de amor, porque Jesús no puede hacer otra cosa que infundir el amor, porque Dios es amor. Se dice que San Juan, el evangelista del amor, cuando le preguntaban a él qué era lo que tanto el maestro recomendaba, lo que más pedía en su vida pública, San Juan solamente respondía: ámense los unos a los otros como yo los he amado. Es el amor. El amor que no es un sentimiento, no es solamente una, diríamos, como contemplación melancólica, no es solamente algo folclórico, sino que el amor es una entrega, es una donación completa. La vida cristiana es vida de amor, es la principal práctica que nos lleva a experimentar en nuestra vida una total sanación y liberación. Hoy encontramos por todas partes los deseos, los anhelos, las súplicas, las peticiones de sanación y de liberación. Porque hay dos pecados que el mundo de hoy ha cometido. El primer pecado es que hemos sacado a Dios del corazón y de la vida. No nos hemos dejado ya mirar por el amor divino. Es el primer pecado y más importante de los pecados. Y es la causa de los males que hoy aquejan a la humanidad. Es la causa fundamental de los males, la falta de Dios. Cuando el alma no tiene a Dios, cuando el alma no se deja mirar permanentemente por el amor divino, ese Dios que te contempla, que te mira desde que te acuestas, te levantas, tus actividades, tus pensamientos, tus palabras, tus acciones, como vamos a ver a lo largo del tema, en esta práctica de la vivencia de un Dios que te ha mirado, es el amor de Dios que en el alma que se deja mirar le hace cambiar completamente. Y es entonces cuando se empieza a realizar una convivencia profunda con el Dios de la

vida que se encuentra particularmente en la Divina Eucaristía. Hoy nuestro Señor, por medio de instrumentos desde Él, se ha quejado muchas veces por medio de sus santos, como la Beata Alejandrina María da Costa, aquella mujer que estuvo postrada por muchos años en la cama y que durante 13 años solo se alimentó con la Eucaristía. Un día nuestro Señor, entre lágrimas, se le presenta a ella y le dice: ¿no creen que yo estoy ahí en la Eucaristía? Hay muchos que entran a mis templos, a mis iglesias, y ni siquiera me saludan, ni siquiera se detienen un momento para saludarme, porque no creen que yo estoy ahí. Porque no nos dejamos mirar por el amor de Dios. Y en la vida de los santos, cuando ellos vivieron la experiencia de la mirada de Dios, cambió su vida. Y es entonces como podemos tener en la iglesia aquellos testigos que son los santos, que experimentaron esa mirada divina y que cambió toda su vida. En un programa que llevo cada domingo, que lo presentan cada domingo en María Visión a las 9 de la noche, de Urgente Llamada a la Conversión, yo les comentaba al pueblo de Dios en ese tema, precisamente de la conversión de Carlos de Foucault, San Carlos de Foucault, un sacerdote que antes de ser sacerdote y de ser aquel hombre que se entregó al amor divino, se dejó mirar del amor divino. Antes era un hombre, él mismo se define, puro pecado, miseria y lujuria. Era soldado del ejército y se había alejado de Dios. Había sacado a Dios de su corazón y de su vida. Es más, hasta inclusive llegó a negar la existencia de Dios. Y cuando él dejó que la mirada de Jesús entrara en su alma, inició en él un diálogo profundo de encuentro con el amor divino. Y en ese diálogo del encuentro con el amor que lo amaba, él le dijo, antes de todavía encontrarse con él, le dijo: no creo en ti, Señor, pero si existes, haz que te conozca. Así le dijo aquel hombre antes de convertirse: no creo, pero si existes, haz que te conozca. La sinceridad del alma. Algo así como decir: mírame, Señor. Si existes, dirige tu mirada a mi alma. Y esa mirada es una mirada que ama y transforma. Y como Dios no se deja ganar en generosidad, y como Dios no está sordo, sino que escucha la sinceridad del corazón, el corazón de aquel hombre encontró una respuesta. Y cuando el Señor se le manifiesta, aquí tardaríamos mucho en hablar cómo fue su conversión, porque me tocó leer un poco su vida, pero solo puedo decirles que se dejó mirar con la mirada de amor. Se acerca al sacramento de la reconciliación, con el alma llena de dolor, por haber vivido tanto tiempo habiendo sacado a Dios de su corazón y de su vida, y se postra ante el Señor a través de la reconciliación con un sacerdote que después fue su guía espiritual. Y cuando se encuentra con aquel sacerdote y recibe la absolución sacramental, va y se postra delante del sagrario del Señor y le dice: hoy para mí será una vida nueva. Tú me has mirado al alma y me has seducido. Y empezó a experimentar aquel cambio de vida. Y una de las primeras exclamaciones fueron: desde que me di cuenta que había un Dios tan grande que me miró a mi alma con amor, ya no encuentro otra razón más que vivir para Él. Cuando tú te dejas mirar con la mirada de amor de Dios, ya no vas a encontrar en tu vida otra razón más que vivir para Él. Porque la mirada de Dios transforma. No podemos decir que hemos sido mirados por el amor de Jesús si no hay una transformación, si no hay una conversión, si no hay un cambio de vida, si no quieres empezar a dejar atrás toda tu vida de pecado, esa vida de esclavitud, esa vida de muerte, como dice el segundo pecado que denuncia el profeta
Jeremías en el capítulo 2, cuando habla precisamente de ese alejamiento de Dios, cuando Dios al pueblo, a aquel pueblo de Israel le dice, doble pecado ha cometido mi pueblo, primer pecado que se han alejado de mí, que soy manantial de agua viva, han dejado de percibir mi mirada de amor y se han construido cisternas agrietadas que el agua no puede contener. Ay, mi hermano, cuando rehusamos el amor de Dios, cuando huimos de esa mirada divina, de esa mirada del que ama, entonces nos construimos esas cisternas, esos recipientes, nos convertimos en cántaros rotos que el agua no puede contener y se tira esa agua porque es el agua del pecado. Es cuando sucede lo que le pasaba a aquella mujer que narra el capítulo 4 del Evangelio de San Juan, la mujer samaritana. Aquella mujer que había sacado a Dios de su vida, no tenía a Dios en el centro de su vida, y había estado lleno su alma de el agua con la cual volvía a tener sed, el pecado, la lujuria y todo lo que implica los pecados capitales, como María Magdalena, que vivió los pecados capitales. Dice el Evangelio que de ella sacó el Señor de María Magdalena 7 demonios. Y significa esto, los 7 pecados capitales, que es en lo que se convierte el alma cuando dejamos de percibir la mirada divina, la mirada que ama, la mirada que transforma. Es en lo que se convierte nuestra alma, en un recipiente roto que el agua no puede contener. Y cuando nuestro Señor le dio a San Carlos de Foucault esa experiencia del cambio total de su vida, hace unos días me encontré con un sacerdote que me comentó que había visto el programa de televisión que yo les compartí, donde hablaba de la conversión de Carlos de Foucault, y me hizo una aclaración y me pareció muy bella. Me dijo, padre, usted hablaba de la conversión de Carlos de Foucault. Yo quiero decirle algo muy importante. Cuando usted pronunció la oración que Carlos de Foucault, se le atribuye a Carlos de Foucault, la oración del Padre Nuestro, cuando usted comentaba esto, quiero aclararle, quiero comentarle, yo no lo sabía, yo apenas lo supe, que un día nuestro Señor, y esto es bello, un día nuestro Señor en ese diálogo tan íntimo, tan profundo, con esa mirada de Jesús en el alma de Carlos de Foucault, cuando una persona se deja mirar por Jesús con esa mirada que ama, no puede aquella persona estar sin Jesús. Siente hambre de estar con Él, de estar en su presencia, y corre a los brazos del Señor y siente como el imán que atrae la mirada de Dios y quiere estar ahí con Él. Y en ese diálogo tan íntimo y profundo que llevaba Carlos de Foucault con el Señor en la Eucaristía, porque Carlos de Foucault fue un santo eucarístico. Tenía diálogos profundos con Jesús en la Eucaristía. Porque cuando nos dejamos mirar, el Señor habla al corazón con su sola mirada y nos cautiva y nos hace sentir el cielo y la tierra estando ante Él en su presencia. Y dice, me comentó el sacerdote que supo por buena fuente que un día nuestro Señor le dijo a Carlos, a San Carlos, vamos orando tú y yo a nuestro Padre Dios, a nuestro buen Padre. Reza conmigo esta oración. Y es Jesús el que la compuso. Y le dijo a Carlos, vamos rezándola juntos. Y Carlos y Jesús se acompañaron a rezarla. ¿Y qué dice la oración? Padre, me pongo en tus manos. Haz de mí lo que quieras. Sea lo que sea, te doy las gracias. Estoy dispuesto a todo, lo acepto todo. Con tal de que tu voluntad se cumpla en mí y en todas tus criaturas. Ya no deseo nada más, Padre. Te confío mi alma, te la doy.
con todo el amor de que soy capaz, porque te amo y necesito darme, ponerme en tus manos sin medida, con una infinita confianza, porque tú eres mi Padre. Bendito Dios. Qué preciosa oración. Es, podríamos decir así, la oración que el mismo Jesús ya nos había enseñado cuando nos enseñó el Padre nuestro. Es la misma. Variando un poco de palabras, pero es la misma oración que Cristo nos enseñó. Por eso yo de ahí, cuando ahora que me di cuenta, dije qué bello y qué importante es que nosotros podamos tomar esta oración como la oración del Padre nuestro para llegar a la intimidad con ese Padre de amor que nos pide no mucho, nos pide todo. No nos pide mucho, no nos pide nada, nos pide todo. ¿Y qué es todo? Nuestra nada, nuestra miseria. Hacer la voluntad de Él, vivir para su gloria. Para eso estamos en el mundo, para vivir para la gloria de Dios. Y esto significa amar, no es otra cosa. Sentir y experimentar la mirada de ese Dios en tu alma es sentir y experimentar la vida nueva que Jesús vino a traer a la tierra. He venido para que tengan vida y la tengan en abundancia. Eso significa dejarse mirar con la mirada que ama, no otra cosa. Y la primera práctica de vida cristiana es precisamente la vida de amor, porque la vida del cristiano es vida de amor. Y es ese fuego, el amor de Dios. Una vida entregada al Señor, en la renovación, que es lo que la iglesia tanto necesita y tanto urge, es precisamente la vida nueva, la conversión. Hoy es urgente para que el mundo tenga vida, experimentar esa conversión. Hoy, cuando hemos construido esas cisternas rotas, ¿cuántas personas viven tan vacías porque el agua que beben no puede ser contenida, puesto que se ha roto el corazón y está lleno de todo aquello que ofende al Señor antes que ser una correspondencia al amor de Dios? Más me quedo impresionado, y es fruto precisamente de ello, los regalos que Dios me ha concedido compartir con el pueblo de Dios, que son todos los libros que ustedes los pueden leer y que son precisamente no otra cosa que ese compartir lo que tanto el Señor está hoy necesitando de su pueblo, una vida nueva, la conversión. La conversión es una vida urgente y necesaria. Precisamente a los dos últimos libros que tengo por ahí, que ustedes tendrán acceso a ellos, uno de ellos es Urgente llamada a la conversión, llenándonos de las virtudes de María. Y el otro es, ¿por qué no me libero a pesar de tantos esfuerzos? ¿Por qué? Porque hemos abierto muchas puertas al mal que nos ha encadenado y nos ha impedido recibir la mirada de amor de Jesús en nuestra vida. Nos ha impedido, porque ponemos los obstáculos con los pecados que son abominables a los ojos de Dios. Hoy se ha tenido y tenemos lamentablemente un cristianismo que está mezclado con un paganismo o idolatría, que es precisamente la adoración de las obras de las manos del hombre, la inteligencia artificial, que es buena, pues son regalos de Dios, pero que se está manejando en muchas ocasiones para dar entrada a las fuerzas del mal. O también la brujería, la hechicería, el culto a lo que le llaman satánica muerte, que no es otra cosa que darle culto al demonio, el uso de amuletos, talismanes, acudir a las limpias, a las prácticas de brujería, a los adivinos, a todo lo relacionado con la nueva era, y toda esa gama que no es otra cosa que esas cisternas rotas que el agua no puede contener. Y el alma, lo que pasa cuando se mezcla en todas esas prácticas esotéricas, de adivinación, de todo esto, esa alma se encadena al maligno
Y es cuando muchas personas, a mí, yo soy testigo,

que llegan y dicen, padre, ¿qué me pasa? Voy ante Jesús y siento algo que me hace repugnancia y quiero salirme, o no puedo soportar estar ante la presencia de Dios porque has encadenado tu alma a las fuerzas del mal y eso te impide recibir la mirada de Dios en tu alma, en tu vida. Por eso es urgente hoy renunciar a toda idolatría, al uso de amuletos, talismanes. Entonces, ¿cuántas cosas hay ahora? El mercado está lleno de todo aquello que no es otra cosa que actos abominables a los ojos de Dios. Lean sobre todo el capítulo 18, versículos del 9 al 12 del libro del Deuteronomio, ya desde el Antiguo Testamento. Cuando Dios desalojó a aquellos pueblos para que entrara el pueblo a la tierra prometida y les dijo, cuando hayas entrado a la tierra que el Señor tu Dios te da, no aprendas a cometer las abominaciones que hacen esos pueblos. Que nadie haga pasar a tu hijo, a tu hija por el fuego, las limpias, todo la brujería, la adivinación, la astrología, todo lo que se refiere a esas prácticas que hoy están tan de moda. Todo eso son cadenas que vamos haciendo que nos hace imposible experimentar la mirada de Dios. Tenemos que experimentar primero el deseo profundo de una verdadera conversión. Cuando Jesús se entregó o se encontró con la mujer samaritana, ¿qué le dijo a la mujer samaritana? Si conocieras el don de Dios y quién es el que te pide beber, tú seguramente le darías de beber y él te dará agua viva. Óyeme, Señor, le dijo, cuando venga el Mesías, él nos va a hablar, nos va a dar ese mensaje de vida. Y Jesús le dijo, soy yo el que está hablando contigo. ¡Wow! Se quedó impactada. Porque ya le había dicho, llama a tu marido. Y dice, no tengo marido. Lo que Jesús quiso en ese momento fue despertar en su alma el deseo profundo de la conversión. No tengo marido. Y le dice el Señor, haces muy bien en decir que no tienes marido, porque has tenido tantos hombres en tu vida y ninguno de ellos ha sido tu marido. Ahora, claro, no tienes marido, porque esa vida no es la que te ha dado satisfacción. Esa vida no te ha llenado, esa vida te ha llenado de insatisfacción. Has bebido muchas aguas y has bebido del agua del pecado, pero el que beba del agua que yo le daré no tendrá más sed, se convertirá en él, en un manantial de agua viva. Déjate mirar de Jesús. Y es entonces cuando todo ese pecado, todas esas trabas, todas esas ataduras que vas llevando en tu vida, que te paralizan, que no te dejan actuar, que no te dejan ser testigo del amor de Dios, es entonces cuando van a florecer en tu corazón y en tu vida. Vas a poder ser testigo del amor de Dios en medio del mundo. Cuando rompas con esas ataduras, con esas cadenas de pecado. Las personas que han logrado esa gracia de romper con las ataduras del pecado, qué hermosa, qué bella es la vida de estas personas. Porque Dios llama a todos, aún a los más grandes pecadores, los llama a dejarse mirar con la mirada de amor de Él, de su corazón eucarístico. En otro tema que tengamos, les voy a comentar las palabras que Jesús dio por medio de la Beata Alejandrina, que es precisamente donde nos habla el Señor de esa mirada tan hermosa, tan bella, que transforma nuestra vida. Y es entonces cuando todo cambia. Es entonces cuando podemos empezar a tener vida, la verdadera vida divina, la vida que de la que beba de esa agua nunca más volverá a tener sed. Santa Teresa pudo decir, solo Dios basta. Porque se había dejado mirar con el amor de Jesús. Y a ella no le importó nada más que conservar esa mirada de Jesús en su vida. Tan alta vida espero que muero porque no muero, decía Santa Teresa. Y San Pablo, acudiendo a San Pablo, llegó a decir, para mí
la vida es

Cristo y la muerte una ganancia. Hay muchos que viven, decía Pablo, como enemigos de la cruz de Cristo. Ellos van a la muerte, van a la destrucción. Para mí, libre de Dios de gloriarme en otra cosa que no sea la cruz de mi Señor Jesucristo. Porque cuando tú te dejas mirar por el amor de Jesús, entonces te abrazas con amor a la cruz del Señor y no deseas más que los clavos, la corona de espinas y la muerte. Los que iban a la muerte, los primeros cristianos, iban cantando himnos de gozo cuando iban al martirio. ¿Por qué? Porque su mirada de Dios, de Jesús, había cautivado su alma. Ya no les importaba. Como decía Pablo, para mí la vida es Cristo y la muerte una ganancia. Tenemos el testimonio aquí en nuestro patio, en nuestro México, de los mártires de la era cristera. San José Sánchez del Río es un testimonio precioso. Un jovencito que había dicho, nunca había sido tan fácil ganar el cielo como ahora. ¿Por qué? ¿Por qué caminos quería ganar el cielo? Por el camino de la cruz y de la muerte. Y estaba gozoso. Y le escribe a su familia que se acercaba ya el martirio. Y para él era uno acercarse las bodas del Cordero, la mirada profunda del amor de Dios en el abrazo eterno, donde se iba a abrazar el alma para toda la eternidad, como ha sido el alma de todos los mártires, de todos los testigos del amor de Dios. Cuando ya estaba para recibir el tiro de gracia en su cabeza, allí al pie del pozo que hicieron los soldados en el panteón de Zaguayo, Michoacán, cuando ya estaba viendo ahí el lugar donde iba a ser sepultado, le preguntaron los soldados, ¿qué le mandas decir a tus papás? Y dice, díganles a mis papás que allá los espero en el cielo, en el cielo. Es el fruto de haberse dejado mirar por la mirada de amor de Dios. El alma que se deja mirar es el alma que ya no le importa nada más que dar su vida por Cristo. Para mí la vida es Cristo y la muerte una ganancia. Hermanos, esto no se puede vivir sin esa mirada de amor de Dios. Esta gracia de experimentar el amor divino y vivir en ese amor de entrega y de abrazo eterno, no se puede vivir sin la mirada de Dios. Por eso es muy importante, paso definitivo y absoluto, para que yo pueda experimentar esa mirada del amor de Jesús que me ama, es ponerme delante de Él para ser mirado. Él me ve donde quiera que me encuentro, me mira en todas partes, pero escabullimos la mirada y ni siquiera nos damos cuenta que Él nos está mirando. Pero cuando vamos y nos ponemos delante de Jesús en la Eucaristía, especialmente en las horas de adoración ante su presencia eucarística, ahí Él está derramando su mirada y de su corazón abierto, porque el corazón de Jesús que está palpitando de amor, ese corazón que es amor y es fuego, está abierto al costado por el soldado para que entremos en Él. Y tú vas a encontrar en los libros de un servidor que ahí los van a adquirir después, ahí los tienen a su disposición, varios de ellos, vas a experimentar sobre todo en las horas santas, esas oraciones que te llevan a experimentar ese corazón abierto de Jesús para que te puedas dejar mirar por Él en ese diálogo íntimo con su corazón herido, con su corazón abierto. Y es ahí donde se han transformado la vida de todos los santos. San Juan Pablo II pasaba horas delante de Jesús en la Eucaristía, postrado cuando podía todavía su humana naturaleza dejarle, se postraba rostro en tierra delante de Jesús. Cuando estaba ya siendo Santo Padre el Papa San Juan Pablo II, y ahí se postraba y lo encontraban ahí en cruz delante de Jesús en el suelo, para experimentando la mirada de amor de Jesús. Era lo que lo tumbaba al suelo. Cuando nos dejamos mirar, el Señor nos tumba, como tumbó a Pablo allá en el camino de Damasco, cuando iba a perseguir a los cristianos. Jesús lo miró y esa mirada lo derribó del caballo. ¿Quién lo dejó ciego la mirada de Jesús a San Pablo
¿Qué quiere, Señor, que haga? Ve, le dijo el Señor, a tal lugar, mira, ahí experimentarás, van a orar por ti, para que recuperen la vista, porque vas a quedar ciego. Porque cuando Dios te mira,

el apóstol, y yo estoy hablando en este momento a muchos de ustedes que son líderes, que son apóstoles, que son llamados, que son coordinadores, que trabajan, que tienen dirección de almas, que están en contacto con muchas personas. Ustedes son los guías para poder llevar a las almas a la mirada de Jesús. Llévenlos al amor de Dios, especialmente a la adoración ante la Divina Eucaristía. Y la segunda práctica que realiza el alma, que es mirada por el amor de Dios, es la práctica de contemplación. Que contemple el alma que se deja mirar del amor de Dios. Lo primero que contempla es el corazón de Jesús que está en la Eucaristía, que es el centro de nuestra vida, y experimenta que el corazón de Cristo en la Eucaristía, corazón palpitante de amor, es el centro de nuestros pensamientos, afectos, aspiraciones, oraciones, conversaciones, sacrificios, tristezas, alegrías, trabajos y descanso. Esa es la experiencia de quien se deja mirar. Hace de toda su vida una irradiación del amor de Dios. Y sabe que todo lo que haga, lo hace ¿para qué? Para agradar al corazón de Dios. Santa Teresita de Lisieux, la pequeñita santa doctora del amor, cuando ella estaba ya a punto de volar al cielo, en su último momento, unos días antes de su partida a la gloria, dijo algo tan bello: presiento que la misión mía va a empezar. Cuando iba a salir de este mundo, sabía que su misión iba a empezar. ¿Cuál misión? La misión de hacer amar a Dios como yo lo amo, de enseñar mi caminito a las almas y decirles a todos, y espérense a ustedes, mis hermanos, a ustedes y a mí, decirles a todos, que tan solo a una cosa se viene a este mundo, a obsequiar a Jesús con los pequeños sacrificios, con esa entrega e inmolación de nuestros pensamientos, afectos, aspiraciones, oraciones, conversaciones, sacrificios, tristezas, alegrías, trabajos y descanso. Obsequiar a Jesús con esa gama de experiencias cotidianas que todos vivimos cada día. Ese es el amor de Dios, el verdadero amor de Dios. Eso significa dejarse mirar. Qué hermoso que escogieron ese tema. La mirada de Jesús. La mirada, me miró y me amó. Porque cuando Jesús mira, ama. No puede hacer otra cosa que amar. Pero dejémonos mirar. Dejémonos mirar. Porque el Señor quiere mirarnos, pero nosotros rehusamos la mirada, porque queremos vivir en nuestro egoísmo, soberbia, lujuria, amor propio, esclavitud de los bienes terrenales, y tantas veces que nos encadenamos con las cosas de este mundo, o con los amores muchas veces prohibidos, y no permitimos que la mirada de Jesús penetre en nuestras almas, y nos transforme, y nos cambie. Eso es lo más importante. Hoy en este retiro, creo que este es un tema crucial, ¿verdad? Una mirada que cambia, que transforma. Y hemos venido aquí para que Dios nos transforme, para que Dios cambie nuestra ruta. Hay un canto que dice, me has cambiado la ruta, ya no sé caminar. Y es precisamente ese cántico del amor de Dios que nos ama. Y tenemos que recurrir a la experiencia y a la vivencia de los santos que supieron amar. Y uno de los grandes santos que supieron amar y supieron entregarlo todo por el amor al amado fue San José, el hombre justo. Hace unos días me tocó y

con esto voy a terminar el tema porque nos lleva un momentito de oración, sea como una oración el final de este tema. Me tocó ver un video en las redes sociales de un reportaje de una mujer mística que vivió en el tiempo de la Revolución Cristera allá en Saguayo, Michoacán. Y Dios nuestro Señor le manifestó a esta mujer grandes regalos porque se dejó mirar del amor de Dios. Entre los regalos que le manifestó del amor de Dios fue que nuestro Padre Dios le pidió que se venerara el corazón de San José y que se estableciera en los hogares la devoción a la unión de los tres sagrados corazones de Jesús y María. Eso es María y José. Viendo esta petición de nuestro Dios por medio de aquella mística a la cual le concedió Dios que se cumpliera muchas cosas que Dios le reveló que iban a suceder en el tiempo de la Revolución Cristera, hacía bastantes años. Elaboré un cromo que hoy cada uno de ustedes espero lo lleven y después lo enmarcan, lo voy a bendecir al final de este retiro y ahí se los traje para que en la mesa los tengan después, ahí lo van a adquirir, se los voy a bendecir para que lo entronicen en su casa con una oración que escribió el Papa Francisco a la familia de Nazaret para consagrar sus familias, sus hogares a los tres sagrados corazones de Jesús, María y José. San José, Dios desde toda la eternidad, así como todos los santos, lo había señalado con una elección para una misión. A cada uno de los aquí presentes, a cada uno de ustedes que está aquí, la mirada de Dios se ha derramado para una misión, para trabajar en medio de la iglesia, para construir el reino de Dios, para llevar la salvación a tantas almas que lo necesitan. Pero hay un principio básico, fundamental. Nadie da lo que no tiene. Esto es fundamental. Queremos compartir y llevar y vivir ese renacer, esa vida nueva que el pueblo y el mundo necesita. Tenemos que nosotros hoy, para eso estamos aquí, para eso es este retiro, para ese renacer, a esa vida nueva.

en reparación al Sagrado Corazón de Jesús. Sagrado Corazón. Y el Inmaculado Corazón de María. 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

Bendito y alabado seas, Padre eterno. Queremos más de ti, por eso hoy nos encontramos frente a ti, Señor. Bendito y alabado sea tu preciosa sangre. Bendito y alabado sea tu nombre, Jesús. Bendito seas, Señor, en tu cuerpo, alma y divinidad. Gracias, Madre mía, por traernos una vez más aquí frente a tu Hijo, por hacer este llamado a cada uno de nosotros. Gracias por mantenernos en esta perseverancia, de que aunque nos llegan momentos de indecisión, momentos de cansancio, nos gana más el amor por ti, Señor, de estar aquí contigo, de compartir contigo, de llenarnos de tu luz, de tu amor, de tu bondad, de tu misericordia, que es aquí, Señor, donde encontramos paz, quietud, amor, amistad, benevolencia, misericordia, esperanza y gozo. Es aquí donde nos sentimos amados, arropados bajo el manto de nuestra Santísima Madre, quien une nuestros corazones con el tuyo. Gracias, San José, por hacerte presente en este cenáculo, por ser nuestro patrono y protector. Santo Cura de Ars, Santa Catalina de Siena, Padre Pío de Pietrelcina, San Miguel, San Gabriel y San Rafael, los 9 coros angelicales que nos acompañan y nuestros ángeles custodios, que en unión en este momento hacemos este momento de oración, de reparación a los sagrados corazones de Jesús y de María, por nuestros pecados personales, por los pecados que se cometen y se cometieron en nuestra familia y por los pecados que se cometen en el mundo entero. Hoy, Señor, estamos aquí reconociéndonos pecadores y sabiendo que te fallamos, pero que eres tú quien nos ayuda a levantarnos y a volver a ti, Señor, a no rendirnos, a seguir en este caminar que es angosto, pero seguro porque nos lleva a esa vida nueva, a esas tierras nuevas. Danos esa perseverancia, Señor, esa confianza, esa fe de perseverar en ti, en tu palabra, al pie de tu cruz de mano de nuestra Santísima Madre. En este momento nos preparamos para iniciar este cenáculo de reparación. Por la señal de la Santa Cruz, de nuestros enemigos, líbranos.

Señor Dios nuestro, en el nombre del Padre, del Hijo y del Espíritu Santo. Amén. Ven Espíritu Santo, ven por medio de la intercesión del corazón inmaculado de María, llena nuestros corazones con el fuego de tu divino amor. Ven Espíritu Santo, y por la intercesión del corazón inmaculado de María, llena nuestros corazones con el fuego de tu divino amor. Ven Espíritu Santo, y por la intercesión del corazón inmaculado de María, llena nuestros corazones con el fuego de tu divino amor. Creo en un solo Dios, Padre Todopoderoso, Creador del cielo y de la tierra, de todo lo visible y lo invisible. Creo en un solo Señor Jesucristo, Hijo único de Dios, nacido del Padre antes de todos los siglos, Dios de Dios, luz de luz, Dios verdadero de Dios verdadero, engendrado, no creado, de la misma naturaleza del Padre, por quien todo fue hecho, que por nosotros los hombres y por nuestra salvación bajó del cielo, y por obra del Espíritu Santo se encarnó de María la Virgen y se hizo hombre, y por nuestra causa fue crucificado en tiempos de Poncio Pilato, padeció y fue sepultado, resucitó al tercer día según las Escrituras y subió al cielo, y está sentado a la derecha del Padre, y de nuevo vendrá con gloria para juzgar a vivos y muertos, y su reino no tendrá fin. Creo en el Espíritu Santo, Señor y dador de vida, que procede del Padre y del Hijo, que con el Padre y el Hijo recibe una misma adoración y gloria, y que habló por los profetas. Creo en la Iglesia, que es una santa, católica y apostólica. Confieso que hay un solo bautismo para el perdón de los pecados. Espero la resurrección de los muertos y la vida del mundo futuro. Amén.

0: Nos preparamos para iniciar nuestro momento de reparación con el acto de contrición. Señor mío Jesucristo, Dios y hombre verdadero, Padre creador y redentor mío, por ser vos quien sois y porque os amo sobre todas las cosas, me pesa de todo corazón de haberos ofendido. Propongo firmemente nunca más pecar y apartarme de todas las ocasiones de ofenderos, confesarme y cumplir la penitencia que me fuere impuesta. Os ofrezco, Señor, mi vida, obras y trabajos, en satisfacción de todos mis pecados, y confío en vuestra bondad infinita, que me los perdonaréis por los méritos de vuestra preciosísima sangre, pasión y muerte, y me daréis gracia para enmendarme y perseverar en vuestro santo servicio hasta el fin de mi vida. Amén. Los misterios que vamos a meditar son los misterios gloriosos. Estamos ya en la última semana de Pascua y nos preparamos para el Pentecostés. Me entregáis ramilletes de rosas doradas, que os las devuelvo convertidas en riquezas espirituales, por el haberos detenido a pensar en las grandezas de las obras de vuestro Señor, ascendiendo a los cielos y coronándome como reino universal de todo lo creado. Primer misterio glorioso.
1: La resurrección de nuestro Señor Jesucristo. Pidamos a la Virgen Santísima ser testimonio de la resurrección de Jesús. Meditemos en esta verdad de fe que es la más consoladora para nosotros, ya que al final también nosotros resucitaremos para el juicio universal. Creo en la resurrección de la carne y la vida eterna. Padre nuestro que estás en el cielo, santificado sea tu nombre, venga a nosotros tu reino, hágase Señor tu voluntad en la tierra como en el cielo.
0: Danos hoy nuestro pan de cada día, perdona nuestras ofensas, como también nosotros perdonamos a los que nos ofenden. No nos dejes caer en la tentación y líbranos del mal. Amén.
1: Dios te salve María, llena eres de gracia, el Señor es contigo. Bendita eres entre todas las mujeres y bendito es el fruto de tu vientre Jesús.
0: Santa María, Madre de Dios, ruega por nosotros pecadores, ahora y en la hora de nuestra muerte. Amén.
1: Dios te salve María, llena eres de gracia, el Señor es contigo. Bendita eres entre todas las mujeres y bendito es el fruto de tu vientre Jesús.
0: Santa María, Madre de Dios, ruega por nosotros pecadores, ahora y en la hora de nuestra muerte. Amén.
1: Dios te salve María, llena eres de gracia, el Señor es contigo. Bendita eres entre todas las mujeres y bendito es el fruto de tu vientre Jesús.
0: Santa María, Madre de Dios, ruega por nosotros pecadores, ahora y en la hora de nuestra muerte. Amén.
1: Dios te salve María, llena eres de gracia, el Señor es contigo. Bendita eres entre todas las mujeres y bendito es el fruto de tu vientre Jesús.
0: Santa María, Madre de Dios, ruega por nosotros pecadores, ahora y en la hora de nuestra muerte. Amén.
1: Dios te salve María, llena eres de gracia, el Señor es contigo. Bendita eres entre todas las mujeres y bendito es el fruto de tu vientre Jesús.
0: Santa María, Madre de Dios, ruega por nosotros pecadores, ahora y en la hora de nuestra muerte. Amén.
1: Dios te salve María, llena eres de gracia, el Señor es contigo. Bendita eres entre todas las mujeres y bendito es el fruto de tu vientre Jesús.
0: Santa María, Madre de Dios, ruega por nosotros pecadores, ahora y en la hora de nuestra muerte. Amén.
1: Dios te salve María, llena eres de gracia, el Señor es contigo. Bendita eres entre todas las mujeres y bendito es el fruto de tu vientre Jesús.
0: Santa María, Madre de Dios, ruega por nosotros pecadores, ahora y en la hora de nuestra muerte. Amén.
1: Dios te salve, María, llena eres de gracia, el Señor es contigo. Bendita eres entre todas las mujeres y bendito es el fruto de tu vientre, Jesús.
0: Santa María, Madre de Dios, ruega por nosotros, pecadores, ahora y en la hora de nuestra muerte. Amén.
1: Dios te salve, María, llena eres de gracia, el Señor es contigo. Bendita eres entre todas las mujeres y bendito es el fruto de tu vientre, Jesús.
0: Santa María, Madre de Dios, ruega por nosotros, pecadores, ahora y en la hora de nuestra muerte. Amén.
1: Dios te salve, María, llena eres de gracia, el Señor es contigo. Bendita eres entre todas las mujeres y bendito es el fruto de tu vientre, Jesús.
0: Santa María, Madre de Dios, ruega por nosotros, pecadores, ahora y en la hora de nuestra muerte. Amén.
1: Gloria al Padre, al Hijo y al Espíritu Santo.
0: Como era en el principio, ahora y siempre, por los siglos de los siglos. Amén.
2: Oh Jesús mío, perdona nuestros pecados, líbranos del fuego del infierno, lleva al cielo a todas las almas, socorre especialmente a las más necesitadas de tu divina misericordia. Amén. Dios mío, yo creo, adoro, espero y te amo. Te pido perdón por los que no creen, no adoran, no esperan y no te aman. Santísima Trinidad, Padre, Hijo y Espíritu Santo, os adoro profundamente, os ofrezco el preciosísimo cuerpo, sangre, alma y divinidad de nuestro Señor Jesucristo, presente en todos los tabernáculos del mundo, en reparación de los ultrajes, sacrilegios e indiferencias con las cuales es ofendido, por los méritos infinitos del Sacratísimo Corazón de Jesús y del Inmaculado Corazón de María, os ruego por la conversión de los pobres pecadores. Amén.

Mi esclavo de amor, vuelve a Jesús. Ora, ten fe y no te preocupes. La gracia de Dios te bastará para que seas

0: fuerte y resistas a las tentaciones del demonio. La gracia de Dios te bastará para que camines entre rosas y espinas, y nadie se interponga a nuestro amor y al amor que sientes por el Señor. En esta hora haz un breve examen de conciencia y reconoce tus maldades e iniquidades. Y dile a Jesús que haga contigo su obra maestra. Proponte alcanzar la perfección en tu vida. En esta hora, saca de tu corazón aquellos sentimientos o deseos que tú sabes que desagradan al corazón de Jesús. Ama al amor, porque el amor no es amado. Jesús se ha hecho pequeño, se ha quedado con todos los agrarios de la tierra y espera que tú lo visites con frecuencia. Te unas al coro celestial de los santos ángeles para que lo alabes y lo glorifiques. En esta hora, haz un programa espiritual en tu vida. La adoración eucarística debe ser uno de los primeros propósitos en ti. Tantas gracias y bendiciones reciben mis hijos en el Santísimo Sacramento del altar. Alma reparadora, el sagrario debe ser para ti lugar de reposo y descanso. Allí encontrarás la paz que tanto ansías. Allí encontrarás la fuerza para que continúes tu camino. Allí te sentirás amado y protegido por Dios. Segundo misterio glorioso:
1: la ascensión de nuestro Señor al cielo. Jesús dice a sus apóstoles: subo a mi Padre, que es su Padre. Voy a prepararles un lugar. Nuestro Señor en el paraíso nos ha preparado un lugar para cada uno de nosotros. Pidamos a la Santísima Virgen la gracia de que todos nosotros, reunidos en este cenáculo, podamos alcanzar y ocupar el puesto que el Señor nos ha preparado en el paraíso. Que ninguno de nosotros se pierda en el camino. Que la Virgen Santísima nos conduzca de la mano hasta llegar al cielo. Padre nuestro que estás en el cielo, santificado sea tu nombre. Venga a nosotros tu reino. Hágase, Señor, tu voluntad en la tierra como en el cielo.
2: Danos hoy nuestro pan de cada día. Perdona nuestras ofensas, como también nosotros perdonamos a los que nos ofenden. No nos dejes caer en la tentación y líbranos del mal. Amén.
1: Dios te salve María, llena eres de gracia, el Señor es contigo. Bendita eres entre todas las mujeres y bendito es el fruto de tu vientre, Jesús.
2: Santa María, Madre de Dios, ruega por nosotros pecadores, ahora y en la hora de nuestra muerte. Amén.
1: Dios te salve María, llena eres de gracia, el Señor es contigo. Bendita eres entre todas las mujeres y bendito es el fruto de tu vientre, Jesús.
2: Santa María, Madre de Dios, ruega por nosotros pecadores, ahora y en la hora de nuestra muerte. Amén.
1: Dios te salve María, llena eres de gracia, el Señor es contigo. Bendita eres entre todas las mujeres y bendito es el fruto de tu vientre, Jesús.
2: Santa María, Madre de Dios, ruega por nosotros pecadores, ahora y en la hora de nuestra muerte. Amén.
1: Dios te salve María, llena eres de gracia, el Señor es contigo. Bendita eres entre todas las mujeres y bendito es el fruto de tu vientre, Jesús.
2: Santa María, Madre de Dios, ruega por nosotros pecadores, ahora y en la hora de nuestra muerte. Amén.
1: Dios te salve María, llena eres de gracia, el Señor es contigo. Bendita eres entre todas las mujeres y bendito es el fruto de tu vientre, Jesús.
2: Santa María, Madre de Dios, ruega por nosotros pecadores, ahora y en la hora de nuestra muerte. Amén.
1: Dios te salve María, llena eres de gracia, el Señor es contigo. Bendita eres entre todas las mujeres y bendito es el fruto de tu vientre, Jesús.
2: Santa María, Madre de Dios, ruega por nosotros pecadores, ahora y en la hora de nuestra muerte. Amén.
1: Dios te salve María, llena eres de gracia, el Señor es contigo. Bendita eres entre todas las mujeres y bendito es el fruto de tu vientre, Jesús.
2: Santa María, Madre de Dios, ruega por nosotros pecadores, ahora y en la hora de nuestra muerte. Amén.
1: Dios te salve María, llena eres de gracia, el Señor es contigo. Bendita eres entre todas las mujeres y bendito es el fruto de tu vientre, Jesús.
2: Santa María, Madre de Dios, ruega por nosotros pecadores, ahora y en la hora de nuestra muerte. Amén.
1: Dios te salve María, llena eres de gracia, el Señor es contigo. Bendita eres entre todas las mujeres y bendito es el fruto de tu vientre, Jesús.
2: Santa María, Madre de Dios, ruega por nosotros pecadores, ahora y en la hora de nuestra muerte. Amén.
1: Dios te salve María, llena eres de gracia, el Señor es contigo. Bendita eres entre todas las mujeres y bendito es el fruto de tu vientre, Jesús.
2: Santa María, Madre de Dios, ruega por nosotros pecadores, ahora y en la hora de nuestra muerte. Amén.
1: Gloria al Padre, al Hijo y al Espíritu Santo.
2: Como era en el principio, ahora y siempre, por los siglos de los siglos. Amén. Oh Jesús mío, perdona nuestros pecados, líbranos del fuego del infierno, lleva al cielo a todas las almas, socorre especialmente a las más necesitadas de tu divina misericordia. Amén. Dios mío, yo creo, adoro, espero y te amo. Te pido perdón por los que no creen, no adoran, no esperan y no te aman. Santísima Trinidad, Padre, Hijo y Espíritu Santo, os adoro profundamente, os ofrezco el preciosísimo cuerpo, sangre, alma y divinidad de nuestro Señor Jesucristo, presente en todos los tabernáculos del mundo, en reparación de los ultrajes, sacrilegios e indiferencias con las cuales es ofendido. Por los méritos infinitos del Sacratísimo Corazón de Jesús y del Inmaculado Corazón de María, os ruego por la conversión de los pobres pecadores. Amén.

0: Tercer misterio glorioso.
1: Pentecostés. El Espíritu Santo desciende en el cenáculo de Jerusalén, sobre los apóstoles reunidos con María en oración. Esta es la razón por la que nuestra Madre Santísima nos pide difundir los cenáculos, ya que en ellos la oración la hacemos con María, y ella tiene el poder de adelantar la llegada del nuevo Pentecostés. Invoquemos una vez más: ven, Espíritu Santo. Ven por medio de la poderosa intercesión del Inmaculado Corazón de María, tu amadísima esposa. Padre nuestro que estás en el cielo, santificado sea tu nombre. Venga a nosotros tu reino, hágase tu voluntad en la tierra como en el cielo.
2: Danos hoy nuestro pan de cada día. Perdona nuestras ofensas, como también nosotros perdonamos a los que nos ofenden. No nos dejes caer en la tentación y líbranos del mal. Amén.
1: Dios te salve María, llena eres de gracia, el Señor está contigo. Bendita tú entre las mujeres y bendito el fruto de tu vientre, Jesús.
2: Santa María, Madre de Dios, ruega por nosotros pecadores, ahora y en la hora de nuestra muerte. Amén.
1: Dios te salve María, llena eres de gracia, el Señor está contigo. Bendita tú entre las mujeres y bendito el fruto de tu vientre, Jesús.
2: Santa María, Madre de Dios, ruega por nosotros pecadores, ahora y en la hora de nuestra muerte. Amén.
1: Dios te salve María, llena eres de gracia, el Señor está contigo. Bendita tú entre las mujeres y bendito el fruto de tu vientre, Jesús.
2: Santa María, Madre de Dios, ruega por nosotros pecadores, ahora y en la hora de nuestra muerte. Amén.
1: Dios te salve María, llena eres de gracia, el Señor está contigo. Bendita tú entre las mujeres y bendito el fruto de tu vientre, Jesús.
2: Santa María, Madre de Dios, ruega por nosotros pecadores, ahora y en la hora de nuestra muerte. Amén.
1: Dios te salve María, llena eres de gracia, el Señor está contigo. Bendita tú entre las mujeres y bendito el fruto de tu vientre, Jesús.
2: Santa María, Madre de Dios, ruega por nosotros pecadores, ahora y en la hora de nuestra muerte. Amén.
1: Dios te salve María, llena eres de gracia, el Señor está contigo. Bendita tú entre las mujeres y bendito el fruto de tu vientre, Jesús.
2: Santa María, Madre de Dios, ruega por nosotros pecadores, ahora y en la hora de nuestra muerte. Amén.
1: Dios te salve María, llena eres de gracia, el Señor está contigo. Bendita tú entre las mujeres y bendito el fruto de tu vientre, Jesús.
2: Santa María, Madre de Dios, ruega por nosotros pecadores, ahora y en la hora de nuestra muerte. Amén.
1: Dios te salve María, llena eres de gracia, el Señor está contigo. Bendita tú entre las mujeres y bendito el fruto de tu vientre, Jesús.
2: Santa María, Madre de Dios, ruega por nosotros pecadores, ahora y en la hora de nuestra muerte. Amén.
1: Dios te salve María, llena eres de gracia, el Señor está contigo. Bendita tú entre las mujeres y bendito el fruto de tu vientre, Jesús.
2: Santa María, Madre de Dios, ruega por nosotros pecadores, ahora y en la hora de nuestra muerte. Amén.
1: Dios te salve María, llena eres de gracia, el Señor está contigo. Bendita tú entre las mujeres y bendito el fruto de tu vientre, Jesús.
2: Santa María, Madre de Dios, ruega por nosotros pecadores, ahora y en la hora de nuestra muerte. Amén.
1: Gloria al Padre, y al Hijo, y al Espíritu Santo.
2: Como era en el principio, ahora y siempre, por los siglos de los siglos. Amén. Oh Jesús mío, perdona nuestros pecados, líbranos del fuego del infierno, lleva al cielo a todas las almas, socorre especialmente a las más necesitadas de tu divina misericordia. Amén. Dios mío, yo creo, adoro, espero y te amo. Te pido perdón por los que no creen, no adoran, no esperan y no te aman. Santísima Trinidad, Padre, Hijo y Espíritu Santo, os adoro profundamente, os ofrezco el preciosísimo cuerpo, sangre, alma y divinidad de nuestro Señor Jesucristo, presente en todos los tabernáculos del mundo, en reparación de los ultrajes, sacrilegios e indiferencias con las cuales es ofendido, por los méritos infinitos del Sacratísimo Corazón de Jesús, en el Inmaculado Corazón de María, os ruego por la conversión de los pobres pecadores. Amén.

0: Cuarto misterio glorioso.
1: La asunción de María en cuerpo y alma al cielo. Mirando el cuerpo glorioso de nuestra Madre Celestial, debemos reconocer cuán grande es la dignidad de nuestro cuerpo humano, que es templo de Dios, templo del Espíritu Santo. Por esto, no debemos profanar jamás nuestro cuerpo con el pecado, especialmente con el pecado de impureza, que hoy está tan difundido, tan exaltado a través de todos los medios de comunicación social. Debemos estar atentos al utilizarlos para no perder esta virtud. Pidamos a la Virgen María por nosotros, especialmente por los jóvenes, para alcanzar la virtud de la santa pureza. Padre nuestro que estás en el cielo, santificado sea tu nombre. Venga a nosotros tu reino. Hágase tu voluntad, así en la tierra como en el cielo.
2: Danos hoy nuestro pan de cada día. Perdona nuestras ofensas, como también nosotros perdonamos a los que nos ofenden. No nos dejes caer en la tentación y líbranos del mal. Amén.
1: Dios te salve María, llena eres de gracia, el Señor es contigo. Bendita tú entre todas las mujeres y bendito es el fruto de tu vientre, Jesús.
2: Santa María, Madre de Dios, ruega por nosotros pecadores, ahora y en la hora de nuestra muerte. Amén.
1: Dios te salve María, llena eres de gracia, el Señor es contigo. Bendita tú eres entre todas las mujeres y bendito es el fruto de tu vientre, Jesús.
2: Santa María, Madre de Dios, ruega por nosotros pecadores, ahora y en la hora de nuestra muerte. Amén.
1: Dios te salve María, llena eres de gracia, el Señor es contigo. Bendita tú eres entre todas las mujeres y bendito es el fruto de tu vientre, Jesús.
2: Santa María, Madre de Dios, ruega por nosotros pecadores, ahora y en la hora de nuestra muerte. Amén.
1: Dios te salve María, llena eres de gracia, el Señor es contigo. Bendita tú eres entre todas las mujeres y bendito es el fruto de tu vientre, Jesús.
2: Santa María, Madre de Dios, ruega por nosotros pecadores, ahora y en la hora de nuestra muerte. Amén.
1: Dios te salve María, llena eres de gracia, el Señor es contigo. Bendita tú eres entre todas las mujeres y bendito es el fruto de tu vientre, Jesús.
2: Santa María, Madre de Dios, ruega por nosotros pecadores, ahora y en la hora de nuestra muerte. Amén.
1: Dios te salve María, llena eres de gracia, el Señor es contigo. Bendita tú eres entre todas las mujeres y bendito es el fruto de tu vientre, Jesús.
2: Santa María, Madre de Dios, ruega por nosotros pecadores, ahora y en la hora de nuestra muerte. Amén.
1: Dios te salve María, llena eres de gracia, el Señor es contigo. Bendita tú eres entre todas las mujeres y bendito es el fruto de tu vientre, Jesús.
2: Santa María, Madre de Dios, ruega por nosotros pecadores, ahora y en la hora de nuestra muerte. Amén.
1: Dios te salve María, llena eres de gracia, el Señor es contigo. Bendita tú eres entre todas las mujeres y bendito es el fruto de tu vientre, Jesús.
2: Santa María, Madre de Dios, ruega por nosotros pecadores, ahora y en la hora de nuestra muerte. Amén.
1: Dios te salve María, llena eres de gracia, el Señor es contigo. Bendita tú eres entre todas las mujeres, y bendito es el fruto de tu vientre, Jesús.
2: Santa María, Madre de Dios, ruega por nosotros, pecadores, ahora y en la hora de nuestra muerte. Amén.
1: Dios te salve, María, llena eres de gracia, el Señor es contigo, bendita tú eres entre todas las mujeres, y bendito es el fruto de tu vientre, Jesús.
2: Santa María, Madre de Dios, ruega por nosotros, pecadores, ahora y en la hora de nuestra muerte. Amén.
1: Gloria al Padre, gloria al Hijo y gloria al Espíritu Santo.
2: Como era en el principio, ahora y siempre, por los siglos de los siglos. Amén. Oh Jesús mío, perdona nuestros pecados, líbranos del fuego del infierno, lleva al cielo a todas las almas, socorre especialmente a las más necesitadas de tu divina misericordia. Amén. Dios mío, yo creo, adoro, espero y te amo. Te pido perdón por los que no creen, no adoran, no esperan y no te aman. Santísima Trinidad, Padre, Hijo y Espíritu Santo, os adoro profundamente, os ofrezco el preciosísimo cuerpo, sangre, alma y divinidad de nuestro Señor Jesucristo, presente en todos los tabernáculos del mundo, en reparación de los ultrajes, sacrilegios e indiferencias con las cuales es ofendido. Por los méritos infinitos del Sacratísimo Corazón de Jesús, en el Inmaculado Corazón de María, os ruego por la conversión de los pobres pecadores. Amén.

0: Quinto misterio glorioso.
1: La coronación de María como reina del cielo y la tierra. María como madre está íntimamente unida al Hijo. Lo estuvo en esta tierra. Pensemos en su gran dolor al pie de la cruz. Ella está ahora en el paraíso y participa en la gloria del Hijo. Así como Jesús es rey, también María es reina. Su reinado es un reinado materno de amor que se establece en los corazones y en las almas de sus hijos. Abramos la puerta de nuestros corazones a María para acogerla como nuestra madre y nuestra reina. Que sea ella verdaderamente la reina de nuestro corazón.

0: corazón. Padre nuestro que estás en el cielo, santificado sea tu nombre. Venga a nosotros tu reino, hágase, Señor, tu voluntad en la tierra como en el cielo.
1: Danos hoy nuestro pan de cada día. Perdona nuestras ofensas, como también nosotros perdonamos a los que nos ofenden. No nos dejes caer en la tentación y líbranos del mal. Amén.
0: Dios te salve María, llena eres de gracia, el Señor es contigo. Bendita eres entre todas las mujeres y bendito es el fruto de tu vientre, Jesús.
1: Santa María, Madre de Dios, ruega por nosotros pecadores, ahora y en la hora de nuestra muerte. Amén.
0: Dios te salve María, llena eres de gracia, el Señor es contigo. Bendita eres entre todas las mujeres y bendito es el fruto de tu vientre, Jesús.
1: Santa María, Madre de Dios, ruega por nosotros pecadores, ahora y en la hora de nuestra muerte. Amén.
0: Dios te salve María, llena eres de gracia, el Señor es contigo. Bendita eres entre todas las mujeres y bendito es el fruto de tu vientre, Jesús.
1: Santa María, Madre de Dios, ruega por nosotros pecadores, ahora y en la hora de nuestra muerte. Amén.
0: Dios te salve María, llena eres de gracia, el Señor es contigo. Bendita eres entre todas las mujeres y bendito es el fruto de tu vientre, Jesús.
1: Santa María, Madre de Dios, ruega por nosotros pecadores, ahora y en la hora de nuestra muerte. Amén.
0: Dios te salve María, llena eres de gracia, el Señor es contigo. Bendita eres entre todas las mujeres y bendito es el fruto de tu vientre, Jesús.
1: Santa María, Madre de Dios, ruega por nosotros pecadores, ahora y en la hora de nuestra muerte. Amén.
0: Dios te salve María, llena eres de gracia, el Señor es contigo. Bendita eres entre todas las mujeres y bendito es el fruto de tu vientre, Jesús.
1: Santa María, Madre de Dios, ruega por nosotros pecadores, ahora y en la hora de nuestra muerte. Amén.
0: Dios te salve María, llena eres de gracia, el Señor es contigo. Bendita eres entre todas las mujeres y bendito es el fruto de tu vientre, Jesús.
1: Santa María, Madre de Dios, ruega por nosotros pecadores, ahora y en la hora de nuestra muerte. Amén.
0: Dios te salve María, llena eres de gracia, el Señor es contigo. Bendita eres entre todas las mujeres y bendito es el fruto de tu vientre, Jesús.
1: Santa María, Madre de Dios, ruega por nosotros pecadores, ahora y en la hora de nuestra muerte. Amén.
0: Dios te salve María, llena eres de gracia, el Señor es contigo. Bendita eres entre todas las mujeres y bendito es el fruto de tu vientre, Jesús.
1: Santa María, Madre de Dios, ruega por nosotros pecadores, ahora y en la hora de nuestra muerte. Amén.
0: Dios te salve María, llena eres de gracia, el Señor es contigo. Bendita eres entre todas las mujeres y bendito es el fruto de tu vientre, Jesús.
1: Santa María, Madre de Dios, ruega por nosotros pecadores, ahora y en la hora de nuestra muerte. Amén.
0: Gloria al Padre, al Hijo y al Espíritu Santo.
1: Como era en el principio, ahora y siempre, por los siglos de los siglos. Amén.
0: Oh Jesús mío, perdona nuestros pecados, líbranos del fuego del infierno, lleva al cielo a todas las almas, socorre especialmente a las más necesitadas de tu divina misericordia. Amén. Dios mío, yo creo, adoro, espero y te amo.
1: Te pido perdón por los que no creen, no adoran, no esperan y no te aman. Santísima Trinidad, Padre, Hijo y Espíritu Santo, os adoro profundamente. Os ofrezco el preciosísimo cuerpo, sangre, alma y divinidad de nuestro Señor Jesucristo, presente en todos los tabernáculos del mundo, en reparación de los ultrajes, sacrilegios e indiferencias con las cuales es ofendido. Por los méritos infinitos del Sacratísimo Corazón de Jesús y del Inmaculado Corazón de María, os ruego por la conversión de los pobres pecadores. Amén.

0: Señor, ten piedad.
1: Señor, ten piedad.
0: Cristo, ten piedad.
1: Cristo, ten piedad.
0: Señor, ten piedad.
1: Señor, ten piedad.
0: Cristo, óyenos.
1: Cristo, óyenos.
0: Cristo, escúchanos.
1: Cristo, escúchanos.
0: Padre celestial, que eres Dios,
1: ten piedad de nosotros.
0: Hijo redentor del mundo, que eres Dios,
1: ten piedad de nosotros.
0: Espíritu Santo, que eres Dios,
1: ten piedad de nosotros.
0: Santísima Trinidad, que eres un solo Dios,
1: ten piedad de nosotros.
0: Santa María,
1: ruega por nosotros.
0: Santa Madre de Dios,
1: ruega por nosotros.
0: Santa Virgen de las Vírgenes,
1: ruega por nosotros.
0: Madre de Jesucristo,
1: ruega por nosotros.
0: Madre de la Iglesia,
1: ruega por nosotros.
0: Madre de la Divina Gracia,
1: ruega por nosotros.
0: Madre Purísima,
1: ruega por nosotros.
0: Madre Castísima,
1: ruega por nosotros.
0: Madre Virgen,
1: ruega por nosotros.
0: Madre Sin Corrupción,
1: ruega por nosotros.
0: Madre Inmaculada,
1: ruega por nosotros.
0: Madre Amable,
1: ruega por nosotros.
0: Madre Admirable,
1: ruega por nosotros.
0: Madre del Buen Consejo,
1: ruega por nosotros.
0: Madre del Creador,
1: ruega por nosotros.
0: Madre del Salvador,
1: ruega por nosotros.
0: Virgen Prudentísima,
1: ruega por nosotros.
0: Virgen Venerable,
1: ruega por nosotros.
0: Virgen Digna de Alabanza,
1: ruega por nosotros.
0: Virgen Misericordiosa,
1: ruega por nosotros.
0: Virgen Clemente,
1: ruega por nosotros.
0: Virgen Poderosa,
1: ruega por nosotros.
0: Virgen Fiel,
1: ruega por nosotros.
0: Espejo de Justicia,
1: ruega por nosotros.
0: Trono de la Sabiduría,
1: ruega por nosotros.
0: Causa de nuestra Alegría,
1: ruega por nosotros.
0: Vaso Espiritual,
1: ruega por nosotros.
0: Vaso Honorable,
1: ruega por nosotros.
0: Vaso Insigne de Devoción,
1: ruega por nosotros.
0: Rosa Mística,
1: ruega por nosotros.
0: Torre de David,
1: ruega por nosotros.
0: Torre de Marfil,
1: ruega por nosotros.
0: Casa de Oro,
1: ruega por nosotros.
0: Arca de la Alianza,
1: ruega por nosotros.
0: Puerta del Cielo,
1: ruega por nosotros.
0: Estrella de la Mañana,
1: ruega por nosotros.
0: Salud de los Enfermos,
1: ruega por nosotros.
0: Refugio de los Pecadores,
1: ruega por nosotros.
0: Consuelo de los Afligidos,
1: ruega por nosotros.
0: Auxilio de los Cristianos,
1: ruega por nosotros.
0: Reina de los Ángeles,

0: De todos los santos,
1: ruega por nosotros.
0: Reina concebida sin pecado original,
1: ruega por nosotros.
0: Reina subida al cielo en cuerpo y alma,
1: ruega por nosotros.
0: Reina del Santísimo Rosario,
1: ruega por nosotros.
0: Reina de la familia,
1: ruega por nosotros.
0: Reina de la paz,
1: ruega por nosotros.
0: Cordero de Dios que quitas el pecado del mundo,
1: perdónanos, Señor.
0: Cordero de Dios que quita los pecados del mundo,
1: escúchanos, Señor.
0: Cordero de Dios que quita los pecados del mundo,
1: ten piedad y misericordia de nosotros. Dios te salve, reina y madre, madre de misericordia, vida, dulzura y esperanza nuestra. Dios te salve, a ti llamamos los desterrados hijos de Eva. A ti suspiramos gimiendo y llorando en este valle de lágrimas. Ea pues, Señora abogada nuestra, vuelve a nosotros esos tus ojos misericordiosos, y después de este destierro, muéstranos a Jesús, fruto bendito de tu vientre, oh clemente, oh piadosa, oh dulce siempre Virgen María. Ruega por nosotros, Santa Madre de Dios, para que seamos dignos de alcanzar las divinas gracias y promesas de nuestro Señor Jesucristo. Amén. Ofrecemos un Padre Nuestro, un Ave María y un Gloria por el Papa y por los sacerdotes, para que sean verdaderos pastores tuyos, Señor, fieles a tu palabra y defensores de la verdad, que no teman dar la vida por tu Evangelio. Padre nuestro que estás en el cielo, santificado sea tu nombre. Venga a nosotros tu reino. Hágase tu voluntad en la tierra como en el cielo. Danos hoy nuestro pan de cada día. Perdona nuestras ofensas como también nosotros perdonamos a los que nos ofenden. No nos dejes caer en la tentación y líbranos del mal. Amén. Dios te salve María, llena eres de gracia, el Señor es contigo. Bendita eres entre todas las mujeres, y bendito es el fruto de tu vientre, Jesús. Santa María, Madre de Dios, ruega por nosotros pecadores, ahora y en la hora de nuestra muerte. Amén. Gloria al Padre, al Hijo y al Espíritu Santo, como era en el principio, ahora y siempre, por los siglos de los siglos. Amén. Corazones triunfantes de Jesús y de María,
2: reinad en mi vida y en mi corazón.
1: Corazones triunfantes de Jesús y de María,
2: reinad en mi vida y en mi corazón.
1: Corazones triunfantes de Jesús y de María,
2: reinar en mi vida y en mi corazón.
1: Mensaje de la Santísima Virgen María dado el 12 de mayo del 2008. Estáis viviendo los albores de su segundo advenimiento, albores en los que el Espíritu Santo se está derramando con su lluvia copiosa de dones y carismas, albores en los que el Espíritu Santo penetra con sus rayos de luz los corazones sensibles, los corazones blandos a la voz del Señor. Albores en los que el Espíritu Santo aletea sobre los puntos cardinales de la tierra para derramar unción, unción que derretirá corazones de hielo y ablandará corazones de acero y de pedernal. Unción que permitirá que los hombres profeticen, que los jóvenes tengan visiones, que los ancianos tengan sueños. Unción que les dará un nuevo mirar, un nuevo emprendimiento para caminar en pos del absoluto. Hijitos míos, estáis viviendo albores de su segundo advenimiento. Por eso os llamo con insistencia a que pongáis los ojos y vuestro corazón en las sagradas escrituras. Y después de esto, sucederá que derramaré yo mi espíritu sobre toda clase de hombres y profetizarán vuestros hijos y vuestras hijas. Vuestros ancianos tendrán sueños misteriosos y tendrán visión.

aflicciones vuestros jóvenes. Y aún, también sobre mis siervos y siervas derramaré en aquellos días mi espíritu, y haré aparecer prodigios en el cielo y sobre la tierra, sangre y fuego y torbellinos de humo. El sol se convertirá en tinieblas y la luna en sangre antes de la llegada de aquel grande y espantoso día del Señor. Estáis viviendo albores de su segundo advenimiento. Por eso, andad expectantes con vuestros ojos bien abiertos, para que no os dejéis obnubilar por el mundo y la nueva que oímos del mismo Jesucristo y os anunciamos es que Dios es luz y en Él no hay tinieblas algunas. Si dijéramos que tenemos unión con Él y andamos entre tinieblas, mentimos y no tratamos verdad. Pero si caminamos a la luz de la fe y santidad, como Él está a sí mismo en la luz, síguese de ahí que tenemos nosotros una común y mutua unión, y la sangre de Jesucristo, su Hijo, nos purifica de todo pecado. Estáis viviendo albores de su segundo advenimiento. Por eso, hijitos míos, romped con el pecado, porque si dijésemos que no tenemos pecado, nosotros mismos nos engañamos y no hay verdad en nosotros. Pero si confesamos nuestros pecados, fiel y justo es Él para perdonárnoslos y lavarnos de toda iniquidad. Si dijésemos que no hemos pecado, lo hacemos a Él mentiroso y su palabra no está en nosotros. Estáis viviendo albores de su segundo advenimiento. Por lo tanto, hijitos míos, guardad los mandamientos, sobre todo el de la caridad, ya que si guardamos sus mandamientos, con eso sabemos que verdaderamente lo hemos conocido. Quien dice que le conoce y no guarda sus mandamientos es un mentiroso, y la verdad no está en él. Pero quien guarda sus mandamientos, en ese verdaderamente la caridad de Dios es perfecta, y por esto conocemos que estamos en Él. Quien dice que mora en Él debe seguir el mismo camino que Él siguió. Estás viviendo albores de su segundo advenimiento, por eso guardaos del mundo. Ved pues lo que os escribo a todos: no queráis amar al mundo ni las cosas mundanas. Si alguno ama al mundo, no habita en él la caridad del Padre, porque todo lo que hay en el mundo es concupiscencia de la carne, concupiscencia de los ojos y soberbia de la vida, lo cual no nace del Padre sino del mundo. El mundo pasa y su concupiscencia, mas el que hace la voluntad de Dios permanece eternamente. Estáis viviendo albores de su segundo advenimiento. Por eso debéis guardaros de los anticristos. Hijitos, esta es ya la última hora o edad del mundo. Y así como habéis oído que viene el anticristo, así ahora muchos se han hecho anticristos, por donde echamos de vos que ya es la última hora.

Nos unimos en este momento a hacer nuestra consagración a la Santísima Virgen María. Inmaculado Corazón de María, os consagro mis pensamientos, para que por medio de ellos os honre por ser corredentora y madre del Redentor. Inmaculado Corazón de María, os consagro mis ojos, ojos que han de extasiarse ante vuestra singular belleza, porque sois modelo de toda virtud. Inmaculado Corazón de María, os consagro mis oídos, oídos que han de abrirse a vuestra dulce voz, voz que ha de sosegar mi espíritu y aquietar mi alma. Inmaculado Corazón de María, os consagro mi boca, boca que ha de pronunciar susurros de amor, porque sois intercesora perenne ante vuestro amadísimo Hijo Jesús. Inmaculado Corazón de María, os consagro mi corazón, corazón de que ha de encenderse en la llama de vuestro amor santo, llama que quema toda imperfección y todo pecado. Inmaculado Corazón de María, os consagro mis manos, manos que han de levantarse al cielo, porque sois mi madre, madre que ha de presentarme ante su Hijo Jesús el día que sale mi último suspiro. Inmaculado Corazón de María, os consagro mis pies, pies que han de seguiros, porque sois puerta del cielo. Inmaculado Corazón de María, os consagro mi ser, ser que ha de refugiarse en vos, porque sois arca de salvación. Amén. María, madre mía, líbrame de caer en pecado mortal por el poder que te concedió el Padre Eterno. Dios te salve, María, llena eres de gracia, el Señor es contigo. Bendita eres entre todas las mujeres, y bendito es el fruto de tu vientre, Jesús. Santa María, Madre de Dios, ruega por nosotros, pecadores, ahora y en la hora de nuestra muerte. Amén. María, Madre mía, líbrame de caer en pecado mortal por la sabiduría que te concedió el Hijo. Dios te salve, María, llena eres de gracia, el Señor es contigo. Bendito

0: Bendita eres entre todas las mujeres y bendito es el fruto de tu vientre, Jesús. Santa María, Madre de Dios, ruega por nosotros pecadores, ahora y en la hora de nuestra muerte. Amén. María, Madre mía, líbrame de caer en pecado mortal por el amor que te concedió el Espíritu Santo. Dios te salve María, llena eres de gracia, el Señor es contigo. Bendita eres entre todas las mujeres, y bendito es el fruto de tu vientre, Jesús. Santa María, Madre de Dios, ruega por nosotros pecadores, ahora y en la hora de nuestra muerte. Amén. Gloria al Padre, al Hijo y al Espíritu Santo, como era en el principio, ahora y siempre, por los siglos de los siglos. Amén. María, por tu inmaculada concepción, purifica mi cuerpo y santifica mi alma. Amén.
1: Hacemos un momento de silencio. En este momento, Señor, queremos agradecer que nos hayas permitido una vez más estar aquí contigo. En este momento de reparación a tu Sagrado Corazón y el Inmaculado Corazón de nuestra Santísima Madre. Tú, como nuestro Padre, Señor, conoces los corazones de cada uno de tus hijos. Sabes las necesidades que tenemos cada uno de nosotros, nuestros dolores, nuestros miedos, nuestros proyectos, nuestros sueños, nuestras enfermedades, las de nuestros familiares y amigos. En este momento, cada uno abra su corazón y entregamos a ti, Madre Santísima, todo aquello que hay en cada uno de nosotros, para que seas tú quien lo entregue a nuestro Señor. Te entregamos todas estas intenciones, Señor, por manos de nuestra Santísima Madre. Unidas a ellas, pedimos también por la conversión y la salvación de las almas, por los enfermos y quienes cuidan de ellos, por los que están en este momento agonizando, los que están muriendo y los que van a morir el día de hoy, para que alcancen el arrepentimiento perfecto y con ello tu misericordia y salvación, por las almas del purgatorio, en especial las más olvidadas y necesitadas de oración, las de nuestros familiares difuntos y de aquellos pequeñitos que fueron arrancados del vientre de su madre, por el Papa, por el clero, para que de verdad sigan tus pasos, Señor, y den testimonio de vida, principalmente por aquellos que se han ido con doctrinas falsas y que con ellos arrastran a tantas almas. Pedimos por cada alma que habita este planeta, por sus necesidades corporales, materiales y espirituales, principalmente por la conversión y la salvación de nuestra alma. Amén. Amén. Amén. Hacemos juntos nuestra oración final. Santísima Virgen María, Maestra de los Apóstoles de los últimos tiempos, prepárame con tus lecciones de amor al segundo advenimiento de tu Hijo Jesús. Aviva mis sentidos para que guarde en mi corazón tus enseñanzas, enseñanzas que son doctrina segura que me adentran al cielo. Despierta en mí celo insaciable por la salvación de mi alma, desapego al mundo y anhelos de santidad. Instrúyeme en la ciencia de la cruz para que acepte con beneplácito el sufrimiento y me haga heredera de uno de los aposentos de tu inmaculado corazón. Arropa todo mi ser con tus rayos de luz, para que seas mi maestra y yo tu discípula, discípula que imitará tus adorables virtudes para ser bien vista ante los ojos de tu Hijo. Fortaléceme en este tiempo de la tribulación. Cercena mi corazón con tu espada de doble filo y hiérelo de amor, para que tu presencia siempre me acompañe hasta el día del retorno de nuestro Señor Jesucristo. Madre celestial, maestra de los apóstoles de los últimos tiempos, preserva nuestra iglesia frente a toda apostasía, herejía y cisma. Consérvanos fieles a la tradición de la iglesia e instrúyenos con tu sabiduría divina, para que la luz del Espíritu acreciente nuestra fe, nos muestre el camino de salvación y lleve nuestro corazón a la santidad. Madre celestial, maestra de los apóstoles de los últimos tiempos, guarda el resto santo en tu inmaculado corazón hasta el día de la segunda llegada de tu amadísimo Hijo Jesús. Amén, amén, amén. Nos ponemos de rodillas para hacer la alabanza. Amén. Alabanza, gloria, sabiduría, acción de gracias, honor, poder y fuerza a nuestro Dios por los siglos de los siglos. Amén. Amén. Alabanza, gloria, sabiduría, acción de gracias, honor, poder y fuerza a nuestro Dios por los siglos de los siglos. Amén. Amén. Alabanza, gloria, sabiduría, acción de gracias, honor, poder y fuerza a nuestro Dios por los siglos de los siglos. Amén. Amén. Amén. Jesús María, os amo.
2: Salvad almas.
1: Jesús María, os amo.
2: Salvad almas.
1: Jesús María, os amo.
2: Salvad almas.

Por la señal de la Santa Cruz, de nuestros enemigos, líbranos, Señor Dios nuestro, en el nombre del Padre, del Hijo y del Espíritu Santo. Amén. Amén. Amén. Amén.

ante ti, Señor, en reparación al Sagrado Corazón de Jesús. Sagrado Corazón. Y el Inmaculado Corazón de María, desde la Capilla Jesucristo Rey de la Paz, por María Visión Radio, Cenáculo de Oración.

0: Por la señal de la Santa Cruz de nuestros enemigos, líbranos, Señor Dios nuestro, en el nombre del Padre, y del Hijo, y del Espíritu Santo. Amén. Dios, Señor mío Jesucristo, Dios y hombre verdadero, Creador y Redentor mío, por ser tú quien eres y porque te amo sobre todas las cosas. Señor, a mí me pesa en el alma el haberte ofendido. Quiero y propongo firmemente enmendarme, confesarme y cumplir la penitencia que me fuera impuesta. Ofrezco mi vida, obras y trabajos en satisfacción de mis pecados y confío en tu bondad y misericordia infinita que me los perdonarás y me darás la gracia para no ofenderte más. Amén. Padre nuestro que estás en el cielo, santificado sea tu nombre. Venga a nosotros tu reino. Hágase, Señor, tu voluntad en la tierra como en el cielo.
1: Danos hoy nuestro pan de cada día. Perdona nuestras ofensas.
2: También nosotros perdonamos a los que nos ofenden. No nos dejes caer en la tentación y líbranos del mal. Amén.
0: Dios te salve, María. Llena eres de gracia. El Señor es contigo. Bendita eres entre todas las mujeres y bendito es el fruto de tu vientre, Jesús.
2: Santa María, Madre de Dios y Madre nuestra, ruega por nosotros pecadores, ahora y en la hora de nuestra muerte. Amén.
0: Gloria al Padre, al Hijo y al Espíritu Santo.
2: Como era en el principio, ahora y siempre, por los siglos de los siglos. Amén.
0: Abre, Señor, mis labios y mi boca proclamará tu alabanza. Celebramos los misterios luminosos. Primer misterio, el bautismo de Jesús en el Jordán. Este primer misterio es por el Papa, los obispos, sacerdotes, diáconos y religiosos de la Iglesia para que sean fieles a su vocación en la fe. Padre nuestro que estás en el cielo, santificado sea tu nombre. Venga a nosotros tu reino, hágase, Señor, tu voluntad en la tierra como en el cielo.
2: Danos hoy nuestro pan de cada día. Perdona nuestras ofensas, como también nosotros perdonamos a los que nos ofenden. No nos dejes caer en la tentación y líbranos del mal. Amén.
0: Dios te salve, María, llena eres de gracia, el Señor es contigo. Bendita eres entre las mujeres y bendito sea el fruto de tu vientre, Jesús.
2: Santa María, Madre de Dios y Madre nuestra, ruega por nosotros pecadores, ahora y en la hora de nuestra muerte. Amén.
0: Dios te salve, María, llena eres de gracia, el Señor es contigo. Bendita eres entre las mujeres y bendito sea el fruto de tu vientre, Jesús.
2: Santa María, Madre de Dios y Madre nuestra, ruega por nosotros pecadores, ahora y en la hora de nuestra muerte. Amén.
0: Dios te salve, María, llena eres de gracia, el Señor es contigo. Bendita eres entre las mujeres y bendito sea el fruto de tu vientre, Jesús.
2: Santa María, Madre de Dios y Madre nuestra, ruega por nosotros pecadores, ahora y en la hora de nuestra muerte. Amén.
0: Dios te salve, María, llena eres de gracia, el Señor es contigo. Bendita eres entre las mujeres y bendito es el fruto de tu vientre, Jesús.
2: Santa María, Madre de Dios y Madre nuestra, ruega por nosotros pecadores, ahora y en la hora de nuestra muerte. Amén.
0: Dios te salve, María, llena eres de gracia, el Señor es contigo. Bendita eres entre las mujeres y bendito es el fruto de tu vientre, Jesús.
2: Santa María, Madre de Dios y Madre nuestra, ruega por nosotros pecadores, ahora y en la hora de nuestra muerte. Amén.
0: Dios te salve, María, llena eres de gracia, el Señor es contigo. Bendita eres entre todas las mujeres y bendito es el fruto de tu vientre, Jesús.
2: Santa María, Madre de Dios y Madre nuestra, ruega por nosotros pecadores, ahora y en la hora de nuestra muerte. Amén.
0: Dios te salve, María, llena eres de gracia, el Señor es contigo. Bendita eres entre las mujeres y bendito sea el fruto de tu vientre, Jesús.
2: Santa María, Madre de Dios y Madre nuestra, ruega por nosotros pecadores, ahora y en la hora de nuestra muerte. Amén.
0: Dios te salve María, llena eres de gracia, el Señor es contigo. Bendita eres entre las mujeres y bendito sea el fruto de tu vientre, Jesús.
2: Santa María, Madre de Dios y Madre nuestra, ruega por nosotros pecadores, ahora y en la hora de nuestra muerte. Amén.
0: Gloria al Padre, al Hijo y al Espíritu Santo,
2: como era en el principio, ahora y siempre, por los siglos de los siglos. Amén.
0: María, Madre de Gracia, Madre de Misericordia,
2: en la vida y en la muerte, ampáranos, Gran Señora.
0: Sagrado Corazón de Jesús,
2: en vos confío y tu misericordia espero.
0: Oh Jesús mío, perdona nuestros pecados. Líbranos del fuego del infierno.
2: Lleva al cielo a todas las almas, socorre especialmente a las más necesitadas de tu divina misericordia. Amén.
0: Segundo misterio, la autorrevelación de Jesús en las bodas de Caná. Este segundo misterio lo vamos a ofrecer por los gobernantes, para que Jesús habite en sus corazones y gobiernen con verdad y con justicia. Padre nuestro.
2: Padre nuestro que estás en el cielo, santificado sea tu nombre. Venga a nosotros tu reino. Hágase tu voluntad en la tierra como en el cielo.
0: Danos hoy nuestro pan de cada día. Perdona nuestras ofensas como también nosotros perdonamos a los que nos ofenden. No nos dejes caer en la tentación y líbranos del mal. Amén.
2: Dios te salve María, llena eres de gracia, el Señor es contigo. Bendita eres entre las mujeres y bendito el fruto de tu vientre, Jesús.
0: Santa María, Madre de Dios y Madre nuestra, ruega, Señora, por nosotros los pecadores, ahora y en la hora de nuestra muerte. Amén.
2: Dios te salve María, llena eres de gracia, el Señor es contigo. Bendita eres entre las mujeres y bendito el fruto de tu vientre, Jesús.
0: Santa María, Madre de Dios y Madre nuestra, ruega por nosotros los pecadores, ahora y en la hora de nuestra muerte. Amén.
2: Dios te salve María, llena eres de gracia, el Señor es contigo. Bendita eres entre las mujeres y bendito el fruto de tu vientre, Jesús.
0: Santa María, Madre de Dios y Madre nuestra, ruega, Señora, por nosotros los pecadores, ahora y en la hora de nuestra muerte. Amén.
2: Dios te salve, María, llena eres de gracia, el Señor es contigo. Bendita eres entre las mujeres y bendito el fruto de tu vientre, Jesús.
0: Santa María, Madre de Dios y Madre nuestra, ruega por nosotros los pecadores, ahora y en la hora de nuestra muerte. Amén.
2: Dios te salve María, llena eres de gracia, el Señor es contigo. Bendita eres entre las mujeres y bendito es el fruto de tu vientre, Jesús.
0: Santa María, Madre de Dios y Madre nuestra, ruega por nosotros los pecadores, ahora y en la hora de nuestra muerte. Amén.
2: Dios te salve María, llena eres de gracia, el Señor es contigo. Bendita eres entre las mujeres y bendito el fruto de tu vientre, Jesús.
0: Santa María, Madre de Dios, ruega por nosotros los pecadores, ahora y en la hora de nuestra muerte. Amén.
2: Dios te salve María, llena eres de gracia, el Señor es contigo. Bendita eres entre las mujeres y bendito el fruto de tu vientre, Jesús.
0: Santa María, Madre de Dios y Madre nuestra, ruega por nosotros los pecadores, ahora y en la hora de nuestra muerte. Amén.
2: Dios te salve María, llena eres de gracia, el Señor es contigo. Bendita eres entre las mujeres y bendito el fruto de tu vientre, Jesús.
0: Santa María, Madre de Dios, ruega por nosotros los pecadores, ahora y en la hora de nuestra muerte. Amén.
2: Dios te salve María, llena eres de gracia, el Señor es contigo. Bendita eres entre las mujeres y bendito el fruto de tu vientre, Jesús.
0: gloria. Santa María, Madre de Dios y Madre nuestra, ruega por nosotros los pecadores, ahora y en la hora de nuestra muerte. Amén.
2: Gloria al Padre, al Hijo y al Espíritu Santo.
0: Como era en un principio, ahora y siempre, por los siglos de los siglos. Amén.
2: María, Madre de gracia, Madre de misericordia.
0: En la vida y en la muerte, ampáranos, Gran Señora.
2: Sagrado Corazón de Jesús, en vos confío y en tu misericordia espero.
0: Oh Jesús mío, perdona nuestros pecados.
2: Líbranos del fuego del infierno. Lleva al cielo a todas las almas, socorre especialmente a las más necesitadas de tu divina misericordia.

0: Tercer misterio, el anuncio del reino de Dios invitando a la conversión. Este misterio lo vamos a ofrecer por los padres de familia y los matrimonios para que el egoísmo irradique en las familias, estén abiertos a la vida y confíen en Jesús. Padre nuestro que estás en el cielo, santificado sea tu nombre. Venga a nosotros tu reino. Hágase tu voluntad en la tierra como en el cielo.
1: Danos hoy nuestro pan de cada día. Perdona nuestras ofensas, como también nosotros perdonamos a los que nos ofenden. No nos dejes caer en tentación y líbranos del mal. Amén.
0: Dios te salve, María, llena eres de gracia, el Señor es contigo. Bendita eres entre las mujeres y bendito sea el fruto de tu vientre, Jesús.
1: Santa María, Madre de Dios y Madre nuestra, ruega por nosotros, pecadores, ahora y en la hora de nuestra muerte. Amén.
0: Dios te salve, María, llena eres de gracia, el Señor es contigo. Bendita eres entre las mujeres y bendito sea el fruto de tu vientre, Jesús.
1: Santa María, Madre de Dios y Madre nuestra, ruega por nosotros, pecadores, ahora y en la hora de nuestra muerte. Amén.
0: Dios te salve, María, llena eres de gracia, el Señor es contigo. Bendita eres entre las mujeres y bendito sea el fruto de tu vientre, Jesús.
1: Santa María, Madre de Dios y Madre nuestra, ruega por nosotros, pecadores, ahora y en la hora de nuestra muerte. Amén.
0: Dios te salve, María, llena eres de gracia, el Señor está contigo. Bendita eres entre las mujeres y bendito sea el fruto de tu vientre, Jesús.
1: Santa María, Madre de Dios y Madre nuestra, ruega por nosotros, pecadores, ahora y en la hora de nuestra muerte. Amén.
0: Dios te salve, María, llena eres de gracia, el Señor es contigo. Bendita eres entre todas las mujeres y bendito sea el fruto de tu vientre, Jesús.
1: Santa María, Madre de Dios y Madre nuestra, ruega por nosotros, pecadores, ahora y en la hora de nuestra muerte. Amén.
0: Dios te salve, María, llena eres de gracia, el Señor es contigo. Bendita eres entre las mujeres y bendito sea el fruto de tu vientre, Jesús.
1: Santa María, Madre de Dios y Madre nuestra, ruega por nosotros, pecadores, ahora y en la hora de nuestra muerte. Amén.
0: Dios te salve, María, llena eres de gracia, el Señor está contigo. Bendita eres entre todas las mujeres y bendito sea el fruto de tu vientre, Jesús.
1: Santa María, Madre de Dios y Madre nuestra, ruega por nosotros, pecadores, ahora y en la hora de nuestra muerte. Amén.
0: Dios te salve, María, llena eres de gracia, el Señor es contigo. Bendita eres entre todas las mujeres y bendito sea el fruto de tu vientre, Jesús.
1: Santa María, Madre de Dios y Madre nuestra, ruega por nosotros, pecadores, ahora y en la hora de nuestra muerte. Amén.
0: Dios te salve, María, llena eres de gracia, el Señor es contigo. Bendita eres entre todas las mujeres y bendito sea el fruto de tu vientre, Jesús.
1: Santa María, Madre de Dios y Madre nuestra, ruega por nosotros, pecadores, ahora y en la hora de nuestra muerte. Amén.
0: Gloria al Padre, al Hijo y al Espíritu Santo,
1: como era en el principio, ahora y siempre, por los siglos de los siglos. Amén.
0: María, Madre de Gracia, Madre de Misericordia,
1: en la vida y en la muerte, ampáranos, Gran Señora.
0: Sagrado Corazón de Jesús,
1: en vos confío y tu misericordia espero.
0: Oh Jesús mío, perdona nuestros pecados, líbranos del fuego del infierno. Lleva al cielo a todas las almas, socorre
1: especialmente a las más necesitadas de tu divina misericordia. Amén.

0: Cuarto misterio, la transfiguración del Señor. Este misterio lo vamos a ofrecer por la paz de México y el mundo entero.
1: Padre nuestro que estás en el cielo, santificado sea tu nombre. Venga a nosotros tu reino. Hágase tu voluntad en la tierra como en el cielo.
0: Danos hoy nuestro pan de cada día. Perdona nuestras ofensas como también nosotros perdonamos a los que nos ofenden. No nos dejes caer en la tentación y líbranos del mal. Amén.
1: Dios te salve María, llena eres de gracia. El Señor es contigo. Bendita eres entre todas las mujeres y bendito el fruto de tu vientre, Jesús.
0: Santa María, Madre de Dios y Madre nuestra, ruega por nosotros los pecadores, ahora y en la hora de nuestra muerte. Amén.
1: Dios te salve María, llena eres de gracia, el Señor es contigo. Bendita eres entre las mujeres y bendito el fruto de tu vientre, Jesús.
0: Santa María, Madre de Dios y Madre nuestra, ruega por nosotros los pecadores, ahora y en la hora de nuestra muerte. Amén.
1: Dios te salve María, llena eres de gracia, el Señor es contigo. Bendita eres entre las mujeres y bendito el fruto de tu vientre, Jesús.
0: Santa María, Madre de Dios y Madre nuestra, ruega por nosotros los pecadores, ahora y en la hora de nuestra muerte. Amén.
1: Dios te salve María, llena eres de gracia, el Señor es contigo. Bendita eres entre las mujeres y bendito el fruto de tu vientre, Jesús.
0: Santa María, Madre de Dios y Madre nuestra, ruega, Señora, por nosotros los pecadores, ahora

0: la hora de nuestra muerte. Amén.
1: Dios te salve María, llena eres de gracia, el Señor es contigo. Bendita eres entre las mujeres y bendito el fruto de tu vientre, Jesús.
0: Santa María, Madre de Dios y Madre nuestra, ruega, Señora, por nosotros los pecadores, ahora y en la hora de nuestra muerte. Amén.
1: Dios te salve María, llena eres de gracia, el Señor es contigo. Bendita eres entre las mujeres y bendito el fruto de tu vientre, Jesús.
0: Santa María, Madre de Dios y Madre nuestra, ruega por nosotros los pecadores, ahora y en la hora de nuestra muerte. Amén.
1: Dios te salve María, llena eres de gracia, el Señor es contigo. Bendita eres entre las mujeres y bendito el fruto de tu vientre, Jesús.
0: Santa María, Madre de Dios y Madre nuestra, ruega por nosotros los pecadores, ahora y en la hora de nuestra muerte. Amén.
1: Dios te salve María, llena eres de gracia, el Señor es contigo. Bendita eres entre las mujeres y bendito el fruto de tu vientre, Jesús.
0: Santa María, Madre de Dios y Madre nuestra, ruega por nosotros los pecadores, ahora y en la hora de nuestra muerte. Amén.
1: Dios te salve María, llena eres de gracia, el Señor es contigo. Bendita eres entre las mujeres y bendito el fruto de tu vientre, Jesús.
0: Gloria, Santa María, Madre de Dios y Madre nuestra, ruega por nosotros los pecadores, ahora y en la hora de nuestra muerte. Amén.
1: Gloria al Padre, y al Hijo, y al Espíritu Santo.
0: Como era en un principio, ahora y siempre, por los siglos de los siglos. Amén.
1: María, Madre de gracia y Madre de misericordia,
0: en la vida y en la muerte, ampáranos, Gran Señora.
1: Sagrado Corazón de Jesús, en vos confío y en tu misericordia espero. Oh Jesús mío, perdona nuestros pecados, líbranos del fuego del infierno. Lleva al cielo a todas las almas y socorre especialmente a las más necesitadas de tu divina misericordia. Amén.

0: se han alejado de Dios para que lo encuentren y no se separen de Él. Padre nuestro que estás en el cielo, santificado sea tu nombre. Venga a nosotros tu reino. Hágase, Señor, tu voluntad en la tierra como en el cielo.
1: Danos hoy nuestro pan de cada día. Perdona nuestras ofensas, como también nosotros perdonamos a los que nos ofenden. No nos dejes caer en tentación y líbranos del mal. Amén.
0: Dios te salve, María, llena eres de gracia, el Señor es contigo. Bendita eres entre las mujeres y bendito es el fruto de tu vientre, Jesús.
1: Santa María, Madre de Dios y Madre nuestra, ruega por nosotros, pecadores, ahora y en la hora de nuestra muerte. Amén.
0: Dios te salve, María, llena eres de gracia, el Señor está contigo. Bendita eres entre las mujeres y bendito es el fruto de tu vientre, Jesús.
1: Santa María, Madre de Dios y Madre nuestra, ruega por nosotros, pecadores, ahora y en la hora de nuestra muerte. Amén.
0: Dios te salve, María, llena eres de gracia, el Señor es contigo. Bendita eres entre las mujeres y bendito es el fruto de tu vientre, Jesús.
1: Santa María, Madre de Dios y Madre nuestra, ruega por nosotros los pecadores, ahora y en la hora de nuestra muerte. Amén.
0: Dios te salve, María, llena eres de gracia, el Señor está contigo. Bendita eres entre las mujeres y bendito es el fruto de tu vientre, Jesús.
1: Santa María, Madre de Dios y Madre nuestra, ruega por nosotros los pecadores, ahora y en la hora de nuestra muerte. Amén.
0: Dios te salve, María, llena eres de gracia, el Señor está contigo. Bendita eres entre todas las mujeres y bendito sea el fruto de tu vientre, Jesús.
1: Santa María, Madre de Dios y Madre nuestra, ruega por nosotros, pecadores, ahora y en la hora de nuestra muerte. Amén.
0: Dios te salve, María, llena eres de gracia, el Señor está contigo. Bendita eres entre todas las mujeres y bendito es el fruto de tu vientre, Jesús.
1: Santa María, Madre de Dios y Madre nuestra, ruega por nosotros los pecadores, ahora y en la hora de nuestra muerte. Amén.
0: Dios te salve, María, llena eres de gracia, el Señor está contigo. Bendita eres entre las mujeres y bendito es el fruto de tu vientre, Jesús.
1: Santa María, Madre de Dios y Madre nuestra, ruega por nosotros los pecadores, ahora y en la hora de nuestra muerte. Amén.
0: Dios te salve, María, llena eres de gracia, el Señor está contigo. Bendita eres entre las mujeres y bendito es el fruto de tu vientre, Jesús.
1: Santa María, Madre de Dios y Madre nuestra, ruega por nosotros los pecadores, ahora y en la hora de nuestra muerte. Amén.
0: Dios te salve, María, llena eres de gracia, el Señor está contigo. Bendita eres entre las mujeres y bendito es el fruto de tu vientre, Jesús.
1: Santa María, Madre de Dios y Madre nuestra, ruega por nosotros los pecadores, ahora y en la hora de nuestra muerte. Amén.
0: Dios te salve, María, llena eres de gracia, el Señor está contigo. Bendita eres entre las mujeres y bendito es el fruto de tu vientre, Jesús.
1: Santa María, Madre de Dios y Madre nuestra, ruega por nosotros los pecadores, ahora y en la hora de nuestra muerte. Amén.
0: Gloria al Padre, al Hijo y al Espíritu Santo,
1: como era en el principio, ahora y siempre, por los siglos de los siglos. Amén.
0: María, Madre de Gracia, Madre de Misericordia,
1: en la vida y en la muerte, ampáranos, Gran Señora.
0: Sagrado Corazón de Jesús,
1: en vos confío y tu misericordia espero.
0: Oh Jesús mío, perdona nuestros pecados.
1: Líbranos del fuego del infierno. Lleva

0: santificado sea tu nombre. Venga a nosotros tu reino. Hágase, Señor, tu voluntad en la tierra como en el cielo.
1: Danos hoy nuestro pan de cada día. Perdona nuestras ofensas, como también nosotros perdonamos a los que nos ofenden. No nos dejes caer en tentación y líbranos del mal. Amén.
0: Dios te salve, María, llena eres de gracia, el Señor es contigo. Bendita eres entre todas las mujeres y bendito es el fruto de tu vientre, Jesús.
1: Santa María, Madre de Dios y Madre nuestra, ruega por nosotros los pecadores, ahora y en la hora de nuestra muerte. Amén.
0: Gloria al Padre, al Hijo y al Espíritu Santo,
1: como era en el principio, ahora y siempre, por los siglos de los siglos. Amén.
0: Dios te salve, María Santísima, Hija de Dios Padre, Virgen Purísima antes del parto, en tus manos encomendamos nuestra fe para que la aumentes, llena eres de gracia, el Señor es contigo. Bendita eres entre las mujeres y bendito es el fruto de tu vientre, Jesús.
1: Santa María, Madre de Dios y Madre nuestra, ruega por nosotros los pecadores, ahora y en la hora de nuestra muerte. Amén.
0: Dios te salve, María Santísima, Madre de Dios, Hijo, Virgen Purísima durante el parto. En tus manos encomendamos nuestra esperanza para que la alientes. Llena eres de gracia, el Señor es contigo. Bendita tú eres entre las mujeres y bendito sea el fruto de tu vientre, Jesús.
1: Santa María, Madre de Dios y Madre nuestra, ruega por nosotros pecadores, ahora y en la hora de nuestra muerte. Amén.
0: Dios te salve, María Santísima, Esposa de Dios, Espíritu Santo, Virgen Purísima después del parto. En tus manos encomendamos nuestra caridad para que la inflames. Llena eres de gracia, el Señor es contigo. Bendita eres entre las mujeres y bendito es el fruto de tu vientre, Jesús.
1: Santa María, Madre de Dios y Madre nuestra, ruega por nosotros los pecadores, ahora y en la hora de nuestra muerte. Amén.
0: Dios te salve, María Santísima, templo, trono y sagrario de la Santísima Trinidad, Virgen concebida sin la culpa del pecado original. Dios te salve,
1: Reina y Madre, Madre de misericordia, vida y dulzura y esperanza nuestra. Dios te salve, a ti llamamos los desterrados hijos de Eva. A ti suspiramos, gimiendo y llorando en este valle de lágrimas. Ea pues, Señora, abogada nuestra, vuelve a nosotros estos tus ojos misericordiosos. Y después de este destierro, muéstranos a Jesús, fruto bendito de tu vientre, oh clemente, oh piadosa, oh dulce y siempre Virgen María. Ruega por nosotros, Santa Madre de Dios, para que seamos dignos de alcanzar las divinas gracias y promesas de nuestro Señor Jesucristo. Amén.
0: De tus purísimos ojos, oh María, pende nuestras felicidades.
1: Míranos, Señora, y no nos desampares.
0: Señor, ten piedad de nosotros.
1: Señor, ten piedad de nosotros.
0: Cristo, ten piedad de nosotros.
1: Cristo, ten piedad de nosotros.
0: Señor, ten piedad de nosotros.
1: Señor, ten piedad de nosotros.
0: Cristo, óyenos.
1: Cristo, óyenos.
0: Cristo, escúchanos.
1: Cristo, escúchanos.
0: Padre celestial, que eres Dios,
1: ten piedad de nosotros.
0: Hijo redentor del mundo, que eres Dios,
1: ten piedad de nosotros.
0: Espíritu Santo, que eres Dios,
1: ten piedad de nosotros.
0: Santísima Trinidad, que eres un solo Dios,
1: ten piedad de nosotros.
0: Santa María,
1: ruega por nosotros.
0: Santa Madre de Dios,
1: ruega por nosotros.
0: Santa Virgen de las Vírgenes,
1: ruega por nosotros.
0: Madre de Jesucristo,
1: ruega por nosotros.
0: Madre de la Iglesia,
1: ruega por nosotros.
0: Madre de la Misericordia,
1: ruega por nosotros.
0: Madre de la Divina Gracia,
1: ruega por nosotros.
0: Madre de la Esperanza,
1: ruega por nosotros.
0: Madre Purísima,
1: ruega por nosotros.
0: Madre castísima,
1: ruega por nosotros.
0: Madre intacta,
1: ruega por nosotros.
0: Madre sin mancha,
1: ruega por nosotros.
0: Madre amable,
1: ruega por nosotros.

0: Nosotros,
1: Madre admirable,
0: ruega por nosotros.
1: Madre del buen consejo,
0: ruega por nosotros.
1: Madre del Creador,
0: ruega por nosotros.
1: Madre del Salvador,
0: ruega por nosotros.
1: Virgen prudentísima,
0: ruega por nosotros.
1: Virgen venerable,
0: ruega por nosotros.
1: Virgen digna de alabanza,
0: ruega por nosotros.
1: Virgen poderosa,
0: ruega por nosotros.
1: Virgen misericordiosa,
0: ruega por nosotros.
1: Virgen fiel,
0: ruega por nosotros.
1: Espejo de justicia,
0: ruega por nosotros.
1: Trono de sabiduría,
0: ruega por nosotros.
1: Causa de nuestra alegría,
0: ruega por nosotros.
1: Vaso espiritual,
0: ruega por nosotros.
1: Vaso honorable,
0: ruega por nosotros.
1: Vaso insigne de devoción,
0: ruega por nosotros.
1: Rosa mística,
0: ruega por nosotros.
1: Torre de David,
0: ruega por nosotros.
1: Torre de marfil,
0: ruega por nosotros.
1: Casa de oro,
0: ruega por nosotros.
1: Arca de la Alianza,
0: ruega por nosotros.
1: Puerta del cielo,
0: ruega por nosotros.
1: Estrella de la mañana,
0: ruega por nosotros.
1: Salud de los enfermos,
0: ruega por nosotros.
1: Refugio de los pecadores,
0: ruega por nosotros.
1: Consuelo de los migrantes,
0: ruega por nosotros.
1: Consuelo de los afligidos,
0: ruega por nosotros.
1: Auxilio de los cristianos,
0: ruega por nosotros. Nosotros.
1: Reina de los ángeles,
0: ruega por nosotros.
1: Reina de los patriarcas,
0: ruega por nosotros.
1: Reina de los profetas,
0: ruega por nosotros.
1: Reina de los apóstoles,
0: ruega por nosotros.
1: Reina de los mártires,
0: ruega por nosotros.
1: Reina de los confesores,
0: ruega por nosotros.
1: Reina de las vírgenes,
0: ruega por nosotros.
1: Reina de todos los santos,
0: ruega por nosotros.
1: Reina concebida sin pecado original,
0: ruega por nosotros.
1: Reina llevada al cielo,
0: ruega por nosotros.
1: Reina del Santísimo Rosario,
0: ruega por nosotros.
1: Reina de la familia,
0: ruega por nosotros.
1: Reina de la paz,
0: ruega por nosotros.
1: Cordero de Dios que quitas el pecado del mundo,
0: perdónanos, Señor.
1: Cordero de Dios que quitas el pecado del mundo,
0: escúchanos, Señor.
1: Cordero de Dios que quitas el pecado del mundo,
0: ten piedad y misericordia de nosotros.
1: Bajo tu amparo nos acogemos, Santa Madre de Dios.
0: No desprecies las súplicas que te dirigimos a nuestras necesidades. Antes bien, líbranos de todos los peligros, oh Virgen gloriosa y bendita. Ruega por nosotros, Santa Madre de Dios, para que seamos dignos de alcanzar las divinas gracias y promesas de nuestro Señor Jesucristo. Amén.
1: Oh Dios, cuyo unigénito Hijo con su vida, muerte y resurrección nos alcanzó el premio de la vida eterna, concédenos a quienes recordamos estos misterios del Santo Rosario imitar lo que contienen y alcanzar lo que prometen, por el mismo Jesucristo nuestro Señor.
0: Amén.
1: Oh Señora mía, oh madre mía, yo me ofrezco enteramente a ti.
0: Y en prueba de mi filial afecto, te consagro en este día y para siempre mis ojos, mis oídos, mi lengua, mi corazón. En una palabra, todo mi ser, ya que soy todo tuyo, madre de bondad.

En aquel tiempo, había un hombre rico que se vestía con ropa finísima y comía regiamente todos los días. Había también un pobre, llamado Lázaro, todo cubierto de llagas, que estaba tendido a la puerta del rico. Hubiera deseado saciarse con lo que caía de la mesa del rico, y hasta los perros venían a lamerle las llagas. Pues bien, murió el pobre y fue llevado por los ángeles al cielo, junto a Abraham. También murió el rico, y lo sepultaron. Estando en el infierno, en medio de los tormentos, el rico levantó los ojos y vio a lo lejos a Abraham y a Lázaro, con él en su regazo. Entonces gritó: «Padre Abraham, ten piedad de mí, y manda a Lázaro que moje en agua la punta de su dedo y me refresque la lengua, porque me atormentan estas llamas». Abraham le respondió: «Hijo, recuerda que tú recibiste los bienes durante la vida, mientras que Lázaro recibió males. Ahora él encuentra aquí consuelo, y tú, en cambio, tormentos. Además, entre ustedes y nosotros hay un abismo tremendo, de tal manera que los que quieran cruzar desde aquí hasta ustedes no pueden hacerlo, y tampoco lo pueden hacer del lado de ustedes al nuestro». El otro replicó: «Entonces te ruego, padre Abraham, que envíes a Lázaro a la casa de mi padre, a mis 5 hermanos, que vaya a darles su testimonio para que no vengan también ellos a parar a este lugar de tormento». Abraham le contestó: «Tienen a Moisés y a los profetas, que los escuchen». El rico insistió: «No lo harán, padre Abraham, pero si alguno de entre los muertos fuera donde ellos, se arrepentirán». Abraham le replicó: «Si no escuchan a Moisés y a los profetas, aunque resucite uno de entre los muertos, no se convencerán».

Nos encontramos aquí ante el Santísimo Sacramento para adorarlo, para alabarlo y para darle gracias, para reparar y pedir al Señor durante este tiempo frente a Él, unidos a muchos de nuestros hermanos en todo el mundo, con lo que formamos una sola familia, la familia de los hijos de Dios.

Padre, el peso de mis pecados pesa mucho en mi conciencia y sé que no hay justicia para mí. Padre, solo tú puedes salvarme de las manos de la muerte. Por eso vengo suplicando tu misericordia, arrepentido de todos mis pecados, de todos mis errores. Confieso que mi orgullo y mi arrogancia ha hecho que dude de ti. Te he ofendido en palabras y hechos. Sin embargo, tú me enviaste a tu Hijo en tu infinita bondad para limpiar mis pecados y los del mundo entero.

0: Habla, Señor, que tu Hijo escucha.
1: Cuando la prueba sea muy grande y no puedas más seguir, haz un alto en tu vida por un instante. Ven a mí a través de la oración y recobra las fuerzas. Continúa tu camino hacia el gran día del encuentro, en donde estaremos cara a cara. Ese día miraré tu corazón y llegaré hasta lo más profundo de él para saber cuánto has amado, cuán compasivo has sido con los más necesitados. Y entonces sabré si eres digno de mí. No esperes ese momento para hacer caridad y suplicar perdón. Estás aún a tiempo de dulcificar tu corazón en mi misericordia, y así obrar con amor con aquel que lo necesita. No esperes más, ni pierdas tu tiempo, pues recuerda que en el atardecer de tu vida serás juzgado en el amor.

0: En la palabra de Dios,
1: este fragmento que está tomado precisamente de la primera carta del apóstol San Pablo a Timoteo, nos habla sobre este asunto de que el que se dedique al servicio, su alegría reside precisamente en eso, en el servicio que puede dar, en la manera en cómo pueda desgastar la vida para ser constructor y anunciador, constructor del reino, pero anunciador de la buena nueva del reino de Dios. Por eso Pablo hace una especie sutil de crítica en este sentido, diciendo, ciertamente, y es una manera de prevenirnos, ciertamente la religión es el gran negocio, pero solo, o sea, es el gran negocio solo para aquel que se conforma con lo que tiene. Y dice Pablo, pues nada hemos traído a este mundo y nada podremos llevarnos de él. Por eso, teniendo con qué alimentarnos y con qué vestirnos, nos damos por satisfechos. Los que a toda costa, dice Pablo, quieren hacerse ricos, pues sucumben a la tentación, caen en las redes del demonio y en muchos afanes inútiles y funestos que hunden a los hombres en la ruina y en la perdición. Algo que nosotros tenemos que saber reconocer, hermanos, es que ciertamente la forma mercantilista que se mueve en la vida nos lleva muchas veces a estar expuestos precisamente a esta tentación. La tentación de no aprender, como dice Pablo, ¿verdad?, de no aprender a darnos por satisfechos con lo que es esencial, con lo que es necesario. El mercado nos ha metido en una dinámica de vida que muchas veces se pasa y se desgasta no en el servicio a los demás. Más bien se nos pasa la vida, nos desgastamos inútilmente en excesivas horas de trabajo. Mira, yo en otro momento les he dicho a ustedes, habemos quienes desearíamos que ojalá el día tuviera 60 horas en lugar de 24, porque no nos alcanza. Porque entramos en una dinámica de trabajo y de trabajo y de trabajo, y tenemos trabajo en un lado, un turno en la mañana, un turno en

la tarde, si es posible un turno en la noche y de paso, si se alcanza, otro turno en la madrugada. Porque no sabemos vivir muchas veces con lo necesario. Muchos de nosotros, por ejemplo, soñamos con una gran casota, ¿verdad? Que tenga esto, y en nuestra cabeza diseñamos, ¿verdad? Una casa, una alberquita en la casa, que tenga esto otro, ¿verdad? Y uno dice, bueno, este hermano que quiere hacer casi casi una mansión, ¿será consciente que va a llegar un momento en que va a terminar solo en esa gran casa? Porque nos pasa, ¿verdad? Nos pasa. En las grandes casas, ¿verdad? Y uno dice, ay, ojalá el hermano se enterara de que va a terminar solo en esa casa. Porque así es. Los hijos salen, hacen su vida, ¿verdad? Uno que otro cobarde, ¿verdad? O que se volvió de que sufre de demasiada, ¿verdad? Mamitis ahí y permanece juntamente con la mamá hasta que la entierra. Pero normalmente la mayoría sale. Y uno se queda. Y se queda uno solo. Y uno dice, ¿verdad? Uno analiza, híjole, aquel hermano, aquella hermana, ¿cómo invirtió horas y horas de su vida a trabajar para poder, según él, cumplir su sueño más preciado? Una casona. Y a veces, en el peor de los casos, ¿verdad?, ni siquiera la disfrutamos, ¿verdad? Porque uno dice, madre mía, ¿quién va a hacer el aseo de esa gran casona? ¿Verdad? Se les va el día limpiándola, no terminan, ¿verdad? Algunos hasta la dividen por semana, ¿verdad? De acuerdo a esta semana para acá, esta semana voy para acá a limpiar esto otro, la otra semana, y así se me fue el mes limpiando la casa. Desgastamos nuestra vida en situaciones y sobre todo en afanes inútiles, porque esa es la realidad. Nos afanamos demasiado. El mayor afán de esta sociedad es trabajar para tener, es trabajar para poder, según nosotros, ¿verdad?, tener una vida más o menos, ¿verdad? Y uno dice, te desgastas tanto que no lo disfrutas, que no vives placenteramente la vida. Porque nos esforzamos y nos desgastamos de verdad en tantos afanes inútiles en nuestra vida. Y pocas veces somos conscientes, ¿verdad? Esa es, pienso yo, como muchas veces el mayor triunfo del maligno, de que no nos damos cuenta de que para poder ser realmente felices y tener una vida de satisfacción se requiere de muy poco. Muchos de nosotros le dedicamos más tiempo al trabajo y descuidamos cosas que son esenciales. Descuidamos la vida de la familia, descuidamos los hijos, ¿verdad? Yo se los he dicho en otro momento, ya no comemos juntos. Cada quien come a la hora que puede, ¿verdad? Y donde puede y donde quiere. Los comedores en las casas están nada más de lujo, de adorno, ¿verdad? Nadie los utiliza, ¿verdad? Nadie los utiliza. Yo confieso que aquí, por ejemplo, en la casa parroquial, ¿verdad?, tenemos una barra así y está el comedor. Nadie de nosotros usa el comedor. Ahí estamos de pie comiendo en la barra, ¿verdad? Rapidito, porque ya viene la hora de la misa, ¿verdad? Rapidito, porque tengo que ir a ver enfermo, ¿verdad? Y ahí comemos. Y es la situación que nos pasa a todos, porque hemos entrado en esta dinámica que el mundo nos va marcando. Tú quieres ser feliz, es necesario tener, y entre más tengas, según el mundo, más feliz eres. Entre mayores comodidades tengas, mayor satisfacción sentirás en la vida. Eso es lo que el mercado nos vende. Pero la realidad es que se requiere de muy poco.
Y en el caso de nosotros los creyentes se requiere de mucho más poco aún. Porque si decimos ser creyentes, quien en realidad nos brinda la satisfacción de una vida de plenitud es el Señor. Es interesante lo que menciona el Evangelio. El Señor Jesús dice que anda predicando, anunciando la buena nueva, y le acompaña un grupo, el grupo de los doce y algunas mujeres, que lo significativo que menciona el Evangelio es esto, ¿verdad? Mujeres hasta cierto punto que estaban endemoniadas algunas, algunas estaban enfermas y el Señor las curó, el Señor las liberó. Llama mucho la atención porque sí menciona esa parte, vamos a decir, tal vez no muy agradable de las mujeres que siguen al Señor Jesús, pero el Evangelio no hace mención de lo desagradable que también había en los apóstoles, porque a final de cuentas nosotros sabemos que los doce no vienen de una casta, ¿verdad?, o de la alta curnia, vienen desde lo más bajo. Y eso es lo significativo de este grupo que sigue al Señor, que es un grupo de pecadores, que es un grupo que ha sido liberado, que es un grupo que ha sido transformado, y que en la transformación que ellos tienen de la vida, en la transformación que ellos tienen del corazón, se sienten atraídos, se sienten motivados, se sienten fortalecidos, se sienten tan amados que son capaces de acompañar. Y no solamente de acompañar, sino de comprometerse también en el anuncio del reino, de comprometerse firmemente en la construcción de este reino, de esta propuesta que el Señor Jesús viene a hacerle a la humanidad. Por eso, para nosotros, este fragmento tiene que también movernos en este sentido. La mayor tentación, hermanos, es desgastarnos inútilmente en afanes que no tienen sentido. Y hay que tener mucho cuidado, porque una cosa nos lleva a la otra. Cuando uno entra desprevenido en el ritmo que el maligno nos traza, uno se puede perder, se pierde en esos afanes. Miren ustedes cómo son nuestros pensamientos, que están influidos ya por los afanes, ¿verdad? Hay gente que dice: sí, Diosito, aguántame, ya te voy a llegar, pero primero dame chance que yo trabaje duro ahorita porque necesito sacar. Ojo, ese es el pensamiento, ¿verdad? O pensamientos como eso: pues sí, está bien ir a la iglesia, está bueno rezarle a Dios, pero pues Dios no me va a dar de comer, yo tengo que trabajar. Son pensamientos, ojo, mucho cuidado con eso. Son pensamientos que están influidos ya por afanes, y muchas veces afanes inútiles. Uno dice: bueno, que con un trabajo no es suficiente para comer. Es suficiente. Con un trabajo es suficiente para cumplir las necesidades y cubrir las necesidades. El problema de los afanes es que nos mete en una dinámica de crearnos necesidades que en realidad no lo son. ¿Es una necesidad tener un televisor por cada habitación de la casa? ¿Ah? ¿Verdad que no? Pero sin embargo, le entramos. Y muchos, ¿verdad?, estamos hasta acá en Electra, en Coppel, ¿verdad? No nos alcanza, ya viene el pago, ya allá viene el de la moto de Coppel, me escondo porque hoy no tengo para el abono. Nos entra, nos mete en esos afanes inútiles, ¿verdad? Ah, es que el Señor quería vida de rico, una tele en cada lugar, ¿verdad? En la sala, en la cocina si es posible, hasta en el baño si se puede y no se echa a perder, hasta ahí quisiéramos tener el televisor. Celular de alta gama, ¿verdad? De 15 mil, de 20 mil pesos. No, yo no puedo andar, ¿qué va a decir la sociedad? Yo un celular de esos, ¿verdad?, ladrillitos de antes, pues no, ¿cómo?
¿verdad? De alta gama. Adolescentes, ¿verdad? Que les damos cosas para suplir otras. Es parte de los afanes. Por eso hay que poner mucha atención en este sentido. La palabra de Dios nos lleva, nos va llevando en esta dinámica, en la dinámica de hacernos conscientes de que no se requiere de mucho realmente para tener una vida de plenitud. Para nosotros que somos creyentes, para nosotros los creyentes, lo importante es hacernos conscientes de esto, de que Dios nos va a meter cuando uno decide servirle al Señor en esa dinámica del servicio. Uno descubre la plenitud necesaria para la vida. Por eso es importante hacernos conscientes de lo que Pablo dice: sin nada hemos llegado a este mundo, y sin nada hemos de irnos de él. Es ley de vida. Por eso lo que Pablo intenta decir es que la mayor plenitud para el creyente, para el discípulo del Señor, es el servicio a los demás. Ahí está la gran plenitud de la vida. Y cuando uno tiene claro eso, uno enfoca su vida precisamente al servicio. Al servicio de Dios en favor de la comunidad, en favor de los hermanos, en favor de la familia, ¿verdad? Ustedes como discípulos, ¿verdad? Ustedes tienen que dar un servicio en sus familias. Como mamá, como papá, tienes que desgastar tu vida en un servicio a tu familia, a tus hijos, a tu esposo, a tu esposa, a tu hermano, a tu hermana. El sentido de la plenitud en el servicio comienza ahí. Y este mismo servicio nos hace comprender entonces de que no es necesario, ¿verdad?, buscar tanto para ser feliz. Porque el problema a veces de esa búsqueda de querer tener más es que también nos pone en el camino del egoísmo, en el camino del individualismo, en el camino de la ambición. Y cuidado, ¿verdad? Cuidado, porque cuando estos elementos entran en la vida, uno no está dispuesto al servicio. El servicio es pérdida, el servicio es una mala inversión, el servicio es lo peor que se nos puede ocurrir. Hay que tener mucho cuidado, porque cuando la ambición entra en el corazón, cuando el egoísmo se apodera del corazón, cuando el individualismo exagerado se apodera de nuestra vida, nos hace vivir de esa manera. Apáticos, indiferentes ante el dolor, ante el sufrimiento y ante la necesidad de nuestros semejantes. Por eso, hoy que nos hemos vuelto en este sentido a reunir, para orar por la paz. Parte esencial de la construcción y de la instauración del reino está precisamente la paz. Si realmente aprendiéramos a vivir con lo necesario, yo creo que no habría tanta situación de crimen, tanta situación de violencia como la que estamos experimentando. Nosotros hemos de esforzarnos. Yo he comentado siempre algo: ¿qué es lo que nos ha faltado como sociedad? Lo que nos ha faltado como sociedad posiblemente es que no hemos sabido inculcarle a los hijos, a los nietos, a las generaciones más jóvenes,
el gran valor que tiene el trabajo. El valor del trabajo. No solamente como la posibilidad de generar una ganancia económica o un bien económico. El trabajo como la posibilidad de desarrollar todas las capacidades y las potencialidades que Dios nos ha dado. Por ahí un muchacho, una muchacha decía, ¿verdad? Tengo estas opciones de estudio, pero veo que ninguna me va a generar. Nuestros muchachos, los hijos de ustedes, eligen sus carreras no porque les apasione, no porque sea su vocación estudiar eso. La mayoría de nuestros jóvenes elige su profesión acorde a esto. Hay que ser maestro, flojean más, tienen el sueldo seguro, tienen puentes, ¿verdad? Se van a paro y al final de cuentas les vuelven a pagar. Así que es una buena opción ser maestro, ¿verdad? O vamos, ¿verdad? Pues ser doctor, ¿verdad? Total. Ahorita una consulta está en 800 pesos, 1000 pesos, buen billete, ¿verdad? Si me apuro y atiendo a 10 en un día, pues ya son 10,000 pesos que me llevo al día tranquilamente, ¿verdad? Y le receto algo primero así suave para que no se sane tan pronto y vuelva a regresar por segunda vez y después ya está. Somos así. Esa es la situación. Hemos perdido de vista el valor transformador, el valor que el trabajo encierra en sí mismo, la satisfacción, ¿verdad? Por eso no es raro ver a gente muchas veces todo el tiempo con la gran boca alargada, ¿verdad? En los trabajos, pues sí, pues es que esa no es su vocación, está ahí porque pues, ¿verdad? Hay gente, yo conozco gente que dice, yo estoy ahí porque pues la paga es buena, pero de ahí que me apasione a mí querer estar haciendo eso, realmente no. Y cada día es más, cada día vamos siendo testigos de eso. Hemos perdido esa dimensión en la vida, la dimensión de la vocación. Aprender a ver la vida como una vocación. Un llamado que Dios nos está haciendo de acuerdo a nuestras capacidades, un llamado. Oye, a ti te di la capacidad para entender mejor esto, esa tendría que ser tu vocación. A ti te di la capacidad para el servicio, esta tendría que ser tu vocación. A ti te di la capacidad para esto otro, esta otra tendría que ser tu vocación. Es un llamado. El problema es ese, que perdimos esa dimensión vocacional, ¿verdad? Y le metimos en lugar de vocación la profesión, el profesionalismo, ¿verdad? Y yo quiero ser un profesional de la salud, y yo quiero ser un profesional de la educación, y yo quiero ser un profesional de esto, y yo quiero ser un profesional de lo otro, aunque no me apasione. Lo que me interesa es esto: si me genera el dinero suficiente con el que yo sueño para hacer realidad mis sueños, no elijo por vocación. Y no me importa si lo que estoy eligiendo no me hace vivir plenamente como persona. Hemos de ayudar a nuestras generaciones nuevas. Hemos de buscar la manera de que cada quien haga lo que le toca hacer de acuerdo a sus capacidades y hacerlo bien, con pasión, con entrega, de tal manera que uno no sienta la necesidad de entrar en la dinámica de los afanes inútiles. Nos afanamos tanto en conseguir y trabajar para tener dinero porque aparentemente ahí es uno feliz y no es así. No afanarnos más de la cuenta. Que lo que me toque realizar lo haga bien. Y junto al valor del trabajo, uno tendría que enseñarle a los hijos también esto: que lo que realmente hace feliz a una persona
no está en el poseer o en el tener.

sino más bien está en el ser. Ser lo que tengamos que ser. Ahí radica. Para Pablo, los discípulos, ¿verdad?, su plenitud radica en el ser servidores en favor del reino. Pidámosle al Señor que Él nos conceda a cada uno de nosotros la capacidad, hermanos, de aprender a vivir con lo necesario. Métanse las palabras de Pablo. Sin nada hemos llegado a este mundo. Y es cierto. Y sin nada vamos a partir de Él. Por lo tanto, hermano, no se mate usted trabajando como burro de carga si al final de cuentas no te vas a llevar absolutamente nada de este mundo. Se quedará aquí. Y sería una pena que se quede, porque de paso ni lo disfrutaste, por estar afanado todo el tiempo, toda la vida, en cosas que nunca nos dieron la plenitud que buscábamos. Que Dios nos conceda siempre su sabiduría. El Señor nos ayude a seguirnos comprometiendo en la construcción de su reino, en la instauración de este reino que está acá, pero que nos toca a nosotros, para seguirlo impulsando, seguir trabajando para que ese reino se vaya extendiendo, para que ese reino toque esas realidades. Cristo no llamó a los justos, lo decía el Evangelio de ayer y lo vuelve a mencionar hoy. Quienes le acompañan, quienes están comprometidos con el Señor, no son los justos, no son los puros, no son los santos, son los pecadores, y el Evangelio lo menciona. Dios quiere que nos comprometamos, hagamos un firme compromiso con el Señor de comprometernos para que el reino siga siendo una realidad en medio de esta comunidad, pero sobre todo para que el reino permee corazones, transforme corazones, transforme voluntades, para juntos seguir buscando un mundo en paz, la construcción de una paz que sea sólida, firme y sobre todo cimentada en el amor de Dios. Que Él pues nos siga bendiciendo y sea siempre nuestra fortaleza. Que así sea.

0: Torre de Marfil,
1: ruega por nosotros.
0: Casa de Oro,
1: ruega por nosotros.
0: Arca de la Alianza,
1: ruega por nosotros.
0: Puerta del Cielo,
1: ruega por nosotros.
0: Estrella de la Mañana,
1: ruega por nosotros.
0: Salud de los Enfermos,
1: ruega por nosotros.
0: Refugio de los Pecadores,
1: ruega por nosotros.
0: Consuelo de los Afligidos,
1: ruega por nosotros.
0: Auxilio de los Cristianos,
1: ruega por nosotros.
0: Reina de los Ángeles,
1: ruega por nosotros.
0: Reina de los Patriarcas,
1: ruega por nosotros.
0: Reina de los Profetas,
1: ruega por nosotros.
0: Reina de los Apóstoles,
1: ruega por nosotros.
0: Reina de los Mártires,
1: ruega por nosotros.
0: Reina de los Confesores,
1: ruega por nosotros.
0: Reina de las Vírgenes,
1: ruega por nosotros.
0: Reina de todos los Santos,
1: ruega por nosotros.
0: Reina concebida sin pecado original,
1: ruega por nosotros.
0: Reina de Oasis,
1: ruega por nosotros.
0: Reina de los Adolescentes Evangelizadores Arcoíris,
1: ruega por nosotros.
0: Reina del Santísimo Rosario,
1: ruega por nosotros.
0: Reina de la Familia,
1: ruega por nosotros.
0: Reina de María Visión,
1: ruega por nosotros.
0: Reina de la Paz,
1: ruega por nosotros.
0: Reina de la Paz,
1: ruega por nosotros.
0: Reina de la Paz,
1: ruega por nosotros.
0: Cordero de Dios, que quitas el pecado del mundo,
1: perdónanos, Señor.
0: Cordero de Dios, que quitas el pecado del mundo,
1: escúchanos, Señor.
0: Cordero de Dios, que quitas el pecado del mundo,
1: ten piedad y misericordia de nosotros.
0: Bajo tu amparo nos acogemos, Santa Madre de Dios. No desprecies las súplicas que te dirigimos en nuestras necesidades. Antes bien, líbranos de todos los peligros, oh Virgen gloriosa y bendita. Ruega por nosotros, Santa Madre de Dios, para que seamos dignos de alcanzar las divinas gracias y promesas de nuestro Señor Jesucristo. Amén.
2: Por estos misterios santos que te hemos hecho recuerdo, te pedimos, oh María, de la fe santa al aumento, la exaltación de la Iglesia, del Papa al mejor acierto, de la nación mexicana, la unión y el feliz gobierno, que el gentil conozca a Dios, que le deje ver a sus yerros, que todos los pecadores tengamos arrepentimiento, que los cautivos cristianos sean libres del cautiverio, goce puerto el navegante y de salud a los enfermos, y que en este purgatorio logren las ánimas refrigerio, y que en este santo ejercicio tenga efecto tan completo en toda la cristianidad, que alcancemos por su medio el ir a alabar a Dios en tu compañía en el cielo. Amén.
0: Bendita sea tu pureza
1: y eternamente lo sea, pues todo un Dios se recrea en tan graciosa belleza. A ti, celestial princesa, Virgen Sagrada María, yo te ofrezco en este día alma, vida y corazón. Míranos con compasión, no nos dejes, madre mía, caer en la tentación. Dulce madre, no te alejes, tu vista de nosotros no apartes. Ven con nosotros a todas partes y solos nunca nos dejes. Ya que nos proteges tanto como verdadera madre, haz que nos bendiga el Padre, el Hijo y el Espíritu Santo. Amén. San Miguel Arcángel, defiéndenos en la lucha. Sé nuestro amparo contra las perversidades y las acechanzas del demonio. Que Dios manifieste sobre él su poder en nuestra humilde súplica. Y tú, oh príncipe de la milicia celestial, con el poder que Dios te ha conferido, arroja al infierno a Satanás y a los demás espíritus malignos que vagan por el mundo para la perdición de las almas. Así sea.
3: Padre eterno, te ofrezco la preciosísima sangre de tu divino Hijo Jesucristo, junto con todas las misas dichas a través del mundo en este día, por todas las almas del purgatorio, si por tu sangre preciosa, Señor, las habéis redimido, que las perdones, te pido, por tu pasión dolorosa. Dales, Señor, el eterno descanso y brille para ellas la luz perpetua. Que por tu misericordia, que por la misericordia de Dios, las almas de los fieles difuntos descansen en paz. Así sea. Amén.
4: Padre nuestro que estás en el cielo, santificado sea tu nombre. Venga a nosotros tu reino.
1: hágase tu voluntad en la tierra como en el cielo. Danos hoy nuestro pan de cada día. Perdona nuestras ofensas, como también nosotros perdonamos a los que nos ofenden. No nos dejes caer en la tentación y líbranos de todo mal. Dios te salve María, llena eres de gracia, el Señor es contigo. Bendita tú eres entre todas las mujeres y bendito sea el fruto de tu vientre, Jesús. Santa María, Madre de Dios y Madre nuestra, ruega, Señora, por nosotros los pecadores, ahora y en la hora de nuestra muerte. Amén.
3: Creo en Dios Padre Todopoderoso, Creador del cielo y de la tierra. Creo en Jesucristo, su único Hijo, nuestro Señor, que fue concebido por obra y gracia del Espíritu Santo. Nació de Santa María Virgen, padeció bajo el poder de Poncio Pilato,

fue crucificado, muerto y sepultado, descendió a los infiernos, al tercer día resucitó de entre los muertos, subió a los cielos y está sentado a la derecha de Dios Padre Todopoderoso. Desde allí ha de venir a juzgar a vivos y muertos. Creo en el Espíritu Santo, la Santa Iglesia Católica, la comunión de los santos, el perdón de los pecados, la resurrección de la carne y la vida eterna. Amén. Padre eterno, en esta noche queremos dirigirnos en el nombre de tu Hijo Jesucristo, en quien tú te complaces, Señor y amigo nuestro. Amado Jesús, en esta noche queremos pedirte que nos permitas tomar tu nombre, ese maravilloso nombre que está sobre todo nombre, y ante el nombre de Jesús, toda rodilla se doblega en el cielo, en la tierra y en los abismos, para dirigirnos confiadamente, como tú nos has enseñado, Jesús, a nuestro Padre Celestial. Padre bueno, en esta noche nosotros queremos ofrecer nuestra visita, nuestra hora santa, nuestro estar aquí delante de tu Hijo Jesucristo, en quien tú te complaces, que está presente en este maravilloso sacramento, ahí en el altar. Queremos ofrecerte, Padre, esta visita por todas las almas del purgatorio, de manera muy especial, Padre bueno, por aquellas que solamente les hacía falta una visita a tu Hijo Jesús sacramentado, de manera muy, pero muy especial, por las

Solamente tú y ellos, Padre bueno, saben el momento exacto en el que fueron engañados. Por eso nos atrevemos y nos acercamos confiadamente. Queremos acercarnos a tu amor, a tu bondad, a tu misericordia.

0: con el buen San José, con tus ángeles, con tus santos, con papá y con mamá. Y a cuantos el Padre Celestial nos permite estar delante de ti, Señor, te alabaremos eternamente, llenos de gozo y de alegría, Jesús. Amado Señor, recibe pues las almas de nuestros hermanos en esta noche y siempre.
1: Padre eterno, te ofrecemos el cuerpo, la sangre, el alma y la divinidad de tu amadísimo Hijo, nuestro Señor Jesucristo, en reparación de nuestros pecados y los pecados del mundo entero.
0: Por su dolorosa pasión,
2: ten misericordia de nosotros y del mundo entero.
0: Por su dolorosa pasión,
2: ten misericordia de nosotros y del mundo entero.
0: Por su dolorosa pasión,
2: ten misericordia de nosotros y del mundo entero.
0: Por su dolorosa pasión,
2: ten misericordia de nosotros y del mundo entero.
0: Por su dolorosa

0: Su pasión.
1: Ten misericordia de nosotros y del mundo entero.
0: Por su dolorosa pasión.
1: Ten misericordia de nosotros y del mundo entero.
0: Por su dolorosa pasión.
1: Ten misericordia de nosotros y del mundo entero.
0: Por su dolorosa pasión.
1: Ten misericordia de nosotros y del mundo entero.
0: Por su dolorosa pasión.
1: Ten misericordia de nosotros y del mundo entero.
0: Por su dolorosa pasión.
1: Ten misericordia de nosotros y del mundo entero.
2: Padre eterno, te ofrecemos el cuerpo, la sangre, el alma y la divinidad de tu amadísimo Hijo, nuestro Señor Jesucristo, en reparación de nuestros pecados y los pecados del mundo entero.
0: Por su dolorosa pasión,
1: ten misericordia de nosotros y del mundo entero.
0: Por su dolorosa pasión,
1: ten misericordia de nosotros y del mundo entero.
0: Por su dolorosa pasión,
1: ten misericordia de nosotros y del mundo entero.
0: Por su dolorosa pasión,
1: ten misericordia de nosotros y del mundo entero.
0: Por su dolorosa pasión,
1: ten misericordia de nosotros y del mundo entero.
0: Por su dolorosa pasión,
1: ten misericordia de nosotros y del mundo entero.
0: Por su dolorosa pasión,
1: ten misericordia de nosotros y del mundo entero.
0: Por su dolorosa pasión,
1: ten misericordia de nosotros y del mundo entero.
0: Por su dolorosa pasión,
1: ten misericordia de nosotros y del mundo entero.
0: Por su dolorosa pasión,
1: ten misericordia de nosotros y del mundo entero.
2: Padre eterno, te ofrecemos el cuerpo, la sangre, el alma y la divinidad de tu amadísimo Hijo, nuestro Señor Jesucristo, en reparación de nuestros pecados y los pecados del mundo entero.
0: Por su dolorosa pasión,
1: ten misericordia de nosotros y del mundo entero.
0: Por su dolorosa pasión,
1: ten misericordia de nosotros y del mundo entero.
0: Por su dolorosa pasión,
1: ten misericordia de nosotros y del mundo entero.
0: Por su dolorosa pasión,
1: ten misericordia de nosotros y del mundo entero.
0: Por su dolorosa pasión,
1: ten misericordia de nosotros y del mundo entero.
0: Por su dolorosa pasión,
1: ten misericordia de nosotros y del mundo entero.
0: Por su dolorosa pasión,
1: ten misericordia de nosotros y del mundo entero.
0: Por su dolorosa pasión,
1: ten misericordia de nosotros y del mundo entero.
0: Por su dolorosa pasión,
1: ten misericordia de nosotros y del mundo entero.
0: Por su dolorosa pasión,
1: ten misericordia de nosotros y del mundo entero.
2: Padre eterno, te ofrecemos el cuerpo, la sangre, el alma y la divinidad de tu amadísimo Hijo, nuestro Señor Jesucristo, en reparación de nuestros pecados y los pecados del mundo entero.
0: Por su dolorosa pasión,
1: ten misericordia de nosotros y del mundo entero.
0: Por su dolorosa pasión,
1: ten misericordia de nosotros y del mundo entero.
0: Por su dolorosa pasión,
1: ten misericordia de nosotros y del mundo entero.
0: Por su dolorosa pasión,
1: ten misericordia de nosotros y del mundo entero.
0: Por su dolorosa pasión,
1: ten misericordia de nosotros y del mundo entero.
0: Por su dolorosa pasión,
1: ten misericordia de nosotros y del mundo entero.
0: Por su dolorosa pasión,
1: ten misericordia de nosotros y del mundo entero.
0: Por su dolorosa pasión,
1: ten misericordia de nosotros y del mundo entero.
0: Por su dolorosa pasión,
1: ten misericordia de nosotros y del mundo entero.
0: Por su dolorosa pasión,
1: ten misericordia de nosotros y del mundo entero.
2: Padre eterno, te ofrecemos el cuerpo, la sangre, el alma y la divinidad de tu amadísimo Hijo, nuestro Señor Jesucristo, en reparación de nuestros pecados y los pecados del mundo entero.
0: Por su dolorosa pasión,
1: ten misericordia de nosotros y del mundo entero.
0: Por su dolorosa pasión,
1: ten misericordia de nosotros y del mundo entero.
0: Por su dolorosa pasión,
1: ten misericordia de nosotros y del mundo entero.
0: Por su dolorosa pasión,
1: ten misericordia de nosotros y del mundo entero.
0: Por su dolorosa pasión,
1: ten misericordia de nosotros y del mundo entero.
0: Por su dolorosa pasión,
1: ten misericordia de nosotros y del mundo entero.
0: Por su dolorosa pasión,
1: ten misericordia de nosotros y del mundo entero.
0: Por su dolorosa pasión,
1: ten misericordia de nosotros y del mundo entero.
0: Por su dolorosa pasión,
1: ten misericordia de nosotros y del mundo entero.
0: Por su dolorosa pasión,
1: ten misericordia de nosotros y del mundo entero.
2: Padre eterno, te ofrecemos el cuerpo, la sangre,
1: el alma y la divinidad de tu amadísimo Hijo, nuestro Señor Jesucristo, en reparación de nuestros pecados y los pecados del mundo entero.
0: Santo Dios, Santo fuerte, Santo inmortal,
1: ten misericordia de nosotros y del mundo entero.
0: Santo Dios, Santo fuerte, Santo inmortal,
1: ten misericordia de nosotros y del mundo entero.
0: Santo Dios, Santo fuerte, Santo inmortal,
1: ten misericordia de nosotros y del mundo entero.
0: Sangre y agua que brotaste del corazón de Jesucristo, como una fuente inagotable de misericordia para nosotros, Jesús, en ti confío.
1: Padre eterno, te ofrezco la preciosísima sangre de tu divino Hijo Jesucristo, junto con las misas dichas a través del mundo en este día, por todas las almas del purgatorio, si por tu sangre preciosa, Señor, la habéis redimido, que la perdones, te pido, por tu pasión dolorosa. Dale, Señor, el eterno descanso y brille para ellos la eterna luz perpetua. Que por la misericordia de Dios las almas de los fieles difuntos descansen en paz. Así sea. Amén.
2: Oh buen Señor, oh buen amigo, oh buen Jesús, ven, ven a nuestra casa hasta que nosotros vayamos a la tuya. Mientras tanto, bendícenos en el dulce y santo nombre del Padre, del Hijo y del Espíritu Santo. Amén.

En aquel tiempo se levantará Miguel, el gran príncipe, que defiende a los hijos de tu pueblo, porque será un tiempo de calamidades, como no lo hubo desde que existen los pueblos hasta hoy en día. Por la señal de la Santa Cruz de nuestros enemigos, líbranos, Señor Dios nuestro. En el nombre del Padre, y del Hijo, y del Espíritu Santo. Amén. Señor mío Jesucristo, Dios y hombre verdadero, Creador, Padre y Redentor mío, por ser tú quien eres, bondad infinita, y porque te amo sobre todas las cosas, me pesa de todo corazón el haberte ofendido. Ayudado de tu divina gracia, propongo firmemente nunca más pecar, confesarme y cumplir la penitencia que me fuera impuesta. Amén. Espíritu Santo, fuente de luz, ilumínanos. Espíritu Santo, fuente de luz, ilumínanos. Espíritu Santo, fuente de luz, ilumínanos. Señor Jesús, tú conoces mi tristeza que ahoga mi corazón y sabes el origen de ella. Hoy me presento ante ti y te pido, Señor, que me ayudes, pues ya no puedo seguir así. Sé que tú me llamas a vivir en paz, con serenidad, gozo y alegría, incluso en medio de las dificultades cotidianas. Por eso hoy te pido que pongas tus benditas manos en las llagas de mi mente, que me hacen tan sensible a los problemas, que me liberes de la tendencia a la tristeza, a la melancolía que anida en mí. Hoy te pido que tu gracia vaya restaurando mi historia, a fin de no vivir esclavizado por el recuerdo amargo de los acontecimientos dolorosos del pasado. Como ellos han pasado, ya no existen. Te entrego todo lo que pasé, lo que pasaron las personas amadas, lo vivido y lo sufrido por nosotros. Quiero perdonarme y perdonar, a fin de que tu gozo comience a fluir en mí. Amén. San Miguel Arcángel, con tu luz ilumínanos, con tus alas protégenos y con tu espada defiéndenos. Amén. Oh gloriosísimo San Miguel Arcángel, príncipe y caudillo de los ejércitos celestiales, custodio y defensor de las almas, guarda de la Iglesia, vencedor de los rebeldes espíritus infernales, humildemente te rogamos, te dignes librar de todo mal a los que a ti recurrimos con confianza. Que tu favor nos ampare, tu fortaleza nos defienda, que mediante tu incomparable protección adelantemos cada vez más en el servicio del Señor. Que tu virtud nos esfuerce todos los días de nuestra vida, especialmente en el trance de la muerte, para que, defendidos por tu poder del infernal dragón y de todas sus acechanzas, cuando salgamos de este mundo, seamos presentados por ti, libres de toda culpa ante la divina majestad. Dios, Señor nuestro, imploramos tu clemencia para que, habiendo conocido tu encarnación por el anuncio del arcángel San Gabriel, con el auxilio suyo, consigamos también sus beneficios. Arcángel San Rafael, que dijiste: bendecid a Dios todos los días y proclamad sus beneficios. Practicad el bien
y no tropezaréis en el mal. Buena es la oración con ayuno, y hacer limosna mejor que atesorar oro. Te suplicamos.

Estos santos arcángeles, que por Dios nos fueron concedidos para nuestra protección y auxilio, en nombre de la Santísima Trinidad les suplicamos, vengan pronto en nuestro auxilio. Poderosos santos arcángeles, que por Dios nos fueron concedidos para nuestra protección y auxilio, en nombre de la Santísima Trinidad les suplicamos, vengan pronto en nuestro auxilio. Poderosos santos arcángeles, que por Dios nos fueron concedidos para nuestra protección y auxilio, en nombre de la Santísima Trinidad les suplicamos, vengan pronto en nuestro auxilio. Dios Todopoderoso y Eterno, bendito y alabado seas por toda la eternidad. Que todos los ángeles y los hombres que has creado te adoren, te amen y te sirvan. Dios Santo, Dios Fuerte, Dios Inmortal. Y tú, María, Reina de los Ángeles, medianera de todas las gracias, toda poderosa en tu oración, recibe bondadosamente la oración que les dirigimos a los arcángeles y hazla llegar hasta el trono del Altísimo para que obtengamos gracia, salvación y auxilio. Amén. San Miguel, lucha a nuestro lado con tus ángeles, ayúdanos y ruega por nosotros. San Rafael, lucha a nuestro lado con tus ángeles, ayúdanos y ruega por nosotros. San Gabriel, lucha a nuestro lado con tus ángeles, ayúdanos y ruega por nosotros. Invoco al Dios Altísimo, al Dios que hace tanto por mí. Desde el cielo me enviará la salvación, el Dios que hace tanto por mí. Gloria al Padre, al Hijo y al Espíritu Santo. Invoco al Dios Altísimo, al Dios que hace tanto por mí. San Miguel Arcángel, tú eres el príncipe de las milicias celestiales, el vencedor del dragón infernal. Has recibido de Dios la fuerza y el poder para aniquilar por medio de la humildad el orgullo de los poderes de las tinieblas. Te imploramos, suscita en nosotros la auténtica humildad del corazón, la fidelidad inquebrantable para cumplir siempre la voluntad de Dios, la fortaleza en el sufrimiento y las necesidades. Ayúdanos a subsistir delante del tribunal de Dios. San Gabriel Arcángel, tú eres el ángel de la encarnación, el mensajero fiel de Dios. Abre nuestros oídos para captar los más pequeños signos y llamamientos del corazón amante de nuestro Señor. Permanece siempre delante de nuestros ojos. Te imploramos para que comprendamos correctamente la palabra de Dios, la sigamos y obedezcamos, y para cumplir aquello que Dios quiere de nosotros. Haznos vigilantes en la espera del Señor, para que no nos encuentre dormidos cuando llegue. San Rafael Arcángel, tú eres el mensajero del amor de Dios. Te imploramos, hiere nuestro corazón con un amor ardiente por Dios y no dejes que esta herida se cierre jamás, que permanezcamos sobre el camino del amor en la vida diaria y avancemos y venzamos todos los obstáculos por la fuerza de este amor. Ayudadnos, hermanos grandes y santos, servidores como nosotros delante de Dios.
Protegednos contra nosotros mismos.

contra nuestra cobardía y tibieza, contra nuestro egoísmo y nuestra avaricia, contra nuestra envidia y desconfianza, contra nuestra suficiencia y comodidad, contra nuestro deseo de ser apreciados, deslindándonos de los lazos del pecado y de toda atadura en el mundo. Desatad la venda que nosotros mismos hemos anudado sobre nuestros ojos para dispensarnos de ver la miseria que nos rodea y poder mirar nuestro propio yo sin incomodarnos. Clavad en nuestro corazón el aguijón de la santa inquietud de Dios, para que no cesemos jamás de buscarlo con pasión, contrición y amor. Buscad en nosotros la sangre de nuestro Señor Jesucristo que se derramó por nosotros. Buscad en nosotros la imagen de Dios destrozada, desteñida, deteriorada, imagen a la cual Dios quiso crearnos por amor. Ayudadnos a reconocer a Dios, a adorarlo y amarlo, a servirlo. Ayudadnos en la lucha contra los poderes de las tinieblas que nos rodean y nos oprimen solapadamente. Ayudadnos para que ninguno de nosotros se pierda, para que un día gozosos podamos reunirnos en la felicidad eterna. Amén. Poderosos santos arcángeles, que por Dios nos fueron concedidos, les suplicamos, en nombre de la preciosa sangre de nuestro Señor Jesucristo, vengan pronto en nuestro auxilio. Poderosos santos arcángeles, que por Dios nos fueron concedidos, les suplicamos, por el poderoso nombre de Jesús, vengan pronto en nuestro auxilio. Poderosos santos arcángeles, que por Dios nos fueron concedidos, les suplicamos por las llagas de nuestro Señor Jesucristo, vengan pronto en nuestro auxilio. Poderosos santos arcángeles, que por Dios nos fueron concedidos, les suplicamos por los martirios que padeció nuestro Señor Jesucristo, vengan pronto en nuestro auxilio. Poderosos santos arcángeles, que por Dios nos fueron concedidos, les suplicamos por la palabra de Dios, vengan pronto en nuestro auxilio. Poderosos santos arcángeles, que por Dios nos fueron concedidos, les suplicamos en nombre del amor que Dios tiene por nosotros, vengan pronto en nuestro auxilio. Poderosos santos arcángeles, que por Dios nos fueron concedidos, les suplicamos en nombre de la fidelidad de Dios por nosotros, vengan pronto en nuestro auxilio. Amén. Con un corazón contrito, Altísimo Señor y Dios eterno, uno en esencia y trino en personas, yo el más indigno, miserable pecador, postrado ante tu divina y adorable presencia, la de todos los angélicos espíritus celestiales, santos y santas de la corte del cielo y justos de la tierra, confieso, mi Señor y mi Dios, que te he ofendido. Mereciendo, por tan graves y enormes ofensas, los más terribles y justos castigos, como los que han sentido y sentirán eternamente en el infierno, el soberbio de Lucifer y sus secuaces, en cuya infeliz compañía mucho tiempo a que estaría yo padeciendo, al no haber mediado tu infinita piedad y misericordia,
que no ha permitido que yo me pierda eternamente, sino que aún me esperas para que, arrepentido de tanta culpa y ofensa, de tantas ingratitudes que he cometido contra ti, mi Dios, al fin las llore y haga por ellas la necesaria e indispensable penitencia. Y esta es, Señor, la que prometo hacer desde ahora, pidiéndote, como te pido de todo corazón, me perdones todas mis culpas, delitos y pecados, pues de todos ellos me arrepiento, los detesto y aborrezco. Te doy mi palabra de no volver a ofender. Perdóname, Señor, pues de verdad me pesa el haberte ofendido. Y aquí me estaré, mi Dios, postrado ante tu divina presencia, hasta que, compadecido por mí, te dignes concederme, por los méritos de la pasión y muerte de tu divino Hijo, mi Señor Jesucristo, también por los de nuestra Madre María Santísima, por los ruegos de tu Arcángel San Miguel, el perdón de todos mis pecados, con tu amistad y gracia para servirte y amarte fielmente hasta el fin de mi vida. Amén. Todopoderoso y eterno Dios, te alabo y te bendigo, que por un prodigio de tu infinita bondad y el misericordioso deseo de la salvación de las almas, escogiste por príncipe de tu iglesia al gloriosísimo Arcángel San Miguel. Humildemente te suplicamos, Padre Celestial, nos hagas dignos de ser librados por su poderosa protección de todos nuestros enemigos del alma y del cuerpo, de modo que en la hora de la muerte ninguno de ellos se nos acerque para perjudicar o inquietar nuestras almas. Oh Dios y Señor nuestro, guíanos por medio de este mismo arcángel, y envíalo para que nos conduzca a la presencia de tu excelsa y divina majestad. Te lo pedimos por los méritos de Jesucristo nuestro Señor. Amén. Por la señal de la Santa Cruz de nuestros enemigos, líbranos, Señor Dios nuestro, en el nombre del Padre, y del Hijo, y del Espíritu Santo. Amén.

En el nombre del Padre, del Hijo y del Espíritu Santo. Amén. Padre nuestro que estás en el cielo, santificado sea tu nombre. Venga a nosotros tu reino. Hágase tu voluntad en la tierra como en el cielo. Danos hoy nuestro pan de cada día. Perdona nuestras ofensas, como también nosotros perdonamos a los que nos ofenden. No nos dejes caer en la tentación y líbranos del mal. Amén. Dios te salve María, llena eres de gracia, el Señor es contigo. Bendita tú eres entre todas las mujeres y bendito es el fruto de tu vientre Jesús. Santa María, Madre de Dios y Madre nuestra, ruega por nosotros pecadores ahora y en la hora de nuestra muerte. Amén. Gloria al Padre, al Hijo y al Espíritu Santo, como era en el principio, ahora y siempre, por los siglos de los siglos. Amén. María, Madre de gracia, Madre de misericordia, en la vida y en la muerte, ampáranos, Gran Señora. Oh Jesús mío, perdona nuestros pecados, líbranos del fuego del infierno, lleva al cielo a todas las almas y socorre especialmente a las más necesitadas de tu divina misericordia. Sagrado Corazón de Jesús, en vos confío y en tu misericordia espero. Señor mío Jesucristo, que por amor que tienes a los hombres, estás de noche y día en este sacramento, lleno de piedad y de amor, esperando, llamando y recibiendo a cuantos vienen a visitarte. Creo que estás presente en el Santísimo Sacramento del altar. Te adoro desde el abismo de mi nada y te doy gracias por todos los dones que me has hecho, especialmente por haberme dado en este sacramento tu cuerpo y sangre, alma y divinidad, por haberme dado como abogada tu Santísima Madre, la Virgen María, y por haberme llamado a visitarte en este santo lugar. Adoro tu amante corazón y deseo adorarlo por tres fines. El primero, en agradecimiento de este tan precioso don. El segundo, para reparar todas las injurias que has recibido de tus enemigos en este sacramento. Y el tercero, porque en esta visita deseo adorarte en todos los lugares. Y el tercero, porque en esta visita deseo adorarte en todos los lugares de la tierra, donde estás sacramentado con menos culto y más abandono. Jesús mío, te amo con todo mi corazón. Me pesa haber ofendido tantas veces en el pasado a tu infinita bondad. Propongo, ayudado por tu gracia, enmendarme en lo venidero. Y ahora, miserable como soy, me consagro todo a ti. Te doy y entrego toda mi voluntad, mis afectos, mis deseos y todo cuanto me pertenece. De hoy en adelante, haz, Señor, de mí y de mis cosas todo lo que te agrade. Lo que yo quiero y te pido en tu santo amor, la perfecta obediencia a tu santa voluntad y la perseverancia final. Te encomiendo a las almas del purgatorio, especialmente las más devotas al Santísimo Sacramento y a María Santísima, y te ruego también por los pobres pecadores. En fin, amado Salvador, uno mis afectos y deseos con los de tu amoroso corazón. Así unido los ofrezco a tu eterno Padre y le pido en tu nombre y por tu amor que los aceptes y mires benignamente. Amén.

Oración al ángel custodio. Unámonos en un mismo espíritu nuestras peticiones. Envía, Señor, al ángel custodio de nuestra ciudad y tiende alrededor de nosotros un círculo de protección con tu preciosa sangre. Asimismo, oh Dios misericordioso, te rogamos bendigas este lugar y a cada uno de los que aquí moran. San Miguel Arcángel, defiéndenos en la lucha. Sé nuestro amparo contra la perversidad y las acechanzas del demonio. Que Dios manifieste sobre él su poder, es nuestra humilde súplica. Y tú, oh príncipe de la milicia celestial, con la fuerza que Dios te ha conferido, arroja al infierno a Satanás y a los demás espíritus malignos que vagan por el mundo para la perdición de las almas. Amén. Señor mío Jesucristo, Dios y hombre verdadero, me pesa de todo corazón haber pecado, porque eres infinitamente bueno. Padeciste y moriste por mí clavado en la cruz. Te amo con todo mi corazón y propongo firmemente no volver a pecar. Creo en un solo Dios, Padre, todopoderoso, creador del cielo y de la tierra, de todo lo visible y lo invisible. Creo en un solo Señor Jesucristo, Hijo único de Dios, nacido del Padre antes de todos los siglos. Dios de Dios, luz de Dios, luz, Dios verdadero de Dios verdadero, engendrado, no creado, de la misma naturaleza del Padre por quien todo fue hecho, que por nosotros los hombres y por nuestra salvación bajó del cielo y por obra del Espíritu Santo se encarnó de María la Virgen y se hizo hombre, y por nuestra causa fue crucificado en tiempos de Poncio Pilato, padeció y fue sepultado, y resucitó al tercer día según las Escrituras y subió al cielo, y está sentado a la derecha del Padre, y de nuevo vendrá con gloria para juzgar a vivos y muertos, y su reino no tendrá fin. Creo en el Espíritu Santo, Señor y Dador de vida, que procede del Padre y del Hijo, que con el Padre y el Hijo recibió una misma adoración y gloria, y que habló por los profetas. Creo en la Iglesia, que es una, santa, católica y apostólica. Confieso que hay un solo bautismo para el perdón de los pecados. Espero en la resurrección de los muertos y en la vida del mundo futuro. Amén. Contemplando con los ojos del alma Jesús en la Eucaristía, digamos: Dios mío, yo creo, adoro, espero y te amo. Te pido perdón por todos los que no creen, no adoran, no esperan y no te aman. Dios mío, yo creo, adoro, espero y te amo. Te pido perdón por los que no creen, no adoran, no esperan y no te aman. Dios mío, yo creo, adoro, espero y te amo. Te pido perdón por todos los que no creen, no adoran, no esperan y no te aman.

0: Primer misterio doloroso, la oración en el huerto. Y Jesús, puesto de rodillas, oraba diciendo: Padre, si quieres, aparta de mí esta copa, pero no se haga mi voluntad sino la tuya. Entonces se le apareció un ángel que le confortaba, y sumido en su agonía, insistía más en su oración. Su sudor se hizo como gotas de sangre espesas que caían en tierra. Intención, oremos por nuestra familia.
1: Padre nuestro que estás en los cielos, santificado sea tu nombre. Venga a nosotros tu reino. Hágase, Señor, tu voluntad, así en la tierra como en el cielo.
0: Danos hoy nuestro pan de cada día. Perdona nuestras ofensas, como también nosotros perdonamos a los que nos ofenden. No nos dejes caer en la tentación y líbranos del mal. Amén.
1: Dios te salve, María, llena eres de gracia, el Señor es contigo. Bendita eres entre todas las mujeres y bendito es el fruto de tu vientre, Jesús.
0: Santa María, Madre de Dios y Madre nuestra, ruega por nosotros pecadores. Derrama el efecto de gracia de tu llama de amor sobre toda la humanidad, ahora y en la hora de nuestra muerte. Amén.
1: Dios te salve, María, llena eres de gracia, el Señor es contigo. Bendita eres entre todas las mujeres y bendito es el fruto de tu vientre, Jesús.
0: Santa María.

0: María, Madre de Dios y Madre nuestra, ruega por nosotros pecadores. Derrama el efecto de gracia de tu llama de amor sobre toda la humanidad, ahora y en la hora de nuestra muerte. Amén.
1: Dios te salve, María, llena eres de gracia, el Señor es contigo. Bendita eres entre todas las mujeres, y bendito es el fruto de tu vientre, Jesús.
0: Santa María, Madre de Dios y Madre nuestra, ruega por nosotros pecadores. Derrama el efecto de gracia de tu llama de amor sobre toda la humanidad, ahora y en la hora de nuestra muerte. Amén.
1: Dios te salve, María, llena eres de gracia, el Señor es contigo. Bendita eres entre todas las mujeres, y bendito es el fruto de tu vientre, Jesús.
0: Santa María, Madre de Dios y Madre nuestra, ruega por nosotros pecadores. Derrama el efecto de gracia de tu llama de amor sobre toda la humanidad, ahora y en la hora de nuestra muerte. Amén.
1: Dios te salve, María, llena eres de gracia, el Señor es contigo. Bendita eres tú entre todas las mujeres, y bendito es el fruto de tu vientre, Jesús.
0: Santa María, Madre de Dios y Madre nuestra, ruega por nosotros pecadores. Derrama el efecto de gracia de tu llama de amor sobre toda la humanidad, ahora y en la hora de nuestra muerte. Amén.
1: Dios te salve, María, llena eres de gracia, el Señor es contigo. Bendita eres entre todas las mujeres, y bendito es el fruto de tu vientre, Jesús.
0: Santa María, Madre de Dios y Madre nuestra, ruega por nosotros pecadores. Derrama el efecto de gracia de tu llama de amor sobre toda la humanidad, ahora y en la hora de nuestra muerte. Amén.
1: Dios te salve, María, llena eres de gracia. El Señor es contigo. Bendita eres tú entre todas las mujeres, y bendito es el fruto de tu vientre, Jesús.
0: Santa María, Madre de Dios y Madre nuestra, ruega por nosotros pecadores. Derrama el efecto de gracia de tu llama de amor sobre toda la humanidad, ahora y en la hora de nuestra muerte. Amén.
1: Dios te salve, María, llena eres de gracia, el Señor es contigo. Bendita eres entre todas las mujeres, y bendito es el fruto de tu vientre, Jesús.
0: Santa María, Madre de Dios y Madre nuestra, ruega por nosotros pecadores. Derrama el efecto de gracia de tu llama de amor sobre toda la humanidad, ahora y en la hora de nuestra muerte. Amén.
1: Dios te salve, María, llena eres de gracia. El Señor es contigo. Bendita eres entre todas las mujeres, y bendito es el fruto de tu vientre, Jesús.
0: Santa María, Madre de Dios y Madre nuestra, ruega por nosotros pecadores. Derrama el efecto de gracia de tu llama de amor sobre toda la humanidad, ahora y en la hora de nuestra muerte. Amén. Gloria al Padre, al Hijo y al Espíritu Santo, como era en un principio, ahora y siempre, por los siglos de los siglos. Amén. Corazón doloroso e inmaculado de María, ruega por nosotros que nos refugiamos en ti. Madre de Dios y Madre nuestra, ruega por nuestra salvación, por la llama de amor de tu inmaculado corazón. Oh Jesús mío, perdona nuestros pecados, líbranos del fuego del infierno, lleva al cielo a todas las almas y socorre especialmente a las más necesitadas de tu infinita misericordia. Sagrado Corazón de Jesús, en vos confío y en tu misericordia espero. Segundo misterio, la flagelación. Pilato entonces, queriendo complacer a la gente, le soltó a Barrabás y entregó a Jesús, después de azotarle, para que fuera crucificado. Intención, oremos por nuestra ciudad.
1: Padre nuestro que estás en los cielos, santificado sea tu nombre. Venga a nosotros tu reino. Hágase, Señor, tu voluntad, así en la tierra como en el cielo.
0: Danos hoy nuestro pan de cada día. Perdona nuestras ofensas, como también nosotros perdonamos a los que nos ofenden. No nos dejes caer en la tentación y líbranos del mal. Amén.
1: Dios te salve, María, llena eres de gracia, el Señor es contigo. Bendita eres entre todas las mujeres y bendito es el fruto de tu vientre, Jesús.
0: Santa María, Madre de Dios y Madre nuestra, ruega por nosotros pecadores. Derrama el efecto de gracia de tu llama de amor sobre toda la humanidad, ahora y en la hora de nuestra muerte. Amén.
1: Dios te salve, María, llena eres de gracia, el Señor es contigo. Bendita eres entre todas las mujeres y bendito es el fruto de tu vientre, Jesús.
0: Santa María, Madre de Dios y Madre nuestra, ruega por nosotros pecadores. Derrama el efecto de gracia de tu llama de amor sobre toda la humanidad, ahora y en la hora de nuestra muerte. Amén.
1: Dios te salve, María, llena eres de gracia, el Señor es contigo. Bendita eres entre todas las mujeres y bendito es el fruto de tu vientre, Jesús.
0: Santa María, Madre de Dios y Madre nuestra, ruega por nosotros pecadores. Derrama el efecto de gracia de tu llama de amor sobre toda la humanidad, ahora y en la hora de nuestra muerte. Amén.
1: Dios te salve, María, llena eres de gracia, el Señor es contigo. Bendita eres entre todas las mujeres y bendito es el fruto de tu vientre, Jesús.
0: Santa María, Madre de Dios y Madre nuestra, ruega por nosotros pecadores. Derrama el efecto de gracia de tu llama de amor sobre toda la humanidad, ahora y en la hora de nuestra muerte. Amén.
1: Dios te salve, María, llena eres de gracia, el Señor es contigo. Bendita eres entre todas las mujeres y bendito es el fruto de tu vientre, Jesús.
0: Santa María, Madre de Dios y Madre nuestra, ruega por nosotros pecadores. Derrama el efecto de gracia de tu llama de amor sobre toda la humanidad, ahora y en la hora de nuestra muerte. Amén.
1: Dios te salve, María, llena eres de gracia, el Señor es contigo. Bendita eres entre todas las mujeres y bendito es el fruto de tu vientre, Jesús.
0: Santa María, Madre de Dios y Madre nuestra, ruega por nosotros pecadores. Derrama el efecto de gracia de tu llama de amor sobre toda la humanidad, ahora y en la hora de nuestra muerte. Amén.
1: Dios te salve, María, llena eres de gracia, el Señor es contigo. Bendita eres entre todas las mujeres y bendito es el fruto de tu vientre, Jesús.
0: Santa María, Madre de Dios y Madre nuestra, ruega por nosotros pecadores. Derrama el efecto de gracia de tu llama de amor sobre toda la humanidad, ahora y en la hora de nuestra muerte. Amén.
1: Dios te salve, María, llena eres de gracia, el Señor es contigo. Bendita eres entre todas las mujeres y bendito es el fruto de tu vientre, Jesús.
0: Santa María, Madre de Dios y Madre nuestra, ruega por nosotros pecadores. Derrama el efecto de gracia de tu llama de amor sobre toda la humanidad, ahora y en la hora de nuestra muerte. Amén.
1: Dios te salve María, llena eres de gracia, el Señor es contigo.

0: Bendita eres entre todas las mujeres y bendito es el fruto de tu vientre, Jesús.
1: Santa María, Madre de Dios y Madre nuestra, ruega por nosotros pecadores. Derrama el efecto de gracia de tu llama de amor sobre toda la humanidad, ahora y en la hora de nuestra muerte. Amén.
0: Dios te salve María, llena eres de gracia, el Señor es contigo. Bendita eres entre todas las mujeres y bendito es el fruto de tu vientre, Jesús.
1: Santa María, Madre de Dios y Madre nuestra, ruega por nosotros pecadores. Derrama el efecto de gracia de tu llama de amor sobre toda la humanidad, ahora y en la hora de nuestra muerte. Amén. Gloria al Padre, al Hijo y al Espíritu Santo, como era en un principio, ahora y siempre, por los siglos de los siglos. Amén. Corazón doloroso e inmaculado de María, ruega por nosotros que nos refugiamos en ti. Madre de Dios y Madre nuestra, ruega por nuestra salvación, por la llama de amor de tu inmaculado corazón. Oh Jesús mío, perdona nuestros pecados, líbranos del fuego del infierno, lleva al cielo a todas las almas y socorre especialmente a las más necesitadas de tu infinita misericordia. Sagrado Corazón de Jesús, en vos confío y en tu misericordia espero. Tercer misterio, la coronación de espinas. Lo desnudaron y le echaron encima un manto de púrpura, y trenzando una corona de espinas se la pusieron sobre la cabeza, y en su mano derecha una caña, y doblando la rodilla delante de él, le hacían burla diciendo: Salve, Rey de los judíos. Intención, oremos por nuestro país.
0: Padre nuestro que estás en los cielos, santificado sea tu nombre. Venga a nosotros tu reino. Hágase, Señor, tu voluntad, así en la tierra como en el cielo.
1: Danos hoy nuestro pan de cada día. Perdona nuestras ofensas, como también nosotros perdonamos a los que nos ofenden. No nos dejes caer en la tentación y líbranos del mal. Amén.
0: Dios te salve, María, llena eres de gracia, el Señor es contigo. Bendita eres entre todas las mujeres y bendito es el fruto de tu vientre, Jesús.
1: Santa María, Madre de Dios y Madre nuestra, ruega por nosotros pecadores. Derrama el efecto de gracia de tu llama de amor sobre toda la humanidad, ahora y en la hora de nuestra muerte. Amén.
0: Dios te salve, María, llena eres de gracia, el Señor es contigo. Bendita eres entre todas las mujeres y bendito es el fruto de tu vientre, Jesús.
1: Santa María, Madre de Dios y Madre nuestra, ruega por nosotros pecadores. Derrama el efecto de gracia de tu llama de amor sobre toda la humanidad, ahora y en la hora de nuestra muerte. Amén.
0: Dios te salve María, llena eres de gracia, el Señor es contigo. Bendita eres entre todas las mujeres y bendito es el fruto de tu vientre, Jesús.
1: Santa María, Madre de Dios y Madre nuestra, ruega por nosotros pecadores. Derrama el efecto de gracia de tu llama de amor sobre toda la humanidad, ahora y en la hora de nuestra muerte. Amén.
0: Dios te salve María, llena eres de gracia, el Señor es contigo. Bendita eres entre todas las mujeres y bendito es el fruto de tu vientre, Jesús.
1: Santa María, Madre de Dios y Madre nuestra, ruega por nosotros pecadores. Derrama el efecto de gracia de tu llama de amor sobre toda la humanidad, ahora y en la hora de nuestra muerte. Amén.
0: Dios te salve María, llena eres de gracia, el Señor es contigo.

0: contigo. Bendita eres entre todas las mujeres, y bendito es el fruto de tu vientre, Jesús.
1: Santa María, Madre de Dios y Madre nuestra, ruega por nosotros pecadores. Derrama el efecto de gracia de tu llama de amor sobre toda la humanidad, ahora y en la hora de nuestra muerte. Amén.
0: Dios te salve María, llena eres de gracia, el Señor es contigo. Bendita eres entre todas las mujeres y bendito es el fruto de tu vientre, Jesús.
1: Santa María, Madre de Dios y Madre nuestra, ruega por nosotros pecadores, derrama el efecto de gracia de tu llama de amor sobre toda la humanidad, ahora y en la hora de nuestra muerte. Amén.
0: Dios te salve María, llena eres de gracia, el Señor es contigo. Bendita eres entre todas las mujeres y bendito es el fruto de tu vientre, Jesús.
1: Santa María, Madre de Dios y Madre nuestra, ruega por nosotros pecadores. Derrama el efecto de gracia de tu llama de amor sobre toda la humanidad, ahora y en la hora de nuestra muerte. Amén.
0: Dios te salve María, llena eres de gracia, el Señor es contigo. Bendita eres entre todas las mujeres y bendito es el fruto de tu vientre, Jesús.
1: Santa María, Madre de Dios y Madre nuestra, ruega por nosotros pecadores. Derrama el efecto de gracia de tu llama de amor sobre toda la humanidad, ahora y en la hora de nuestra muerte. Amén.
0: Dios te salve María, llena eres de gracia, el Señor es contigo. Bendita eres entre todas las mujeres y bendito es el fruto de tu vientre, Jesús.
1: Santa María, Madre de Dios y Madre nuestra, ruega por nosotros pecadores. Derrama el efecto de gracia de tu llama de amor sobre toda la humanidad, ahora y en la hora de nuestra muerte. Amén.
0: Dios te salve María, llena eres de gracia, el Señor es contigo. Bendita eres entre todas las mujeres y bendito es el fruto de tu vientre, Jesús.
1: Santa María, Madre de Dios y Madre nuestra, ruega por nosotros pecadores. Derrama el efecto de gracia de tu llama de amor sobre toda la humanidad, ahora y en la hora de nuestra muerte. Amén. Gloria al Padre, al Hijo y al Espíritu Santo, como era en el principio, ahora y siempre, por los siglos de los siglos. Amén. Corazón doloroso inmaculado de María, ruega por nosotros que nos refugiamos en ti. Madre de Dios y Madre nuestra, ruega por nuestra salvación, por la llama de amor de tu inmaculado corazón. Oh Jesús mío, perdona nuestros pecados, líbranos del fuego del infierno, lleva al cielo a todas las almas y socorre especialmente a las más necesitadas de tu infinita misericordia. Sagrado Corazón de Jesús, en vos confío y en tu misericordia espero. Cuarto misterio. Jesús con la cruz a cuestas. Tomaron pues a Jesús y él cargando su cruz salió hacia el lugar llamado Calvario, que en hebreo se llama Gólgota. Intención: oremos por toda la iglesia militante y purgante.
0: Padre nuestro que estás en los cielos, santificado sea tu nombre. Venga a nosotros tu reino, hágase Señor tu voluntad, así en la tierra como en el cielo.
1: Danos hoy nuestro pan de cada día, perdona nuestras ofensas, como también nosotros perdonamos a los que nos ofenden. No nos dejes caer en la tentación y líbranos del mal. Amén.
0: Dios te salve María, llena eres de gracia, el Señor es contigo, bendita eres.

0: entre todas las mujeres, y bendito es el fruto de tu vientre, Jesús.
1: Santa María, Madre de Dios y Madre nuestra, ruega por nosotros pecadores. Derrama el efecto de gracia de tu llama de amor sobre toda la humanidad, ahora y en la hora de nuestra muerte. Amén.
0: Dios te salve María, llena eres de gracia, el Señor es contigo. Bendita eres entre todas las mujeres y bendito es el fruto de tu vientre Jesús.
1: Santa María, Madre de Dios y Madre nuestra, ruega por nosotros pecadores. Derrama el efecto de gracia de tu llama de amor sobre toda la humanidad, ahora y en la hora de nuestra muerte. Amén.
0: Dios te salve María, llena eres de gracia, el Señor es contigo. Bendita eres entre todas las mujeres y bendito es el fruto de tu vientre Jesús.
1: Santa María, Madre de Dios y Madre nuestra, ruega por nosotros pecadores. Derrama el efecto de gracia de tu llama de amor sobre toda la humanidad, ahora y en la hora de nuestra muerte. Amén.
0: Dios te salve María, llena eres de gracia, el Señor es contigo. Bendita eres tú entre todas las mujeres y bendito es el fruto de tu vientre Jesús.
1: Santa María, Madre de Dios y Madre nuestra, ruega por nosotros pecadores. Derrama el efecto de gracia de tu llama de amor sobre toda la humanidad, ahora y en la hora de nuestra muerte. Amén.
0: Dios te salve María, llena eres de gracia, el Señor es contigo. Bendita eres entre todas las mujeres y bendito es el fruto de tu vientre Jesús.
1: Santa María, Madre de Dios y Madre nuestra, ruega por nosotros pecadores. Derrama el efecto de gracia de tu llama de amor sobre toda la humanidad, ahora y en la hora de nuestra muerte. Amén.
0: Dios te salve María, llena eres de gracia, el Señor es contigo. Bendita eres entre todas las mujeres y bendito es el fruto de tu vientre Jesús.
1: Santa María, Madre de Dios y Madre nuestra, ruega por nosotros pecadores. Derrama el efecto de gracia de tu llama de amor sobre toda la humanidad, ahora y en la hora de nuestra muerte. Amén.
0: Dios te salve María, llena eres de gracia, el Señor es contigo. Bendita eres entre todas las mujeres y bendito es el fruto de tu vientre Jesús.
1: Santa María, Madre de Dios y Madre nuestra, ruega por nosotros pecadores. Derrama el efecto de gracia de tu llama de amor sobre toda la humanidad, ahora y en la hora de nuestra muerte. Amén.
0: Dios te salve María, llena eres de gracia, el Señor es contigo. Bendita eres entre todas las mujeres y bendito es el fruto de tu vientre Jesús.
1: Santa María, Madre de Dios y Madre nuestra, ruega por nosotros pecadores. Derrama el efecto de gracia de tu llama de amor sobre toda la humanidad, ahora y en la hora de nuestra muerte. Amén.
0: Dios te salve María, llena eres de gracia, el Señor es contigo. Bendita eres entre todas las mujeres y bendito es el fruto de tu vientre Jesús.
1: Santa María, Madre de Dios y Madre nuestra, ruega por nosotros pecadores. Derrama el efecto de gracia de tu llama de amor sobre toda la humanidad, ahora y en la hora de nuestra muerte. Amén.
0: Dios te salve María, llena eres de gracia, el Señor es contigo. Bendita eres entre todas las mujeres y bendito es el fruto de tu vientre Jesús.
1: Santa María, Madre de Dios y Madre nuestra, ruega por nosotros pecadores. Derrama el efecto de gracia de tu llama de amor sobre toda la humanidad, ahora y en la hora de nuestra muerte.

0: muerte. Amén. Gloria al Padre, al Hijo y al Espíritu Santo, como era en el principio, ahora y siempre, por los siglos de los siglos. Amén. Corazón doloroso e inmaculado de María, ruega por nosotros que nos refugiamos en ti. Madre de Dios y Madre nuestra, ruega por nuestra salvación, por la llama de amor de tu inmaculado corazón. Oh Jesús mío, perdona nuestros pecados, líbranos del fuego del infierno, lleva al cielo a todas las almas y socorre especialmente a las más necesitadas de tu infinita misericordia. Sagrado Corazón de Jesús, en vos confío y en tu misericordia espero. Quinto misterio, Jesús muere en la cruz. Era ya cerca de la hora sexta, cuando al eclipsarse el sol, hubo una oscuridad sobre toda la tierra hasta la hora nona. El velo del santuario se rasgó por en medio, y Jesús, dando un fuerte grito, dijo: Padre, en tus manos encomiendo mi espíritu. Y dicho esto, expiró. Intención, oremos por todas las naciones.
1: Padre nuestro que estás en los cielos, santificado sea tu nombre. Venga a nosotros tu reino. Hágase, Señor, tu voluntad, así en la tierra como en el cielo.
0: Danos hoy nuestro pan de cada día. Perdona nuestras ofensas, como también nosotros perdonamos a los que nos ofenden. No nos dejes caer en la tentación y líbranos del mal. Amén.
1: Dios te salve, María, llena eres de gracia, el Señor es contigo. Bendita eres tú entre todas las mujeres, y bendito es el fruto de tu vientre, Jesús.
0: Santa María, Madre de Dios y Madre nuestra, ruega por nosotros pecadores, derrama el efecto de gracia de tu llama de amor sobre toda la humanidad, ahora y en la hora de nuestra muerte. Amén.
1: Dios te salve María, llena eres de gracia, el Señor es contigo. Bendita eres entre todas las mujeres, y bendito es el fruto de tu vientre Jesús.
0: Santa María, Madre de Dios y Madre nuestra, ruega por nosotros pecadores, derrama el efecto de gracia de tu llama de amor sobre toda la humanidad, ahora y en la hora de nuestra muerte. Amén.
1: Dios te salve María, llena eres de gracia, el Señor es contigo. Bendita eres entre todas las mujeres y bendito es el fruto de tu vientre Jesús.
0: Santa María, Madre de Dios y Madre nuestra, ruega por nosotros pecadores, derrama el efecto de gracia de tu llama de amor sobre toda la humanidad, ahora y en la hora de nuestra muerte. Amén.
1: Dios te salve María, llena eres de gracia, el Señor es contigo. Bendita eres entre todas las mujeres, y bendito es el fruto de tu vientre Jesús.
0: Santa María, Madre de Dios y Madre nuestra, ruega por nosotros pecadores, derrama el efecto de gracia de tu llama de amor sobre toda la humanidad, ahora y en la hora de nuestra muerte. Amén.
1: Dios te salve María, llena eres de gracia, el Señor es contigo. Bendita eres entre todas las mujeres y bendito es el fruto de tu vientre Jesús.
0: Santa María, Madre de Dios y Madre nuestra, ruega por nosotros pecadores, derrama el efecto de gracia de tu llama de amor sobre toda la humanidad, ahora y en la hora de nuestra muerte. Amén.
1: Dios te salve María, llena eres de gracia, el Señor es contigo. Bendita eres entre todas las mujeres y bendito es el fruto de tu vientre Jesús.
0: Santa María, Madre de Dios y Madre nuestra, ruega por nosotros pecadores, derrama el efecto de gracia de tu llama de amor sobre toda la humanidad, ahora y en la hora de nuestra muerte. Amén.
1: Dios te salve María, llena eres de gracia, el Señor es contigo. Bendita eres entre todas las mujeres y bendito es el fruto de tu vientre Jesús.
0: Santa María, Madre de Dios y Madre nuestra, ruega por nosotros pecadores, derrama el efecto de gracia de tu llama de amor sobre toda la humanidad, ahora y en la hora de nuestra muerte. Amén.
1: Dios te salve María, llena eres de gracia, el Señor es contigo. Bendita eres entre todas las mujeres y bendito es el fruto de tu vientre Jesús.
0: Santa María, Madre de Dios y Madre nuestra, ruega por nosotros pecadores, derrama el efecto de gracia de tu llama de amor sobre toda la humanidad, ahora y en la hora de nuestra muerte. Amén.
1: Dios te salve María, llena eres de gracia, el Señor es contigo. Bendita eres entre todas las mujeres y bendito es el fruto de tu vientre Jesús.
0: Santa María, Madre de Dios y Madre nuestra, ruega por nosotros pecadores, derrama el efecto de gracia de tu llama de amor sobre toda la humanidad, ahora y en la hora de nuestra muerte. Amén.
1: Dios te salve María, llena eres de gracia, el Señor es contigo. Bendita eres entre todas las mujeres y bendito es el fruto de tu vientre Jesús.
0: Santa María, Madre de Dios y Madre nuestra, ruega por nosotros pecadores, ahora y en la hora de nuestra muerte. Amén. Gloria al Padre, al Hijo y al Espíritu Santo, como era en el principio, ahora y siempre, por los siglos de los siglos. Amén. Corazón doloroso inmaculado de María, ruega por nosotros que nos refugiamos en ti. Madre de Dios y Madre nuestra, ruega por nuestra salvación, por la llama de amor de tu inmaculado corazón. Oh Jesús mío, perdona nuestros pecados, líbranos del fuego del infierno, lleva al cielo a todas las almas y socorre especialmente a las más necesitadas de tu infinita misericordia. Sagrado Corazón de Jesús, en vos confío y en tu misericordia espero. Oremos por la salud y las intenciones del Santo Pontífice. Que Dios le conserve la vida, lo haga feliz en la tierra y no caiga en manos de sus enemigos. Padre nuestro.
1: Padre nuestro que estás en los cielos, santificado sea tu nombre. Venga a nosotros tu reino. Hágase, Señor, tu voluntad, así en la tierra como en el cielo.
0: Danos hoy nuestro pan de cada día. Perdona nuestros pecados. Líbranos del fuego del infierno. Lleva al cielo a todas las almas y socorre especialmente a las más necesitadas de tu divina misericordia. Sagrado Corazón de Jesús, en vos confío y en tu misericordia espero. Dios te salve María Santísima, hija de Dios Padre, Virgen purísima y castísima antes del parto. En tus manos encomiendo mi fe para que la alumbres. Llena eres de gracia, el Señor es contigo. Bendita tú eres entre todas las mujeres y bendito es el fruto de tu vientre, Jesús. Santa María, Madre de Dios y Madre nuestra, derrama el efecto de gracia de tu llama de amor sobre toda la humanidad, ahora y en la hora de nuestra muerte. Amén. Dios te salve, María Santísima. Madre de Dios, Hijo, Virgen purísima y castísima en el parto, en tus manos encomiendo mi esperanza para que la alientes. Llena eres de gracia, el Señor es contigo. Bendita tú eres entre todas las mujeres, y bendito es el fruto de tu vientre, Jesús.

0: mujeres, y bendito es el fruto de tu vientre, Jesús. Santa María, Madre de Dios y Madre nuestra, derrama el efecto de gracia de tu llama de amor sobre toda la humanidad, ahora y en la hora de nuestra muerte. Amén. Dios te salve, María Santísima, templo, trono y sagrario de la Santísima Trinidad, Virgen concebida sin la culpa original. Dios te salve, Reina y Madre, Madre de misericordia, vida, dulzura y esperanza nuestra. Dios te salve, a ti llamamos los desterrados hijos de Eva. A ti suspiramos gimiendo y llorando en este valle de lágrimas. Ea pues, Señora abogada nuestra, vuelve a nosotros esos tus ojos misericordiosos, y después de este destierro, muéstranos a Jesús, fruto bendito de tu vientre, oh clemente, oh piadosa, oh dulce siempre Virgen María. Ruega por nosotros, Santa y Madre de Dios, para que seamos dignos de alcanzar las divinas gracias y promesas de nuestro Señor Jesucristo. Amén. Señor, ten piedad de nosotros.
1: Señor, ten piedad de nosotros.
0: Jesucristo, ten piedad de nosotros. Señor, ten piedad de nosotros. Jesucristo, óyenos. Jesucristo, escúchanos. Dios Padre Celestial, ten piedad de nosotros. Dios Hijo Redentor del mundo, ten piedad de nosotros. Espíritu Santo, que eres Dios, ten piedad de nosotros. Santísima Trinidad, que eres un solo Dios, ten piedad de nosotros. Santa María,
1: ruega por nosotros.
0: Santa Madre de Dios,
1: ruega por nosotros.
0: Santa Virgen de las Vírgenes,
1: ruega por nosotros.
0: Madre de Jesucristo,
1: ruega por nosotros.
0: Madre de la Iglesia,
1: ruega por nosotros.
0: Madre de la Divina Gracia,
1: ruega por nosotros.
0: Madre Purísima,
1: ruega por nosotros.
0: Madre Castísima,
1: ruega por nosotros.
0: Madre Intacta,
1: ruega por nosotros.
0: Madre Incorrupta,
1: ruega por nosotros.
0: Madre Inmaculada,
1: ruega por nosotros.
0: Madre Amable,
1: ruega por nosotros.
0: Madre Admirable,
1: ruega por nosotros.
0: Madre del Buen Consejo,
1: ruega por nosotros.
0: Madre del Creador,
1: ruega por nosotros.
0: Madre del Salvador,
1: ruega por nosotros.
0: Madre de Misericordia,
1: ruega por nosotros.
0: Virgen Purísima,
1: ruega por nosotros.
0: Virgen Venerable,
1: ruega por nosotros.
0: Virgen Digna de Alabanza,
1: ruega por nosotros.
0: Virgen Poderosa,
1: ruega por nosotros.
0: Virgen Clemente,
1: ruega por nosotros.
0: Virgen Fiel,
1: ruega por nosotros.
0: Espejo de Justicia,
1: ruega por nosotros.
0: Trono de la Sabiduría,
1: ruega por nosotros.
0: Causa de nuestra alegría,
1: ruega por nosotros.
0: Vaso Espiritual,
1: ruega por nosotros.
0: Vaso Honorable,
1: ruega por nosotros.
0: Vaso Insigne de Devoción,
1: ruega por nosotros.
0: Rosa Mística,
1: ruega por nosotros.
0: Torre de David,
1: ruega por nosotros.
0: Torre de Marfil,
1: ruega por nosotros.
0: Casa de Oro,
1: ruega por nosotros.
0: Arca de la Alianza,
1: ruega por nosotros.
0: Puerta del Cielo,
1: ruega por nosotros.
0: Estrella de la Mañana,
1: ruega por nosotros.
0: Salud de los enfermos,
1: ruega por nosotros.
0: Refugio de los pecadores,
1: ruega por nosotros.
0: Consuelo de los afligidos,
1: ruega por nosotros.
0: Auxilio de los cristianos,
1: ruega por nosotros.
0: Reina de los ángeles,
1: ruega por nosotros.
0: Reina de los patriarcas,
1: ruega por nosotros.
0: Reina de los profetas,
1: ruega por nosotros.
0: Reina de los apóstoles,
1: ruega por nosotros.
0: Reina de los mártires,
1: ruega por nosotros.
0: Reina de los confesores,
1: ruega por nosotros.
0: Reina de las vírgenes,
1: ruega por nosotros.
0: Reina de todos los santos,
1: ruega por nosotros.
0: Reina concebida sin pecado original,
1: ruega por nosotros.

0: Al cielo en cuerpo y alma.
1: Ruega por nosotros.
0: Reina del Santísimo Rosario.
1: Ruega por nosotros.
0: Reina de la familia.
1: Ruega por nosotros.
0: Reina de la paz.
1: Ruega por nosotros.
0: Reina de María Visión.
1: Ruega por nosotros.
0: Cordero de Dios que quita los pecados del mundo, perdónanos, Señor. Cordero de Dios que quita los pecados del mundo, escúchanos, Señor. Cordero de Dios que quita los pecados del mundo, ten piedad y misericordia de nosotros. Bajo tu amparo nos acogemos, Santa Madre de Dios. No desprecie las súplicas que te hacemos en nuestras necesidades. Antes bien líbranos de todos los peligros, oh Virgen gloriosa y bendita. Ruega por nosotros, Santa Madre de Dios, para que seamos dignos de alcanzar las promesas de nuestro Señor Jesucristo. Amén. Oh Dios, cuyo unigénito Hijo por su vida, muerte y resurrección nos alcanzó la recompensa de la vida eterna, concédenos que al recordar estos misterios del Santo Rosario de la Bienaventurada Virgen María, imitemos lo que contienen y consigamos lo que nos prometen, por el mismo Jesucristo nuestro Señor. Amén. Amén.
1: ¿Ya? Entonces ya me voy.

Tercera hora de agonía en la cruz. Quinta, sexta y séptima palabra sobre la cruz. Muerte de Jesús. Gracias te doy, oh Jesús, por llamarme a la unión contigo por medio de la oración. Y tomando tus pensamientos, tu lengua y tu corazón, y fundiéndome toda en tu voluntad y en tu amor, extiendo mis brazos para abrazarte y apoyando mi cabeza sobre tu corazón, empiezo. Mi crucificado, moribundo, abrazada a tu cruz, siento el fuego que quema toda tu santísima persona. El corazón te late tan fuerte que levantándote las costillas te atormenta en modo tan desgarrador y horrible que toda tu santísima humanidad sufre una transformación que te hace irreconocible. El amor que incendia tu corazón te saca y te quema, y tú, pudiendo contenerlo, sientes fuertemente el tormento, no solo del hacer corporal por el derramamiento de toda tu sangre, sino mucho más por el ardiente de la salud de nuestras almas. Tú, como agua, quisiera bebernos para ponernos a todos a salvo dentro de ti. Por eso, reuniendo tus debilitadas fuerzas, gritas, ah, esta palabra la repites a cada corazón. Tengo sed de tu voluntad, de tus afectos, de tus deseos, de tu amor. Agua más fresca y dulce no puedes darme que tu alma. Ah, no me dejes quemar. Tengo sed ardiente, por lo cual no solo me siento quemar la lengua y la garganta, tanto que no puedo más alcanzar articular palabra, sino que me siento también secar el corazón y las entrañas. Piedad de mí, sed piedad. Y como delirante por la gran sed, te abandonas a la voluntad del Padre. Ah, mi corazón no puede vivir más al ver la impiedad de tus enemigos, que en lugar de agua te dan hiel y vinagre, y tú no rechazas comprendo, es la hiel de tantas culpas, es el vinagre de nuestras pasiones no domadas que quieren darte y que en lugar de confortarte, te queman más. Oh, mi Jesús, he aquí mi corazón, mis pensamientos, mis afectos, he aquí todo mi ser, a fin de que tú clames tu sed y des alivio a tu boca seca y amargada. Todo lo que tengo, todo lo que soy, todo lo espero para ti, oh mi Jesús. Si fueran necesarias mis penas para poder salvar a una sola alma, aquí me tienes, estoy dispuesta a sufrirlo todo. A ti yo me ofrezco enteramente. Haz de mí lo que mejor te plazca. Quiero reparar el dolor que tú sufres por todas las almas que se pierden y la pena que te dan aquellas a las cuales, mientras tú permites que tengan tristezas, abandonos, ellas en vez de ofrecerlos a ti como alivio de la salud ardiente que te devora, se abandonan a sí mismas y así te hacen penar más. Moribundo, bien mío, el mar interminable de tus penas,
el fuego que te consume y más que todo el querer supremo del Padre que quiere que tú mueras, no nos permiten esperar que puedas continuar viviendo. Y yo, ¿cómo podré vivir sin ti? Ya te faltan las fuerzas, tus ojos se velan, tu rostro se transforma y se cubre de una palidez mortal. La boca está entreabierta, el respiro afanoso e intermitente, tanto que ya no hay esperanza de que puedas reanimar. Al fuego que te quema, lo sustituyes un hielo y un sudor frío que te baña la frente. Los músculos y nervios se contraen, siempre más por la crueldad de los dolores y por las perforaciones de los clavos. Las llagas se abren más y yo tiemblo. Me siento morir. Te miro, oh bien, y veo descender de tus ojos las últimas lágrimas, mensajeras de la cercana muerte, mientras que fatigosamente haces oír aún otra palabra. Oh, mi Jesús, ya lo has agotado todo, ya no te queda nada más. El amor ha llegado a su término y yo me he consumido toda por tu amor. ¿Qué agradecimiento no deberé yo darte, cuál no tendrá que ser mi gratitud hacia ti? Oh, mi Jesús, quiero reparar por todos, reparar por las faltas de correspondencia a tu amor y consolarte por las afrentas que recibes de las criaturas mientras te estás consumiendo de amor sobre la cruz. Tú eres el Hijo de Dios, yo soy, tú lo has dicho. Jesús, el Hijo de Dios hecho hombre por amor, viene a quien Él ha escogido para decirle una vez más: yo soy tu Jesús que tanto te amo. Aquella noche memorable de mi pasión, estando en la casa de Caifás, me dijo: yo te conjuro por Dios vivo a que nos digas si tú eres el Cristo, el Hijo de Dios. Sí, tú lo has dicho, yo soy, respondí. Y aún les declaro que a partir desde ahora verán al Hijo del Hombre sentado a la diestra del Padre y venir sobre las nubes del cielo. Dije la verdad, por la cual me juzgaron reo de muerte. Me golpearon y me abofetearon sin compasión, pero quise enseñarte a no mentir jamás. Aunque por decir la verdad te vieras despreciado, deshonrado y hasta digno de la pena capital, como lo hicieron conmigo mis enemigos, no importa, di siempre la verdad. Ningún respeto humano te detenga, porque del que se avergüenza de mí delante de los hombres, yo me avergonzaré de él delante de mi Padre Celestial. Abofeteado, hecho el desprecio y la escoria de los hombres, sin hermosura ni belleza, el que es esplendor del Padre, y todo por tu amor, para ser maestro en las virtudes, para enseñarte el camino del cielo que quieres seguir. ¿Qué me dices? ¿No se conmueve tu corazón ante un Dios en cuyo rostro se miran los bienaventurados, escupido y desangrado por darte una lección que nunca debes olvidar? Ponte la mano en el pecho
y piensa cómo has hecho traición a la verdad y te ha faltado valor para confesar mi nombre. Que ya no sea así. Antes morir mil veces que mentir y siempre gloriarte de ser mi discípulo. Al misterio de amor no te llegas sin amor, porque el amor con amor se paga y a quien mucho ama se le perdona mucho. Si te acusas, Dios te excusa y te abrirá sus brazos y derramará en ti el bálsamo del perdón.

Queremos llevar una vida limpia y santa, porque pronto nos vas a juzgar. Nos ponemos en tus manos con absoluta confianza, porque sabemos que eres bueno y misericordioso. Te alabamos, Jesucristo, porque eres la imagen del Dios invisible, el primogénito de toda creación, engendrado eternamente como idea infinita y perfecta del Padre. Tú eres el resplandor de la luz eterna, eres la imagen adorable del Padre. Eres el principio, el que brotó de Dios, el que está íntimamente unido con el Padre y con el Espíritu Santo. En ti fueron creadas todas las cosas, las que hay en el cielo y las que hay en la tierra. Todas esas cosas fueron creadas por medio de ti y para ti. Tú existes antes de todas las cosas y en ti todas tienen estabilidad y solidez y duración. Jesús, Hijo de María la Virgen, eres el creador del universo, el que da vida a todo lo que existe, el que nos va a juzgar. Fuera de ti no hay otro nombre en el cual podamos encontrar la salvación. Eres el único Salvador. Eres la cabeza del cuerpo de la Iglesia. Eres el principio, el primogénito entre los muertos. Jesús, tu inmensidad nos llena de respeto y admiración. Nos parece poco el amor que te tenemos. Cualquier entrega es pequeña porque mereces más de lo que podemos darte. Por medio de ti, el Padre reconcilió consigo todas las cosas, haciendo la paz por medio de tu sangre. Por eso nos convertimos a ti y te pedimos la nueva vida en el Espíritu Santo.

Jesús, tú eres el que cura nuestras enfermedades. Ven a sanar nuestros corazones enfermos de soberbia. Estamos ciegos del alma. Solo tenemos ojo para las cosas materiales y secundarias. Estamos a oscuras en el mundo. Abre nuestros ojos y haz que podamos ver. Señor, también estamos paralíticos. Nos cuesta trabajo andar por el camino de tus mandamientos. A veces también nos sentimos leprosos. Tenemos lepra de la infidelidad hacia ti. Sentimos la mancha del pecado. No tenemos la pureza que exiges a tus seguidores. Con humildad te suplicamos, si quieres, puedes limpiarnos. Estamos muertos, sin amor, sin esperanza, sin fe. Tú eres la resurrección y la vida. El que crea en ti, aunque esté muerto, vivirá. Sentimos una fuerza contraria que nos lleva al mal y nos impide hacer el bien. Jesús, sálvanos. Jesús, libéranos. Compadécete de nosotros. Tú puedes curar nuestras enfermedades, dar vida a los muertos y expulsar a los malos espíritus. En tu nombre, nuestras enfermedades físicas pueden ser curadas por el médico. Tú eres el que guía la mano del cirujano. Gracias porque nos amas. Jesús, queremos que tú seas nuestra principal preocupación. Queremos amarte más que todas las cosas más valiosas. Queremos amarte más que el hogar, el dinero, el triunfo.

Gracias, mi buen Jesús y hermosa Madre Guadalupana, por la alegría que siento de ser atendido y escuchado en esta hora. Por eso mi alma te alaba y te dice, oh Santísimo Sacramento, oh Sacramento Divino, toda alabanza y acción de gracias te sean dadas en todo momento. Gracias porque hoy al hacer con amor y devoción, espero ser liberado por ti.

Jesús, tú eres el que cura nuestras enfermedades. Ven a sanar nuestros corazones enfermos de soberbia. Estamos ciegos del alma. Solo tenemos ojos para las cosas materiales y secundarias. Estamos a oscuras en el mundo. Abre nuestros ojos y haz que podamos ver. Señor, también estamos paralíticos. Nos cuesta trabajo andar por el camino de tus mandamientos.

Bendeciré al Señor con toda mi alma. Bendeciré con todo mi ser a su santo nombre. Bendeciré al Señor con toda mi alma. No olvidaré ninguno de sus beneficios. Él es quien perdona todas mis maldades, el que sana todas mis enfermedades, el que me libra mi vida del sepulcro, el que me colma de amor y de ternura. El Señor juzga con justicia a los que sufren violencia. El Señor es tierno y compasivo, es paciente y todo amor. No nos reprende en todo tiempo, ni su rencor es eterno. No nos paga como merece nuestras maldades y pecados. Su amor por los que aman es tan grande como el cielo. Nuestros pecados han alejado de nosotros tan lejos como están el oriente del occidente. El Señor es con los que honran tan tierno como un padre con sus hijos, pues Él sabe de qué estamos hechos, sabe bien que somos del polvo. La vida del hombre es como la hierba, brota como la flor del campo, la azota el viento y deja de existir. Nadie vuelve a saber de ella, pero el amor del Señor es eterno para aquellos que lo honran, para los que cumplen con su pacto y obedecen sus mandamientos. El Señor ha puesto su trono en el cielo, y su reino domina sobre todo. Bendigan al Señor todos sus ángeles, poderosos guerreros que obedecen sus órdenes. Bendigan al Señor todos sus ejércitos que le sirven y hacen su voluntad. Bendiga al Señor la creación entera en todos los lugares de su reino.

Quédate con nosotros, Señor, esta noche. Quédate para adorar, alabar y dar gracias por nosotros mientras que dormimos, para que baje del cielo tu misericordia sobre el mundo, para socorrer desde los tabernáculos de la tierra a las benditas almas que sufren en el purgatorio su prolongada noche de sufrimientos y de penas. Quédate con nosotros para apartar la justa ira de Dios de nuestras populosas ciudades, con sus densísimas nubes de vicios y crímenes que claman venganza al cielo. Quédate con nosotros para guardar a los inocentes, para socorrer a los tentados, para levantar a los caídos, para subyugar el poder del demonio, para impedir el pecado. Quédate con nosotros para confortar a los que sufren, para bendecir a los que yacen en el lecho del dolor, para recibir a las miles de almas que se presentarán ante ti para ser juzgadas. Oh buen pastor, quédate con tus ovejas, defiéndelas de los peligros que las rodean y amenazan, pero sobre todo, quédate con los que sufren y los agonizantes. Danos una noche tranquila y su fin perfecto. Sé nuestro misericordioso Padre hasta lo último, para que sin temor podamos aparecer delante de ti como nuestro juez. Quédate, Señor, en el corazón de todos los que estamos aquí presentes. Así sea. Tomad, Señor, y recibid mi libertad, mi memoria, mi entendimiento y toda mi voluntad, todo mi haber y mi poseer. Vos me lo diste, Señor, y a vos lo torno. Todo es vuestro, disponed a toda vuestra voluntad. No me mueve mi Dios para quererte el cielo que me tienes prometido, ni me mueve el infierno tan temido para dejar por eso de ofenderte. Tú me mueves, Señor, muéveme al verte clavado en una cruz y escarnecido. Muéveme al ver tu cuerpo tan herido, muéveme tus afrentas y tu muerte. Muéveme a fin de tu amor de tal manera que aunque no hubiera cielo yo te amara y aunque no hubiera infierno te temiera. No me tienes que dar porque te quiera, porque aunque cuanto espero no esperara, lo mismo que te quiero te quisiera. Miradme, oh mi amado y buen Jesús, postrado ante vuestra santísima presencia, os ruego con el mayor fervor que imprimas en mi corazón los más vivos sentimientos de fe, esperanza y caridad, dolor de mis pecados y propósito de jamás ofenderos, mientras que yo, con todo el amor y la compasión de que soy capaz, voy considerando vuestras cinco llagas, teniendo presente aquello que dijo de vos, oh mi buen Jesús, el santo profeta David, han taladrado mis manos y mis pies, y se pueden contar todos mis huesos. Amén.

Yo soy la madre gozosa de la Eucaristía. Vosotros, hijos predilectos, sabéis bien que donde está el Hijo está también el Padre y el Espíritu Santo, como en gloria del, como en la gloria del paraíso. Jesús está sentado a la derecha del Padre, en íntima unión con el Espíritu Santo. Así también, cuando llamado por vosotros se hace presente en la Eucaristía y se custodia en el tabernáculo, acompañado por mi corazón de madre, junto al Hijo, están realmente presentes el Padre y el Hijo y el Espíritu Santo, morando siempre.

No digas, Padre, si cada día no te comportas como hijo. No digas nuestro, si no sirves, si sirves aislado en tu egoísmo. No digas que estás en los cielos, si solo piensas en las cosas de la terrenales. No digas santificado sea tu nombre, si no lo honras ni lo alabas. No digas venga a nosotros tu reino, si lo confundes con el éxito material. No digas hágase tu voluntad, si no lo aceptas cuando es dolorosa. No digas danos hoy nuestro pan de cada día, si no te preocupas por la gente que tiene hambre. No digas, perdona nuestras ofensas, si guardas rencor a tu hermano. No nos dejes caer en la, no digas, no nos dejes caer en la tentación, si tienes la intención de seguir pecando. No digas, líbranos del mal, si no tomas partido contra el mal. No digas amén, si no has entendido o no has tomado en serio la palabra del Padre nuestro. Amén, amén, amén.

0: Misericordia, Dios mío, por tu bondad, por tu inmensa compasión, borra mi culpa. En los cielos y en la tierra, sea por siempre bendito y alabado.
1: El corazón amoroso de Jesús sacramentado.
0: Padre nuestro que estás en el cielo, santificado sea tu nombre. Venga a nosotros tu reino. Hágase tu voluntad en la tierra como en el cielo.
1: Danos hoy nuestro pan de cada día. Perdona nuestras ofensas, como también nosotros perdonamos a los que nos ofenden. No nos dejes caer en la tentación y líbranos del mal. Amén.
0: Dios te salve María, llena eres de gracia, el Señor es contigo. Bendita tú eres entre todas las mujeres y bendito el fruto de tu vientre, Jesús.
1: Santa María, Madre de Dios, ruega por nosotros pecadores, ahora y en la hora de nuestra muerte. Amén.
0: Gloria al Padre, al Hijo y al Espíritu Santo.

0: al Espíritu Santo.
1: Como era en el principio, ahora y siempre, por los siglos de los siglos. Amén.
0: En los cielos y en la tierra, sea por siempre bendito y alabado.
1: El corazón amoroso de Jesús sacramentado.
0: Padre nuestro que estás en el cielo, santificado sea tu nombre. Venga a nosotros tu reino, hágase tu voluntad en la tierra como en el cielo.
1: Danos hoy nuestro pan de cada día, perdona nuestras ofensas, como también nosotros perdonamos a los que nos ofenden. No nos dejes caer en la tentación, y líbranos del mal. Amén.
0: Dios te salve María, llena eres de gracia, el Señor es contigo. Bendita eres entre todas las mujeres, y bendito el fruto de tu vientre, Jesús.
1: Santa María, Madre de Dios, ruega por nosotros, pecadores, ahora y en la hora de nuestra muerte. Amén.
0: Gloria al Padre, al Hijo y al Espíritu Santo.
1: Como era en el principio, ahora y siempre, por los siglos de los siglos. Amén.
0: En los cielos y en la tierra, sea por siempre bendito y alabado.
1: El corazón amoroso de Jesús sacramentado.
0: Padre nuestro que estás en el cielo, santificado sea tu nombre. Venga a nosotros tu reino, hágase tu voluntad en la tierra como en el cielo.
1: Danos hoy nuestro pan de cada día, perdona nuestras ofensas, como también nosotros perdonamos a los que nos ofenden. No nos dejes caer en la tentación, y líbranos del mal. Amén.
0: Dios te salve María, llena eres de gracia, el Señor es contigo. Bendita eres entre todas las mujeres, y bendito el fruto de tu vientre, Jesús.
1: Santa María, Madre de Dios, ruega por nosotros pecadores, ahora y en la hora de nuestra muerte. Amén.
0: Gloria al Padre, al Hijo y al Espíritu Santo.
1: Como era en el principio, ahora y siempre, por los siglos de los siglos. Amén. Ven, Espíritu Santo, llena los corazones de tus fieles y enciende en ellos el fuego de tu amor. Envía, Señor, tu Espíritu, y todo será de nuevo creado, y se renovará la faz de la tierra. Oh Señor de la misericordia, escucha nuestra oración que te presentamos con humildad y confianza. Ilumina las tinieblas de nuestra ignorancia con la luz de tu palabra. Acrecienta en nosotros la fe que tú mismo nos has dado. Que ninguna tentación pueda destruir el ardor de la fe y de la caridad que tu gracia ha encendido en nuestro espíritu. Que la claridad de la resurrección ilumine las dificultades de nuestra vida. Que no temamos ante la oscuridad de la muerte y podamos llegar un día a la luz que no tiene fin. Amén.
0: Dios Padre misericordioso, que has revelado tu amor en tu Hijo Jesucristo y lo has derramado sobre nosotros en el Espíritu Santo Consolador, te encomendamos hoy el destino del mundo y de todo hombre. Inclínate hacia nosotros, sana nuestra debilidad, derrota de todo mal. Haz que todos los habitantes de la tierra experimenten tu misericordia, para que en ti, Dios Trino y Uno, encuentren siempre la fuente de la esperanza. Padre eterno, por la dolorosa pasión y resurrección de tu Hijo, ten misericordia de nosotros y del mundo entero.
1: Ven, Espíritu Divino, manda tu luz desde el cielo. Padre amoroso del pobre, don en tus dones espléndido, luz que penetras las almas, fuente del mayor consuelo. Ven, dulce huésped del alma, descanso de nuestro esfuerzo, tregua en el duro trabajo, brisa en las horas de fuego, gozo que enjuga las lágrimas y conforta en los duelos. Entra hasta el fondo del alma, divina luz, y enriquécenos. Mira el vacío del hombre si tú le faltas por dentro. Mira el poder del pecado cuando no envías tu aliento. Riega la tierra en sequía, sana el corazón enfermo, lava las manchas, infunde calor de vida en el hielo. Doma el espíritu indómito, guía al que tuerce el sendero. Reparte tus siete dones según la fe de tus siervos. Por tu bondad y tu gracia, dale al esfuerzo su mérito. Salva al que busca salvarse y danos tu gozo eterno. Amén.
0: Adorado seas, oh Dios misericordioso, por haberte dignado descender de los cielos a esta tierra. Te adoramos en gran humildad por haberte dignado elevar todo el género humano. Insondable en tu misericordia, inconcebible por amor a nosotros, has tomado el cuerpo de la Virgen Inmaculada, jamás rozada por el pecado, porque así lo has establecido desde la eternidad. La Santísima Virgen, esta azucena blanca como la nieve, es la primera en adorar la omnipotencia de tu misericordia. Su corazón puro se abre con amor a la venida del Verbo. Cree en las palabras del mensajero divino y se fortalece en la confianza. El cielo se asombró de que Dios se hubiera hecho hombre, que hubiera en la tierra un corazón dignado a abandonar el trono celestial. Has bajado a nuestra miseria, a la debilidad humana, porque no son los ángeles sino los hombres los que necesitan de tu misericordia. Para expresar dignamente la misericordia del Señor, nos unimos a tu Madre Inmaculada, porque así nuestro himno te será más agradable, ya que ella ha sido elegida entre los ángeles y los hombres. A través de ella, como a través del cristal puro, ha llegado a nosotros tu misericordia. Por su mérito el hombre se hizo agradable a Dios. Por su mérito, todos los torrentes de gracias fluyen sobre nosotros. Meditaciones del diario de Santa Faustina Kowalska. Página 82, numeral 102.
1: Después de un largo momento, al entrar en la celda, una de las hermanas me encontró casi muerta. Se asustó y fue a la maestra que, en virtud de la santa obediencia, me ordenó levantarme del suelo, y enseguida sentí las fuerzas físicas y me levanté del suelo, temblando toda. La maestra se dio cuenta inmediatamente del estado de mi alma. Me habló de la inconcebible misericordia de Dios y dijo: «No se preocupe por nada, hermana, se lo ordeno en virtud de la santa obediencia». Y continuó: «Ahora veo que Dios la llama a una gran santidad. El Señor la desea tener cerca de sí, permitiendo estas cosas tan pronto. Sea fiel a Dios, hermana, porque esto es una señal de la que quiere tener en lo alto del cielo». Pero yo no entendí nada de estas palabras.
0: Al entrar en la capilla, sentí como si todo se hubiera alejado de mi alma, como si yo hubiera salido recientemente de la mano de Dios. Sentí que mi alma era intangible, que yo era una niña pequeña. De repente vi interiormente al Señor, quien me dijo: «No tengas miedo, hija mía, yo estoy contigo». En aquel mismo momento desaparecieron todas las tinieblas y los tormentos. Los sentidos fueron inundados de una alegría inconcebible, las facultades del alma colmados de luz.
1: Quiero decir también que aunque mi alma ya estaba bajo los rayos de su amor, no obstante, las huellas del suplicio soportado quedaron en mi cuerpo 2 días más. El rostro pálido como de una muerta y los ojos inyectados de sangre. Solo Jesús sabe lo que sufrí. Comparado con la realidad, es pálido lo que he escrito. No sé expresarlo, me parece que he vuelto del más allá. Siento aversión a todo lo que está creado. Me abrazo al corazón de Dios, como el niño recién nacido al pecho de su madre. Miro todo con ojos distintos. Estoy consciente de lo que el Señor ha hecho en mi alma con una palabra. De esto vivo. El recuerdo del martirio sufrido me da escalofríos. No hubiera creído que es posible sufrir tanto si yo misma no lo hubiera pasado. Es un sufrimiento totalmente espiritual.
0: Sin embargo, en todos estos sufrimientos y combates no abandoné la Santa Comunión. Cuando me parecía que no debía recibirla, entonces iba a ver a la maestra y le decía que no podía ir a la Santa Comunión, que me parecía que no debía recibirla. Sin embargo, ella no me permitía abandonar la Santa Comunión. Yo iba a recibirla. Y me daba cuenta de que solo la obediencia me había salvado. La maestra misma me dijo después que estas experiencias habían pasado pronto solamente porque usted, hermana, fue obediente. Fue por el poder de la obediencia que usted pasó tan valientemente la prueba. Es verdad que el Señor mismo me liberó de este suplicio, pero la fidelidad a la obediencia le agradó. Aunque estas cosas son espantosas, no obstante, ningún alma debería asustarse demasiado, porque Dios nunca da por encima de lo que podemos soportar. Y por otra parte, quizás nunca nos dé a nosotros suplicios semejantes. Y lo escribo por si el Señor quiere llevar a un alma a través de tales sufrimientos. Que no tenga miedo, sino que sea fiel a Dios en todo lo que depende de ella. Dios no hará daño al alma, porque es el amor mismo, y por este amor inconcebible la llamó a la existencia. Pero cuando yo me encontraba angustiada, no lo comprendí.
1: Oh Dios mío, he conocido que no soy de esta tierra. El Señor me lo ha inculcado en mi alma, en alto grado. Estoy presente más en el cielo que en la tierra, aunque no descuido en nada mis deberes.
0: En esos momentos no tenía el director espiritual y no conocía ninguna dirección. Rogaba al Señor, pero no me daba ningún director. Jesús mismo es mi maestro desde la niñez hasta ahora. Me ha conducido a través de todas las selvas y de todos los peligros. Veo claramente que solamente Dios puede llevarme por un peligro tan grande, sin ningún daño ni perjuicio, y mi alma queda intacta y vencía siempre todas las dificultades que eran inimaginables. Salía, sin embargo, con el Señor. Sin embargo, el Señor me dio al director, pero más tarde.
1: Después de esos sufrimientos, el alma se encuentra en gran pureza de espíritu y en una gran cercanía con Dios. Aunque tengo que decir que durante los tormentos espirituales, ella está cerca de Dios, pero está ciega. La mirada de su alma está envuelta en tinieblas y Dios está más cerca de esta alma sufriente. Pero todo el secreto está precisamente en que ella no lo sabe. No solo afirma que Dios la ha abandonado, sino que dice ser el objeto de su odio. ¿Qué enfermedad tan grave de la vista, del alma, que deslumbrada por la luz de Dios, afirma

0: superar las pruebas, la omnipotencia de Dios y una gracia extraordinaria operan aquí, porque al no ser así, sucumbiría bajo el primer golpe.
1: Oh divino maestro, esto es solamente tu obra en mi alma. Tú, oh Señor, no temes poner al alma al borde de un abismo terrible, donde ella se asusta y tiene miedo, y tú vuelves a llamarla. Estos son tus misterios inconcebibles.
0: Cuando en estos tormentos del alma trataba de acusarme en la confesión de los detalles más pequeños, aquel sacerdote se extrañó de que no cometía faltas más graves y me dijo las siguientes palabras: si en estos tormentos, hermana, usted es tan fiel a Dios, esto ya me da prueba de que Dios la sostiene con su gracia particular, y si usted no lo entiende, no se preocupe. Es extraño, sin embargo, que en estas cosas los confesores no pudieran ni comprenderme, ni tranquilizarme, hasta el encuentro con el padre András, y luego con el padre Sopoco.
1: Algunas palabras sobre la confesión y los confesores. Recordaré solamente lo que experimenté y viví en mi propia alma. Hay tres cosas por las cuales el alma no saca provecho de la confesión en aquellos momentos excepcionales. La primera es que el confesor conoce poco los caminos extraordinarios y muestra asombro si un alma le revela los grandes misterios que Dios realiza en el alma. Este asombro suyo pone en alarma a un alma sutil y advierte que el confesor está indeciso en expresar su opinión. Si el alma nota esto, no se tranquiliza, sino que tiene aún más dudas después de la confesión que cuantas tenía antes de ella, porque siente que el confesor la tranquiliza, pero él mismo no está seguro. O bien, lo que me ha ocurrido a mí, que el confesor, sin poder penetrar algunos misterios del alma, le rehúsa la confesión, muestra un cierto temor al acercarse a esa alma a la rejilla. ¿Cómo puede un alma en tal estado adquirir tranquilidad en el confesionario, visto que es tan sensible a cada palabra del confesor? Según mi parecer, en estos momentos de visitas especiales de Dios en el alma, si el sacerdote no la entiende, debería referirla a un confesor con experiencia y conocimiento, o él mismo adquirir luces para dar al alma lo que ella necesite, y no rehusarle simplemente la confesión, porque de este modo lo expone a un gran peligro, y más de un alma puede abandonar el camino en el cual Dios quería tenerle de modo particular. Es una cosa de gran importancia, porque yo misma la experimenté. Esto es, que ya empezaba a vacilar a pesar de estos singulares dones de Dios, aunque Dios mismo me tranquilizaba. No obstante, deseaba siempre tener el sello de la Iglesia.
0: La segunda cosa es que el confesor no permite expresarse sinceramente. Manifiesta la impaciencia. El alma entonces se calla y no dice todo, y por lo tanto no saca provecho, y tanto menos saca provecho cuando sucede que el confesor empieza a someter al alma a pruebas y sin conocerla, en vez de ayudarle, le hace daño. Y eso porque ella sabe que el confesor no la conoce, dado que no le ha permitido revelarse completamente en cuanto a las gracias, ni tampoco en cuanto a la miseria, pues la prueba no es apropiada. Tuve algunas pruebas de las cuales me reí, Expresaré mejor esto con las palabras

0: de que el confesor es el médico del alma. ¿Y cómo el médico, sin conocer la enfermedad, puede dar una medicina apropiada? Nunca, porque no tendría ningún efecto deseado, o le recetará demasiado fuerte y agravará la enfermedad, y a veces, Dios no lo quiera, puede provocar la muerte, porque es demasiado fuerte. Lo digo por experiencia, que en algunos casos fue Dios mismo que me sostenía.
1: La tercer cosa es que a veces el confesor da poca importancia a las cosas pequeñas. En la vida espiritual no hay nada pequeño. A veces, una cosa aparentemente pequeña descubre algo de gran importancia. Y para el confesor es un haz de luz para conocer al alma. Muchos matices espirituales se esconden en cosas pequeñas.
0: No se levantará jamás un magnífico edificio si tiramos los ladrillos pequeños. De ciertas almas, Dios exige una gran pureza, pues les envía un conocimiento más profundo de la miseria. Iluminadas con la luz que viene de lo alto, conocen mejor lo que agrada a Dios y lo que no le agrada. El pecado es según el conocimiento y la luz del alma, lo mismo, también las imperfecciones, aunque ella sabe lo que se refiere estrictamente al sacramento, es el pecado. Pero estas pequeñas cosas tienen una gran importancia en la aspiración hacia la santidad, y el confesor no las puede menospreciar. La paciencia y la benevolencia del confesor abren el camino a los más profundos secretos del alma. El alma casi inconscientemente revela la profundidad abismal y se siente más fuerte y más resistente. Ahora lucha con más valor, hace más esfuerzos, porque sabe que debe rendir cuenta de ello.

0: Ofrecimiento de la coronilla de la Divina Misericordia. Pedimos por la paz en México y en todo el mundo, por las necesidades de la humanidad, por la conversión y la salvación de todas las almas, por los enfermos y quienes cuidan de ellos, por las necesidades de la Iglesia, por el Papa, por la santificación de los sacerdotes, religiosos y religiosas, por el aumento de ellos, por la Iglesia perseguida, por la perseverancia de los seminaristas, por los fundadores, el personal y los bienhechores de María Visión, por aquellos que están unidos a través de esta bendita señal, por los que se encomiendan a nuestra oración y oran por nosotros. Pedimos por la protección de la niñez, de los adolescentes y de los bebés en el vientre de sus madres, por la unión, protección y santificación de todas las familias, por los desaparecidos, por las madres buscadoras, por los agonizantes del día de hoy, por aquellos que tendrán una muerte trágica o repentina, por el eterno descanso de todas las almas del purgatorio.
1: Hermanos, recordemos el mensaje de Jesús que nos dice:
0: ¿Por qué te confundes y te agitas ante los problemas de la vida? Déjame al cuidado de todas tus cosas y en todo te irá mejor. Cuando te abandones en mí, todo se resolverá con tranquilidad según mis designios. No te desesperes. No me dirijas una oración agitada, como si quisieras exigirme el cumplimiento de tus deseos. Cierra los ojos del alma y dime con calma:
1: Jesús, en ti confío.
0: Evita las preocupaciones, las angustias,

0: Los pensamientos sobre lo que puede suceder después. No estropees mis planes, queriéndome imponer tus ideas. Déjame ser Dios y actuar con libertad. Abandónate confiadamente en mí y deja en mis manos tu futuro. Dime frecuentemente:
1: Jesús, en ti confío.
0: Lo que más daño te hace es tu razonamiento y tus propias ideas, querer resolver las cosas a tu manera. Cuando dices Jesús, en ti confío, no seas como el paciente que le pide al médico que lo cure, pero le sugiere el modo de hacerlo. Déjate llevar en mis brazos divinos. No tengas miedo, yo te amo. Si crees que las cosas se empeoran o se complican a pesar de tu oración, sigue confiando. Cierra los ojos del alma y confía. Continúa diciéndome a toda hora:
1: Jesús, en ti confío.
0: Necesito las manos libres para poder obrar. No me ates con tus preocupaciones. Satanás quiere eso: agitarte, angustiarte, quitarte la paz. Confía en mí. Así que no te preocupes. Echa en mí todas tus angustias y duerme tranquilamente. Dime siempre:
1: Jesús, en ti confío.
0: Y verás grandes milagros. Te lo prometo por mi amor. Los invitamos a unirse al rezo de la coronilla de la Divina Misericordia. En un momento de silencio, ofrezcamos este momento de oración.

0: Nos disponemos en el nombre del Padre, del Hijo y del Espíritu Santo. Amén.
1: Padre nuestro que estás en el cielo, santificado sea tu nombre. Venga a nosotros tu reino. Hágase tu voluntad en la tierra como en el cielo.
0: Danos hoy nuestro pan de cada día. Perdona nuestras ofensas, como también nosotros perdonamos a los que nos ofenden. No nos dejes caer en la tentación y líbranos del mal.
1: Dios te salve María, llena eres de gracia, el Señor es contigo. Bendita tú eres entre todas las mujeres y bendito es el fruto de tu vientre, Jesús.
0: Santa María, Madre de Dios, ruega por nosotros, pecadores, ahora y en la hora de nuestra muerte. Amén.
1: Creo en Dios, Padre Todopoderoso, Creador del cielo y de la tierra. Creo en Jesucristo, su único Hijo, nuestro Señor, que fue concebido por obra y gracia del Espíritu Santo. Nació de Santa María Virgen, padeció bajo el poder de Poncio Pilato, fue crucificado, muerto y sepultado, descendió a los infiernos, al tercer día resucitó de entre los muertos, subió a los cielos, y está sentado a la derecha de Dios, Padre Todopoderoso. Desde allí ha de venir a juzgar a vivos y muertos. Creo en el Espíritu Santo, la Santa Iglesia Católica, la comunión de los santos, el perdón de los pecados, la resurrección de la carne y la vida eterna. Amén.
0: Padre eterno, te ofrezco el cuerpo, la sangre, el alma y la divinidad de tu amadísimo Hijo, nuestro Señor Jesucristo, como propiciación de nuestros pecados y los del mundo entero. Por su dolorosa pasión,
1: ten misericordia de nosotros y del mundo entero.
0: Por su dolorosa pasión,
1: ten misericordia de nosotros y del mundo entero.
0: Por su dolorosa pasión,
1: ten misericordia de nosotros y del mundo entero.
0: Por su dolorosa pasión,
1: ten misericordia de nosotros y del mundo entero.
0: Por su dolorosa pasión,
1: ten misericordia de nosotros y del mundo entero.
0: Por su dolorosa pasión,
1: ten misericordia de nosotros y del mundo entero.
0: Por su dolorosa pasión,
1: ten misericordia de nosotros y del mundo entero.
0: Por su dolorosa pasión,
1: ten misericordia de nosotros y del mundo entero.
0: Por su dolorosa pasión,
1: ten misericordia de nosotros y del mundo entero.
0: Por su dolorosa pasión,
1: ten misericordia de nosotros y del mundo entero. Padre eterno, te ofrezco el cuerpo, la sangre, el alma y la divinidad de tu amadísimo Hijo, nuestro Señor Jesucristo, como propiciación de nuestros pecados y los del mundo entero. Por su dolorosa pasión,
0: ten misericordia de nosotros y del mundo entero.
1: Por su dolorosa pasión,
0: ten misericordia de nosotros y del mundo entero.
1: Por su dolorosa pasión,
0: ten misericordia de nosotros y del mundo entero.
1: Por su dolorosa pasión,
0: ten misericordia de nosotros y del mundo entero.
1: Por su dolorosa pasión,
0: ten misericordia de nosotros y del mundo entero.
1: Por su dolorosa pasión,
0: ten misericordia de nosotros y del mundo entero.
1: Por su dolorosa pasión,
0: ten misericordia de nosotros y del mundo entero.
1: Por su dolorosa pasión,
0: ten misericordia de nosotros y del mundo entero.
1: Por su dolorosa pasión,
0: ten misericordia de nosotros y del mundo entero.
1: Por su dolorosa pasión,
0: ten misericordia de nosotros y del mundo entero. Padre eterno, te ofrezco el cuerpo, la sangre, el alma y la divinidad de tu amadísimo Hijo, nuestro Señor Jesucristo, como propiciación de nuestros pecados y los del mundo entero. Por su dolorosa pasión,
1: ten misericordia de nosotros y del mundo entero.
0: Por su dolorosa pasión,
1: ten misericordia de nosotros y del mundo entero.
0: Por su dolorosa pasión,
1: ten misericordia de nosotros y del mundo entero.
0: Por su dolorosa pasión,
1: ten misericordia de nosotros y del mundo entero.
0: Por su dolorosa pasión,
1: ten misericordia de nosotros y del mundo entero.
0: Por su dolorosa pasión,
1: ten misericordia de nosotros y del mundo entero.
0: Por su dolorosa pasión,
1: ten misericordia de nosotros y del mundo entero.
0: Por su dolorosa pasión,
1: ten misericordia de nosotros y del mundo entero.
0: Por su dolorosa pasión,
1: ten misericordia de nosotros y del mundo entero.
0: Por su dolorosa pasión,
1: ten misericordia de nosotros y del mundo entero. Padre eterno, te ofrezco el cuerpo, la sangre, el alma y la divinidad de tu amadísimo Hijo, nuestro Señor Jesucristo, como propiciación de nuestros pecados y los del mundo entero. Por su dolorosa pasión,
0: ten misericordia de nosotros y del mundo entero.
1: Por su dolorosa pasión,
0: ten misericordia de nosotros y del mundo entero.
1: Por su dolorosa pasión,
0: ten misericordia de nosotros y del mundo entero.
1: Por su dolorosa pasión,
0: ten misericordia de nosotros y del mundo entero.
1: Por su dolorosa pasión,
0: ten misericordia de nosotros y del mundo entero.
1: Por su dolorosa pasión,
0: ten misericordia de nosotros y del mundo entero.
1: Por su dolorosa pasión,
0: ten misericordia de nosotros y del mundo entero.
1: Por su dolorosa pasión,
0: ten misericordia de nosotros y del mundo entero.
1: Por su dolorosa pasión,
0: ten misericordia de nosotros y del mundo entero.
1: Por su dolorosa pasión,
0: ten misericordia de nosotros y del mundo entero. Padre eterno, te ofrezco el cuerpo, la sangre, el alma y la divinidad de tu amadísimo Hijo, nuestro Señor Jesucristo, como propiciación de nuestros pecados y los del mundo entero. Por su dolorosa pasión,
1: ten misericordia de nosotros y del mundo entero.
0: Por su dolorosa pasión,
1: ten misericordia de nosotros y del mundo entero.
0: Por su dolorosa pasión,
1: ten misericordia de nosotros y del mundo entero.
0: Por su dolorosa pasión,
1: ten misericordia de nosotros y del mundo entero.
0: Por su dolorosa pasión,
1: ten misericordia de nosotros y del mundo entero.
0: Por su dolorosa pasión,
1: ten misericordia de nosotros y del mundo entero.
0: Por su dolorosa pasión,
1: ten misericordia de nosotros y del mundo entero.
0: Por su dolorosa pasión,
1: ten misericordia de nosotros y del mundo entero.
0: Por su dolorosa pasión,
1: ten misericordia de nosotros y del mundo entero.
0: Por su dolorosa pasión,
1: ten misericordia de nosotros y del mundo entero.
0: Santo Dios, Santo fuerte, Santo inmortal,
1: ten piedad de nosotros y del mundo entero.
0: Santo Dios, Santo fuerte, Santo inmortal,
1: ten piedad de nosotros y del mundo entero.
0: Santo Dios, Santo fuerte, Santo inmortal,
1: ten piedad de nosotros y del mundo entero. Oh Dios eterno, en quien la misericordia es infinita y el tesoro de compasión inagotable, vuelve a nosotros tu mirada bondadosa y aumenta tu misericordia en nosotros. para que en momentos difíciles no nos desesperemos ni nos desalentemos, sino que con gran confianza nos sometamos a tu santa voluntad, que es el amor y la misericordia mismos. Amén. Oh sangre y agua que brotaste del Sagrado Corazón de Jesús como una fuente de misericordia para todos nosotros,
0: confiamos en ti.
1: Expiraste, Jesús, pero la fuente de vida brotó para las almas y el mar de misericordia se abrió para el mundo entero. Oh fuente de vida, insondable misericordia divina, abarca al mundo entero y derrámate sobre nosotros. Amén.
0: Alabanzas de Santa Faustina Kowalska a Jesús de la Divina Misericordia. A cada aclamación responderemos: en ti confío.
1: Misericordia divina que brota del seno del Padre,
0: en ti confío.
1: Misericordia divina, supremo atributo de Dios,
0: en ti confío.
1: Misericordia divina, misterio incomprensible de amor,
0: en ti confío.
1: Misericordia divina, fuente que brota del misterio de la Santísima Trinidad,
0: en ti confío.
1: Misericordia divina, insondable para todo el entendimiento humano o espiritual,
0: en ti confío.
1: Misericordia divina, de donde brota toda vida y felicidad,
0: en ti confío.
1: Misericordia divina, más sublime que los cielos,
0: en ti confío.
1: Misericordia divina, fuente de milagros y gracias,
0: en ti confío.
1: Misericordia divina, que abarca todo el universo,
0: en ti confío.
1: Misericordia divina, que baja al mundo en la persona del Verbo encarnado,
0: en ti confío.
1: Misericordia divina, que emanó de la herida abierta del corazón de Jesús,
0: en ti confío.
1: Misericordia divina, encerrada en el corazón de Jesús para nosotros y especialmente los pecadores,
0: en ti confío.
1: Misericordia divina, impenetrable en la institución de la Eucaristía,
0: en ti confío.
1: Misericordia divina, presente en la institución de la Santa Iglesia,
0: en ti confío.
1: Misericordia divina, presente en el sacramento del bautismo,
0: en ti confío.
1: Misericordia divina, presente en nuestra justificación por Jesucristo,
0: en ti confío.
1: Misericordia divina, que nos acompaña durante toda la vida,
0: en ti confío.
1: Misericordia divina, que nos abraza en el momento de la muerte,
0: en ti confío.
1: Misericordia divina, que nos otorga la vida eterna,
0: en ti confío.
1: Misericordia divina, que nos protege del fuego infernal,
0: en ti confío.
1: Misericordia divina, presente en la conversión de los pecadores empedernidos,
0: en ti confío.
1: Misericordia divina, asombro para los ángeles, incomprensible para los santos,
0: en ti confío.
1: Misericordia divina, insondable en todos los misterios de Dios,
0: en ti confío.
1: Misericordia divina, que nos rescata de toda miseria,
0: en ti confío.
1: Misericordia divina, fuente de nuestra felicidad y deleite,
0: en ti confío.
1: Misericordia divina, que de la nada nos llamó a la existencia,
0: en ti confío.
1: Misericordia divina, que abarca todas las obras de sus manos,
0: en ti confío.
1: Misericordia divina, corona de todas las obras de Dios,
0: en ti confío.
1: Misericordia divina, en la que estamos todos sumergidos,
0: en ti confío.
1: Misericordia divina, dulce consuelo para los corazones angustiados,
0: en ti confío.
1: Misericordia divina, única esperanza de las almas,
0: en ti confío.
1: Misericordia divina, consuelo de los corazones afligidos y paz ante el temor,
0: en ti confío.
1: Misericordia divina, gozo y éxtasis de las almas santas,
0: en ti confío.
1: Misericordia divina, que infunde esperanza ante toda desesperanza.
0: En ti confío. Oh Jesús, escondido en el Santísimo Sacramento, nuestro único amor y misericordia, te encomendamos todas las necesidades de nuestra alma y nuestro cuerpo. Solo tú puedes ayudarnos, Señor, porque eres la misericordia misma. En ti toda nuestra esperanza. Amén. Señor mío y Dios mío, quisiera que cada latido de mi corazón fuera para ti un nuevo cántico de agradecimiento, que cada gota de sangre circule para ti, que no deje de glorificar tu infinita misericordia, Señor, con mis pensamientos, palabras y acciones. Que todo lo que haga y diga me lleve hacia ti, en bien de mi alma y provecho de mis hermanos. Amén. Hoy en esta hora, Señor, te damos las gracias porque no te cansas de perdonarnos y amarnos. Gracias, Señor, porque eres misericordioso. Gracias, Señor, porque eres tú el que nos has llamado a estar contigo en esta hora. Es tu corazón el que nos ha traído a este momento. Es por ti, Señor, por quien vivimos y quien queremos pedirte, Señor, por todos tus hijos, aquellos que claman tu misericordia, especialmente aquellos que más sufren. Te pedimos por la salud de todos los enfermos, por quienes cuidan de ellos, por las necesidades de todas las familias, por las necesidades de la Iglesia, por todos nuestros sacerdotes vivos y difuntos. Te pedimos por la protección de la niñez, de los adolescentes, de los bebés en el vientre de sus madres. Te pedimos por todos nuestros bienhechores, vivos, enfermos y difuntos. Por intercesión de María Santísima, te pedimos por las intenciones de la familia de María Visión, por Blanca Estela Martínez, ella es de Monterrey. Te pide por Roberto, familia Martínez García, Martínez Garza, por Carla Lisbeth, María Minerva Sánchez de la Ciudad de México. Te pide por su familia, por todas las familias del mundo, por los matrimonios en crisis, por las viudas, por los huérfanos, por las personas en situación de calle. Francisca Vélez, de Jalisco, te pide por Valentina, por Ana Liria, por Sinaí y familia. Antonia Gutiérrez Hernández, de Guadalajara, te pide salud, protección y bendiciones para ella y su familia. María Menchaca, de Pénjamo, Guanajuato, te pide por las necesidades de ella, por la salud de los enfermos, por todas las almas del purgatorio. María de Zapopan, te pide por José Hernán Lezama y familia.
1: Olivia Torres de Michoacán, te pide por la familia Martínez González, familia González Rico, Martínez Ruiz, Garibay González, González López, por todas las ánimas del purgatorio y los enfermos. Diana Flores de Mexicali, te pide por la salud de Andrei López Fragoso. Rosa Ulloa de Márquez de Guadalajara, te pide por la familia Rubio Ulloa. Ramona Reyes de Nextipac, te pide por la salud y necesidades de Valentina, por Analía, Sinaí y Samaria, y por todos los enfermos. Cuquita Álvarez de Guadalajara, te pide por las necesidades de Fernando Núñez, por Rosa Torres Delgadillo, Sergio Álvarez Hernández y todas las ánimas del purgatorio. María de la Luz García de Guanajuato, te pide por José Luis Zúñiga, familia Zúñiga, Manjares, Vaca, García García, por la salud de José García y su salud y la salud de ella misma.
0: Pedimos por la salud y pronta recuperación de Sergio Villarreal Rábago, por Olivia y familia. Yolanda de Durango te pide por Armando Montelongo Hernández, la familia Valle Montelongo, la familia de María Visión. Soledad de Aguascalientes te pide por la familia González Reynoso, por Zacarías Lozano Jiménez, por Margarita Jiménez, por Liliana González Lozano. María de Zapopan te pide por la familia Covarrubias Galindo, por Jorge Camacho, Guillermo Sagún, por Juan Diego de la Torre y familia. Gloria de Guadalajara te pide por la familia Espinosa Peralta, por Jesús Padilla y familia.
1: Gumaro Lama Rodríguez de Zacatecas te pide por la familia Lama Gutiérrez, Gutiérrez Sandoval y Lama Rodríguez. Silvia Vares de Zapopan te pide por la salud de ella, Delina Roldán y Genaro Varas. Aurelio Ponciano Morales de Hidalgo te pide por su salud y por la salud de Hermenegilda Morales Tobar. Beatriz Rangel de Guanajuato te pide por Abraham Cuellar Rangel, la familia Villarreal Velarde, familia Carmona García, por Rosario Rangel Sánchez, la salud de Jaime Cuellar Santana, Margarita Sánchez Peñalosa, por el eterno descanso de Úrsula Peñalosa y Ricardo Rangel Rodríguez. Lucía Núñez de Guanajuato te pide por la familia Morales Núñez, por Gabriela Morales Núñez y la salud de Lilia Ruiz Santa Rosa y Juan Genaro Morales Núñez. Margarita Hermosillo de Jalisco te pide por la familia Gutiérrez Hermosillo y el eterno descanso

0: sobre todas las ánimas del purgatorio.
1: Valeria Emiliano Alvarado de Guanajuato te pide por las necesidades de José Antonio Martínez, el eterno descanso de Lucía García Rojas. Montserrat Martínez de Guanajuato te pide por Josefina Galindo Rosales, Edith, por Juan Martínez Galindo, por Juan Carlos Martínez, por Angélica y familia. Tere García de Zapopan te encomienda a la familia Pérez García, vivos y difuntos, por la paz en el mundo, por los migrantes, por los matrimonios, por los niños, por la paz en México y en la Iglesia, por la salud de Óscar Pérez García y Elvira García, por los difuntos de la familia Pérez Soto. Tere García te pide por los sacerdotes, por el Papa, por las personas mayores. Rosa Elena te pide por la familia Emiliano Alvarado, el eterno descanso de Eleazar Alvarado, mexicano, por Jerónimo Lázaro Sandoval.
0: Guadalupe Arana de Tonalá te pide por la familia Carrillo Arana, por la salud de Jimena Arana y el eterno descanso de Raúl Carrillo. María de Lourdes Sánchez de Toluca te pide por su salud, por la familia Sánchez Gómez, familia Ramírez Santana, por el eterno descanso de Francisca Gómez, Alfonso Sánchez y Ezequiel Sánchez. Marta Zambrano Jiménez de Michoacán te pide por la familia Neven Percy. Valentina Fernández te pide por su salud, por la familia Hernández Fernández y la salud de Rocío Hernández y Olivia Hernández. Rosa María Nolpe de Veracruz te pide por su salud, por la familia Moreno Nolpe, Guzmán Nolpe y el eterno descanso de Isma Alicia Nolpe. José Luis Estrada Pimentel de Veracruz te pide por la familia Estrada Hernández y la salud de Luis David Estrada Hernández.
1: Socorro Montoya de Zapopan te pide por la familia Montoya Cabrales, Velázquez Montoya, por Elizabeth Cabrales y Beatriz, el eterno descanso de Óscar Montoya Cabrales y Óscar Montoya Silva. Silvia Leticia Romo Jiménez de Zapopan te pide por la familia Romo Jiménez, por María de Jesús Jiménez, por Joel Romo su eterno descanso. Olivia Delgado de Guadalajara te pide por la familia Delgado Ballín, el eterno descanso de Josefina Ballín Mendoza y David Delgado Fernández. Josefina Gómez Delgado de Tonalá te pide por la familia Gómez Delgado Hernández Gómez, por la familia de María Visión y todas las familias del mundo, el eterno descanso de Salvador Gómez. Amelia García de Indiana te pide por la familia Escamilla García. María Antonieta de Coahuila te pide por Fernando, por Antonio Salazar, por Elena, Yasmín, familia Partida Cruz, José Álvaro, por el personal de María Visión, el personal de salud, el eterno descanso de Antonia Peña Martínez, José Luis Cortés, los difuntos de la familia Cortés Reyes y todas las almas del purgatorio su eterno descanso.
0: Alicia Ríos Martínez de Nuevo León te pide por la salud y necesidades de ella y la familia Poblano Río. María Guindo Fernández de Guanajuato te pide por la salud de Rosalía Hernández y Guadalupe Verónica Hernández. Violeta Gutiérrez de Jalisco te pide por la salud de Ángel Alejandro Ventura Salas. María Luisa Landín te pide por las necesidades de Ricardo de Jesús Díaz Landín, por Ricardo Díaz López y la salud de María Luisa Díaz Landín. Eugenio Velasco Rodríguez de Jalisco te pide por las necesidades de Óscar Velasco, por Carlos Misael Velasco, la salud de Ana María Vaca Chávez y Valentina Becerra Velázquez.

0: Velasco. Blanca Alicia Larregui, de Torreón, Coahuila, te pide por las necesidades de Víctor Ruiz Amaro Larregui, por Blanca Amaro Larregui y su familia, y la salud de León Larregui.
1: María Esperanza, de Teocaltiche, Jalisco, te pide por su esposo Ignacio Jiménez Velasco, por María Angélica, su embarazo, por Pascuala Ortiz González, sus intenciones, el eterno descanso de Aurora Mayoral, Jesús Santillán Contreras, de Valle Juárez, Jalisco, te pide por Mariluz Santillán Favela, Irma Favela Quintana, Lidia Martínez Favela, familia Santillán Contreras y Favela Quintana. Alicia de Zapopan, te pide por la familia Flores Lozano, por Marisela, Mauricio Flores y familia, por Mario Santiago Castro. Carlos Alberto Domínguez, de Paraíso, Tabasco, te pide por Rafael Gutiérrez Jiménez, por María Elena Domínguez, Patricia Andrade, de Pachuca, Hidalgo, te pide por Jesús Andrade, te da gracias, Padre, por todo lo recibido. Lucía Guadalupe Torres, de Río Verde, San Luis Potosí, te pide la salud de María Inés Torres, Segovia, por los enfermos que están postrados desde los hospitales o desde sus hogares, el eterno descanso de Hermilo Torres y Antonia Segovia.
0: Sandra de Michoacán te pide por la salud y necesidades de la familia García, por Abigail García, Adriana Domínguez y el niño Jesús Mateo Domínguez. Ignacio Reséndiz, de San Luis Potosí, te pide por el eterno descanso de Enrique Garza, por la salud de Erlinda García Cruz, por la familia Reséndiz García, por los sacerdotes y obispos, y por el eterno descanso de José Inés Reséndiz Barrera. Raquel de Zacatecas te pide por la familia Godina Mendoza, por la salud de Félix Mayorga Luna, por todos los enfermos y agonizantes, por Ana Delia González y José Manuel González. Lupita de Zacatecas te pide por la salud y necesidades de la familia Estrada Estrada, por Micaela Estrada González, por Jaro Estrada y el eterno descanso de Jesús Estrada Alvarado y José Jaro Macías. Verónica Ruiz de Tepatitlán te pide por las necesidades y salud de María Elena Estrada Eustrala. María Guadalupe de Michoacán te pide por la familia Arredondo Ochoa y el eterno descanso de todas las ánimas del purgatorio.

0: Herminia Muñoz Serrano, de Poncitlán, Jalisco, te pide por Iván Rodríguez, la familia Rodríguez Briceño, María Magdalena Briceño Muñoz, familia Saucedo Briceño, por la familia de María Visión, la salud de Ramona Hernández. Roxana Sosa Barrientos, del estado de Hidalgo, te pide por Eduardo Mauricio Clemente, por María Teresa Pérez, Mario Maldonado, Alberto Tamayo, por Leticia Pérez Villalba, María Aurora Sánchez de Zaguayo, Michoacán, te pide por Jesús Cervantes, familia Cervantes Sánchez, Sánchez Laureán, familia Barreto Cedonio, Lucía Núñez García, te pide por Gabriela Morales Núñez, familia Morales Núñez, Mora López, Mora Martínez, la salud de Juan Genaro Morales Núñez. María Guadalupe Murillo, te pide por Mario Antonio Oseguera Acosta, María Cecilia Mendoza, por Juan Jesús, por Vicente, por Jaime y María Guadalupe, por Juan Pablo y Juan Ángel, por la familia Banderas Mendoza y todas las familias del mundo.
1: Aurora de Pachuca, te pide por las necesidades de la familia Mendoza de Elías, familia Bernal Mendoza, por la salud de Alexis Zazueta Bernal, familia Bernal Santín, por la salud de Elías, el personal de María Visión y los sacerdotes y obispos. Emma Guadalupe de Zapopan, te pide por sus necesidades y las de la familia García Bancal. María Luisa de Veracruz, te pide por la familia Claudio Casanova, por Alejandro Sáenz, María de Jesús Hernández, la familia Sánchez Pérez, por la salud de Jimena Ramírez, familia Sáenz Pérez, y las necesidades del padre Álvaro Sánchez. Lorenzo Carranza, te pide por sus necesidades, por los enfermos y agonizantes, por la salud de Eva Medina y Elizabeth Pérez. Ana Isabel de Guadalajara, te pide por la familia González Parras, por Cristel Estefanía Castillo Rosales y la salud de Ana Isabel Rosales. Verónica de Tepatitlán, te pide por la familia Ruiz, por el eterno descanso de Julián Ruiz y Carmen Casillas.
0: Guadalupe Gutiérrez de Guadalajara, te pide por la familia Gutiérrez Vázquez, Hernández Gutiérrez, por María de Lourdes Vázquez Villanueva y Javier Gutiérrez. Ivón Ravelero de Amatitán, Jalisco, te pide salud, protección y bendiciones para ella, por su familia, por María Guadalupe Mesa y familia. Silvia Mercedes Sánchez de Veracruz, te pide el eterno descanso de Damaso Chávez. Judith Ramírez de Guadalajara, te pide por la familia Corona Ramírez, Linderman Corona. Oleana Margarita Anaya de Toluca, te encomienda la familia Rubio Anaya, Anaya Contreras, por Edith García Arellano y su familia.
1: María del Rosario de Tonalá, te pide por la salud y necesidades de J. Refugio González, por la familia Martínez, familia Valeriano Martínez y el eterno descanso de Caro Valeriano. Sergio de Sonora, te pide por la familia Vázquez Rodríguez, por los sacerdotes y obispos y por el eterno descanso de Mercedes Rodríguez González. Margarita de Ciudad Guzmán, te pide por las necesidades de la familia Rodríguez Farías Rodríguez, por Josefina Farías Valencia y la salud de Catarino Rodríguez Figueroa. Susana de Cuernavaca, te pide por la familia Bracamontes. Magdalena de San Luis Potosí, te pide por su salud y necesidades y la familia Moreno Delgadillo. Fernando, del Estado de México. Te pide por la familia Martínez Lecona, por José Luis Méndez Rivera, la salud de Verónica Martínez Alcántara y la salud de Sara Martínez Alcántara.
0: Yolanda Castro, de Zapopan. Te pide por Marta Yolanda Valdés Castro, por la familia de María Visión, el eterno descanso de Antonio Castro Rivera y todas las almas del purgatorio. Judy Ramírez, de San Pedro Tlaquepaque, te pide por Brenda y Denise, por Miguel Ángel Corona Adame, por sus nietos y hermanos, por la familia Ramírez Guerra. Candelaria Barrera, te pide por el señor cura Luis Armando Ochoa, Jovita Rubalcaba, Celia Preciado, por Guadalupe, el señor cura Felipe de Jesús Balbuena, el padre Cristian Durán, el padre Rogelio García, padre Joel Alberto Sánchez, el padre Mario Alberto Arámbula Quesada, el padre Héctor Huitrón, por su pronta recuperación, por todos los sacerdotes enfermos. Pedimos por María Elena Sánchez, por Beatriz Juárez, María Angelina Campos González de Guadalajara,

0: Guadalajara. Te pide por su salud, por María Victoria Campos González, por María Guadalupe Campos González. Liliana Torres, de La Piedad, Michoacán, te encomienda a la familia Pulido Cervantes Torres Jiménez. Por la salud de Juan Luis Torres, María Cruz Espinosa y María del Mar Aceves.
1: María Dolores Moncada, de Salamanca, Guanajuato, te pide por la salud y necesidades de la familia Gámez Moncada, familia Piña Moncada, por Mario Piña Ruiz, Cindy y Mario Piña Moncada y su familia, la familia Moncada Ruiz, por el personal de María Visión y el eterno descanso de José Gámez y los difuntos de la familia Moncada Ruiz. Graciela Vargas de Guadalajara te pide por sus necesidades y la familia Vargas Huerta. Rosa Arret Velasco de Veracruz te pide por las necesidades y salud de Noé Yair Román Arret. Marta Márquez Ramírez del Distrito Federal te pide por su salud y necesidades. Esther Muñoz Silva de Guadalajara te pide por su salud, por la familia Tapia Muñoz, por el personal de María Visión y todas las ánimas del purgatorio. Guillermina Rodríguez de San Luis Potosí te pide por la familia Castillo Rodríguez y Rodríguez Mora. Raquel Jiménez de Torreón, Coahuila, te pide por su salud, por Manuel Rodríguez Torres, por María Yolanda, Iber Rodríguez, Becky y Giancarlo Rodríguez, por Mario Rentería Pérez, Edith Lucía Jiménez Frías y la familia Rodríguez Gámez. Gilma Palma de Puebla te pide por la salud de Jorge Alfonso Cerón Melgoza y Jesús Melgoza Cortés.
0: Angelina de Guadalajara te pide por Juan López, familia Padilla Zárate, por Angelina y Janet, por Manuel Padilla, por todas las almas del purgatorio su eterno descanso. Angélica Escoto Rubalcaba de Guadalajara te pide por la familia Escoto Rubalcaba, por los presos, por los adictos, por las personas en situación de calle, la salud de Angélica, patrocinio y consuelo Escoto Rubalcaba. María Guadalupe Alpizar de Ciudad Hidalgo te pide por la familia Corona Alpizar, por el eterno descanso de Juanita Corona Yáñez. Emma Rocha del Estado de México te pide por la familia Navarrete Rocha, por Esperanza Navarrete Rocha, por las almas del purgatorio. Marta Patricia Bárcenas de Michoacán te pide por la paz en México y todo el mundo, por Juan Antonio y Juan de Dios Origela, por María Vanessa y familia, por las almas del purgatorio, especialmente las más olvidadas. María Soledad Espinosa Salazar de Querétaro te pide por Ramón Martín Espinosa Salazar, por Abraham Fernando Torres Espinosa, María de Jesús Salazar Muñoz.

Antonia Gutiérrez de Hidalgo te pide por las necesidades de Fortino Guerrero Barajas. Cristina Aranda de Arandas, Jalisco te pide por la salud y necesidades de Miguel Ángel Águila Oseguera y por su familia y por el personal de María Visión. Guadalupe Cuellar Jiménez de Querétaro te pide por su salud y la salud de Josefina Cuellar, Teresa Cuellar, Javier Reséndiz Cuellar, Antonio Acosta y Donancio Vega. Alicia de Sahuayo, Michoacán, te pide por la conversión del mundo entero, por la salud de Montserrat, Salvador Sánchez Alfaro, Esperanza y Carmen Sánchez. María Elena Padilla Cervantes de Guadalajara te pide por su salud, por la familia Osegueda Padilla, Godínez Osegueda, Osegueda Magaña,

0: Navarro Ortiz, Laura Belén, por Laura Elena, por la salud de todos los enfermos y las personas que los cuidan, por el personal de María Visión, los sacerdotes y el Papa León. Conchita de Guadalajara te pide por su salud, por la salud de María de Jesús y Sergio Álvarez Hernández.
1: Rosa María Fuentes González, te pide por Óscar Joel Soria Fuentes, por Aciela y Rosa María Fuentes González, por Joel Soria Padilla y familia. Fernanda Rivera de Zacatecas, te pide por la familia Rivera Núñez, por Marta Pacheco Hernández. María de Jesús Ayala Castillo de Michoacán, te pide por la familia Ayala Hernández, Jesús Eduardo Camarena, Jessica Guadalupe Hernández Ayala, Melissa Camarena y Santiago Hernández Sánchez. Octavio Raya Díaz de Chihuahua, te pide por la familia Raya Díaz, por los enfermos y agonizantes. Mariana Díaz de Jalisco, te pide por Brian Daniel Díaz Tejeda, Evangelina Tejeda Martínez, Montserrat Guadalupe Díaz Tejeda, el eterno descanso de Héctor Joel Díaz Tejeda y las almas del purgatorio. María Socorro Cervantes Contreras de Guanajuato, te pide por la familia Mendoza Cervantes. Luz del Carmen González de Toluca, te pide por la familia Guadarrama, por Roberto Guadarrama, Margarita García Cruz y Yolanda González. Patricia Pérez Olvera, te pide por la paz en el mundo, la salud de Agustín, Edgar y María de los Ángeles, el eterno descanso, Roberto Aparicio, Filiberta, por Isaac Pérez. Natán Jiménez de Jalisco, te pide la salud de Rosa Gutiérrez y Cristian Jiménez, por el eterno descanso de los agonizantes del día de hoy y todas las almas del purgatorio.
0: Elisa de Michoacán te pide por la salud y necesidades de Ana Lilia López Zúñiga, la familia Zúñiga Bautista y familia Reyes Carrillo. Sergio de la Rosa de Guadalajara te pide por las necesidades de Matías Torres, por Julia Cervantes, Frida Hernández, Concepción Ávila, la salud de Araceli Ramírez, de Sandra Hernández, por el eterno descanso de Julio Grajeda, por Luz de Lourdes Arenas y Everardo Rojas. Mari Carmen de México te pide por las necesidades de Patricia Hernández Áviles, por la familia Castañeda Áviles y la salud de todos los enfermos y los que los cuidan. Reina de Guanajuato, te pide por la familia Segura Becerra, por la salud de Aurelia y Gerardo Arredondo Segura, por Héctor y Reina, por los matrimonios y el personal de María Visión. María Yolanda de Guadalajara, te pide por las necesidades de ella misma y la salud y necesidades de la familia Valdivia Mora. Blanca Monterrey, te pide por las necesidades y salud de Alanis Villarreal.

Lucía Viviana de Durango, te pide por Francisco Román Castillo Zapata, María de Jesús Cosme, familia Zapata Cosme, por todos los enfermos, especialmente los de cáncer, su pronta recuperación. Araceli de Florida, te pide por la familia Perea Vázquez, Salvador Aguirre, familia Aguirre Perea, Noemí de California, te pide por la familia Quijas Mayorga, por Noemí Olmedo Quijas. El eterno descanso de Miguel Ángel Rodríguez Segoviano, por Ángel Raigosa. Sergio de Sonora, te pide por la familia Vázquez Rodríguez, por los misioneros. El eterno descanso de Mercedes Rodríguez González. Arturo de Zapopan, te pide por las necesidades de la iglesia, por la santificación de los sacerdotes y el aumento de ellos. La familia Villaseñor Megueros, familia Velarde Magueros, por el eterno descanso de Graciela Velarde y todas las almas del purgatorio.

0: por sus necesidades y por las de Esmeralda Machain Huerta. Blanca Estela Hernández Bichir, de León, Guanajuato, te pide por su salud y necesidades y las de toda su familia. Verónica Ruiz, de Tepatitlán, te pide por su salud y necesidades, por Jordi Tutzla, por Karina Gutiérrez, por las intenciones del Papa, por el eterno descanso de Julián Ruiz, por Carmen Casillas y Juan Barba. Fernando Martínez, del Estado de México, te pide por la salud de Jade Yasmín Delgadillo Martínez. Sandra García, de Morelia, te pide por la salud y necesidades de Brianda García, Minerva Reyes y Ángel Reyes. Ermila González Cortés, del Estado de México, te pide por la salud de Visitación Cortés Julio. Evaristo García Ortiz, de Nayarit, te pide por sus necesidades y la salud y necesidades de Jesús Cortejo César.
1: Yolanda de la Piedad te pide por la familia Rojas Villegas, Rojas Méndez, Rojas Ayala, por la paz del mundo, por Agustín Villegas Sánchez Rojas, Adriana Rodríguez Esquivel. Por el eterno descanso de las almas del purgatorio. Graciela de Guanajuato te pide por la familia Marín González, por la conversión de los pecadores, por la paz del mundo y las almas del purgatorio. La familia Rojas Hernández, por Paola Alejandra Sánchez Rojas. Antonio de Zapopan te pide por la familia López Flores, Mora López. Por Alicia Gutiérrez de Zapopan te pide por Santiago Ramírez Gutiérrez, María del Rosario Ramírez Gutiérrez, por su bebé. Por el eterno descanso de Rafael Paredes Gutiérrez, por las intenciones de Víctor Manuel Olivares, la conversión y la salvación de todas las almas.
0: María de Jesús Orozco, de Guanajuato, te pide por la salud y necesidades de ella y de la familia Gaitán Orozco. Angélica Gómez, de Guadalajara, te pide por la familia González Gómez por la salud de José Alonso González Gómez. Leticia Guzmán, de Guadalajara, te pide por las necesidades de Evelyn Guadalupe y la salud de Petra Barajas. Rafael Espinosa Becerra, de Jalisco, te pide por la salud y necesidades de ella, por la familia Espinosa Becerra, Espinosa Nava, por María Guadalupe y Bonifacio Espinosa, la familia Espinosa Fregoso, Dueñas Espinosa, por la salud de Peña Espinosa y Ramírez Espinosa.
1: Gabriela Marín te pide por la familia Herides Marín, por los desempleados, por la familia de María Visión, por las necesidades de la Iglesia, por el Papa, por los consagrados, por los laicos, por los religiosos, religiosas, por Luz María González Álvarez, Salvador Nefta y Marín González. Silvia te pide por Mariana Muñoz, Ramona Martínez, Genaro Vara y Laura Romero. Lilia Michelle Ciordia, de Zapopan, te pide por Araceli López, Carmen Medina, por los enfermos y quienes cuidan de ellos, por nuestros gobernantes y autoridades, por Sonia Ochoa Galeana, Celia Michelle Ciordia, por José María Michelle Ciordia, por Jessica Gallardo, por Ruth Rebeca Fragoso Ocampo, familia Fragoso Ocampo, Lourdes Ocampo, el eterno descanso de Guillermo Fragoso, por la señora Betty, Natividad Navarro Flores, Raúl Vela, Patricia López Navarro y todas las almas del purgatorio. Pedimos por las intenciones de Elizabeth y su familia.
0: Marta González Delgado de Monterrey.

0: Monterrey te pide por la familia Quintanilla Galván y por las necesidades de Alberto Quintanilla Galván. Gloria de Zapopan te pide las necesidades y la fortaleza para la familia Guzmán Flores, familia Chávez Guzmán, por la salud de Cristina y Marta Guzmán Flores y el eterno descanso de María Luisa Guzmán Flores. Evelia Martínez de Guanajuato te pide por la familia Martínez Jiménez, por Miriam, Israel y Javier, por la salud de Armando Jiménez, Evelia Martínez, por el personal de María Visión y todas las ánimas del purgatorio. Josefina Vázquez te pide por la familia Flores Vergara, por las necesidades de Regina Flores Vergara y la salud de todos los enfermos. Francisca Álvarez de Jalisco te pide por la salud de Ana María Álvarez y de ella misma.
1: María Aragón López de Guadalajara te pide por José Refugio Rosales Aragón, por la familia de María Visión, por las necesidades de la Iglesia, por la protección de nuestros sacerdotes, su santificación y el aumento de ellos, por la Iglesia donde está siendo perseguida. Rosa María te pide por Graciela, por Joel y Óscar. Alejandra González te pide por Antonio, por Ernestina, por todas las familias del mundo. Consuelo de Ameca, Jalisco, te pide por María de Jesús Rivera, por Óscar Vaquero Rivera, la salud de Felipe Rivera y familia. María del Socorro de Guadalajara te pide por la familia Morán, por Jesús, por Luis, por Rubí, por Ana y Luis Jorge, por el eterno descanso de todas las almas del purgatorio.

0: Silvia Martínez Morales, de Zacatecas, te pide por la familia Barrón Martínez, por el Papa León, por la salud de Javier Barrón Rosales y todos los enfermos en el mundo. Olivia Torres, de Michoacán, te pide por las necesidades de Marco Antonio González Torres, por la familia González Rico, Martínez González, Garibay González, Guerrero González, González Ruiz, Torres Gómez, por el personal de María Visión y todos los enfermos, y el eterno descanso de todas las ánimas del purgatorio. María Teresa Calderón, del Estado de México, te pide por el eterno descanso de Antonio Calderón López. Delfina Navarro, de Tonalá, Jalisco, te pide por la familia Navarro Nuño, familia Ramírez Melchor, Melchor López, Melchor Medina, por el Papa León, por la salud de ella misma, por la paz en el mundo entero y en México, y todas las ánimas del purgatorio. Rosalina Martínez, de Torreón, Coahuila, te pide por Roberto de Ávila Martínez, por Lázaro de Jesús, Luis Alfonso, la salud de Roberto de Ávila Hernández y el personal de María Visión.
1: Por todas estas intenciones y aquello que llevamos en nuestro corazón, por intercesión de María Santísima y todos tus santos, te lo pedimos, Señor. Te damos gracias, Jesús, por estar vivo, por habernos escuchado, por estar siempre a nuestro lado. Gracias por tu misericordia infinita. Gracias por tu inmenso amor. En todo momento de nuestra vida, recordaremos decirte siempre: Jesús, en ti confío.
0: Jesús, en ti confío.
1: Jesús, en ti confío.
0: Jesús, en ti confío.
1: Jesús, en ti confío.
0: Jesús, en ti confío.
1: Y en tu misericordia esperamos.

En aquellos días Jesús les dijo: Yo soy el pan de vida. El que viene a mí nunca tendrá hambre, y el que cree en mí nunca tendrá sed. Sin embargo, como ya les dije, ustedes se niegan a creer aún después de haber visto. Todo lo que el Padre me ha dado vendrá a mí, y yo no rechazaré al que venga a mí, porque yo he bajado del cielo, no para hacer mi voluntad, sino la voluntad del que me ha enviado. Y la voluntad del que me ha enviado es que yo no pierda nada de lo que Él me ha dado, sino que lo resucite en el último día. Sí, esta es la decisión de mi Padre. Toda persona que al contemplar al Hijo crea en Él, tendrá vida eterna, y yo lo resucitaré en el último día.

Mi Señor Jesús, ante tu presencia real en el Santísimo Sacramento, nos postramos para alabarte y bendecirte por haberte quedado con nosotros en un humilde y pequeño trozo de pan. Gracias porque nos acompañas todos los días desde cada sagrario. Ayúdanos a reconocerte, valorarte y amarte como nuestro Dios y Señor. Beata María Inés decía: todo mi anhelo era la Eucaristía. ¿Cómo se estrechaba mi corazón con él, con mi Jesús al recibirlo? Su vida no tendría sentido sin la Eucaristía y nuestra vida sería imposible sin la Eucaristía. Gracias, Jesús sacramentado, por tu amor incondicional, por amarnos tal y como somos. Mira, Señor, nuestro corazón y aumenta nuestra fe, esperanza y amor. Fe para verte siempre con los ojos del alma y dejarnos inundar de ti. Esperanza para verte aún en los momentos más difíciles de nuestra vida, con la certeza de que caminas siempre con nosotros, para que como María Santísima te demos un sí constante, buscando hacer en todo tu santísima voluntad. Y caridad, para verte en mis hermanos, olvidándome de mí y metiéndome en el zapato de ellos, especialmente los que más sufren. Muchas veces, mi Jesús, las preocupaciones, los problemas, las distracciones mismas que existen en el mundo alejan nuestro corazón de ti. Pero al verte en este trocito de pan, nos maravillamos y te pedimos tu ayuda para que nuestro corazón arda y nuestro espíritu esté pronto para llevarte a ti, a todos esos corazones, llevando tu reino de amor, justicia y paz.

Creemos que por amor te has quedado en la Eucaristía para darnos el pan que nos da la vida. Confiamos en tus planes divinos y te pedimos en estos momentos de oración una gran fe que nos haga ver mucho más allá de las preocupaciones y de las tristezas de cada día, para poder caminar siempre hacia adelante. Te pedimos, Jesús, derrames tu gracia en nuestros corazones, para que sepamos descubrirte como nuestro único dueño y Señor, que te veamos en lo ordinario de cada día, en cada amanecer, en cada persona y en cada acontecimiento.

Que todo hombre sobre la faz de la tierra te reconozca como nuestro creador, nuestro dueño y nuestro rey. Y que así correspondamos a tu amor infinito y demos lo que tú mismo nos has dado, la entrega total. No pudiste elegir materia más vulnerable, materia más pobre para entregarte que un pedacito de pan. Gracias, Jesús, por tu amor misericordioso.

El Papa Benedicto XVI nos dice, el palabra eterna es el verdadero maná, es el pan de la vida, y realizar las obras de Dios es creer en Él. En la última cena, Jesús resume toda su existencia en un gesto, gesto que Él vive como acción de gracias al Padre por su inmenso amor. Jesús parte el pan y lo comparte, pero con una profundidad nueva, porque Él se entrega a sí mismo. Así la muerte de Cristo no se reduce a una ejecución violenta, sino que es transformada por Él en un acto libre de

amor, de autodonación, que atraviesa victoriosamente la misma muerte y reafirma la bondad de la creación salida de las manos de Dios, humillada por el pecado y finalmente redimida. Dios se nos da para abrir nuestra existencia a Él. Perdón, Señor Jesús, porque ante este misterio de amor, entrega y donación de Ti diariamente y en cada momento, caigo en mis debilidades, escuchando la voz interior del egoísmo, orgullo o miedos, que en muchas ocasiones, más que acercarme a ti, me alejan, me ciegan, y mis ojos no me permiten ver tus brazos abiertos que me esperan como el Padre misericordioso, pronto para perdonar.

Señor, tú conoces nuestros corazones y sabes de lo que están hechos. Somos débiles y vulnerables. Caemos en pecado y ofendemos a nuestros hermanos y a ti.

Por eso que no pase un día sin pedir perdón a quien ofendo. Danos un corazón sencillo para decirte cada vez que caemos, perdón, Señor, perdón. Por no amarte como mi Dios y Creador, perdón, Señor, perdón. Por no amar a mis padres y hermanos como debo hacerlo, perdón, Señor, perdón. Por no reconocerte en esa sagrada hostia blanquísima que a día

0: tienen mis ojos y mi corazón expuesta en la custodia. Perdón,
1: Perdón, Señor,
0: Señor, perdón,
1: perdón.
0: por no darte parte de mi tiempo, dedicándolo a adorarte, bendecirte y agradecerte en el Santísimo Sacramento.
1: Perdón,
0: Perdón,
1: Señor,
0: Señor,
1: perdón.
0: perdón.

Por guardar rencor ante la ofensa recibida, perdón, Señor, perdón. Por omitir ayudar a mi hermano que lo necesita, perdón, Señor, perdón. Por todo aquello que tú sabes que fallo, perdón, Señor, perdón. Por no recibirte con amor y fervor cada vez que comulgo, perdón, Señor, perdón. Por no llevarte a mi familia, amigos y compañeros de trabajo, por vergüenza y temor al qué dirán, perdón, Señor, perdón.

0: Mi Jesús sacramentado, te suplicamos, aumentes nuestra fe, que reconozcamos que somos imagen y semejanza tuya, que somos tus hijos y te pertenecemos. Y por el bautismo llevamos impregnado tu sello en nuestras almas. Ayúdanos a que de verdad reines en nuestros corazones y en los corazones que más necesitan de tu amor, de los que sufren, de los que no te conocen y no te aman, o de los que conociéndote no te aceptan como rey. Ablanda esos corazones y reina, Señor, en ellos. Aquí estoy, Jesús Eucaristía, en tu presencia, como un pobre ante su gran Señor. Dame, Señor, tu gracia. Aquí estoy, Jesús Eucaristía, en tu presencia, como un servidor ante el dueño. Dame, Señor, el sustento de cuerpo y líbrame de mi gran pobreza. Aquí estoy, Jesús Eucaristía, en tu presencia, como un enfermo ante su médico. Sana, Señor, las heridas de mi alma con el bálsamo de tu divina sangre. Aquí estoy, Jesús Eucaristía, en tu presencia, como un hijo ante su padre. No me prives, Señor, de la herencia paterna, que es la patria celestial. Aquí estoy, Jesús Eucaristía, en tu presencia, como el discípulo ante su maestro. Enséñame, Señor, a aceptar tu divina voluntad. Aquí estoy, Jesús Eucaristía, en tu presencia, como una oveja ante su pastor. Guarda, Señor, el rebaño de tu santa iglesia y recibe las súplicas de nuestro santo padre, el Papa León XIV.
1: Todos comemos de un mismo pan, que es el cuerpo de Cristo. Todos somos un mismo pueblo de Dios, iglesia, peregrinos en Cristo hacia el reino de Dios, alimentados por Cristo con su propia carne. Solo en Cristo y por Cristo constituimos un pueblo, un cuerpo, una iglesia comprometida con Cristo en su muerte y resurrección para dar vida al mundo. Te suplicamos, Señor, nos ayudes a dejar nuestro viejo yo para recibirte asiduamente en el Santísimo Sacramento del altar e impregnarnos de ti.

Para Madre María Inés, la relación entre la Eucaristía y María le ayudaba a recordar que, al comulgar, recibía la sangre y carne que se formó en el seno de la Santísima Virgen. La Eucaristía y María, María y la Eucaristía, estos dos amores fundidos en uno, es el centro donde gravita su alma con todos sus anhelos.

0: Habla, Señor, que tu sierva escucha.
1: He aquí la fuente de la esperanza. Ven a saciar la sed de tu alma en la fuente de mi misericordia, fuente de la que emanan las esperanzas que en tu vida te hacen falta. Le has perdido el sentido a tu vida porque te has alejado de mí. Cuando yo siempre he estado al pendiente de ti, ven a saciar en mí tu hambre de éxito, de felicidad, de paz y de amor. Despójate de tus anhelos y deja que mi obra se vaya efectuando en ti, pues en muchas ocasiones tus deseos los has puesto por encima de mi voluntad y te has privado de mis gracias. No te has puesto a reflexionar cuánto te amo. Por eso te es difícil comprender que nunca te dejaré solo. La voluntad de mi Padre es que todos se salven. Por tanto, el anhelo de mi corazón es que goces de vida eterna.

ante ti, Señor, en reparación al Sagrado Corazón de Jesús. Sagrado Corazón. Y el Inmaculado Corazón de María, desde la Capilla Jesucristo Rey de la Paz, por María Visión Radio, Cenáculo de Oración.

apóstol de mi inmaculado corazón, en este día he venido a traerte unas palabras de consolación. No puedes perder la alegría y la paz de tu corazón. No puedes dejarte amilanar ni abatir por los problemas. Enfréntalos por medio de la oración y del sacrificio. Y doblega tu voluntad a la voluntad de Dios. De esta manera sufrirás menos. Sentirás regocijo aún en medio de la prueba. La cruz la debes aprender a cargar con amor y resignación. En tus momentos de tristeza y de desolación, invócame. Como madre, llegaré a ti a darte gozo y alegría. En esta hora mantente unido al Señor. Jamás te olvides que como alma reparadora, estás llamada a beber del cáliz de la amargura y a pasar largos momentos en el monte Calvario, adorando y besando las santas llagas del mártir del Gólgota. En esta hora proponte combatir las fuerzas del mal, rezando el rosario. El demonio es sagaz y puede estar muy cerca de ti. Te ataca en tu imaginación y en tu pensamiento, turba tu espíritu, te intranquiliza y busca desesperarte de diversas maneras. Ora y persevera. Eres mi esclavo de amor atado tiernamente a mi inmaculado corazón. Nada te sucederá si caminas en la rectitud y en la honestidad. Nada te sucederá, porque yo camino a tu lado y te sostengo de mis manos santísimas para evitar que tropieces y caigas. Por la señal de la Santa Cruz, de nuestros enemigos, líbranos, Señor Dios nuestro, en el nombre del Padre, del Hijo y del Espíritu Santo. Amén. Bendito y alabado sea, Señor. Gracias, papá. Gracias, mamá, por traernos una vez más a este momento de paz y de quietud. Gracias por traernos a este momento en el que nos encontramos con sus sagrados corazones, con tu presencia viva, Señor, en la Santa Eucaristía. Gracias, Señor, por seguir poniendo tus ojos en cada uno de estos tus hijos. Gracias, Madre mía, por ese llamado que no te cansas de hacer a nuestros corazones. Qué dicha, Señor, es estar nuevamente frente a ti, en este pedacito de cielo en la tierra. Qué dicha, Señor, es estar frente a frente con el Señor y dador de vida, con el Señor omnipotente y misericordioso, que no deja de extender su misericordia en todo el mundo y para cada alma. Gracias, Señor, por tu amor, por tu compasión para con nosotros. Gracias por tantos milagros que derramas día a día en esta humanidad, a pesar de nuestras infidelidades y desobediencias. Gracias, Señor, por amarnos. Gracias, Señor, por el don de la vida. Gracias por cada bendición que nos das en cada persona que pones en nuestro camino, comenzando por nuestra familia, por nuestros hijos. Gracias, Señor, por el trabajo, por la salud, por el pan que pones en nuestra mesa. Gracias, Madre mía, por ser este camino rápido y seguro que nos lleva al Hijo.

0: y por el Hijo al Padre. Hoy en este cenáculo, Señor, estamos aquí presentes para alabarte por los que no te alaban, para bendecirte por los que no te bendicen, para agradecerte por los que no te agradecen, para adorarte por los que no te adoran, para acompañarte por los que no te acompañan, para agradecer por los que no agradecen y principalmente, Señor, para reparar tu sagrado corazón y el inmaculado corazón de nuestra Santísima Madre por nuestros pecados, por los pecados que se cometen en nuestra familia y en el mundo entero. Gracias, San José, patrono de este cenáculo. Gracias, Santo Cura de Ars, Santa Catalina de Siena, Padre Pío de Pietrelcina, San Miguel, San Gabriel y San Rafael, los 9 coros angelicales que nos acompañan y nuestros ángeles custodios, quienes nos confortan y nos dan aprendizaje y enseñanza camino a la santidad, quienes nos fortalecen en nuestros momentos de debilidad y que nos enseñan a que todos somos llamados a alcanzar la santidad y que se puede hacerlo. Hoy en este cenáculo, Señor, nos postramos ante ti para reconocer tu grandeza, para decirte que estamos aquí, Señor, porque tú has salido al encuentro primero de cada uno de nosotros. Pedimos en este momento la presencia del Espíritu Santo, para que sea el Espíritu Santo quien infunde en nosotros esa hambre y sed de ti, que encienda nuestros corazones de amor por ti, de celo por defender tu evangelio, tu palabra y tu enseñanza, de celo por alcanzar la santidad. Ven Espíritu Santo, y por la intercesión del corazón inmaculado de María, llena nuestros corazones con el fuego de tu divino amor. Ven Espíritu Santo, y por la intercesión del corazón inmaculado de María, llena nuestros corazones con el fuego de tu divino amor. Ven Espíritu Santo, y por la intercesión del corazón inmaculado de María, llena nuestros corazones con el fuego de tu divino amor. Creo en un solo Dios, Padre Todopoderoso, Creador del cielo y de la tierra, de todo lo visible y lo invisible. Creo en un solo Señor Jesucristo, Hijo único de Dios, nacido del Padre antes de todos los siglos, Dios de Dios, luz de luz, Dios verdadero de Dios verdadero, engendrado, no creado, de la misma naturaleza del Padre, por quien todo fue hecho, que por nosotros los hombres y por nuestra salvación bajó del cielo, y por obra del Espíritu Santo se encarnó de María la Virgen y se hizo hombre, y por nuestra causa fue crucificado en tiempos de Poncio Pilatos, padeció y fue sepultado, resucitó al tercer día según las Escrituras y subió al cielo, y está sentado a la derecha del Padre, y de nuevo vendrá con gloria para juzgar a vivos y muertos, y su reino no tendrá fin. Creo en el Espíritu Santo, Señor y dador de vida, que procede del Padre y el Hijo, que con el Padre y el Hijo recibe una misma adoración y gloria, y que habló por los profetas. Creo en la Iglesia, que es una santa, católica y apostólica. Confieso que hay un solo bautismo para el perdón de los pecados. Espero la resurrección de los muertos y la vida del mundo futuro. Amén.
1: Nos preparamos con un corazón arrepentido, haciendo nuestro acto de contrición.
2: Señor mío Jesucristo, Dios y hombre verdadero, Padre creador y redentor mío, por ser vos quien sois, y porque os amo sobre todas las cosas, me pesa de todo corazón de haberos ofendido. Propongo firmemente nunca más pecar y apartarme de todas las ocasiones de ofenderos, confesarme y cumplir la penitencia que me fuere impuesta. Os ofrezco, Señor, mi vida, obras y trabajos, en satisfacción de todos mis pecados, y confío en vuestra bondad infinita

méritos de vuestra preciosísima sangre, pasión y muerte, y me daréis gracia para enmendarme y perseverar en vuestro santo servicio hasta el fin de mi vida. Amén.

0: En obediencia a nuestra Santísima Madre y sabiendo que el rezo del Santo Rosario es un arma poderosa que el cielo nos ha dado para combatir el mal y para reparar los sagrados corazones de Jesús y de María, nos disponemos a rezar los misterios gloriosos. Me entregáis ramilletes de rosas doradas, que os las devuelvo convertidas en riquezas espirituales. Por el haberos detenido a pensar en las grandezas de las obras de vuestro Señor, ascendiendo a los cielos y coronándome como reina universal de todo lo creado. Primer misterio glorioso.
1: La resurrección de nuestro Señor Jesucristo. Pidamos a la Virgen Santísima ser testimonio de la resurrección de Jesús. Meditemos en esta verdad de fe que es la más consoladora para nosotros, ya que al final también nosotros resucitaremos para el juicio universal. Creo en la resurrección de la carne y la vida eterna. Padre nuestro que estás en el cielo, santificado sea tu nombre. Venga a nosotros tu reino. Hágase, Señor, tu voluntad en la tierra como en el cielo.
0: Danos hoy nuestro pan de cada día. Perdona nuestras ofensas, como también nosotros perdonamos a los que nos ofenden. No nos dejes caer en la tentación y líbranos del mal. Amén.
1: Dios te salve, María. Llena eres de gracia. El Señor es contigo. Bendita eres entre todas las mujeres y bendito el fruto de tu vientre, Jesús.
0: Santa María, Madre de Dios, ruega por nosotros pecadores, ahora y en la hora de nuestra muerte. Amén.
1: Dios te salve, María, llena eres de gracia. El Señor es contigo. Bendita eres entre todas las mujeres y bendito el fruto de tu vientre, Jesús.
0: Santa María, Madre de Dios, ruega por nosotros pecadores, ahora y en la hora de nuestra muerte. Amén.

0: y en la hora de nuestra muerte. Amén.
1: Dios te salve, María, llena eres de gracia, el Señor es contigo. Bendita eres entre todas las mujeres, y bendito el fruto de tu vientre, Jesús.
0: Santa María, Madre de Dios, ruega por nosotros, pecadores, ahora y en la hora de nuestra muerte. Amén.
1: Dios te salve, María, llena eres de gracia, el Señor es contigo. Bendita eres entre todas las mujeres, y bendito el fruto de tu vientre, Jesús.
0: Santa María, Madre de Dios, ruega por nosotros, pecadores, ahora y en la hora de nuestra muerte. Amén.
1: Dios te salve, María, llena eres de gracia, el Señor es contigo. Bendita eres entre todas las mujeres, y bendito el fruto de tu vientre, Jesús.
0: Santa María, Madre de Dios, ruega por nosotros, pecadores, ahora y en la hora de nuestra muerte. Amén.
1: Dios te salve, María, llena eres de gracia, el Señor es contigo. Bendita eres entre todas las mujeres, y bendito el fruto de tu vientre, Jesús.
0: Santa María, Madre de Dios, ruega por nosotros, pecadores, ahora y en la hora de nuestra muerte. Amén.
1: Dios te salve, María, llena eres de gracia, el Señor es contigo. Bendita eres entre todas las mujeres, y bendito el fruto de tu vientre, Jesús.
0: Santa María, Madre de Dios, ruega por nosotros, pecadores, ahora y en la hora de nuestra muerte. Amén.
1: Dios te salve, María, llena eres de gracia, el Señor es contigo. Bendita eres entre todas las mujeres, y bendito el fruto de tu vientre, Jesús.
0: Santa María, Madre de Dios, ruega por nosotros, pecadores, ahora y en la hora de nuestra muerte. Amén.
1: Dios te salve, María, llena eres de gracia, el Señor es contigo. Bendita eres entre todas las mujeres, y bendito el fruto de tu vientre, Jesús.
0: Santa María, Madre de Dios, ruega por nosotros, pecadores, ahora y en la hora de nuestra muerte. Amén.
1: Dios te salve, María, llena eres de gracia, el Señor es contigo. Bendita eres entre todas las mujeres, y bendito el fruto de tu vientre, Jesús.
0: Santa María, Madre de Dios, ruega por nosotros, pecadores, ahora y en la hora de nuestra muerte. Amén.
1: Gloria al Padre, al Hijo y al Espíritu Santo.
0: Como era en el principio, ahora y siempre, por los siglos de los siglos. Amén. Oh Jesús mío, perdona nuestros pecados. Líbranos del fuego del infierno. Lleva al cielo a todas las almas. Socorre especialmente a las más necesitadas de tu divina misericordia. Amén. Dios mío, yo creo, adoro, espero y te amo. Te pido perdón por los que no creen, no adoran, no esperan y no te aman. Santísima Trinidad, Padre, Hijo y Espíritu Santo, os adoro profundamente, os ofrezco el preciosísimo cuerpo, sangre, alma y divinidad de nuestro Señor Jesucristo, presente en todos los tabernáculos del mundo, en reparación de los ultrajes, sacrilegios e indiferencias con las cuales es ofendido. Por los méritos infinitos del Sacratísimo Corazón de Jesús, en el Inmaculado Corazón de María, os ruego por la conversión de los pobres pecadores. Amén.

0: Segundo misterio glorioso.
1: La ascensión de nuestro Señor al cielo. Jesús dice a sus apóstoles: Subo a mi Padre, que es su Padre, voy a prepararles un lugar. Nuestro Señor en el paraíso nos ha preparado un lugar para cada uno de nosotros. Pidamos a la Santísima Virgen la gracia de que todos nosotros reunidos en este cenáculo podamos alcanzar y ocupar el puesto que el Señor nos ha preparado en el paraíso. Que ninguno de nosotros se pierda en el camino, que la Virgen Santísima nos conduzca de la mano hasta llegar al cielo. Padre nuestro que estás en el cielo, santificado sea tu nombre. Venga a nosotros tu reino, haga Señor tu voluntad en la tierra como en el cielo.
0: Danos hoy nuestro pan de cada día. Perdona nuestras ofensas, como también nosotros perdonamos a los que nos ofenden. No nos dejes caer en la tentación y líbranos del mal. Amén.
1: Dios te salve María, llena eres de gracia, el Señor es contigo. Bendita eres entre todas las mujeres y bendito el fruto de tu vientre, Jesús.
0: Santa María, Madre de Dios, ruega por nosotros pecadores, ahora y en la hora de nuestra muerte. Amén.
1: Dios te salve María, llena eres de gracia, el Señor es contigo. Bendita eres entre todas las mujeres y bendito el fruto de tu vientre, Jesús.
0: Santa María, Madre de Dios, ruega por nosotros pecadores, ahora y en la hora de nuestra muerte. Amén.
1: Dios te salve María, llena eres de gracia, el Señor es contigo. Bendita eres entre todas las mujeres y bendito el fruto de tu vientre, Jesús.
0: Santa María, Madre de Dios, ruega por nosotros pecadores, ahora y en la hora de nuestra muerte. Amén.
1: Dios te salve María, llena eres de gracia, el Señor es contigo, bendita eres entre todas las mujeres y bendito el fruto de tu vientre Jesús.
0: Santa María, Madre de Dios, ruega por nosotros pecadores, ahora y en la hora de nuestra muerte. Amén.
1: Dios te salve María, llena eres de gracia, el Señor es contigo. Bendita eres entre todas las mujeres y bendito el fruto de tu vientre, Jesús.
0: Santa María, Madre de Dios, ruega por nosotros.

0: nosotros pecadores, ahora y en la hora de nuestra muerte. Amén.
1: Dios te salve María, llena eres de gracia, el Señor es contigo. Bendita eres entre todas las mujeres y bendito el fruto de tu vientre, Jesús.
0: Santa María, Madre de Dios, ruega por nosotros pecadores, ahora y en la hora de nuestra muerte. Amén.
1: Dios te salve María, llena eres de gracia, el Señor es contigo. Bendita eres entre todas las mujeres y bendito el fruto de tu vientre, Jesús.
0: Santa María, Madre de Dios, ruega por nosotros pecadores, ahora y en la hora de nuestra muerte. Amén.
1: Dios te salve María, llena eres de gracia, el Señor es contigo. Bendita eres entre todas las mujeres y bendito el fruto de tu vientre, Jesús.
0: Santa María, Madre de Dios, ruega por nosotros pecadores, ahora y en la hora de nuestra muerte. Amén.
1: Dios te salve María, llena eres de gracia, el Señor es contigo. Bendita eres entre todas las mujeres y bendito el fruto de tu vientre, Jesús.
0: Santa María, Madre de Dios, ruega por nosotros pecadores, ahora y en la hora de nuestra muerte. Amén.
1: Dios te salve María, llena eres de gracia, el Señor es contigo. Bendita eres entre todas las mujeres y bendito el fruto de tu vientre, Jesús.
0: Santa María, Madre de Dios, ruega por nosotros pecadores, ahora y en la hora de nuestra muerte. Amén.
1: Gloria al Padre, gloria al Hijo y gloria al Espíritu Santo.
0: Como era en el principio, ahora y siempre, por los siglos de los siglos. Amén. Amén. Oh Jesús mío, perdona nuestros pecados, líbranos del fuego del infierno, lleva al cielo a todas las almas, socorre especialmente a las más necesitadas de tu divina misericordia. Amén. Dios mío, yo creo, adoro, espero y te amo. Te pido perdón por los que no creen, no adoran, no esperan y no te aman. Santísima Trinidad, Padre, Hijo y Espíritu Santo, os adoro profundamente, os ofrezco el preciosísimo cuerpo, sangre, alma y divinidad de nuestro Señor Jesucristo, presente en todos los tabernáculos del mundo, en reparación de los ultrajes, sacrilegios e indiferencias con las cuales es ofendido. Por los méritos infinitos del Sacratísimo Corazón de Jesús, en el Inmaculado Corazón de María, os ruego por la conversión de los pobres pecadores. Amén.

0: Tercer misterio glorioso.
1: Pentecostés. El Espíritu Santo desciende en el cenáculo de Jerusalén, sobre los apóstoles reunidos con María en oración. Esta es la razón por la que nuestra Madre Santísima nos pide difundir los cenáculos, ya que en ellos la oración la hacemos con María, y ella tiene el poder de adelantar la llegada del nuevo Pentecostés. Invoquemos una vez más: ven Espíritu Santo, ven por medio de la poderosa intercesión del Inmaculado Corazón de María, tu amadísima esposa. Padre nuestro que estás en el cielo, santificado sea tu nombre. Venga a nosotros tu reino. Hágase, Señor, tu voluntad en la tierra como en el cielo.
0: Danos hoy nuestro pan de cada día. Perdona nuestras ofensas, como también nosotros perdonamos a los que nos ofenden. No nos dejes caer en la tentación y líbranos del mal. Amén.
1: Dios te salve, María. Llena eres de gracia. El Señor es contigo. Bendita tú entre todas las mujeres y bendito es el fruto de tu vientre, Jesús.
0: Santa María, Madre de Dios, ruega por nosotros, pecadores, ahora y en la hora de nuestra muerte. Amén.
1: Dios te salve, María. Llena eres de gracia. El Señor es contigo. Bendita tú entre todas las mujeres y bendito es el fruto de tu vientre, Jesús.
0: Santa María, Madre de Dios, ruega por nosotros, pecadores, ahora y en la hora de nuestra muerte. Amén.
1: Dios te salve, María. Llena eres de gracia. El Señor es contigo. Bendita tú entre todas las mujeres y bendito es el fruto de tu vientre, Jesús.
0: Santa María, Madre de Dios, ruega por nosotros, pecadores, ahora y en la hora de nuestra muerte. Amén.
1: Dios te salve, María. Llena eres de gracia. El Señor es contigo. Bendita tú entre todas las mujeres y bendito es el fruto de tu vientre, Jesús.
0: Santa María, Madre de Dios, ruega por nosotros, pecadores, ahora y en la hora de nuestra muerte. Amén.
1: Dios te salve, María. Llena eres de gracia, el Señor es contigo. Bendita tú entre todas las mujeres, y bendito es el fruto de tu vientre, Jesús.
0: Santa María, Madre de Dios, ruega por nosotros, pecadores, ahora y en la hora de nuestra muerte. Amén.
1: Dios te salve, María. Llena eres de gracia, el Señor es contigo. Bendita tú entre todas las mujeres y bendito es el fruto de tu vientre, Jesús.
0: Santa María, Madre de Dios, ruega por nosotros, pecadores, ahora y en la hora de nuestra muerte. Amén.
1: Dios te salve, María. Llena eres de gracia. El Señor es contigo. Bendita tú entre todas las mujeres y bendito es el fruto de tu vientre, Jesús.
0: Santa María, Madre de Dios, ruega por nosotros, pecadores, ahora y en la hora de nuestra muerte. Amén.
1: Dios te salve, María. Llena eres de gracia. El Señor es contigo. Bendita tú entre todas las mujeres y bendito es el fruto de tu vientre, Jesús.
0: Santa María, Madre de Dios, ruega por nosotros, pecadores, ahora y en la hora de nuestra muerte. Amén.
1: Dios te salve, María. Llena eres de gracia, el Señor es contigo. Bendita tú entre todas las mujeres y bendito es el fruto de tu vientre, Jesús.
0: Santa María, Madre de Dios, ruega por nosotros, pecadores, ahora y en la hora de nuestra muerte. Amén.
1: Dios te salve, María. Llena eres de gracia, el Señor es contigo. Bendita tú entre todas las mujeres y bendito es el fruto de tu vientre, Jesús.
0: Santa María, Madre de Dios, Ruega por nosotros, pecadores, ahora y en la hora de nuestra muerte. Amén.
1: Gloria al Padre, al Hijo y al Espíritu Santo.
0: Como era en el principio, ahora y siempre, por los siglos de los siglos. Amén.
1: Oh Jesús mío, perdona nuestros pecados.
0: Líbranos del fuego del infierno.
1: Lleva
0: al cielo a todas las almas. Socorre especialmente a las más necesitadas de tu divina misericordia. Amén. Dios mío, yo creo, adoro, espero y te amo. Te pido perdón por los que no creen, no adoran, no esperan y no te aman. Santísima Trinidad, Padre, Hijo y Espíritu Santo, os adoro profundamente, os ofrezco el preciosísimo cuerpo, sangre, alma y divinidad de nuestro Señor Jesucristo, presente en todos los tabernáculos del mundo, en reparación de los ultrajes, sacrilegios e indiferencias con las cuales es ofendido. Por los méritos infinitos del Sacratísimo Corazón de Jesús, en el Inmaculado Corazón de María, os ruego por la conversión de los pobres pecadores. Amén.

0: Cuarto misterio glorioso.
1: La asunción de María en cuerpo y alma al cielo. Mirando el cuerpo glorioso de nuestra Madre Celestial, debemos reconocer cuál grande es la dignidad de nuestro cuerpo humano, que es el templo de Dios, templo del Espíritu Santo. Por esto, no debemos profanar jamás nuestro cuerpo con el pecado, especialmente con el pecado de impureza, que hoy está tan difundido, tan exaltado, a través de todos los medios de comunicación social. Debemos estar atentos al utilizarlos para no perder esta virtud. Pidamos a la Virgen María por nosotros, especialmente por los jóvenes, para alcanzar la virtud de la santa pureza. Padre nuestro que estás en el cielo, santificado sea tu nombre, venga a nosotros tu reino, haga, Señor, tu voluntad en el cielo como en la tierra.
0: Danos hoy nuestro pan de cada día. Perdona nuestras ofensas, como también nosotros perdonamos a los que nos ofenden. No nos dejes caer en la tentación y líbranos del mal. Amén.
1: Dios te salve María, llena eres de gracia, el Señor es contigo. Bendita eres entre todas las mujeres y bendito es el fruto de tu vientre, Jesús.
0: Santa María, Madre de Dios, ruega por nosotros pecadores, ahora y en la hora de nuestra muerte. Amén.
1: Dios te salve María, llena eres de gracia, el Señor es contigo. Bendita eres entre todas las mujeres y bendito es el fruto de tu vientre, Jesús.
0: Santa María, Madre de Dios, ruega por nosotros pecadores, ahora y en la hora de nuestra muerte. Amén.
1: Dios te salve María, llena eres de gracia, el Señor es contigo. Bendita eres entre todas las mujeres y bendito es el fruto de tu vientre, Jesús.
0: Santa María, Madre de Dios, ruega por nosotros pecadores, ahora y en la hora de nuestra muerte. Amén.
1: Dios te salve María, llena eres de gracia, el Señor es contigo. Bendita eres entre todas las mujeres y bendito es el fruto de tu vientre, Jesús.
0: Santa María, Madre de Dios, ruega por nosotros pecadores, ahora y en la hora de nuestra muerte. Amén.
1: Dios te salve María, llena eres de gracia, el Señor es contigo. Bendita eres entre todas las mujeres y bendito es el fruto de tu vientre, Jesús.
0: Santa María, Madre de Dios, ruega por nosotros pecadores, ahora y en la hora de nuestra muerte. Amén.
1: Dios te salve María, llena eres de gracia, el Señor es contigo. Bendita eres entre todas las mujeres y bendito es el fruto de tu vientre, Jesús.
0: Santa María, Madre de Dios, ruega por nosotros pecadores, ahora y en la hora de nuestra muerte. Amén.
1: Dios te salve María, llena eres de gracia, el Señor es contigo. Bendita eres entre todas las mujeres y bendito es el fruto de tu vientre, Jesús.
0: Santa María, Madre de Dios, ruega por nosotros pecadores, ahora y en la hora de nuestra muerte. Amén.
1: Dios te salve María, llena eres de gracia, el Señor es contigo. Bendita eres entre todas las mujeres y bendito es el fruto de tu vientre, Jesús.
0: Santa María, Madre de Dios, ruega por nosotros pecadores, ahora y en la hora de nuestra muerte. Amén.
1: Dios te salve María, llena eres de gracia, el Señor es contigo. Bendita eres entre todas las mujeres y bendito es el fruto de tu vientre, Jesús.
0: Santa María, Madre de Dios, ruega por nosotros pecadores, ahora y en la hora de nuestra muerte. Amén.
1: Dios te salve María, llena eres de gracia, el Señor es contigo. Bendita eres entre todas las mujeres y bendito es el fruto de tu vientre, Jesús.
0: Santa María, Madre de Dios, ruega por nosotros pecadores, ahora y en la hora de nuestra muerte. Amén.
1: Gloria al Padre, gloria al Hijo, gloria al Espíritu Santo.
0: Como era en el principio, ahora y siempre, por los siglos de los siglos. Amén.
1: Oh Jesús mío,
0: perdona nuestros pecados, líbranos del fuego del infierno, lleva al cielo a todas las almas, socorre especialmente a las más necesitadas de tu divina misericordia. Amén. Dios mío, yo creo, adoro.

0: el preciosísimo cuerpo, sangre, alma y divinidad de nuestro Señor Jesucristo, presente en todos los tabernáculos del mundo, en reparación de los ultrajes, sacrilegios e indiferencias con las cuales es ofendido, por los méritos infinitos del Sacratísimo Corazón de Jesús y del Inmaculado Corazón de María, os ruego por la conversión de los pobres pecadores. Amén.
1: Amén.

0: Quinto misterio glorioso.
1: La coronación de María como reina del cielo y la tierra. María, como madre, está íntimamente unida al Hijo. Lo estuvo en esta tierra. Pensemos en su gran dolor al pie de la cruz. Ella está ahora en el paraíso y participa en la gloria del Hijo. Así como Jesús es rey, también María es reina. Su reinado es un reinado materno de amor que se establece en los corazones y en las almas de sus hijos. Abramos la puerta de nuestros corazones a María para acogerla como nuestra madre y nuestra reina. Que sea ella verdaderamente la reina de nuestro corazón. Padre nuestro que estás en el cielo, santificado sea tu nombre. Venga a nosotros tu reino. Hágase tu voluntad en la tierra como en el cielo.
0: Danos hoy nuestro pan de cada día. Perdona nuestras ofensas, como también nosotros perdonamos a los que nos ofenden. No nos dejes caer en la tentación y líbranos del mal. Amén.
1: Dios te salve María, llena eres de gracia, el Señor es contigo. Bendita tú entre las mujeres y bendito el fruto de tu vientre, Jesús.
0: Santa María, Madre de Dios, ruega por nosotros pecadores, ahora y en la hora de nuestra muerte. Amén.
1: Dios te salve María, llena eres de gracia, el Señor es contigo. Bendita tú entre las mujeres y bendito el fruto de tu vientre, Jesús.
0: Santa María, Madre de Dios, ruega por nosotros pecadores, ahora y en la hora de nuestra muerte. Amén.
1: Dios te salve María, llena eres de gracia, el Señor es contigo. Bendita tú entre las mujeres y bendito el fruto de tu vientre.

0: Jesús.
1: Santa María, Madre de Dios, ruega por nosotros pecadores, ahora y en la hora de nuestra muerte. Amén.
0: Dios te salve María, llena eres de gracia, el Señor es contigo. Bendita tú entre las mujeres y bendito el fruto de tu vientre, Jesús.
1: Santa María, Madre de Dios, ruega por nosotros pecadores, ahora y en la hora de nuestra muerte. Amén.
0: Dios te salve María, llena eres de gracia, el Señor es contigo. Bendita tú entre las mujeres y bendito el fruto de tu vientre, Jesús.
1: Santa María, Madre de Dios, ruega por nosotros pecadores, ahora y en la hora de nuestra muerte. Amén.
0: Dios te salve María, llena eres de gracia, el Señor es contigo. Bendita tú entre las mujeres y bendito el fruto de tu vientre, Jesús.
1: Santa María, Madre de Dios, ruega por nosotros pecadores, ahora y en la hora de nuestra muerte. Amén.
0: Dios te salve María, llena eres de gracia, el Señor es contigo. Bendita tú entre las mujeres y bendito el fruto de tu vientre, Jesús.
1: Santa María, Madre de Dios, ruega por nosotros pecadores, ahora y en la hora de nuestra muerte. Amén.
0: Dios te salve María, llena eres de gracia, el Señor es contigo. Bendita tú entre las mujeres y bendito el fruto de tu vientre, Jesús.
1: Santa María, Madre de Dios, ruega por nosotros pecadores, ahora y en la hora de nuestra muerte. Amén.
0: Dios te salve María, llena eres de gracia, el Señor es contigo. Bendita tú entre las mujeres y bendito el fruto de tu vientre, Jesús.
1: Santa María, Madre de Dios, ruega por nosotros pecadores, ahora y en la hora de nuestra muerte. Amén.
0: Dios te salve María, llena eres de gracia, el Señor es contigo. Bendita tú entre las mujeres y bendito el fruto de tu vientre, Jesús.
1: Santa María, Madre de Dios, ruega por nosotros pecadores, ahora y en la hora de nuestra muerte. Amén.
0: Gloria al Padre, y al Hijo, y al Espíritu Santo.
1: Como era en el principio, ahora y siempre, por los siglos de los siglos. Amén. Oh Jesús mío, perdona nuestros pecados, líbranos del fuego del infierno, lleva al cielo a todas las almas, socorre especialmente a las más necesitadas de tu divina misericordia. Amén. Dios mío, yo creo, adoro, espero y te amo. Te pido perdón por los que no creen, no adoran, no esperan y no te aman. Santísima Trinidad, Padre, Hijo y Espíritu Santo, os adoro profundamente, os ofrezco el preciosísimo cuerpo, sangre, alma y divinidad de nuestro Señor Jesucristo, presente en todos los tabernáculos del mundo, en reparación de los ultrajes, sacrilegios e indiferencias con las cuales es ofendido, por los méritos infinitos del Sacratísimo Corazón de Jesús y del Inmaculado Corazón de María, os ruego por la conversión de los pobres pecadores. Amén.

0: Señor, ten piedad.
1: Señor, ten piedad.
0: Cristo, ten piedad.
1: Cristo, ten piedad.
0: Señor, ten piedad.
1: Señor, ten piedad.
0: Cristo, óyenos.
1: Cristo, óyenos.
0: Cristo, escúchanos.
1: Cristo, escúchanos.
0: Padre celestial, que eres Dios,
1: ten piedad de nosotros.
0: Hijo redentor del mundo, que eres Dios,
1: ten piedad de nosotros.
0: Espíritu Santo, que eres Dios,
1: ten piedad de nosotros.
0: Santísima Trinidad, que eres un solo Dios,
1: ten piedad de nosotros.
0: Santa María,
1: ruega por nosotros.
0: Santa Madre de Dios,
1: ruega por nosotros.
0: Santa Virgen de las Vírgenes,
1: ruega por nosotros.
0: Madre de Jesucristo,
1: ruega por nosotros.
0: Madre de la Iglesia,
1: ruega por nosotros.
0: Madre de la Divina Gracia,
1: ruega por nosotros.
0: Madre Purísima,
1: ruega por nosotros.
0: Madre Castísima,
1: ruega por nosotros.
0: Madre Virgen,
1: ruega por nosotros.
0: Madre sin corrupción,
1: ruega por nosotros.
0: Madre Inmaculada,
1: ruega por nosotros.
0: Madre Amable,
1: ruega por nosotros.
0: Madre Admirable,
1: ruega por nosotros.
0: Madre del Buen Consejo,
1: ruega por nosotros.
0: Madre del Creador,
1: ruega por nosotros.
0: Madre del Salvador,
1: ruega por nosotros.
0: Virgen Prudentísima,
1: ruega por nosotros.
0: Virgen Venerable,
1: ruega por nosotros.
0: Virgen digna de alabanza,
1: ruega por nosotros.
0: Virgen Misericordiosa,
1: ruega por nosotros.
0: Virgen Clemente,
1: ruega por nosotros.
0: Virgen Poderosa,
1: ruega por nosotros.
0: Virgen Fiel,
1: ruega por nosotros.
0: Espejo de Justicia,
1: ruega por nosotros.
0: Trono de la Sabiduría,
1: ruega por nosotros.
0: Causa de nuestra alegría,
1: ruega por nosotros.
0: Vaso espiritual,
1: ruega por nosotros.
0: Vaso honorable,
1: ruega por nosotros.
0: Vaso insigne de devoción,
1: ruega por nosotros.
0: Rosa mística,
1: ruega por nosotros.
0: Torre de David,
1: ruega por nosotros.
0: Torre de marfil,
1: ruega por nosotros.
0: Casa de oro,
1: ruega por nosotros.
0: Arca de la Alianza,
1: ruega por nosotros.
0: Puerta del cielo,
1: ruega por nosotros.
0: Estrella de la mañana,
1: ruega por nosotros.
0: Salud de los enfermos,
1: ruega por nosotros.
0: Refugio de los pecadores,
1: ruega por nosotros.
0: Consuelo de los afligidos,
1: ruega por nosotros.
0: Auxilio de los cristianos,
1: ruega por nosotros.
0: Reina de los ángeles,
1: ruega por nosotros.
0: Reina de los patriarcas,
1: ruega por nosotros.
0: Reina de los profetas,
1: ruega por nosotros.
0: Reina de los apóstoles,
1: ruega por nosotros.
0: Reina de los mártires,
1: ruega por nosotros.
0: Reina de los confesores,
1: ruega por nosotros.
0: Reina de las vírgenes,
1: ruega por nosotros.
0: Reina de los santos,
1: ruega por nosotros.
0: Refugio. Reina concebida sin pecado original,
1: ruega por nosotros.
0: Reina subida al cielo en cuerpo y alma,
1: ruega por nosotros.
0: Reina del Santísimo Rosario,
1: ruega por nosotros.
0: Reina de la familia,
1: ruega por nosotros.
0: Reina de la paz,
1: ruega por nosotros.
0: Cordero de Dios, que quitas el pecado del mundo,
1: perdónanos, Señor.
0: Cordero de Dios, que quita los pecados del mundo,
1: escúchanos, Señor.
0: Cordero de Dios, que quita los pecados del mundo,
1: ten piedad y misericordia de nosotros. Dios te salve, reina y madre, madre de misericordia, vida, dulzura y esperanza nuestra. Dios te salve, a ti llamamos los desterrados hijos de Eva. A ti suspiramos gimiendo y llorando en este valle de lágrimas. Ea pues, Señora abogada nuestra, vuelve a nosotros esos tus ojos misericordiosos, y después de este destierro, muéstranos a Jesús, fruto bendito de tu vientre, oh clemente, oh piadosa, oh dulce siempre Virgen María, ruega por nosotros, Santa Madre de Dios, para que seamos dignos de alcanzar las divinas gracias y promesas de nuestro Señor Jesucristo. Amén. ofrecemos un Padre Nuestro, un Ave María y un Gloria por el Papa y por los sacerdotes, para que sean verdaderos pastores tuyos, fieles a tu palabra y defensores de la verdad, Señor, que no teman dar su vida por defender el Evangelio y que sean ejemplo en estos momentos de tanta confusión. Padre nuestro que estás en el cielo, santificado sea tu nombre. Venga a nosotros tu reino. Hágase tu voluntad en la tierra como en el cielo. Danos hoy nuestro pan de cada día. Perdona nuestras ofensas, como también nosotros perdonamos a los que nos ofenden. No nos dejes caer en la tentación y líbranos del mal. Amén. Dios te salve María, llena eres de gracia, el Señor es contigo. Bendita eres entre todas las mujeres y bendito es el fruto de tu vientre, Jesús. Santa María, Madre de Dios, ruega por nosotros los pecadores, ahora y en la hora de nuestra muerte. Amén. Gloria al Padre, al Hijo y al Espíritu Santo, como era en el principio, ahora y siempre, por los siglos de los siglos. Amén. Corazones triunfantes de Jesús y de María,
2: reinad en mi vida y en mi corazón.
1: Corazones triunfantes de Jesús y de María,
2: reinad en mi vida y en mi corazón.
1: Corazones triunfantes de Jesús y de María,
2: reinad en mi vida y en mi corazón.
1: Mensaje de Nuestra Santísima Madre dado el 30 de abril del 2008. Hijos queridísimos, sentid la presencia de Dios en vosotros. Dios, que os ha mirado con benignidad al enviaros a Jesucristo como Redentor,

Dios que se hizo hombre, para enseñarnos el camino que os lleva al cielo. Dios que resucitó para vencer la muerte y daros vida. Resucitó para acompañaros por años sin fin. Resucitó para prepararos una morada en su mansión celestial. Resucitó para demostraros que no es un Dios derrotado, es el Dios victorioso, triunfante, resucitado. Vosotros, de vuestra antigua condición de pecado, a una nueva vida llena de gracia. Dios está con vosotros en todo tiempo y en todo lugar. Está presente en el aire que respiráis. Está presente en la luz que ve en vuestros ojos. Está presente en el trinar de los pájaros. Está presente en el refulgir del sol, de la luna y de las estrellas. Está presente en la verde vegetación. Está presente en el colorido de las flores y en la variedad de los animales. Por lo tanto, hijitos míos, cantad con vuestro corazón. Obras todas del Señor, bendecid al Señor. Alabadle, exaltadle eternamente. Ángeles del Señor, bendecid al Señor. Alabadle, exaltadle eternamente. Cielos, bendecid al Señor. Alabadle, exaltadle eternamente. Aguas todas que estáis sobre los cielos, bendecid al Señor. Alabadle, exaltadle eternamente. Potencias todas del Señor, bendecid al Señor. Alabadle, exaltadle eternamente. Sol y luna, bendecid al Señor. Alabadle, exaltadle eternamente. Astros del cielo, bendecid al Señor. Alabadle, exaltadle eternamente. Lluvia toda y rocío, bendecid al Señor. Alabadle, exaltadle eternamente. Vientos todos, bendecid al Señor. Alabadle, exaltadle eternamente. Fuego y calor, bendecid al Señor. Alabadle, exaltadle eternamente. Frío y ardor, bendecid al Señor. Alabadle, exaltadle eternamente. Rocíos y escarchas, bendecid al Señor. Alabadle, exaltadle eternamente. Hielos y frío, bendecid al Señor. Alabadle, exaltadle eternamente. Heladas y nieves, bendecid al Señor. Alabadle, exaltadle eternamente. Noches y días, bendecid al Señor. Alabadle, exaltadle eternamente. Luz y tinieblas, bendecid al Señor. Alabadle, exaltadle eternamente. Rayos y nubes, bendecid al Señor. Alabadle, exaltadle eternamente. Bendiga la tierra al Señor. Le alabe, le exalte eternamente. Montes y colinas, bendecid al Señor. Alabadle, exaltadle eternamente. Todo lo que germina en la tierra, bendecid al Señor. Alabadle, exaltadle eternamente. Fuentes, bendecid al Señor. Alabadle, exaltadle eternamente. Mares y ríos, bendecid al Señor. Alabadle, exaltadle eternamente. Cetáceos y todo lo que se mueve en las aguas, bendecid al Señor. Alabadle, exaltadle eternamente. Pájaros todos del cielo, bendecid al Señor. Alabadle, exaltadle eternamente. Fieras todas y bestias, bendecid al Señor. Alabadle, exaltadle eternamente. Hijos de los hombres, bendecid al Señor. Alabadle, exaltadle eternamente. Israel, bendice al Señor. Alabadle, exaltadle eternamente. Sacerdotes del Señor, bendecid al Señor. Alabadle, exaltadle eternamente. Siervos del Señor, bendecid al Señor.
Alabadle, exaltadle eternamente. Espíritus y almas de los justos, bendecid al Señor. Alabadle, exaltadle eternamente. Santos y humildes de corazón, bendecid al Señor. Alabadle, exaltadle eternamente. Ananías, Azarías, Misael, bendecid al Señor. Alabadle, exaltadle eternamente. Descubrid la presencia de Dios en las cosas más simples y elementales. No caminéis siempre buscando lo extraordinario como único pretexto de encontraros con Dios. Bajad vuestra mirada al corazón. Él habita en lo más profundo de vuestro ser. Aprended a escucharle. Aprended a sentirlo.

Hoy el Señor nos habla a través de este mensaje, de esta palabra. Hoy el Señor te pide que vuelvas a esa sencillez, que vuelvas a esos ojos inocentes donde todo te asombraba y te maravillaba. Hoy el Señor te llama a encontrarle en la naturaleza, en su creación, en aquella persona que se topa contigo, en aquel animal que canta, en aquella flor que esparce su aroma, en aquel sacerdote que se pone frente a ti en el confesionario, en la Santa Eucaristía. Pero cuán necesario es que todos volvamos a esos momentos de alabanza y de adoración a nuestro Señor, reconociéndolo como nuestro único Dios y Creador y Salvador. A Él el honor, a Él el poder, a Él la gloria, no al hombre como ahora se nos enseña. Hoy se han invertido los lugares, se ha puesto al hombre en primer lugar, se alaba al hombre, se aplaude al hombre, se reconoce al hombre y se obedece al hombre. Por eso hoy vemos la consecuencia en nuestro mundo. Esas decisiones de haber sacado a Dios de nuestra vida y de habernos colocado nosotros en su lugar es lo que nos ha llevado a estos momentos de oscuridad. Volvamos entonces a colocar lo que va primero, que es Dios. A Dios el primer lugar, a Dios sobre todas las cosas.

Hacemos juntos nuestra consagración a la Santísima Virgen María. Inmaculado Corazón de María, os consagro mis pensamientos para que por medio de ellos os honre por ser corredentora y madre del Redentor. Inmaculado Corazón de María, os consagro mis ojos, ojos que han de extasiarse ante vuestra singular belleza, porque sois modelo de toda virtud. Inmaculado Corazón de María, os consagro mis oídos, oídos que han de abrirse a vuestra dulce voz, voz que ha de sosegar mi espíritu y aquietar mi alma. Inmaculado Corazón de María, os consagro mi boca, boca que ha de pronunciar susurros de amor, porque sois intercesora perenne ante vuestro amadísimo Hijo Jesús. Inmaculado Corazón de María, os consagro mi corazón, corazón de que ha de encenderse en la llama de vuestro amor santo, llama que quema toda imperfección y todo pecado. Inmaculado Corazón de María, os consagro mis manos, manos que han de levantarse al cielo, porque sois mi madre, madre que ha de presentarme ante su Hijo Jesús el día que exhale mi último suspiro. Inmaculado Corazón de María, os consagro mis pies, pies que han de seguiros porque sois puerta del cielo. Inmaculado Corazón de María, os consagro mi ser, ser que ha de refugiarse en vos, porque sois arca de salvación. Amén. María, Madre mía, líbrame de caer en pecado mortal por el poder que te concedió el Padre Eterno. Dios te salve María, llena eres de gracia, el Señor es contigo. Bendita eres entre todas las mujeres y bendito es el fruto de tu vientre, Jesús. Santa María, Madre de Dios, ruega por nosotros pecadores, ahora y en la hora de nuestra muerte. Amén. María, Madre mía, líbrame de caer en pecado mortal por la sabiduría que te concedió el Hijo. Dios te salve María, llena eres de gracia, el Señor es contigo, bendita eres entre todas las mujeres.

y bendito es el fruto de tu vientre, Jesús. Santa María, Madre de Dios, ruega por nosotros los pecadores, ahora y en la hora de nuestra muerte. Amén. María, Madre mía, líbrame de caer en pecado mortal, por el amor que te concedió el Espíritu Santo. Dios te salve, María, llena eres de gracia, el Señor es contigo. Bendita eres entre todas las mujeres, y bendito es el fruto de tu vientre, Jesús. Santa María, Madre de Dios, ruega por nosotros los pecadores, ahora y en la hora de nuestra muerte. Amén. Gloria al Padre, al Hijo y al Espíritu Santo, como era en el principio, ahora y siempre, por los siglos de los siglos. Amén. María, por tu inmaculada concepción, purifica mi cuerpo y santifica mi alma.

Pero que estás en el cielo, santificado sea tu nombre, venga a nosotros tu reino, hágase tu voluntad en la tierra como en el cielo. Danos hoy nuestro pan de cada día, perdona nuestras ofensas, como también nosotros perdonamos a los que nos ofenden. No nos dejes caer en la tentación y líbranos de todo mal. Oración. Señor Dios Todopoderoso, que con una providencia admirable llamas a los ángeles y a los hombres para que cooperen en tu plan de salvación, haz que, durante nuestro peregrinar en la tierra, nos sintamos siempre protegidos por los ángeles, que en el cielo están en tu presencia para servirte y gozan ya contemplando tu rostro. Por nuestro Señor Jesucristo, tu Hijo, que contigo vive y reina en la unidad del Espíritu Santo y es Dios por los siglos de los siglos. Amén. Que el Señor nos bendiga, nos guarde de todo mal y nos lleve a la vida eterna. Amén. Señor Jesús, en esta mañana te quiero dar gracias por el amor que nos tienes. Te quiero dar gracias porque nos has abierto las puertas del cielo para que todos podamos llegar a ti. Gracias por darnos la oportunidad de poder acercarnos y, Señor, perdona todos nuestros pecados y acércanos a ti. Limpia nuestro corazón y, Señor, que te sepamos amar. Gracias, Señor, porque eres como el pastor amoroso que diste la vida por tus ovejas. Gracias porque no quisiste separarte de tu rebaño. Tú prometiste estar con nosotros todos los días hasta el fin de los siglos para consolarnos con tu presencia. Hijo del Eterno Padre, tú nos has dado la vida para que te amemos con todo el corazón. Para eso estamos aquí. Nos entregamos a ti y te elegimos como el único Rey y Señor de nuestras vidas. Toma posesión de nuestros corazones y renuévanos con tu Santo Espíritu. Queremos vivir solo para ti, solo para querer lo que tú quieres, solo para amar tu voluntad. Queremos hacer todo lo posible por agradarte. Tú eres nuestro Dios y nuestro tesoro. Queremos alejarnos de todo lo que te desagrada para poder gozar de tu amistad. Recibe, Señor, un abrazo y ven a vivir.

vivir en nuestros corazones para que nunca nos separemos de ti. Gracias, Señor, por ese grande amor. Gracias también por darnos como madre a la Virgen María. Gracias porque tú, Señor, nos has venido a enseñar a saber vivir, a poder caminar en esta vida, ya que el camino es difícil. Tú que conoces nuestras debilidades, danos fortaleza. Gracias también por la Virgen María, que nos ayuda también a llegar a ti. Virgen María, gracias por ser Santa María. Gracias por haberte abierto a la gracia y a la escucha de la palabra desde siempre. Virgen María, gracias por haber acogido en tu seno purísimo a quien es la vida y el amor. Gracias por haber mantenido tu ágape a través de todos los acontecimientos de tu vida. Gracias por tus ejemplos, dignos de ser acogidos y vividos. Virgen María, gracias por tu sencillez, por tu docilidad, por esa magnífica sobriedad, por tu capacidad de escucha, por tu reverencia, por tu fidelidad, por tu magnanimidad y por todas aquellas virtudes que rivalizan en belleza entre sí y que Dios nos permite atisbar en ti. Virgen María, gracias por tu mirada maternal, por tus intercesiones, tu ternura, tus auxilios y orientaciones. Gracias por tantas bondades. En fin, gracias por ser Santa María, Madre del Señor Jesús y Madre nuestra. Amén. Padre nuestro, que estás en el cielo, santificado sea tu nombre. Venga a nosotros tu reino. Hágase tu voluntad en la tierra como en el cielo. Danos hoy nuestro pan de cada día. Perdona nuestras ofensas, como también nosotros perdonamos a los que nos ofenden. No nos dejes caer en la tentación y líbranos de todo mal. Oh Jesús, mi dulce amigo, cuatro cosas hoy te pido con mucha necesidad: valor para sufrir, fuerza para trabajar, paciencia para soportar las penas que han de venir y me han de mortificar, temperamento sereno para poder resolver las cosas con santa calma y así tener en el alma perfecta tranquilidad. Esto tengo que pedirte, oh mi Jesús adorado, en este día consagrado, para adorarte y servirte. Amén. Oh Jesús mío, perdona nuestros pecados, líbranos del fuego del infierno, lleva al cielo a todas las almas y socorre especialmente a las más necesitadas de tu divina misericordia. Amén. Dios te salve María, llena eres de gracia, el Señor es contigo. Bendita eres entre todas las mujeres y bendito es el fruto de tu vientre, Jesús. Santa María, Madre de Dios y Madre nuestra, ruega por nosotros los pecadores, ahora y en la hora de nuestra muerte. Amén. San Miguel Arcángel, defiéndenos en la lucha. Sé nuestro amparo contra la perversidad y las acechanzas del demonio. Que Dios manifieste sobre su poder es nuestra humilde súplica. Y tú, oh príncipe de la milicia celestial, con la fuerza que Dios te ha conferido, arroja al infierno a Satanás y a los demás espíritus malignos que vagan por el mundo para la perdición de las almas. Amén. Ángel custodio, ya que la soberana piedad te ha encomendado a mí, alúmbrame, guárdame, rígeme, gobiérname. Amén. Dulce Madre,
no te alejes.

tu vista de mí no apartes. Ven conmigo a todas partes y solos nunca nos dejes. Ya que nos proteges tanto como verdadera madre, haz que nos bendiga el Padre y el Hijo y el Espíritu Santo. Amén. Que el Señor nos bendiga, nos guarde de todo mal y nos lleve a la vida eterna. Amén.

De la mano de Jesús y de María en la tormenta. Les voy a leer del libro de las Lamentaciones, en el capítulo 2, desde el versículo 1, segunda lamentación. ¿Cómo ha nublado en su cólera el Señor a la capital Sión? Desde el cielo ha tirado por tierra el esplendor de Israel, sin acordarse del estado de sus pies el día de su cólera. El Señor ha destruido sin piedad todas las moradas de Jacob, ha derruido en su furor las fortalezas de la capital de Judá, por tierra ha echado, ha profanado al reino y a todos sus príncipes. Ardiendo en cólera ha quebrado todo el poder de Israel, ha escondido su diestra en la espalda cuando ha llegado el enemigo. Y han prendido las llamas en Jacob, devorando todo alrededor. Como enemigo ha tensado su arco, ha tomado con su diestra las flechas, dando muerte como un adversario a la flor innata de la juventud. En la tienda de la capital de Sión ha vertido como fuego su furor. Se ha portado el Señor como enemigo, ha acabado con Israel, ha destruido sus palacios. Ha derribado sus fortalezas, ha llenado la capital de Judá de llantos y lamentos. Palabra de Dios. Cuando leemos todos estos pasajes, que sobre todo en el Antiguo Testamento, sobre la ira de Dios, siempre nos quedan muchas preguntas dando vueltas en nuestra cabeza, ¿no? Porque uno piensa, pues, parece ser que el Dios del Antiguo Testamento es un Dios justiciero, pero cuando entendemos la transición entre el Antiguo Testamento y el Nuevo Testamento, y ojo, yo no soy un biblista, no estoy dándomelas de biblista aquí, porque eso no soy yo. Yo les estoy compartiendo algo que yo observo, ¿no? Y que aprecio de lo que sé de nuestra iglesia, nuestra fe, de la palabra de Dios. Pero cuando entramos en esa transición entre el Antiguo y el Nuevo Testamento, nos damos cuenta cómo esa ira de Dios tiene sentido desde el Evangelio, porque es una formación del pueblo, es una pedagogía, es un moldearnos. A través de generaciones, desde Abraham, Dios comienza a moldear un pueblo, para engendrar el Mesías en esa sangre. Y todo eso es un trabajo arduo de generaciones, de muchos siglos, de muchas batallas, sufrimientos, muchas pruebas. Y todo esto es una batalla para superar la caída del pecado original, ¿no? Y miren cómo costó esa caída, cómo costó. Y en la entrada, ya a este a la realidad mesiánica, ¿no? Que entramos ya a la nueva alianza, a la nueva creación en Jesucristo. Cuando entramos, nos damos cuenta que tiene sentido todo lo del pasado y que Dios está formando a la humanidad, ¿no? Esas lecciones del pueblo judío son para toda la humanidad y todos sus sufrimientos son almas reparadoras para todo lo que tenemos hoy, gracias a ese pueblo judío que por tantas generaciones vivió lo que vivió, hoy somos cristianos y hoy somos lo que somos y tenemos lo que tenemos en el mundo espiritual, me refiero, gracias a ellos, a todas las generaciones de judíos. Sé que cuando miremos nuestra historia sagrada no podemos olvidarnos de nuestras raíces. Somos judeocristianos y esto no se nos puede olvidar. Hoy tenemos muchísimas ideas, ¿no? De los tiempos y la gente habla mucho de eso, ¿no? Hace poco oía un sacerdote decir que estábamos en la gran apostasía y hablaba de los judíos mesiánicos como si fuera la iluminación de Israel, cuando es una secta cristiana nacida en California, que nunca han tenido judíos,

y los únicos judíos que tienen son el chofer, la cocinera y dos pajes, o sea, mensajeros que consiguieron en Tel Aviv cuando abrieron la secta ya, y eran judíos que no practicaban y que por dinero tomaron la fe cristiana, se dejaron bautizar. Entonces hicieron toda una noticia con eso desde Israel y los incautos creen que es la conversión de los judíos. La conversión de los judíos no está acá, de la que habla San Pablo. La iluminación de Israel no está acá. Eso es falso. Y si vamos a tomar los judíos mesiánicos como ejemplo, pues qué error tan grande, que son una secta cristiana, no tiene nada que ver con los judíos, un nombre que usaron. Ustedes saben que cuando usted se pone a leer los nombres de las sectas, son iguales que las páginas que hay hoy en Internet católicas sensacionalistas y amarillistas. Todo lo que sacan son títulos extraordinarios para llamar la atención, para conseguir audiencia. Y así son las sectas, ¿no? Ellas se nombran con títulos extravagantes para recoger los incautos, ¿no? Y así es. Pero la realidad es que ni estamos en la gran apostasía y muchos curas, y yo conozco algunos de ellos argentinos, hablan de que estamos en la gran apostasía y lo dicen, ¿saben por qué? Porque ellos quieren tildar al Santo Padre Francisco como la abominación, porque como son de la secta de los antipapas, entonces a ellos les conviene decir que estamos en la apostasía, porque ellos quieren culpar al Papa y nombrarlo como antipapa. O sea que es subliminal, ¿no? Pero de ahí a que estemos en apostasía, falta mucho. Entonces, ¿qué hubiera sucedido si estos curas hubieran estado vivos en los tiempos de Lutero? ¿Cómo hubieran llamado eso? Dios mío, eso sí que los hubiera confundido. Pero hoy no estamos ni cerca a toda la apostasía que vivió la Reforma hace 500 años, ni cerca. Por eso nadie que tenga los cinco sentidos despiertos y tenga algo de discernimiento espiritual puede decir que estamos en la gran apostasía. Solo el que sea antipapa y quiera, y qué es lo que hacen estos curitas, ¿no? Buscando cómo nombrar al Papa como la gran abominación que ya está en la iglesia. Pues cuidémonos, ¿no? De a quién escuchamos.

0: en los cielos y en la tierra, sea para siempre bendito y alabado.
1: El corazón amoroso de Jesús sacramentado.
0: Padre nuestro que estás en el cielo, santificado sea tu nombre, venga a nosotros tu reino, hágase tu voluntad en la tierra como en el cielo.

0: Dios te salve María, llena eres de gracia, el Señor está contigo. Bendita eres entre todas las mujeres, y bendito es el fruto de tu vientre, Jesús.
1: Santa María, Madre de Dios, ruega por nosotros los pecadores, ahora y en la hora de nuestra muerte. Amén.
0: Gloria al Padre, y al Hijo, y al Espíritu Santo. En los cielos y en la tierra, sea para siempre bendito y alabado.
1: El corazón amoroso de Jesús sacramentado.
0: Padre nuestro que estás en el cielo, santificado sea tu nombre. Venga a nosotros tu reino, hágase tu voluntad en la tierra como en el cielo.
1: Perdona nuestras ofensas, como también nosotros perdonamos a los que nos ofenden. No nos dejes caer en la tentación y líbranos del mal.
0: Dios te salve María, llena eres de gracia, el Señor está contigo. Bendita eres entre todas las mujeres y bendito es el fruto de tu vientre, Jesús.
1: Santa María, Madre de Dios, ruega por nosotros los pecadores, ahora y en la hora de nuestra muerte. Amén.
0: Gloria al Padre, y al Hijo, y al Espíritu Santo.
1: Como era en el principio, ahora y siempre, por los siglos de los siglos. Amén.
0: En los cielos y en la tierra, sea para siempre bendito y alabado.
1: El corazón amoroso de Jesús sacramentado.
0: Padre nuestro que estás en el cielo, santificado sea tu nombre. Venga a nosotros tu reino, hágase tu voluntad en la tierra como en el cielo.
1: Danos hoy nuestro pan de cada día, perdona nuestras ofensas, como también nosotros perdonamos a los que nos ofenden. No nos dejes caer en la tentación y líbranos del mal.
0: Dios te salve María, llena eres de gracia, el Señor está contigo. Bendita eres entre todas las mujeres y bendito es el fruto de tu vientre, Jesús.
1: Santa María, Madre de Dios, ruega por nosotros los pecadores, ahora y en la hora de nuestra muerte. Amén.
0: Gloria al Padre, y al Hijo, y al Espíritu Santo.
1: Como era en el principio, ahora y siempre, por los siglos de los siglos. Amén.
0: Nos encontramos esta tarde en la presencia de Cristo de Eucaristía. Quiero invitarles a tener como intención la paz en el mundo entero, la paz en nuestra República Mexicana. Pongamos en las manos de Dios nuestro Señor, que está aquí presente, real, vivo y verdadero, pedirle a Él, Príncipe de la Paz, que haga llegar la paz a los corazones de todos los que habitamos esta tierra. Como cada momento de oración, como cada hora santa, invoquemos al Espíritu Santo, a ese dulce huésped del alma, que venga, encienda nuestros corazones y nos ayude a descubrir lo que Dios quiere decirnos en esta tarde. Si no sabes orar, ayúdate del canto, que tu voz sea

oración. Invoquemos pues a ese dulce huésped del alma que venga, ilumine nuestro entendimiento e encienda nuestros corazones.

Señor Jesús, creemos que estás realmente presente en la Eucaristía. Te pedimos, Señor, que en esta tarde aumentes nuestra fe. Hemos sido testigos, Señor, de esta travesía a través del mar y hemos contemplado esa maravillosa criatura del mar que nos hace sentir tu poder, tu inmensidad y sobre todo tu infinita misericordia. Estamos en esta tarde, Señor, delante de ti. Todos con una fe, porque nos acercamos a ti para escuchar tu voz, para escuchar tus enseñanzas. Pero sobre todo, Señor, queremos que mantengas encendidas las lámparas de nuestra fe. Cada uno de nosotros ha dejado actividades en esta tarde. Ha hecho un sacrificio para estar reunidos en esta tarde. Como una gran familia, como los discípulos te escuchaban y reunidos en torno a ti, iban recibiendo tus enseñanzas. En esta tarde, Señor, lo hemos dejado todo para estar delante de ti. Porque creemos, Señor, que nos escuchas. Porque creemos, Señor, que puedes descubrir lo que hay en nuestros corazones. Porque tú, Señor, eres el autor de nuestra vida. Porque tú eres el artesano de nuestra existencia. Creemos, Señor Jesús, que cada vez que estamos delante de ti, nos renuevas, nos sanas, nos liberas, nos transformas y nos concedes siempre nuevas oportunidades para seguir tras tus huellas. Aumenta nuestra fe, Señor. Creemos, pero queremos creer con mayor firmeza. Creemos, Señor, pero a veces las dificultades de la vida nos hacen dudar. A veces, Señor, los obstáculos que se presentan a lo largo de nuestra existencia nos hacen dudar de tu presencia. Todos estamos aquí esta tarde, Señor, porque queremos pedirte a ti, Príncipe de la paz para nuestros corazones. Ese primer deseo que expresaste a tus discípulos después de la resurrección, ese primer deseo hacia tus discípulos fue que la paz estuviera con ellos. Pero no una paz como la da el mundo, no una paz que es pasajera y que depende de las cosas materiales de la tierra, sino una paz como solamente tú la puedes dar. Una paz que tiene tu inicio en ti y tiene su final en ti. Creemos, pues, Señor, que estás aquí presente delante de nosotros. Aumenta nuestra fe.

Señor, esperamos en ti. Porque solamente, Señor, en ti podemos poner nuestra esperanza.

Tú eres nuestra roca, eres nuestro alcázar, eres el baluarte donde nos ponemos a salvo. Te pedimos, Señor, que nos ayudes a esperar siempre en ti. Aunque a veces en la vida se vienen grandes tormentas, y aún cruzando ese mar de la vida nos toca enfrentar tempestades, sabemos, Señor, que tú estás siempre presente. Esta tarde, Señor, queremos que nos ayudes a vencer todas nuestras tristezas, todos nuestros desánimos, nuestra desesperanza. Que la tristeza, Señor, no encuentre lugar en nuestros corazones. Que el desánimo, el desaliento, la depresión, todo aquello que nos impide ser felices y experimentarte en nuestros corazones, sea, Señor, arrancado de nuestra vida. No queremos, Señor, poner nuestra esperanza en las cosas pasajeras, en las cosas de este mundo, en los intereses materiales, en lo que somos o en lo que poseemos. Nuestra esperanza está solo en ti. Porque sabemos, Señor, que no quedaremos defraudados. Esperamos en ti, Señor, porque maldito aquel que pone su confianza y su esperanza en el hombre. Sabemos, Señor, que tú eres el único que no defrauda. Sabemos, Señor, que eres fiel a tus promesas y que podrán pasar el cielo y la tierra, pero que tu palabra siempre se cumplirá. Podemos nosotros olvidarnos de ti, pero tú jamás te olvidarás de nosotros. Podemos nosotros serte infieles, pero tú siempre serás fiel. En tus manos, Señor, encomendamos nuestras familias, encomendamos nuestros familiares enfermos. Ponemos en tus manos, Señor, todas esas personas que quisieron formar parte de estos momentos de oración, pero que por distintas circunstancias no pueden estar. Te pedimos, Señor, que lleves tu alegría, ese entusiasmo por la vida, a todas esas almas que se encuentran tristes, solas en sus hogares, y que vuelvan a encender, Señor, en sus corazones la esperanza, en un Dios que no defrauda, en un Dios que es fiel, en un Dios que está presente ayer, hoy y siempre. En ti, Señor, esperamos y sabemos que no quedaremos defraudados.

¿De qué serviría, Señor, tener encendida la lámpara de nuestra fe? ¿De qué nos serviría, Señor, estar firmemente construidos en la roca de nuestra esperanza si no viviéramos la caridad? Te pedimos, Señor, que aumentes ese deseo de amarte, porque sabemos que si te amamos a ti y a nuestros hermanos, como tú nos amas, estaríamos cumpliendo toda la ley y los profetas. Ayúdanos, Señor, a poner en práctica nuestra fe y nuestra esperanza a través de la caridad, a través de los actos de amor. ¿Cómo podríamos decir, Señor, que te amamos y que creemos en ti, a quien no vemos, si no amamos a nuestros hermanos que sí vemos? ¿Cómo podríamos, Señor, decir que creemos en ti, a quien no vemos, si no creemos que estás en el hermano en el que sí vemos? Ayúdanos, Señor, a poner en práctica nuestra fe y nuestra esperanza por medio de nuestros actos de caridad, porque sabemos que una fe sin obras es una fe muerta. Ayúdanos, Señor, a imitar tus enseñanzas, porque sabemos que por donde pasabas, pasabas haciendo el bien. Y sabemos, Señor, que todo lo que hacías, lo hacías bien. Ayúdanos a descubrir, pues, en nuestros hermanos tu mismo rostro. Que en cada uno de ellos podamos poner en práctica la fe, la esperanza y todas las virtudes y todas tus enseñanzas. Que cada instante de nuestra vida, nuestras palabras, nuestros actos, sean siempre luz. La luz que disipa las tinieblas, la luz que ilumina a todo hombre que acude a ti, que simboliza la luz de tu corazón. Que esa misma luz encienda el corazón de cada uno de nosotros y, movidos por ese mismo amor que tú nos das, podamos también amar así a los demás. En ti, Señor, ponemos nuestra esperanza. A ti, Señor, pedimos manténganse encendida la lámpara de nuestra fe. Y a ti, Señor, pedimos los enseñes a amar como tú nos amas. Que cada uno de nosotros pueda regresar a su hogar con el corazón transformado, tratando de descubrir lo que tú, Señor, quieres que hagamos. Somos tus instrumentos, somos tus enviados, somos tus mensajeros. Que nuestras palabras sean tus palabras. Que nuestras obras sean tus obras y que nuestra vida sea un testimonio continuo de ti. Ayúdanos, Señor, a amarnos unos a otros como tú nos amas.

Que ese mandamiento del amor se quede grabado en nuestros corazones y sea el motor de toda nuestra vida, de todas nuestras acciones. Ayúdanos, Señor, a amar como tú nos amas.

Dirijamos nuestra mirada a la Virgen María, a ella Reina de la Paz, a ella que es nuestra Madre, a ella como modelo de fe, de esperanza y de amor. Virgen María, estamos esta tarde

bajo tu mirada desde hace 500 años. Gracias, Virgen María, por cubrirnos siempre con tu manto. Gracias, Madre mía, porque nos proteges a cada instante y alejas de nosotros los malos temporales y conservas en el corazón de estos isleños el amor a ti y a tu Hijo. Gracias, Virgen María, porque en los momentos del dolor y de la prueba siempre te tenemos cerca como una madre fiel y buena. Gracias, Virgen María, porque siempre nos sostienes en tu mano. Virgen María, escucha nuestras súplicas. Alcánzanos de tu Hijo el don de la paz. Intercede por nosotros, Virgen María, para que el Señor, en su gran generosidad, nos conceda la paz al mundo entero. Virgen María, Reina de la Paz, ruega por nosotros que recurrimos a ti.

Señor Jesús, te damos gracias porque nos has concedido estar en tu presencia. Gracias porque, a pesar de nuestras debilidades, de nuestras limitaciones y nuestros errores, nos concedes estar aquí delante de ti. Gracias, Señor Jesús, porque sentimos ese abrazo amoroso que nos devuelve la paz, que reconforta nuestro espíritu, que fortalece nuestra esperanza y alimenta nuestra fe. Gracias, Señor Jesús, porque creemos que estás aquí, que de la misma manera que recorrías las calles de Jerusalén, de Jericó, de Cafarnaúm, estás aquí, real y verdadero, delante de nosotros. Gracias, Señor, por todos estos regalos. Gracias por aumentar nuestra fe, por todas las bendiciones que nos concederás en estos días y las que ya estamos recibiendo. Por todo eso, Señor, te damos gracias.

0: En la palabra de Dios,
1: este fragmento que está tomado precisamente de la primera carta del apóstol San Pablo a Timoteo, nos habla sobre este asunto de que el que se dedique al servicio, su alegría reside precisamente en eso, en el servicio que puede dar, en la manera en cómo pueda desgastar la vida para ser constructor y anunciador, constructor del reino, pero anunciador de la buena nueva del reino de Dios. Por eso Pablo hace una especie sutil de crítica en este sentido, diciendo, ciertamente, y es una manera de prevenirnos, ciertamente la religión es el gran negocio, pero solo, o sea, es el gran negocio solo para aquel que se conforma con lo que tiene. Y dice Pablo, pues nada hemos traído a este mundo y nada podremos llevarnos de él. Por eso, teniendo con qué alimentarnos y con qué vestirnos, nos damos por satisfechos. Los que a toda costa, dice Pablo, quieren hacerse ricos, pues sucumben a la tentación, caen en las redes del demonio y en muchos afanes inútiles y funestos que hunden a los hombres en la ruina y en la perdición. Algo que nosotros tenemos que saber reconocer, hermanos, es que ciertamente la forma mercantilista que se mueve en la vida nos lleva muchas veces a estar expuestos precisamente a esta tentación. La tentación de no aprender, como dice Pablo, ¿verdad?, de no aprender a darnos por satisfechos con lo que es esencial, con lo que es necesario. El mercado nos ha metido en una dinámica de vida que muchas veces se pasa y se desgasta no en el servicio a los demás. Más bien se nos pasa la vida, nos desgastamos inútilmente en excesivas horas de trabajo. Pero yo en otro momento les he dicho a ustedes, habemos quienes desearíamos que ojalá el día tuviera 60 horas en lugar de 24, porque no nos alcanza. Porque entramos en una dinámica de trabajo y de trabajo y de trabajo, y tenemos trabajo en un lado, un turno en la mañana, un turno en la tarde, si es posible un turno en la noche, y de paso, si se alcanza, otro turno en la madrugada. Porque no sabemos vivir muchas veces con lo necesario. Muchos de nosotros, por ejemplo, soñamos con una gran casa.

¿verdad? Que tenga esto, y en nuestra cabeza diseñamos, ¿verdad? Una casa, una alberquita en la casa, que tenga esto otro, ¿verdad? Y uno dice, bueno, este hermano que quiere hacer casi, casi una mansión, ¿será consciente que va a llegar un momento en que va a terminar solo en esa gran casa? Porque nos pasa, ¿verdad? Nos pasa. En las grandes casas, ¿verdad? Y uno dice, ay, ojalá el hermano se enterara de que va a terminar solo en esa casa. Porque así es. Los hijos salen, hacen su vida, ¿verdad? Uno que otro cobarde, ¿verdad? O que se volvió de que sufre de demasiada, ¿verdad? Mamitis ahí y permanece juntamente con la mamá hasta que la entierra. Pero normalmente la mayoría sale. Y uno se queda. Y se queda uno solo. Y uno dice, ¿verdad? Uno analiza, híjole, aquel hermano, aquella hermana, ¿cómo invirtió horas y horas de su vida a trabajar para poder, según él, cumplir su sueño más preciado? Una casona. Y a veces, en el peor de los casos, ¿verdad? Ni siquiera la disfrutamos, ¿verdad? Porque uno dice, madre mía, ¿quién va a hacer el aseo de esa gran casona? ¿Verdad? Se les va el día limpiándola, no terminan, ¿verdad? Algunos hasta la dividen por semana, ¿verdad? De acuerdo a esta semana para acá, esta semana voy para acá a limpiar esto otro, la otra semana, y así se me fue el mes limpiando la casa. Desgastamos nuestra vida en situaciones y sobre todo en afanes inútiles. Porque esa es la realidad. Nos afanamos demasiado. El mayor afán de esta sociedad es trabajar para tener, es trabajar para poder, según nosotros, ¿verdad?, tener una vida más o menos, ¿verdad? Y uno dice, te desgastas tanto que no lo disfrutas, que no vives placenteramente la vida. Porque nos esforzamos y nos desgastamos de verdad en tantos afanes inútiles en nuestra vida. Y pocas veces somos conscientes, ¿verdad? Esa es, pienso yo, como muchas veces el mayor triunfo del maligno, de que no nos damos cuenta de que para poder ser realmente felices y tener una vida de satisfacción, se requiere de muy poco. Muchos de nosotros le dedicamos más tiempo al trabajo y descuidamos cosas que son esenciales. Descuidamos la vida de la familia, descuidamos los hijos, ¿verdad? Yo se los he dicho en otro momento, ya no comemos juntos. Cada quien come a la hora que puede, ¿verdad? Y donde puede y donde quiere. Los comedores en las casas están nada más de lujo, de adorno, ¿verdad? Nadie los utiliza, ¿verdad? Nadie los utiliza. Yo confieso que aquí, por ejemplo, en la casa parroquial, ¿verdad?, tenemos una barra así y está el comedor. Nadie de nosotros usa el comedor. Ahí estamos de pie comiendo en la barra, ¿verdad? Rapidito, porque ya viene la hora de la misa, ¿verdad? Rapidito, porque tengo que ir a ver enfermo, ¿verdad? Y ahí comemos. Y es la situación que nos pasa a todos, porque hemos entrado en esta dinámica que el mundo nos va marcando. Tú quieres ser feliz, es necesario tener, y entre más tengas, según el mundo, más feliz eres. Entre mayores comodidades tengas, mayor satisfacción sentirás en la vida. Eso es lo que el mercado nos vende. Pero la realidad es que se requiere de muy poco. Y en el caso de nosotros los creyentes se requiere de mucho más poco aún. Porque si decimos ser creyentes, quien en realidad nos brinda la satisfacción de una vida de plenitud es el Señor. Es interesante lo que menciona el Evangelio. El Señor Jesús dice que anda
predicando, anunciando la buena nueva, y le acompaña un grupo, el grupo de los doce y algunas mujeres, que lo significativo que menciona el Evangelio es esto, ¿verdad? Mujeres hasta cierto punto que estaban endemoniadas algunas, algunas estaban enfermas y el Señor las curó, el Señor las liberó. Llama mucho la atención porque si menciona esa parte, vamos a decir, tal vez no muy agradable de las mujeres que siguen al Señor Jesús, pero el Evangelio no hace mención de lo desagradable que también había en los apóstoles, porque a final de cuentas nosotros sabemos que los doce no vienen de una casta, ¿verdad?, o de la alta curnia, vienen desde lo más bajo. Y eso es lo significativo de este grupo que sigue al Señor, que es un grupo de pecadores, que es un grupo que ha sido liberado, que es un grupo que ha sido transformado, y que en la transformación que ellos tienen de la vida, en la transformación que ellos tienen del corazón, se sienten atraídos, se sienten motivados, se sienten fortalecidos, se sienten tan amados que son capaces de acompañar. Y no solamente de acompañar, sino de comprometerse también en el anuncio del reino, de comprometerse firmemente en la construcción de este reino, de esta propuesta que el Señor Jesús viene a hacerle a la humanidad. Por eso, para nosotros, este fragmento tiene que también movernos en este sentido. La mayor tentación, hermanos, es desgastarnos inútilmente en afanes que no tienen sentido. Y hay que tener mucho cuidado, porque una cosa nos lleva a la otra. Cuando uno entra desprevenido en el ritmo que el maligno nos traza, uno se puede perder, se pierde en esos afanes. Miren ustedes cómo son nuestros pensamientos, que están influidos ya por los afanes, ¿verdad? Hay gente que dice: sí, Diosito, aguántame, ya te voy a llegar, pero primero dame chance que yo trabaje duro ahorita porque necesito sacar. Ojo, ese es el pensamiento, ¿verdad? O pensamientos como eso: pues sí, está bien ir a la iglesia, está bueno rezarle a Dios, pero pues Dios no me va a dar de comer, yo tengo que trabajar. Son pensamientos, ojo, mucho cuidado con eso. Son pensamientos que están influidos ya por afanes, y muchas veces afanes inútiles. Uno dice: bueno, ¿que con un trabajo no es suficiente para comer? Es suficiente. Con un trabajo es suficiente para cumplir las necesidades y cubrir las necesidades. El problema de los afanes es que nos mete en una dinámica de crearnos necesidades que en realidad no lo son. ¿Es una necesidad tener un televisor por cada habitación de la casa? ¿Ah? ¿Verdad que no? Pero sin embargo, le entramos. Y muchos, ¿verdad?, estamos hasta acá en Electra, en Coppel, ¿verdad? No nos alcanza, ya viene el pago, ya allá viene el de la moto de Coppel, me escondo porque hoy no tengo para el abono. Nos entra, nos mete en esos afanes inútiles, ¿verdad? Ah, es que el Señor quería vida de rico, una tele en cada lugar, ¿verdad? En la sala, en la cocina si es posible, hasta en el baño si se puede y no se echa a perder, hasta ahí quisiéramos tener el televisor. Celular de alta gama, ¿verdad? De 15 mil, de 20 mil pesos. No, yo no puedo andar, ¿qué va a decir la sociedad? Yo un celular de esos, ¿verdad?, ladrillitos de antes, pues no, ¿cómo? ¿Verdad? De alta gama. Adolescentes, ¿verdad?, que les damos cosas para suplir otras. Es parte de los afanes. Por eso hay que poner mucha atención en este sentido.
La palabra de Dios nos lleva, nos va llevando en esta dinámica, en la dinámica de hacernos conscientes de que no se requiere de mucho realmente para tener una vida de plenitud. Para nosotros que somos creyentes, para nosotros los creyentes, lo importante es hacernos conscientes de esto, de que Dios nos va a meter cuando uno decide servirle al Señor en esa dinámica del servicio, uno descubre la plenitud necesaria para la vida. Por eso es importante hacernos conscientes de lo que Pablo dice: sin nada hemos llegado a este mundo y sin nada hemos de irnos de él. Es ley de vida. Por eso lo que Pablo intenta decir es que la mayor plenitud para el creyente, para el discípulo del Señor, es el servicio a los demás. Ahí está la gran plenitud de la vida. Y cuando uno tiene claro eso, uno enfoca su vida precisamente al servicio. Al servicio de Dios en favor de la comunidad, en favor de los hermanos, en favor de la familia, ¿verdad? Ustedes como discípulos, ¿verdad? Ustedes tienen que dar un servicio en sus familias. Como mamá, como papá, tienes que desgastar tu vida en un servicio a tu familia, a tus hijos, a tu esposo, a tu esposa, a tu hermano, a tu hermana. El sentido de la plenitud en el servicio comienza ahí. Y este mismo servicio nos hace comprender entonces de que no es necesario, ¿verdad?, buscar tanto para ser feliz. Porque el problema a veces de esa búsqueda de querer tener más es que también nos pone en el camino del egoísmo, en el camino del individualismo, en el camino de la ambición. Y cuidado, ¿verdad? Cuidado. Porque cuando estos elementos entran en la vida, uno no está dispuesto al servicio. El servicio es pérdida. El servicio es una mala inversión. El servicio es lo peor que se nos puede ocurrir. Hay que tener mucho cuidado. Porque cuando la ambición entra en el corazón, cuando el egoísmo se apodera del corazón, cuando el individualismo exagerado se apodera de nuestra vida, nos hace vivir de esa manera. Apáticos, indiferentes ante el dolor, ante el sufrimiento y ante la necesidad de nuestros semejantes. Por eso, hoy que nos hemos vuelto en este sentido a reunir para orar por la paz, parte esencial de la construcción y de la instauración del reino está precisamente la paz. Si realmente aprendiéramos a vivir con lo necesario, yo creo que no habría tanta situación de crimen, tanta situación de violencia como la que estamos experimentando. Nosotros hemos de esforzarnos. Yo he comentado siempre algo: ¿qué es lo que nos ha faltado como sociedad? Lo que nos ha faltado como sociedad posiblemente es que no hemos sabido inculcarle a los hijos, a los nietos, a las generaciones más jóvenes, el gran valor que tiene el trabajo, el valor del trabajo, no solamente como la posibilidad de generar una ganancia económica o un bien económico, el trabajo
como la posibilidad de desarrollar todas las capacidades y las potencialidades que Dios nos ha dado. Por ahí un muchacho, una muchacha decía, ¿verdad? Tengo estas opciones de estudio, pero veo que ninguna me va a generar

pagar, así que es una buena opción ser maestro, ¿verdad? O vamos, ¿verdad? Ah, pues ser doctor, ¿verdad? Total, ahorita una consulta está en 800 pesos, 1000 pesos, buen billete, ¿verdad? Si me apuro y atiendo a 10 en un día, pues ya son 10,000 pesos que me llevo al día tranquilamente, ¿verdad? Y le receto algo primero así suave para que no se sane tan pronto y vuelva a regresar por segunda vez y después ya está. Somos así. Esa es la situación. Hemos perdido de vista el valor transformador, el valor que el trabajo encierra en sí mismo, la satisfacción, ¿verdad? Por eso no es raro ver a gente muchas veces todo el tiempo con la gran boca alargada, ¿verdad? En los trabajos, pues sí, pues es que esa no es su vocación, está ahí porque pues, ¿verdad? Hay gente, yo conozco gente que dice, yo estoy ahí porque pues la paga es buena, pero de ahí que me apasione a mí querer estar haciendo eso, realmente no. Y cada día es más, cada día vamos siendo testigos de eso. Hemos perdido esa dimensión en la vida, la dimensión de la vocación. Aprender a ver la vida como una vocación. Un llamado que Dios nos está haciendo de acuerdo a nuestras capacidades, un llamado. Oye, a ti te di la capacidad para entender mejor esto, esa tendría que ser tu vocación. A ti te di la capacidad para el servicio, esta tendría que ser tu vocación. A ti te di la capacidad para esto otro, esta otra tendría que ser tu vocación. Es un llamado. El problema es ese, que perdimos esa dimensión vocacional, ¿verdad? Y le metimos en lugar de vocación la profesión, el profesionalismo, ¿verdad? Y yo quiero ser un profesional de la salud, y yo quiero ser un profesional de la educación, y yo quiero ser un profesional de esto, y yo quiero ser un profesional de lo otro, aunque no me apasione. Lo que me interesa es esto: si me genera el dinero suficiente con el que yo sueño para hacer realidad mis sueños, no elijo por vocación. Y no me importa si lo que estoy eligiendo no me hace vivir plenamente como persona. Hemos de ayudar a nuestras generaciones nuevas. Hemos de buscar la manera de que cada quien haga lo que le toca hacer de acuerdo a sus capacidades y hacerlo bien, con pasión, con entrega, de tal manera que uno no sienta la necesidad de entrar en la dinámica de los afanes inútiles, ¿verdad? Nos afanamos tanto en conseguir y trabajar para tener dinero porque aparentemente ahí es uno feliz y no es así. No afanarnos más de la cuenta. Que lo que me toque realizar lo haga bien. Y junto al valor del trabajo, uno tendría que enseñarle a los hijos también esto: que lo que realmente hace feliz a una persona no está en el poseer o en el tener, sino más bien está en el ser. Ser lo que tengamos que ser. Ahí radica. Para Pablo, los discípulos, ¿verdad? Su plenitud radica en el ser servidores en favor del reino. Pidámosle al Señor que Él nos conceda a cada uno de nosotros la capacidad, hermanos, de aprender a vivir con lo necesario. Métanse las palabras de Pablo. Sin nada hemos llegado a este mundo. Y es cierto. Y sin nada vamos a partir de él. Por lo tanto, hermano, no se mate usted trabajando como burro de carga si al final de cuentas no te vas a llevar absolutamente nada
de este

se quedará aquí. Y sería una pena que se quede, porque de paso ni lo disfrutaste, por estar afanado todo el tiempo, toda la vida, en cosas que nunca nos dieron la plenitud que buscábamos. Que Dios nos conceda siempre su sabiduría, el Señor nos ayude a seguirnos comprometiendo en la construcción de su reino, en la instauración de este reino que está acá, pero que nos toca a nosotros, para seguirlo impulsando, seguir trabajando para que ese reino se vaya extendiendo, para que ese reino toque esas realidades. Cristo no llamó a los justos, lo decía el Evangelio de ayer y lo vuelve a mencionar hoy. Quienes le acompañan, quienes están comprometidos con el Señor, no son los justos, no son los puros, no son los santos, son los pecadores, y el Evangelio lo menciona. Dios quiere que nos comprometamos, hagamos un firme compromiso con el Señor de comprometernos para que el reino siga siendo una realidad en medio de esta comunidad, pero sobre todo para que el reino permee corazones, transforme corazones, transforme voluntades, para juntos seguir buscando un mundo en paz, la construcción de una paz que sea sólida, firme y sobre todo cimentada en el amor de Dios. Que Él pues nos siga bendiciendo y sea siempre nuestra fortaleza. Que así sea.

0: y bendito es el fruto de tu vientre, Jesús.
1: Santa María, Madre de Dios, ruega por nosotros los pecadores, ahora y en la hora de nuestra muerte. Amén.
0: Dios te salve María, llena eres de gracia, el Señor es contigo. Bendita tú eres entre todas las mujeres, y bendito es el fruto de tu vientre, Jesús.
1: Santa María, Madre de Dios, ruega por nosotros los pecadores, ahora y en la hora de nuestra muerte. Amén.
0: Dios te salve María, llena eres de gracia, el Señor es contigo. Bendita tú eres entre todas las mujeres, y bendito es el fruto de tu vientre, Jesús.
1: Santa María, Madre de Dios, ruega por nosotros los pecadores, ahora y en la hora de nuestra muerte. Amén.
0: Dios te salve María, llena eres de gracia, el Señor es contigo. Bendita tú eres entre todas las mujeres, y bendito es el fruto de tu vientre, Jesús.
1: Santa María, Madre de Dios, ruega por nosotros los pecadores, ahora y en la hora de nuestra muerte. Amén.
0: Dios te salve María, llena eres de gracia, el Señor es contigo. Bendita tú eres entre todas las mujeres, y bendito es el fruto de tu vientre, Jesús.
1: Santa María, Madre de Dios, ruega por nosotros los pecadores, ahora y en la hora de nuestra muerte. Amén.
0: Dios te salve María, llena eres de gracia, el Señor es contigo. Bendita tú eres entre todas las mujeres, y bendito es el fruto de tu vientre, Jesús.
1: Santa María, Madre de Dios, ruega por nosotros los pecadores, ahora y en la hora de nuestra muerte. Amén.
0: Dios te salve María, llena eres de gracia, el Señor es contigo. Bendita tú eres entre todas las mujeres, y bendito es el fruto de tu vientre, Jesús.
1: Santa María, Madre de Dios, ruega por nosotros los pecadores, ahora y en la hora de nuestra muerte. Amén.
0: Gloria al Padre, al Hijo y al Espíritu Santo.
1: Como era en un principio, ahora y siempre, por los siglos de los siglos. Amén.
0: María, Madre de Gracia, Madre de Misericordia,
1: en la vida y en la muerte, ampáranos, Gran Señora.
0: Sagrado Corazón de Jesús,
1: en vos confío y en su misericordia espero.
0: Oh Jesús mío, perdona nuestros pecados, líbranos del fuego del infierno, lleva al cielo a todas las almas, socorre a las más necesitadas de tu divina misericordia.

0: misericordia. Dios mío, yo creo, adoro, espero y te amo. Te pido perdón por los que no creen, no adoran, no esperan y no te aman. San José, ruega por nosotros, aumenta nuestra fe y salva nuestra patria. Protege al Papa y a la Iglesia Católica y a María Visión y todas las congregaciones marianas. San Miguel Arcángel, con tu luz ilumínanos, con tus alas protégenos y con tu espada defiéndenos.
1: Segundo misterio. En este segundo misterio queremos pedirte por todos los desastres naturales, por todas aquellas personas que se quedan sin hogar, por todas aquellas personas que sufren de hambre, tristeza y melancolía. Te queremos pedir por todas las personas que están ahorita conduciendo en las carreteras, tanto peatones como choferes. Te queremos pedir también, Señor, por todas aquellas personas que necesitan un Padre Nuestro, un Ave María, que necesitan algo de ti, Señor, de esas personas que están alejadas de ti, por esas personas que no te conocen, Madre Santísima, acógelas, protégelas, que sientan el amor que tienen contigo, Madre Santísima. Segundo misterio, la flagelación de nuestro Señor Jesucristo. Muy de madrugada se reunió todo el consejo de Israel. Luego condujeron a Jesús atado y le entregaron a Pilatos. Pilatos preguntó a Jesús: ¿eres tú el rey de los judíos? Jesús le contestó: tú lo has dicho. Los jefes de los judíos acusaban a Jesús y muchas cosas, pero Jesús no respondió más. Pilatos preguntó al pueblo: ¿qué hago con el que ustedes llaman rey de los judíos? La muchedumbre incitaba por los jefes de los judíos. Gritaban: crucifícalo, no tenemos más rey que el César. Pilatos contestó: no he encontrado nada en el que merezca la muerte. Pero los gritos fueron cada vez más fuertes: crucifícalo. Pilatos, queriendo complacer al pueblo, mandó que lo azotaran a Jesús y lo crucificaran. El escarmiento de la flagelación era tormentoso, cruel. La espalda, los brazos y las piernas de nuestro Señor se desgarraban. Jesús, nuestro Dios y Señor, es golpeado, profanado y convertido en objeto de burla. Él soportó nuestros sufrimientos y dolores. Por sus llagas hemos sido curados. Era nuestra rebeldía la que lo traspasaba y nuestras culpas lo que lo trituraban. Él soportó el castigo que nos trae la paz. Padre nuestro que estás en el cielo, santificado sea tu nombre. Venga a nosotros tu reino. Hágase, Señor, tu voluntad en la tierra como en el cielo.
0: Danos hoy nuestro pan de cada día. Perdona nuestras ofensas, como también nosotros perdonamos a los que nos ofenden. No nos dejes caer en la tentación y líbranos del mal. Amén.
1: Dios te salve María, llena eres de gracia. El Señor está contigo. Bendita tú eres entre todas las mujeres y bendito es el fruto de tu vientre, Jesús.
0: Santa María, Madre de Dios, ruega por nosotros, pecadores, ahora y en la hora de nuestra muerte. Amén.
1: Dios te salve María, llena eres de gracia. El Señor está contigo. Bendita tú eres entre todas las mujeres y bendito sea el fruto de tu vientre, Jesús.
0: Santa María, Madre de Dios, ruega por nosotros, pecadores, ahora y en la hora de nuestra muerte. Amén.
1: Dios te salve María, llena eres de gracia. El Señor está contigo. Bendita tú eres entre todas las mujeres y bendito sea el fruto de tu vientre, Jesús.
0: Santa María, Madre de Dios, ruega por nosotros, pecadores, ahora y en la hora de nuestra muerte. Amén.
1: Dios te salve María, llena eres de gracia. El Señor está contigo. Bendita tú eres entre todas las mujeres y bendito es el fruto de tu vientre, Jesús.
0: Santa María, Madre de Dios, ruega por nosotros.

0: los pecadores, ahora y en la hora de nuestra muerte. Amén.
1: Dios te salve María, llena eres de gracia, el Señor está contigo, bendita tú eres entre todas las mujeres, y bendito es el fruto de tu vientre Jesús.
0: Santa María, Madre de Dios, ruega por nosotros pecadores, ahora y en la hora de nuestra muerte. Amén.
1: Dios te salve María, llena eres de gracia, el Señor está contigo, bendita tú eres entre todas las mujeres, y bendito es el fruto de tu vientre Jesús.
0: Santa María, Madre de Dios, ruega por nosotros pecadores, ahora y en la hora de nuestra muerte. Amén.
1: Dios te salve María, llena eres de gracia, el Señor está contigo, bendita tú eres entre todas las mujeres, y bendito es el fruto de tu vientre, Jesús.
0: Santa María, Madre de Dios, ruega por nosotros, pecadores, ahora y en la hora de nuestra muerte. Amén.
1: Dios te salve, María, llena eres de gracia. El Señor está contigo, bendita tú eres entre todas las mujeres, y bendito es el fruto de tu vientre, Jesús.
0: Santa María, Madre de Dios, ruega por nosotros, pecadores, ahora y en la hora de nuestra muerte. Amén.
1: Dios te salve, María, llena eres de gracia. El Señor está contigo, bendita tú eres entre todas las mujeres, y bendito es el fruto de tu vientre, Jesús.
0: Santa María, Madre de Dios, ruega por nosotros, pecadores, ahora y en la hora de nuestra muerte. Amén.
1: Dios te salve, María, llena eres de gracia. El Señor está contigo, bendita tú eres entre todas las mujeres, y bendito es el fruto de tu vientre, Jesús.
0: Gloria, Santa María, Madre de Dios, ruega por nosotros, pecadores, ahora y en la hora de nuestra muerte. Amén.
1: Gloria al Padre, al Hijo y al Espíritu Santo.
0: Como era en el principio, ahora y siempre, por los siglos de los siglos. Amén.
1: María, Madre de Gracia, Madre de Misericordia,
0: en la vida y en la muerte, ampáranos, Gran Señora.
1: Sagrado Corazón de Jesús,
0: en vos confío y en tu misericordia espero.
1: Oh Jesús mío,
0: perdona nuestros pecados.
1: Líbranos del fuego del infierno.
0: Lleva al cielo a todas las almas. Socorre las más necesitadas de tu divina misericordia.
1: Amén.
0: Dios mío, yo creo, adoro, espero y te amo. Te pido perdón por los que no creen, no adoran, no esperan y no te aman. San José, ruega por nosotros, aumenta nuestra fe. Salva nuestra patria y protege al Papa y a la Iglesia Católica y a las congregaciones marianas, en especial a María Visión. San Miguel Arcángel, con tu luz ilumínanos, con tus alas protégenos y con tu espada defiéndenos. Tercer misterio doloroso, la coronación de espinas. Este misterio lo pedimos por todos los jóvenes, adultos, señoras, esposos, en general por todos los que somos y tenemos alguna drogadicción, algún vicio de algún tipo, que nos ayudes, Virgencita Santa, y que nos des la fortaleza para tener el propósito de dejar esos males que nos atormentan y acaban con toda la familia. Que seamos una hora santa cada día a las 8 de la mañana en el Santo Rosario, por la sanación de las familias. Los soldados llevaron a Jesús a un patio interior del palacio, llamado Pretorio, y reunieron ahí a toda la tropa. Lo vistieron con un viejo manto rojo, como si fuera un manto real, e inclinándose se burlaban diciendo: ¡Vive el rey de los judíos! Trenzaron una corona de espinas y se la pusieron en la cabeza. Le golpeaban la cabeza con una caña y le escupían la cara. Le colocaron una caña en la mano cual cetro real y se burlaban de él. Sufrimiento, humillaciones, golpes, burlas, todo lo sufrido en completo silencio. He ofrecido mi espalda a los que me golpeaban y mis mejillas a los que me arrancaban la barba. No aparté la cara ni de los ultrajes ni salivazos. Después de burlarse de él, le quitaron el manto rojo y le vistieron con sus ropas y le sacaron para crucificarlo. Bien sé que mi Dios ha de ayudarme para que no sea insultado. Por eso puse mi cara como el pedernal, sabiendo que no quedaría avergonzado. Cuando nos lleguen las pruebas y humillaciones, contemplemos a Cristo que afronta con mansedumbre las consecuencias de su misión redentora. Padre nuestro que estás en el cielo, santificado sea tu nombre. Venga a nosotros tu reino y hágase, Señor, tu voluntad en la tierra como en el cielo.
1: Danos hoy nuestro pan de cada día. Perdona nuestras ofensas, como también nosotros perdonamos a los que nos ofenden. No nos dejes caer en la tentación y líbranos del mal. Amén.
0: Dios te salve María, llena eres de gracia, el Señor es contigo. Bendita tú eres entre todas las mujeres y bendito es el fruto de tu vientre Jesús.
1: Santa María, Madre de Dios, ruega por nosotros los pecadores, ahora y en la hora de nuestra muerte. Amén.
0: Dios te salve María, llena eres de gracia, el Señor es contigo. Bendita tú eres entre todas las mujeres y bendito es el fruto de tu vientre Jesús.
1: Santa María, Madre de Dios, ruega por nosotros los pecadores, ahora y en la hora de nuestra muerte. Amén.
0: Dios te salve María, llena eres de gracia, el Señor es contigo. Bendita tú eres entre todas las mujeres y bendito es el fruto de tu vientre Jesús.
1: Santa María, Madre de Dios, ruega por nosotros los pecadores, ahora y en la hora de nuestra muerte. Amén.
0: Dios te salve María, llena eres de gracia, el Señor es contigo. Bendita tú eres entre todas las mujeres y bendito es el fruto de tu vientre Jesús.
1: Santa María, Madre de Dios, ruega por nosotros los pecadores, ahora y en la hora de nuestra muerte. Amén.
0: Dios te salve María, llena eres de gracia, el Señor es contigo. Bendita tú eres entre todas las mujeres y bendito es el fruto de tu vientre Jesús.
1: Santa María, Madre de Dios, ruega por nosotros los pecadores, ahora y en la hora de nuestra muerte. Amén.
0: Dios te salve María, llena eres de gracia, el Señor es contigo. Bendita tú eres entre todas las mujeres y bendito es el fruto de tu vientre Jesús.
1: Santa María, Madre de Dios, ruega por nosotros los pecadores, ahora y en la hora de nuestra muerte. Amén.
0: Dios te salve María, llena eres de gracia, el Señor es contigo. Bendita tú eres entre todas las mujeres y bendito es el fruto de tu vientre Jesús.
1: Santa María, Madre de Dios, ruega por nosotros los pecadores, ahora y en la hora de nuestra muerte. Amén.
0: Dios te salve María, llena eres de gracia, el Señor es contigo. Bendita tú eres entre todas las mujeres, y bendito es el fruto de tu vientre Jesús.
1: Santa María, Madre de Dios, ruega por nosotros los pecadores, ahora y en la hora de nuestra muerte. Amén.
0: Dios te salve María, llena eres de gracia, el Señor es contigo. Bendita tú eres entre todas las mujeres, y bendito es el fruto de tu vientre Jesús.
1: Santa María, Madre de Dios, ruega por nosotros los pecadores, ahora y en la hora de nuestra muerte. Amén.

0: Dios te salve María, llena eres de gracia, el Señor es contigo. Bendita tú eres entre todas las mujeres, y bendito es el fruto de tu vientre Jesús.
1: Santa María, Madre de Dios, ruega por nosotros los pecadores, ahora y en la hora de nuestra muerte. Amén.
0: Gloria al Padre, al Hijo y al Espíritu Santo.
1: Como era en un principio, ahora y siempre, por los siglos de los siglos. Amén.
0: María, Madre de Gracia, Madre de Misericordia,
1: en la vida y en la muerte, ampáranos, Gran Señora.
0: Sagrado Corazón de Jesús,
1: en vos confío y en su misericordia espero.
0: Oh Jesús mío, perdona nuestros pecados, líbranos del fuego del infierno, lleva al cielo a todas las almas, socorre a las más necesitadas de tu divina misericordia. Dios mío, yo creo, adoro, espero y te amo. Te pido perdón por los que no creen, no adoran, no esperan y no te aman. San José, por nosotros, aumenta nuestra fe, salva nuestra patria, protege al Papa, a la Iglesia Católica y a las congregaciones marianas, en especial a María Visión. San Miguel Arcángel, con tu luz ilumínanos, con tus alas protégenos y con tu espada defiéndenos.
1: Cuarto misterio. En este cuarto misterio, Madre Santísima, te queremos pedir por todos los misioneros, por todos los sacerdotes, religiosas, por todas las congregaciones, por las madres javerianas, por el padre Aldo, por el padre Cipriano, por todos aquellos sacerdotes, Madre Santísima. Tú sabes todo lo que te necesitan, todas las luchas que tienen, Madre Santísima. Te pido por todos los misioneros en el mundo, por todas aquellas personas que no nos damos cuenta y que se encuentran completamente solas. Te pido perdón por todo también, por todo lo que hacemos, Madre Santísima. Te ponemos en tus manos a todas las personas que necesitan un Padre Nuestro, un Ave María o cualquier otra oración, Madre Santísima. Acógelas, protégelas. Cuarto misterio, Jesús con la cruz a cuestas, camino al Calvario. Tomaron a Jesús y cargándolo con la cruz, salieron al Calvario. Cuando llevaban a Jesús para crucificarlo, detuvieron a un hombre, Simeón, el cirineo, y cargaron con su cruz. Lo seguía una multitud del pueblo y de mujeres que se golpeaban el pecho y lloraban por él. Jesús, volviéndose a ellas, les dijo: hijas de Jerusalén, no lloren por mí. Lloren más bien por ustedes y por sus hijos, porque llegará el día en que se dirán: dichosas las que no han engendrado. Cristo aceptó el sufrimiento y lo amó. Para amarnos por la cruz, se llega a la resurrección. Si alguno quiere ser mi discípulo, niéguese a sí mismo, cargue con su cruz de cada día y sígame. El que quiera salvar la vida, la perderá. Pero el que pierda la vida por mí, ese la encontrará. Camino al Calvario, nuestro Señor y su Madre Santísima se encuentran en un encuentro de corazones. En la misma causa, una espada atravesará tu corazón. Al llegar al Calvario, Jesús se despojó y se separó de sus vestiduras. Padre nuestro que estás en el cielo, santificado sea tu nombre. Venga a nosotros tu reino. Hágase, Señor, tu voluntad en la tierra como en el cielo.
0: Danos hoy nuestro pan de cada día. Perdona nuestras ofensas, como también nosotros perdonamos a los que nos ofenden. No nos dejes caer en la tentación y líbranos del mal. Amén.
1: Dios te salve María, llena eres de gracia. El Señor está contigo, bendita tú eres entre todas las mujeres y bendito sea el fruto de tu vientre Jesús.
0: Santa María, Madre de Dios, ruega

0: por nosotros pecadores, ahora y en la hora de nuestra muerte. Amén.
1: Dios te salve María, llena eres de gracia, el Señor está contigo, bendita tú eres entre todas las mujeres, y bendito es el fruto de tu vientre Jesús.
0: Santa María, Madre de Dios, ruega por nosotros pecadores, ahora y en la hora de nuestra muerte. Amén.
1: Dios te salve María, llena eres de gracia, el Señor está contigo, bendita tú eres entre todas las mujeres, y bendito es el fruto de tu vientre Jesús.
0: Santa María, Madre de Dios, ruega por nosotros pecadores, ahora y en la hora de nuestra muerte. Amén.
1: Dios te salve María, llena eres de gracia, el Señor está contigo, bendita tú eres entre todas las mujeres, y bendito es el fruto de tu vientre, Jesús.
0: Santa María, Madre de Dios, ruega por nosotros, pecadores, ahora y en la hora de nuestra muerte. Amén.
1: Dios te salve, María, llena eres de gracia, el Señor está contigo, bendita tú eres entre todas las mujeres, y bendito es el fruto de tu vientre, Jesús.
0: Santa María, Madre de Dios, ruega por nosotros, pecadores, ahora y en la hora de nuestra muerte. Amén.
1: Dios te salve María, llena eres de gracia, el Señor está contigo, bendita tú eres entre todas las mujeres, y bendito es el fruto de tu vientre Jesús.
0: Santa María, Madre de Dios, ruega por nosotros pecadores, ahora y en la hora de nuestra muerte. Amén.
1: Dios te salve María, llena eres de gracia, el Señor está contigo, bendita tú eres entre todas las mujeres, y bendito es el fruto de tu vientre Jesús.
0: Santa María, Madre de Dios, ruega por nosotros pecadores, ahora y en la hora de nuestra muerte. Amén.
1: Dios te salve María, llena eres de gracia, el Señor está contigo, bendita tú eres entre todas las mujeres, y bendito es el fruto de tu vientre Jesús.
0: Santa María, Madre de Dios, ruega por nosotros pecadores, ahora y en la hora de nuestra muerte. Amén.
1: Dios te salve María, llena eres de gracia, el Señor está contigo, bendita tú eres entre todas las mujeres, y bendito es el fruto de tu vientre Jesús.
0: Santa María, Madre de Dios, ruega por nosotros pecadores, ahora y en la hora de nuestra muerte. Amén.
1: Dios te salve María, llena eres de gracia, el Señor está contigo, bendita tú eres entre todas las mujeres, y bendito es el fruto de tu vientre Jesús.
0: Gloria, Santa María, Madre de Dios, ruega por nosotros pecadores, ahora y en la hora de nuestra muerte. Amén.
1: Gloria al Padre, al Hijo y al Espíritu Santo.
0: Como era en el principio, ahora y siempre, por los siglos de los siglos. Amén.
1: María, Madre de Gracia, Madre de Misericordia.
0: En la vida y en la muerte, ampáranos, Gran Señora.
1: Sagrado Corazón de Jesús,
0: en vos confío y en tu misericordia espero. Oh Jesús mío, perdona nuestros pecados. Líbranos del fuego del infierno. Lleva al cielo a todas las almas. Socorre a las más necesitadas de tu divina misericordia. Dios mío, yo creo, adoro, espero y te amo. Te pido perdón por los que no creen, no adoran, no esperan y no te aman. San José,
1: aumenta nuestra fe.
0: Ruega por nosotros, aumenta nuestra fe y salva nuestra patria. Protege al Papa, a la Iglesia Católica y a las congregaciones marianas. San Miguel Arcángel, con tu luz ilumínanos, con tus alas protégenos y con tu espada defiéndenos. Quinto misterio doloroso. la crucifixión y muerte de nuestro Señor.

0: Señor Divino Salvador, este misterio lo rezamos por todas las personas que nos están escuchando y están rezando con nosotros el Santo Rosario, para que todas sus intenciones y peticiones lleguen a la Santísima Virgen y los lleve a los pies de la Santa Cruz de nuestro Señor Jesucristo, para bien de todas nuestras necesidades, y para que le supliquemos nuestra conversión y nos dé la fortaleza de seguir luchando para nuestra conversión y podamos estar escuchando y viniendo a rezar el Santo Rosario cada día, para que nos convierta y nos dé el perdón de todos nuestros pecados y nuestra redención, y para todas las personas que le pudimos haber hecho algún mal o algún daño a nuestros prójimos, para suplicar y nos den su perdón, y la Santísima Virgen nos dé el perdón y la absolución a nuestro Padre Dios. Cuando llegaron al lugar llamado la Calavera, crucificaron a Jesús y junto a él a dos malhechores, uno a su derecha y otro a la izquierda. Crucificado Jesús oraba: Padre, perdónalos porque no saben lo que hacen. Los jefes de los judíos se burlaban diciendo: A otros ha salvado, que se salve a sí mismo, para ver si es el Mesías de Dios el elegido. Uno de los malhechores crucificados dijo a Jesús: Señor, acuérdate de mí cuando llegues a tu reino. Jesús le respondió: En verdad te digo que hoy mismo estarás conmigo en el paraíso. Junto a la cruz de Jesús estaba su madre y junto a ella el discípulo a quien tanto amaba. También estaban la hermana de su madre, María de Cleofas, y María de Magdalena. Jesús dijo a su madre: Mujer, ahí tienes a tu hijo. Después dijo a su discípulo: Ahí tienes a tu madre. Y después, aquel momento, el discípulo la recibió como suya. Desde el mediodía, toda la región se cubrió de tinieblas hasta las 3 de la tarde. A esa hora Jesús gritó con fuerte voz: Dios mío, Dios mío, ¿por qué me has abandonado? Sabiendo Jesús que todo estaba cumplido, dijo: Tengo sed. Jesús exclamó con fuerte voz: Padre, en tus manos encomiendo mi espíritu. Y al decir esto, expiró. Uno de los soldados le atravesaron el costado con una lanza y enseguida brotó del costado sangre y agua. Padre nuestro que estás en el cielo, santificado sea tu nombre. Venga a nosotros tu reino y hágase, Señor, tu voluntad en la tierra como en el cielo.
1: Danos hoy nuestro pan de cada día. Perdona nuestras ofensas, como también nosotros perdonamos a los que nos ofenden. No nos dejes caer en la tentación y líbranos del mal. Amén.
0: Dios te salve, María, llena eres de gracia, el Señor es contigo. Bendita tú eres entre todas las mujeres y bendito es el fruto de tu vientre, Jesús.
1: Santa María, Madre de Dios, ruega por nosotros los pecadores, ahora y en la hora de nuestra muerte. Amén.
0: Dios te salve, María, llena eres de gracia, el Señor es contigo. Bendita tú eres entre todas las mujeres y bendito es el fruto de tu vientre, Jesús.
1: Santa María, Madre de Dios, ruega por nosotros los pecadores, ahora y en la hora de nuestra muerte. Amén.
0: Dios te salve, María, llena eres de gracia, el Señor es contigo. Bendita tú eres entre todas las mujeres y bendito es el fruto de tu vientre, Jesús.
1: Santa María, Madre de Dios, ruega por nosotros los pecadores, ahora y en la hora de nuestra muerte. Amén.
0: Dios te salve, María, llena eres de gracia, el Señor es contigo. Bendita tú eres entre todas las mujeres y bendito es el fruto de tu vientre, Jesús.
1: Santa María, Madre de Dios, ruega por nosotros los pecadores, ahora y en la hora de nuestra muerte. Amén.
0: Dios te salve María, llena eres de gracia, el Señor es contigo. Bendita tú eres entre todas las mujeres, y bendito es el fruto de tu vientre, Jesús.
1: Santa María, Madre de Dios, ruega por nosotros los pecadores, ahora y en la hora de nuestra muerte. Amén.
0: Dios te salve María, llena eres de gracia, el Señor es contigo. Bendita tú eres entre todas las mujeres, y bendito es el fruto de tu vientre, Jesús.
1: Santa María, Madre de Dios, ruega por nosotros los pecadores, ahora y en la hora de nuestra muerte. Amén.
0: Dios te salve María, llena eres de gracia, el Señor es contigo. Bendita tú eres entre todas las mujeres, y bendito es el fruto de tu vientre, Jesús.
1: Santa María, Madre de Dios, ruega por nosotros los pecadores, ahora y en la hora de nuestra muerte. Amén.
0: Dios te salve María, llena eres de gracia, el Señor es contigo. Bendita tú eres entre todas las mujeres, y bendito es el fruto de tu vientre, Jesús.
1: Santa María, Madre de Dios, ruega por nosotros los pecadores, ahora y en la hora de nuestra muerte. Amén.
0: Dios te salve María, llena eres de gracia, el Señor es contigo. Bendita tú eres entre todas las mujeres, y bendito es el fruto de tu vientre, Jesús.
1: Santa María, Madre de Dios, ruega por nosotros los pecadores, ahora y en la hora de nuestra muerte. Amén.
0: Dios te salve María, llena eres de gracia, el Señor es contigo. Bendita tú eres entre todas las mujeres, y bendito es el fruto de tu vientre, Jesús.
1: Santa María, Madre de Dios, ruega por nosotros los pecadores, ahora y en la hora de nuestra muerte. Amén.
0: Gloria al Padre, al Hijo y al Espíritu Santo.
1: Como era en un principio, ahora y siempre, por los siglos de los siglos. Amén.
0: María, Madre de Gracia, Madre de Misericordia,
1: en la vida y en la muerte, ampáranos, Gran Señora.
0: Sagrado Corazón de Jesús,
1: en vos confío y en su misericordia espero.
0: Oh Jesús mío, perdona nuestros pecados, líbranos del fuego del infierno, lleva al cielo a todas las almas, socorre a las más necesitadas de tu divina misericordia.
1: Amén.
0: Dios mío, yo creo, adoro, espero y te amo. Te pido perdón por los que no creen, no adoran, no esperan y no te aman. San José, ruega por nosotros, aumenta nuestra fe, salva nuestra patria y protege al Papa, a la Iglesia Católica y a todas las congregaciones marianas, a Frisidín y María Visión. San Miguel Arcángel, con tu luz ilumínanos, con tus alas protégenos y con tu espada defiéndenos. Rezamos este Santo Rosario por el Papa León XIV y por las necesidades de la Iglesia Católica, por la indulgencia de este Santo Rosario y por las intenciones y peticiones que tenga cada quien en su corazón, de todos los que nos escucharon y rezaron con nosotros este Santo Rosario. Y te pedimos en especial, Madre Santísima, que todas nuestras intenciones las escuches y todos los Santos Rosarios que se recen el día de hoy, para que sean en una sola oración en todo el mundo, para que las pongas a los pies de nuestro Señor Jesucristo en la Santa Cruz, para que sean escuchadas nuestros clamores, nuestras súplicas, de todas nuestras necesidades, tribulaciones y sufrimientos, y las lleve a buen fin. Padre nuestro que estás en el cielo, santificado sea tu nombre. Venga a nosotros tu reino, y hágase, Señor, tu voluntad en la tierra como en el cielo.
1: Danos hoy nuestro pan de cada día. Perdona nuestras ofensas, como también nosotros perdonamos a los que nos ofenden. No nos dejes caer en la tentación y líbranos del mal. Amén.
0: Dios te salve María Santísima, hija de Dios Padre, Virgen purísima antes del parto, en tus manos ponemos nuestra fe para que la ilumines. Llena eres de gracia, el Señor es contigo. Bendita tú eres entre todas las mujeres y bendito es el fruto de tu vientre, Jesús.
1: Santa María, Madre

0: Madre de Dios, ruega por nosotros los pecadores, ahora y en la hora de nuestra muerte. Amén.
1: Dios te salve María Santísima, Madre de Dios Hijo, Virgen purísima en el parto, en tus manos ponemos nuestra esperanza para que la alientes, llena eres de gracia, el Señor es contigo. Bendita tú eres entre todas las mujeres, y bendito es el fruto de tu vientre Jesús.
0: Santa María, Madre de Dios, ruega por nosotros los pecadores, ahora y en la hora de nuestra muerte. Amén.
1: Dios te salve María Santísima, Esposa de Dios Espíritu Santo, Virgen purísima después del parto, en tus manos ponemos nuestra caridad para que la inflames en el fuego del divino amor. Llena eres de gracia, el Señor es contigo. Bendita tú eres entre todas las mujeres, y bendito es el fruto de tu vientre Jesús.
0: Santa María, Madre de Dios, ruega por nosotros los pecadores, ahora y en la hora de nuestra muerte. Amén.
1: Dios te salve María Santísima, templo y sagrario de la Santísima Trinidad, Virgen concebida sin la culpa original. Dios te salve, Reina y Madre, Madre de misericordia, vida y dulzura y esperanza nuestra. Dios te salve, a ti llamamos los desterrados hijos de Eva. A ti suspiramos, gimiendo y llorando en este valle de lágrimas. Ea pues, Señora abogada nuestra, vuelve a nosotros esos tus ojos misericordiosos, y después de este destierro, muéstranos a Jesús, fruto bendito de tu vientre, oh clemente, oh piadosa, oh dulce siempre Virgen María, ruega por nosotros, Santa Madre de Dios,
0: para que seamos dignos de alcanzar las divinas gracias y promesas de nuestro Señor Jesucristo. Amén.
1: Señor, ten piedad.
0: Señor, ten piedad.
1: Cristo, ten piedad.
0: Cristo, ten piedad.
1: Señor, ten piedad.
0: Señor, ten piedad.
1: Cristo, óyenos.
0: Cristo, óyenos.
1: Cristo, escúchanos.
0: Cristo, escúchanos.
1: Dios Padre Celestial,
0: ten piedad de nosotros.
1: Dios Hijo, Redentor del mundo,
0: ten piedad de nosotros.
1: Dios Espíritu Santo,
0: ten piedad de nosotros.
1: Santísima Trinidad, un solo Dios,
0: ten piedad de nosotros.
1: Santa María,
0: ruega por nosotros.
1: Santa Madre de Dios,
0: ruega por nosotros.
1: Santa Virgen de las Vírgenes,
0: ruega por nosotros.
1: Madre de Cristo,
0: ruega por nosotros.
1: Madre de la Iglesia,
0: ruega por nosotros.
1: Madre de la Misericordia,
0: ruega por nosotros.
1: Madre de la Divina Gracia,
0: ruega por nosotros.
1: Madre de la Esperanza,
0: ruega por nosotros.
1: Madre Purísima,
0: ruega por nosotros.
1: Madre Castísima,
0: ruega por nosotros.
1: Madre Siempre Virgen,
0: ruega por nosotros.
1: Madre Inmaculada,
0: ruega por nosotros.
1: Madre Amable,
0: ruega por nosotros.
1: Madre Admirable,
0: ruega por nosotros.
1: Madre del Buen Consejo,
0: ruega por nosotros.
1: Madre del Creador,
0: ruega por nosotros.
1: Madre del Salvador,
0: ruega por nosotros.
1: Virgen prudentísima,
0: ruega por nosotros.
1: Virgen digna de veneración,
0: ruega por nosotros.
1: Virgen digna de alabanza,
0: ruega por nosotros.
1: Virgen poderosa,
0: ruega por nosotros.
1: Virgen clemente,
0: ruega por nosotros.
1: Virgen fiel,
0: ruega por nosotros.
1: Espejo de justicia,
0: ruega por nosotros.
1: Trono de la sabiduría,
0: ruega por nosotros.
1: Causa de nuestra alegría,
0: ruega por nosotros.
1: Vaso espiritual,
0: ruega por nosotros.
1: Vaso digno de honor,
0: ruega por nosotros.
1: Vaso de insigne devoción,
0: ruega por nosotros.
1: Rosa mística,
0: ruega por nosotros.
1: Torre de David,
0: ruega por nosotros.
1: Torre de marfil,
0: ruega por nosotros.
1: Casa de oro,
0: ruega por nosotros.
1: Arca de la alianza,
0: ruega por nosotros.
1: Puerta del cielo,
0: ruega por nosotros.
1: Estrella de la mañana,
0: ruega por nosotros.
1: Salud de los enfermos,
0: ruega por nosotros.
1: Refugio de los pecadores,
0: ruega por nosotros.
1: Consuelo de los migrantes,
0: ruega por nosotros.
1: Consoladora de los afligidos,
0: ruega por nosotros.
1: Auxilio de los cristianos,
0: ruega por nosotros.
1: Reina de los ángeles,
0: ruega por nosotros.
1: Reina de los patriarcas,
0: ruega por nosotros.
1: Reina de los profetas,
0: ruega por nosotros.
1: Reina de los apóstoles,
0: ruega por nosotros.
1: Reina de los mártires,
0: ruega por nosotros.
1: Reina de los confesores,
0: ruega por nosotros.
1: Reina de las vírgenes,
0: ruega por nosotros.
1: Reina de todos los santos,
0: ruega por nosotros.
1: Reina concebida sin pecado original,
0: ruega por nosotros.
1: Reina asunta a los cielos,
0: ruega por nosotros.
1: Reina del Santísimo Rosario,
0: ruega por nosotros.
1: Reina de la familia,
0: ruega por nosotros.
1: Reina de la paz,
0: ruega por nosotros.
1: Cordero de Dios, que quita los pecados del mundo,
0: perdónanos, Señor.
1: Cordero de Dios, que quita los pecados del mundo, escúchanos, Señor. Cordero de Dios que quita los

0: y alcanzar las divinas gracias y promesas de nuestro Señor Jesucristo.
1: Amén. Te rogamos nos conceda, Señor Dios nuestro, gozar de continua salud de alma y cuerpo, por la gloriosa intercesión de la bienaventurada siempre Virgen María, vernos libres de las tristezas de la vida presente y disfrutar de las alegrías eternas, por Jesucristo nuestro Señor.
0: Amén.
1: Ave María Purísima,
0: sin pecado original concebida.
1: En nombre del Padre, del Hijo, del Espíritu Santo. Amén. Señor mío y Dios mío, ¿quién como Dios? Nadie como Dios. ¿Quién como Dios? Nadie como Dios. ¿Quién como Dios? Nadie como Dios. Te doy las gracias a todos los que nos acompañaron a rezar el día de hoy el Santo Rosario, porque los escuchen todas sus necesidades, tribulaciones y sufrimientos y en sus peticiones, y que Dios los bendiga y los proteja con su santo manto, la Santísima Virgen, a ustedes y a sus familias. Amén.

Intercesión por las almas del purgatorio. Por la señal de la Santa Cruz, de nuestros enemigos, líbranos, Señor Dios nuestro, en el nombre del Padre, y del Hijo, y del Espíritu Santo. Amén. Señor mío Jesucristo, Dios y hombre verdadero, Creador Padre y Redentor mío, por ser tú quien eres, bondad infinita, y porque te amo sobre todas las cosas, me pesa de todo corazón el haberte ofendido. Ayudado de tu divina gracia, propongo firmemente nunca más pecar, confesarme y cumplir la penitencia que me fuere impuesta. Amén. Padre nuestro, que estás en el cielo, santificado sea tu nombre. Venga a nosotros tu reino. Hágase tu voluntad en la tierra como en el cielo. Danos hoy nuestro pan de cada día. Perdona nuestras ofensas, como también nosotros perdonamos a los que nos ofenden. No nos dejes caer en tentación y líbranos del mal. Amén. Dios te salve María, llena eres de gracia, el Señor es contigo, bendita eres entre todas las mujeres y bendito es el fruto de tu vientre, Jesús. Santa María, Madre de Dios, ruega por nosotros pecadores, ahora y en la hora de nuestra muerte. Amén. Gloria al Padre, y al Hijo, y al Espíritu Santo, como era en el principio, ahora y siempre, por los siglos de los siglos. Amén. Dale, Señor, el eterno descanso y brille para ellas la eterna luz. Dales, Señor, el eterno descanso y brille para ellas la eterna luz. Dales, Señor, el eterno descanso y brille para ellas la eterna luz. Dales, Señor, el eterno descanso y brille para ellas la eterna luz. Dales, Señor, el eterno descanso y brille para ellas la eterna luz. Dales, Señor, el eterno descanso y brille para ellas la eterna luz. Dales, Señor, el eterno descanso y brille para ellas la eterna luz. Dales, Señor, el eterno descanso y brille para ellas la eterna luz. Dales, Señor, el eterno descanso y brille para ellas la eterna luz. Dales, Señor, el eterno descanso y brille para ellas la eterna luz. Almas santas, almas pacientes, almas cautivas, rueguen a Dios por nosotros, que rogamos por ustedes, para que el Señor les dé su gloria. Amén. Padre eterno, te ofrezco la sangre, pasión y muerte de nuestro Señor Jesucristo, los dolores de la Santísima Virgen y los de San José, por la remisión de nuestros pecados, la libertad de las almas del purgatorio y la conversión de los pecadores. Amén. Dale, Señor, el eterno descanso y brille para ellas la eterna luz. Dales, Señor, el eterno descanso y brille para ellas la eterna luz. Dales, Señor, el eterno descanso
y brille para ellas la eterna luz. Dales, Señor, el eterno descanso y brille para ellas la eterna luz. Dales, Señor, el eterno descanso y brille para ellas la eterna luz. Dales, Señor, el eterno descanso y brille para ellas la eterna luz. Dales, Señor, el eterno descanso y brille para ellas la eterna luz. Dales, Señor, el eterno descanso y brille para ellas la eterna luz. Dales, Señor, el eterno descanso y brille para ellas la eterna luz. Dales, Señor, el eterno descanso y brille para ellas la eterna luz. Almas santas, almas pacientes, almas cautivas, rueguen a Dios por nosotros, que rogamos por ustedes, para que el Señor les dé su gloria. Amén. Padre eterno, te ofrezco la sangre, pasión y muerte de nuestro Señor Jesucristo, los dolores de la Santísima Virgen y los de San José, por la remisión de nuestros pecados, la libertad de las almas del purgatorio y la conversión de los pecadores. Amén. Dales, Señor, el eterno descanso y brille para ellas la eterna luz. Dales, Señor, el eterno descanso y brille para ellas la eterna luz. Dales, Señor, el eterno descanso y brille para ellas la eterna luz. Dales, Señor, el eterno descanso y brille para ellas la eterna luz. Dales, Señor, el eterno descanso y brille para ellas la eterna luz. Dales, Señor, el eterno descanso y brille para ellas la eterna luz. Dales, Señor, el eterno descanso y brille para ellas la eterna luz. Dales, Señor, el eterno descanso y brille para ellas la eterna luz. Dales, Señor, el eterno descanso y brille para ellas la eterna luz. Dales, Señor, el eterno descanso y brille para ellas la eterna luz. Dales, Señor, el eterno descanso y brille para ellas la eterna luz. Almas santas, almas pacientes, almas cautivas, rueguen a Dios por nosotros, que rogamos por ustedes, para que el Señor les dé su gloria. Amén. Padre eterno, te ofrezco la sangre, pasión y muerte de nuestro Señor Jesucristo, los dolores de la Santísima Virgen y los de San José, por la remisión de nuestros pecados, la libertad de las almas del purgatorio y la conversión de los pecadores. Amén. Dales, Señor, el eterno descanso y brille para ellas la eterna luz. Dales, Señor, el eterno descanso y brille para ellas la eterna luz. Dales, Señor, el eterno descanso y brille para ellas la eterna luz. Dales, Señor, el eterno descanso y brille para ellas la eterna luz.

0: Jesús. Dales, Señor, el eterno descanso y brille para ellas la eterna luz. Dales, Señor, el eterno descanso y brille para ellas la eterna luz. Dales, Señor, el eterno descanso y brille para ellas la eterna luz. Dales, Señor, el eterno descanso y brille para ellas la eterna luz. Dales, Señor, el eterno descanso y brille para ellas la eterna luz. Dales, Señor, el eterno descanso y brille para ellas la eterna luz. Almas santas, almas pacientes, almas cautivas, rueguen a Dios por nosotros, que rogamos por ustedes, para que el Señor les dé su gloria. Amén. Padre eterno, te ofrezco la sangre, pasión y muerte de nuestro Señor Jesucristo, los dolores de la Santísima Virgen y los de San José, por la remisión de nuestros pecados, la libertad de las almas del purgatorio y la conversión de los pecadores. Amén. Dales, Señor, el eterno descanso y brille para ellas la eterna luz. Dales, Señor, el eterno descanso y brille para ellas la eterna luz. Dales, Señor, el eterno descanso y brille para ellas la eterna luz. Dales, Señor, el eterno descanso y brille para ellas la eterna luz. Dales, Señor, el eterno descanso y brille para ellas la eterna luz. Dales, Señor, el eterno descanso y brille para ellas la eterna luz. Dales, Señor, el eterno descanso y brille para ellas la eterna luz. Dales, Señor, el eterno descanso y brille para ellas la eterna luz. Dales, Señor, el eterno descanso y brille para ellas la eterna luz. Dales, Señor, el eterno descanso y brille para ellas la eterna luz. Dales, Señor, el eterno descanso y brille para ellas la eterna luz. Almas santas, almas pacientes, almas cautivas, rueguen a Dios por nosotros, que rogamos por ustedes, para que el Señor les dé su gloria. Amén. Padre eterno, te ofrezco la sangre, pasión y muerte de nuestro Señor Jesucristo, los dolores de la Santísima Virgen y los de San José, por la remisión de nuestros pecados, la libertad de las almas del purgatorio y la conversión de los pecadores. Amén. Dale, Señor, el eterno descanso y brille para ellas la eterna luz. Dales, Señor, el eterno descanso y brille para ellas la eterna luz. Dales, Señor, el eterno descanso y brille para ellas la eterna luz. Dales, Señor, el eterno descanso y brille para ellas la eterna luz. Dales, Señor, el eterno descanso y brille para ellas la eterna luz. Dales, Señor, el eterno descanso, y brille para ellas la eterna luz. Dales, Señor, el eterno descanso, y brille para ellas la eterna luz. Dales, Señor, el eterno descanso, y brille para ellas la eterna luz. Dales, Señor, el eterno descanso, y brille para ellas la eterna luz. Dales, Señor, el eterno descanso, y brille para ellas la eterna luz. Almas santas, almas pacientes, almas cautivas, rueguen a Dios por nosotros, que rogamos por ustedes, para que el Señor les dé su gloria. Amén. Padre eterno, te ofrezco la sangre, pasión y muerte de nuestro Señor Jesucristo, los dolores de la Santísima Virgen y los de San José, por la remisión de nuestros pecados, la libertad de las almas del purgatorio y la conversión de los pecadores. Amén. Dales, Señor, el eterno descanso, y brille para ellas la eterna luz. Dales, Señor, el eterno descanso, y brille para ellas la eterna luz. Dales, Señor, el eterno descanso, y brille para ellas la eterna luz. Dales, Señor, el eterno descanso, y brille para ellas la eterna luz. Dales, Señor, el eterno descanso, y brille para ellas la eterna luz. Dales, Señor, el eterno descanso, y brille para ellas la eterna luz. Dales, Señor, el eterno descanso, y brille para ellas la eterna luz. Dales, Señor, el eterno descanso, y brille para ellas la eterna luz. Dales, Señor, el eterno descanso, y brille para ellas la eterna luz. Dales, Señor, el eterno descanso, y brille para ellas la eterna luz. Almas santas, almas pacientes, almas cautivas, rueguen a Dios por nosotros, que rogamos por ustedes, para que el Señor les dé su gloria. Amén. Padre eterno, te ofrezco la sangre, pasión y muerte de nuestro Señor Jesucristo, los dolores de la Santísima Virgen y los de San José, por la remisión de nuestros pecados, la libertad de las almas del purgatorio y la conversión de los pecadores. Amén. Dales, Señor, el eterno descanso, y brille para ellas la eterna luz. Dales, Señor, el eterno descanso, y brille para ellas la eterna luz. Dales, Señor, el eterno descanso, y brille para ellas la eterna luz. Dales, Señor, el eterno descanso, y brille para ellas la eterna luz. Dales, Señor, el eterno descanso, y brille para ellas la eterna luz. Dales, Señor, el eterno descanso, y brille para ellas la eterna luz. Dales, Señor, el eterno descanso, y brille para ellas la eterna luz. Dales, Señor, el eterno descanso y brille para ellas la eterna luz. Dales, Señor, el eterno descanso y brille para ellas la eterna luz. Dales, Señor, el eterno descanso y brille para ellas la eterna luz. Dales, Señor, el eterno descanso y brille para ellas la eterna luz. Dales, Señor, el eterno descanso y brille para ellas la eterna luz. Almas santas, almas pacientes, almas cautivas, rueguen a Dios por nosotros, que rogamos por ustedes, para que el Señor les dé su gloria. Amén. Padre eterno, te ofrezco la sangre, pasión y muerte de nuestro Señor Jesucristo, los dolores de la Santísima Virgen y los de San José, por la remisión de nuestros pecados, la libertad de las almas del purgatorio y la conversión de los pecadores. Amén. Dales, Señor, el eterno descanso y brille para ellas la eterna luz. Dales, Señor, el eterno descanso y brille para ellas la eterna luz. Dales, Señor, el eterno descanso y brille para ellas la eterna luz. Dales, Señor, el eterno descanso y brille para ellas la eterna luz. Dales, Señor, el eterno descanso y brille para ellas la eterna luz. Dales, Señor, el eterno descanso y brille para ellas la eterna luz. Dales, Señor, el eterno descanso y brille para ellas la eterna luz. Dales, Señor, el eterno descanso y brille para ellas la eterna luz. Dales, Señor, el eterno descanso y brille para ellas la eterna luz. Dales, Señor, el eterno descanso y brille para ellas la eterna luz.
1: Almas santas, almas pacientes, almas cautivas, rueguen a Dios por nosotros, que rogamos por ustedes, para que el Señor les dé su gloria. Amén. Padre eterno, te ofrezco la sangre, pasión y muerte de nuestro Señor Jesucristo, los dolores de la Santísima Virgen y los de San José, por la remisión de nuestros pecados, la libertad de las almas del purgatorio y la conversión de los pecadores. Amén.
0: Dale, Señor, el eterno descanso y brille para ellas la eterna luz. Dale, Señor, el eterno descanso y brille para ellas la eterna luz. Dales, Señor, el eterno descanso y brille para ellas la eterna luz. Dales, Señor, el eterno descanso y brille para ellas la eterna luz. Dales, Señor, el eterno descanso y brille para ellas la eterna luz. Dales, Señor, el eterno descanso y brille para ellas la eterna luz. Dales, Señor, el eterno descanso y brille para ellas la eterna luz. Dales, Señor, el eterno descanso y brille para ellas la eterna luz. Dales, Señor, el eterno descanso y brille para ellas la eterna luz. Dales, Señor, el eterno descanso y brille para ellas la eterna luz.
1: Almas santas, almas pacientes, almas cautivas, rueguen a Dios por nosotros, que nosotros rogamos por ustedes, para que el Señor les dé su gloria. Amén. Padre eterno, te ofrezco la sangre, pasión y muerte de nuestro Señor Jesucristo, por los dolores de la Santísima Virgen y los de San José, por la remisión de nuestros pecados, la libertad de las almas del purgatorio y la conversión de los pecadores. Amén. Salmo 6. Señor, no me corrijas con ira, no me castigues con cólera. Misericordia, Señor, que desfallezco. Cura, Señor, mis huesos dislocados. Tengo el alma en delirio. ¿Y tú, Señor, hasta cuándo? Vuelve, Señor, libera mi alma. Sálvame por tu misericordia, porque el reino de la muerte nadie lo invoca, y en el abismo, ¿quién te alabará? Estoy agotado de gemir. De noche lloro sobre el lecho, riego mi cama con lágrimas. Mis ojos se consumen irritados, envejecen por tanta contradicción. Apártese de mí los malvados, porque el Señor ha escuchado mis sollozos. El Señor ha escuchado mi súplica. El Señor ha escuchado mi oración y la ha aceptado. Que la vergüenza abrume a mis enemigos, que avergonzados huyan al momento. Gloria al Padre y al Hijo y al Espíritu Santo, como era en el principio, ahora y siempre, por los siglos de los siglos. Amén. Padre eterno, en unión de los méritos de Jesús y de María, te ofrezco a favor de las almas del purgatorio todas mis obras santificatorias y las de otros que me aplicare durante el día, en la hora de mi muerte y después de ella. Amén.
0: Salmo 31. Dichoso el que está absuelto de su culpa, a quien le han sepultado su pecado. Dichoso el hombre a quien el Señor no le apunta el delito. Mientras callé, se consumían mis huesos, rugiendo todo el día, porque día y noche tu mano pesaba sobre mí. Mi savia se me había vuelto un fruto seco. Había pecado, lo reconocí. No te encubrí mi delito, propuse. Confesaré al Señor mi culpa. Y tú perdonaste mi culpa y mi pecado. Por eso, que todo fiel te suplique en el momento de la desgracia. La crecida de las aguas caudalosas no lo alcanzará. Tú eres mi refugio, me libras del peligro, me rodeas de cantos de liberación. Te instruiré y te enseñaré el camino que has de seguir. Fijaré en ti mis ojos. No sean irracionales como caballos y mulos, cuyo brío hay que domar con freno y brida. Si no, no puedes acercarte. Los malvados sufren muchas penas. Al que confía en el Señor, la misericordia lo rodea. Alégrense, oh justos, y gocen con el Señor. Aclámenlo los de corazón sincero. Gloria al Padre, y al Hijo, y al Espíritu Santo.

0: como era en el principio, ahora y siempre, por los siglos de los siglos. Amén.
1: Padre eterno, en unión de los méritos de Jesús y de María, te ofrezco, a favor de las almas del purgatorio, todas mis obras satisfactorias y las que otros me aplicaren durante mi vida, en la hora de mi muerte y después de ella. Amén.
0: Salmo 37. Señor, no me corrijas con ira, no me castigues con cólera. Tus flechas se me han clavado, tu mano pesa sobre mí. No hay parte ilesa en mi carne a causa de tu furor. No tienen descanso mis huesos a causa de mis pecados. Mis culpas sobrepasan mi cabeza. Son un peso superior a mis fuerzas. Mis llagas están podridas y supuran por causa de mi insensatez. Voy encorvado y encogido, todo el día camino sobrio. Tengo las espaldas ardiendo, no hay parte ilesa en mi carne. Estoy agotado, deshecho del todo. Rujo con más fuerza como un león. Señor mío, todas mis ansias están en tu presencia. No se te ocultan mis gemidos. Siento palpitar mi corazón. Me abandonan las fuerzas y me falta hasta la luz de los ojos. Mis amigos y compañeros se alejan de mí. Mis parientes se quejan a distancia. Me tienden lazos los que atentan contra mí. Los que desean mi daño me amenazan de muerte. Todo el día murmuran traiciones. Pero yo, como un sordo, no oigo. Como un mudo, no abro la boca. Soy como uno que no oye y no puede replicar. En ti, Señor, espero. Y tú me escucharás, Señor Dios mío. Esto pido, que no se alegren por mi causa, que cuando resbale mi pie, no canten triunfo, porque yo estoy a punto de caer, y mi pena no se aparta de mí. Yo confieso mi culpa, me aflige mi pecado. Mis enemigos mortales son poderosos, son muchos los que me aborrecen sin razón, los que me pagan males por bienes, los que me atacan cuando procuro el bien. No me abandones, Señor. Dios mío, no te quedes lejos. Ven a prisa a socorrerme, Señor mío, mi salvación. Gloria al Padre y al Hijo y al Espíritu Santo.
1: Como era en el principio, ahora y siempre, por los siglos de los siglos. Amén.
0: Padre eterno, en unión de los méritos de Jesús y María, te ofrezco a favor de las almas del purgatorio todas mis obras satisfactorias y las que otros me aplicaren durante el día, en la hora de mi muerte y después de ella. Amén.
1: Salmo 50. Misericordia, Dios mío, por tu bondad, por tu inmensa compasión, borra mi culpa. Lava del todo mi delito, limpia mi pecado, pues yo reconozco mi culpa. Tengo siempre presente mi pecado. Contra ti solo pequé. Cometí la maldad que aborreces. En la sentencia tendrás razón, en el juicio brillará tu rectitud. Mira que en la culpa nací, pecador me concibió mi madre. Te gusta un corazón sincero, y en mi interior me inculcas sabiduría. Rocíame con el hisopo, quedaré limpio. Lávame, quedaré más blanco que la nieve. Hazme oír el gozo y la alegría, que se alegren los huesos quebrantados.

0: aparta de mi pecado tu vista, borra en mí toda culpa. Oh Dios, crea en mí un corazón puro, renuévame por dentro con espíritu firme, no me arrojes lejos de tu rostro, no me quites tu santo espíritu. Devuélveme la alegría de tu salvación, afiánzame con espíritu generoso. Enseñaré a los malvados tus caminos, los pecadores volverán a ti. Líbrame de la sangre, oh Dios, Dios, Salvador mío, y cantará mi lengua tu justicia. Señor, me abrirás los labios y mi boca proclamará tu alabanza. Los sacrificios no te satisfacen. Si te ofreciera un holocausto, no lo querrías. Mi sacrificio es un espíritu quebrantado. Un corazón quebrantado y humillado, tú no lo desprecias. Señor, por tu bondad, favorece a Sion. Reconstruye las murallas de Jerusalén. Entonces, aceptarás los sacrificios rituales, ofrendas y holocaustos. Sobre tu altar se inmolarán novillos. Gloria al Padre, y al Hijo, y al Espíritu Santo.
1: Como era en el principio, ahora y siempre, por los siglos de los siglos. Amén.
0: Padre eterno, en unión de los méritos de Jesús y de María, te ofrezco a favor de las almas del purgatorio todas mis obras satisfactorias y las que otros me aplicaren durante mi vida, en la hora de mi muerte y después de ella. Amén.
1: Salmo 101. Señor, escucha mi oración, que mi grito llegue hasta ti. No me escondas tu rostro el día de la desgracia. Inclina tu oído hacia mí. Cuando te invoco, escúchame enseguida, que mis días se desvanecen como humo, mis huesos queman como brasas, mi corazón está agotado como hierba. Me olvido de comer mi pan, con la violencia de mis quejidos se me pega la piel en los huesos. Estoy como lechuga en la estepa, como búho entre ruinas. Estoy desvelado, gimiendo, como un pájaro sin pareja en el tejado. Mis enemigos me insultan sin descanso. Furiosos contra mí, me maldicen. En vez de pan, como cenizas, mezclo mi bebida con llanto, por tu cólera y tu indignación, porque me alzaste en vilo y me tiraste. Mis días son una sombra que se alarga. Me voy secando como hierba. Tú, en cambio, permaneces para siempre y tu nombre de generación en generación. Levántate y ten misericordia de Sión, que ya es hora y tiempo de misericordia. Tus siervos aman sus piedras, se compadecen de sus ruinas. Los gentiles temerán tu nombre, los reyes del mundo tu gloria. Cuando el Señor reconstruya Sión y aparezca en su gloria y se vuelva a las súplicas de los indefensos y no desprecie sus peticiones, quede esto escrito para la generación futura y el pueblo que será creado alabará al Señor. Que el Señor ha mirado desde su excelso santuario, desde el cielo se ha fijado en la tierra, para escuchar los gemidos de los cautivos y librar a los condenados de la muerte, para anunciar en Sion el nombre del Señor y su alabanza en Jerusalén, cuando se reúnan unánimes los pueblos y los reyes para dar culto al Señor. Él agotó mis fuerzas

0: en el camino. Acortó mis días y yo dije, Dios mío, no me arrebates en la mitad de mis días. Tus años duran por todas las generaciones. Al principio cimentaste la tierra y el cielo es obra de tus manos. Ellos perecerán, tú permaneces, se gastarán como la ropa. Serán como un vestido que se muda. Tú, en cambio, eres siempre el mismo. Tus años no se acabarán. Los hijos de tus siervos vivirán seguros. Su linaje durará en tu presencia. Gloria al Padre, y al Hijo, y al Espíritu Santo.
1: Como era en el principio, ahora y siempre, por los siglos de los siglos. Amén.
0: Padre eterno, en unión de los méritos de Jesús y María, te ofrezco a favor de las almas del purgatorio todas mis obras satisfactorias y las que otros me aplicare durante el día, en la hora de mi muerte y después de ellas. Amén.

0: Salmo 129. Desde lo hondo a ti grito, Señor. Señor, escucha mi voz. Estén tus oídos atentos a la voz de mi súplica. Si llevas cuenta de los delitos, Señor, ¿quién podrá resistir? Pero de ti procede el perdón, y así infundes respeto. Mi alma espera en el Señor, espera en su palabra. Mi alma aguarda al Señor, más que el centinela la aurora. Aguarde Israel al Señor, como el centinela la aurora, porque el Señor viene con misericordia, la redención copiosa, y Él redimirá a Israel de todos sus delitos. Gloria al Padre, y al Hijo, y al Espíritu Santo, como era en el principio, ahora y siempre, por los siglos de los siglos. Amén. Padre eterno, en unión de los méritos de Jesús y de María, te ofrezco a favor de las almas del purgatorio todas mis obras satisfactorias y las que otros me aplicaren durante mi vida, en la hora de mi muerte y después de ella. Amén.
1: Salmo 142. Señor, escucha mi oración. Tú que eres fiel, atiende mi súplica. Tú que eres justo, escúchame. No llames a juicio a tu siervo, pues ningún hombre vivo es inocente frente a ti. El enemigo me persigue a muerte, empuja mi vida al sepulcro, me confina a las tinieblas como a los muertos ya olvidados. Mi aliento desfallece, mi corazón dentro de mí está yerto. Recuerdo los tiempos antiguos, medito todas tus acciones, considero las obras de tus manos y extiendo mi

mis brazos hacia ti. Tengo sed de ti como tierra reseca. Escúchame enseguida, Señor, que me falta el aliento.

0: Indícame el camino que he de seguir, pues levanto mi alma a ti. Líbrame del enemigo, Señor, que me refugio en ti. Enséñame a cumplir tu voluntad, ya que tú eres mi Dios. Tu espíritu, que es bueno, me guíe por la llana. Por tu nombre, Señor, consérvame vivo. Por tu clemencia, sácame de la angustia. Por tu misericordia, disiparás a mis enemigos y aniquilarás a todos los que oprimen mi alma, puesto que sirvo y soy siervo tuyo. Gloria al Padre, y al Hijo, y al Espíritu Santo.
1: Como era en el principio, ahora y siempre, por los siglos de los siglos. Amén.
0: Padre eterno, en unión de los méritos de Jesús y de María te ofrezco, a favor de las almas del purgatorio, todas mis obras satisfactorias y las que otros me aplicaren durante el día, en la hora de mi muerte y después de ella. Amén.

0: Señor, ten piedad de nosotros.
1: Señor, ten piedad de nosotros.
0: Cristo, ten piedad de nosotros.
1: Cristo, ten piedad de nosotros.
0: Señor, ten piedad de nosotros.
1: Señor, ten piedad de nosotros.
0: Cristo, óyenos.
1: Cristo, óyenos.
0: Cristo, escúchanos.
1: Cristo, escúchanos.
0: Dios Padre Celestial,
1: ten piedad de nosotros.
0: Dios Hijo Redentor del mundo,
1: ten piedad de nosotros.
0: Dios Espíritu Santo,
1: ten piedad de nosotros.
0: Trinidad Santa, un solo Dios,
1: ten piedad de nosotros.
0: Santa María,
1: ruega por nosotros.
0: Santa Madre de Dios,
1: ruega por nosotros.
0: Santa Virgen de las Vírgenes,
1: ruega por nosotros.
0: Hija predilecta del Padre,
1: ruega por nosotros.
0: Madre de Cristo,
1: ruega por nosotros.
0: Gloria del Espíritu Santo,
1: ruega por nosotros.
0: Colaboradora del Redentor,
1: ruega por nosotros.
0: Llena de gracia,
1: ruega por nosotros.
0: Discípula perfecta de Cristo,
1: ruega por nosotros.
0: Imagen purísima de la Iglesia,
1: ruega por nosotros.
0: Reina de la Caridad,
1: ruega por nosotros.
0: Reina de la Misericordia,
1: ruega por nosotros.
0: Reina de la Paz,
1: ruega por nosotros.
0: Reina de los Apóstoles,
1: ruega por nosotros.
0: Reina de las Familias,
1: ruega por nosotros.
0: Reina de los Ángeles,
1: ruega por nosotros.
0: San Miguel,
1: ruega por nosotros.
0: San Gabriel,
1: ruega por nosotros.
0: San Rafael,
1: ruega por nosotros.
0: Todos los santos ángeles y arcángeles,
1: rueguen por nosotros.
0: Todos los coros de espíritus bienaventurados,
1: rueguen por nosotros.
0: Todos los santos, patriarcas y profetas,
1: rueguen por nosotros.
0: San José,
1: ruega por nosotros.
0: San Juan Bautista,
1: ruega por nosotros.
0: San Pedro,
1: ruega por nosotros.
0: San Pablo,
1: ruega por nosotros.
0: San Andrés,
1: ruega por nosotros.
0: San Santiago,
1: ruega por nosotros.
0: San Juan,
1: ruega por nosotros.

0: nosotros.
1: Santo Tomás,
0: ruega por nosotros.
1: San Jacobo,
0: ruega por nosotros.
1: San Felipe,
0: ruega por nosotros.
1: San Bartolomé,
0: ruega por nosotros.
1: San Mateo,
0: ruega por nosotros.
1: San Simón,
0: ruega por nosotros.
1: San Tadeo,
0: ruega por nosotros.
1: San Matías,
0: ruega por nosotros.
1: San Bernabé,
0: ruega por nosotros.
1: San Lucas,
0: ruega por nosotros.
1: San Marcos,
0: ruega por nosotros.
1: Todos los santos apóstoles y evangelistas,
0: rueguen por nosotros.
1: Todos los santos discípulos del Señor,
0: rueguen por nosotros.
1: Todos los santos inocentes,
0: rueguen por nosotros.
1: San Esteban,
0: ruega por nosotros.
1: San Lorenzo,
0: ruega por nosotros.
1: San Vicente,
0: ruega por nosotros.
1: Santos Fabián y Sebastián,
0: rueguen por nosotros.
1: Santos Juan y Pablo,
0: rueguen por nosotros.
1: Santos Cosme y Damián,
0: rueguen por nosotros.
1: Santos Gervasio y Protasio,
0: rueguen por nosotros.
1: Todos los santos mártires,
0: rueguen por nosotros.
1: San Silvestre,
0: ruega por nosotros.
1: San Gregorio,
0: ruega por nosotros.
1: San Ambrosio,
0: ruega por nosotros.
1: San Agustín,
0: ruega por nosotros.
1: San Jerónimo,
0: ruega por nosotros.
1: San Martín,
0: ruega por nosotros.
1: San Nicolás,
0: ruega por nosotros.
1: Todos los santos pontífices y confesores,
0: rueguen por nosotros.
1: Todos los santos doctores,
0: rueguen por nosotros.
1: San Antonio,
0: ruega por nosotros.
1: San Benito,
0: ruega por nosotros.
1: San Bernardo,
0: ruega por nosotros.
1: Santo Domingo,
0: ruega por nosotros.
1: San Francisco,
0: ruega por nosotros.
1: Todos los santos sacerdotes y levitas,
0: rueguen por nosotros.
1: Todos los santos monjes y eremitas,
0: rueguen por nosotros.
1: Santa María Magdalena,
0: ruega por nosotros.
1: Santa Águeda,
0: ruega por nosotros.
1: Santa Lucía,
0: ruega por nosotros.
1: Santa Inés,
0: ruega por nosotros.
1: Santa Cecilia,
0: ruega por nosotros.
1: Santa Catalina,
0: ruega por nosotros.
1: Santa Anastasia,
0: ruega por nosotros.
1: Todas las santas vírgenes y viudas,
0: rueguen por nosotros.
1: Todos los santos y santas de Dios,
0: rueguen por nosotros.
1: Muéstratenos propicio.
0: Líbranos, Señor.
1: Muéstratenos propicio.
0: Líbranos, Señor.
1: De todo mal,
0: líbranos, Señor.
1: De todo pecado,
0: líbranos, Señor.
1: De tu ira,
0: líbranos, Señor.
1: De la muerte repentina e imprevista,
0: líbranos, Señor.
1: De las acechanzas del diablo,
0: líbranos, Señor.
1: De ira, de odio y de toda mala voluntad,
0: líbranos, Señor.
1: Del espíritu de impureza,
0: líbranos, Señor.
1: Del relámpago y la tempestad,
0: líbranos, Señor.
1: Del azote del terremoto,
0: líbranos, Señor.
1: de la peste, del hambre y de la guerra.

0: Líbranos, Señor,
1: de la muerte eterna.
0: Líbranos, Señor,
1: por el misterio de tu santa encarnación.
0: Te rogamos, óyenos.
1: Por tu venida.
0: Te rogamos, óyenos.
1: Por tu nacimiento.
0: Te rogamos, óyenos.
1: Por tu bautismo y santo ayuno.
0: Te rogamos, óyenos.
1: Por tu bondad hacia los pecadores.
0: Te rogamos, óyenos.
1: Por tu amor para con los pequeños y los pobres.
0: Te rogamos, óyenos.
1: Por tu cruz y pasión.
0: Te rogamos, óyenos.
1: Por tu muerte y sepultura.
0: Te rogamos, óyenos.
1: Por tu santa resurrección.
0: Te rogamos, óyenos.
1: Por tu admirable ascensión.
0: Te rogamos, óyenos.
1: Por la venida del Espíritu Santo Consolador.
0: Te rogamos, óyenos.
1: En el día del juicio.
0: Te rogamos, óyenos.
1: Nosotros pecadores.
0: Te rogamos, óyenos.
1: Que nos perdones.
0: Te rogamos, óyenos.
1: Que nos seas indulgente.
0: Te rogamos, óyenos.
1: Que te dignes guiarnos a verdadera penitencia.
0: Te rogamos, óyenos.
1: Que te dignes regir y conservar tu santa iglesia.
0: Te rogamos, óyenos.
1: Que te dignes en conservar en la santa religión al sumo pontífice y a todas las órdenes eclesiásticas.
0: Te rogamos, óyenos.
1: Que te dignes humillar los enemigos de la Santa Iglesia.
0: Te rogamos, óyenos.
1: Que te dignes dar paz y verdadera concordia a los dirigentes y pueblo de los países.
0: Te rogamos, óyenos.
1: Que te dignes dar paz y unión al pueblo cristiano.
0: Te rogamos, óyenos.
1: Que te dignes volver a llamar a todos los extraviados a la unidad de la Iglesia y conducir a todos los infieles a la luz del Evangelio.
0: Te rogamos, óyenos.
1: Que te dignes fortalecernos y conservarnos en tu santo servicio.
0: Te rogamos, óyenos.
1: Que eleves nuestras almas a los deseos celestiales.
0: Te rogamos, óyenos.
1: Que a todos nuestros bienhechores recompenses con bienes sempiternos.
0: Te rogamos, óyenos.
1: Que libres de condenación eterna nuestras almas, las de nuestros hermanos, allegados y bienhechores.
0: Te rogamos, óyenos.
1: Que te dignes dar y conservar los frutos de la tierra.
0: Te rogamos, óyenos.
1: Que te dignes conceder eterno descanso a los fieles difuntos.
0: Te rogamos, óyenos.
1: Que te dignes escucharnos.
0: Te rogamos, óyenos.
1: Oh Hijo de Dios.
0: Te rogamos, óyenos.
1: Cordero de Dios, que quitas los pecados del mundo.
0: Perdónanos, Señor.
1: Cordero de Dios, que quitas los pecados del mundo,
0: escúchanos, Señor.
1: Cordero de Dios, que quitas los pecados del mundo,
0: ten misericordia de nosotros.
1: Cristo, óyenos.
0: Cristo, óyenos.
1: Cristo, escúchanos.
0: Cristo, escúchanos.
1: Señor, ten piedad de nosotros.
0: Cristo, ten piedad de nosotros.
1: Señor, ten piedad de nosotros.
0: Rezamos un Padre Nuestro en silencio.

Corazón de Jesús, traspasado por la lanza, me uno a tu dolor. Te ofrezco mi vida. Haz conmigo lo que tú quieras. Mi voluntad te pertenece. Te ofrezco mis sufrimientos, mis mortificaciones, mis penitencias y mis oraciones a favor de las almas del purgatorio. Haz que mis sacrificios sean suave refrigerio para ellas. Haz que mi oración suba como incienso ante la presencia del Padre Eterno. Compadécete, oh Sagrado Corazón de Jesús, por las almas del purgatorio. Remédiales sus padecimientos y llévalas pronto al disfrute y gozo del cielo eterno. Amén.

0: Padre nuestro, que estás en el cielo, santificado sea tu nombre. Venga a nosotros tu reino. Hágase tu voluntad en la tierra como en el cielo. Danos hoy nuestro pan de cada día. Perdona nuestras ofensas, como también nosotros perdonamos a los que nos ofenden. No nos dejes caer en tentación y líbranos del mal. Amén. Dios te salve María, llena eres de gracia. El Señor es contigo. Bendita eres entre todas las mujeres y bendito es el fruto de tu vientre, Jesús. Santa María, Madre de Dios, ruega por nosotros pecadores, ahora y en la hora de nuestra muerte. Amén. Gloria al Padre, y al Hijo, y al Espíritu Santo, como era en el principio, ahora y siempre, por los siglos de los siglos. Amén.
1: No podían ser otras las últimas palabras de Jesús en la cruz. Han vivido toda su vida en las manos de Dios, confiando plenamente a Él, entregando totalmente a su voluntad de amor y de salvación, en el servicio y en el amor a los demás, y quiere morir del mismo modo. Por eso, invierte a las últimas fuerzas que le quedan, el último aire de sus pulmones, en pronunciar estas palabras que conmueven nuestro corazón agradecido. Jesús entrega su espíritu a Dios y en él le entrega todo su ser y toda su vida, lo que ha sido y lo que ahora es, lo que ha hecho y lo que hará y ahora está haciendo. No es una entrega pasiva, una entrega de alguien que ya no quiere o no puede hacer más de lo que ha hecho, sino una entrega activa en la que está comprometido todo el ser, su entendimiento y su voluntad, su inteligencia y su libertad. Jesús pone en las manos de Dios, su Padre, la totalidad de su vida, con la certeza de que es hacia Él a donde ahora va. Se lo dice su fe, esa fe que lo ha sostenido en los momentos más difíciles y que Él ha alimentado con la oración constante y prolongada. Se lo anuncia su esperanza, que ha crecido en su corazón al ritmo de los días. Hablamos poco de la fe y de la esperanza de Jesús y tendríamos que hacerlo más a menudo porque son modelo para nosotros. Jesús creyó, amó y esperó con todas sus fuerzas de su ser de hombre hasta el último instante de su vida. Porque, como nos dice la carta a los hebreos, fue igual a nosotros en todo, menos en el pecado. Jesús creyó, amó y esperó con todas sus fuerzas de su alma, y por eso es nuestro maestro y nuestro guía en lo que a ello se refiere. En esta hora final, Jesús nos da una lección que no podemos olvidar, una lección que llena de nuestro corazón que llena nuestro corazón de esperanza y de paz.

0: Has venido a visitarme como padre y como amigo. Jesús, no me dejes solo.
1: Quédate Señor, conmigo. Por el mundo envuelto en sombras, voy errante peregrino. Dame tu luz y tu gracia. Quédate, Señor, conmigo.
0: En este precioso instante, abrazada estoy contigo. Que esta unión nunca me falte. Quédate, Señor, conmigo.
1: En este precioso instante, abrazado estoy contigo. Que esta unión nunca me falte. Quédate, Señor, conmigo.
0: Acompáñame en la vida. Tu presencia necesito. Sin ti, desfallezco y caigo. Quédate, Señor, conmigo.
1: Declinando está la tarde. Voy corriendo como un río al hondo mar de la muerte. Quédate, Señor, conmigo.
0: En la pena y en el gozo, sé mi aliento mientras vivo. Hasta que muera en tus brazos, quédate, Señor, conmigo.

0: Corazón de Jesús, traspasado por la lanza, me uno a tu dolor, te ofrezco mi vida, haz conmigo lo que te plazca, mi voluntad te pertenece, te ofrezco mis sufrimientos, mis mortificaciones, mi penitencia, mis oraciones a favor de las almas del purgatorio. Haz que mis sacrificios sean suave refrigerio para ellas. Haz que mi oración suba como un incienso ante la presencia del Padre Eterno. Concédeme, oh Sagrado Corazón de Jesús, por todas las almas del purgatorio, remedia sus padecimientos y llévalas pronto al disfrute y gozo del cielo eterno. Amado Jesús, eres tan bueno y tan misericordioso. En este día queremos pedirte por esos hermanos nuestros que partirán de este mundo en este día, en la tarde, en la noche, a la hora que tú lo dispongas, que los liberes de entrar al purgatorio, que no se vuelvan almas del purgatorio, que tengas compasión de cada uno de ellos, que perdone sus culpas, perdones sus pecados, que perdones sus acciones, en especialmente por todos ellos que en este día especial partirán. Así como nos has enviado a tus arcángeles, envíalos a cada uno de los enfermos, que recojan todas sus miserias, que recojan todos sus pecados y que los lleven ante tus manos para que tú deseches eso en el olvido. Perdónanos, Jesús. Perdónales todas sus culpas y te pedimos con todo nuestro corazón que cada respirar de nosotros sea un aliento, una alabanza hacia ti por cada una de las almas del purgatorio. Que esas que están olvidadas, que no hay quien haga una oración por ellos, cada vez que hagamos oración por las almas del purgatorio, sea para todas, sobre todo las más olvidadas. Y son olvidadas por nosotros los humanos, no por ti, porque tú estás ahí. Te pedimos que las liberes, que se acabe el sufrimiento para ellas.
1: Sí, Señor Jesús, amado Jesús, bendito Jesús, acuérdate de todas esas almas, en especial de nuestros familiares, de nuestros padres, hermanos, hijos, amigos, conocidos. Ten misericordia de ellos, Señor Jesús, y llévalos ya contigo. Amado Señor Jesús, quiero pedirte también que me des entendimiento y aceptación de esta muerte tan natural, que veamos la muerte como la puerta al cielo. Dame aceptación por todos los que se han ido antes que yo.

Perdóname por reclamarte por qué te lo llevaste. Jamás nos has prometido que estarían a nuestro lado un año, 20 años, 50 años. Jamás ha sido una promesa, porque lo que tú prometes lo cumples. Danos, pues, Señor Jesús, la aceptación y el entendimiento de que la muerte es para todos. No importa la edad, no importa la condición, la muerte es natural. Enséñame a verla así. Enséñame a aceptar que me iré y que nos iremos todos de esta tierra. Hazme sentir el gozo de que la muerte es la puerta para llegar a ti algún día. Dame entendimiento de que la muerte no es un castigo, de que la muerte es ese paso para que podamos llegar a estar contigo para la eternidad. Amado Señor Jesús, bendito y alabado eres. Gracias, gracias por todo. Amén, amén, amén.

Oh Jesús, verdadero Dios y verdadero hombre, aquí presente en el Santísimo Sacramento del altar, creo todo lo que tú, mi Señor, me has revelado. Arrepentido de todos mis pecados, esperando en ti, que nunca permite que sea confundido, agradeciendo por este don supremo, amándonos sobre todas las cosas en este sacramento de tu amor, adorándote en el misterio profundo de nuestra humildad, te manifiesto y hago patente todas las heridas y miserias de mi pobre corazón y te pido me des todo lo que necesito y deseo. Pero tan solo te necesito a ti, oh Dios mío, tan solo te deseo a ti, tu gracia y la gracia de usar debidamente nuestras gracias, poseerte en esta vida y poseerte en la otra. Bendito seas, oh poder divino de nuestro paternal corazón, que aunque todo lo que puedas, sin embargo, no puedes darnos un don más precioso que este Santísimo Sacramento.

0: oh pan celestial, gran sacramento, te adoro y te alabo en todo momento. Bendito sea, oh sabiduría del Verbo Divino, que todo lo sabes y lo ordenas, y sin embargo, no sabes prepararnos una comida más exquisita que este santísimo sacramento. Bendito seas, oh Dios mío, que en tu inefable dulzura de amor te has transformado en este pan para darnos como el más dulce manjar. Bendito seas, oh Dios mío, que has encerrado todos tus misterios en esta humilde forma de pan terrena. Oh Trinidad Santísima. En los cielos y en la tierra sea para siempre bendito y alabado
1: el corazón amoroso de Jesús sacramentado.
0: Padre nuestro que estás en el cielo, santificado sea tu nombre. Venga a nosotros tu reino, hágase tu voluntad en la tierra como en el cielo.
1: Danos hoy nuestro pan de cada día, perdona nuestras ofensas, como también nosotros perdonamos a los que nos ofenden. No nos dejes caer en tentación y líbranos del mal. Amén.
0: Dios te salve María, llena de gracia, el Señor es contigo. Bendita tú entre todas las mujeres y bendito el fruto de tu vientre, Jesús.
1: Santa María, Madre de Dios, ruega por nosotros pecadores, ahora y en la hora de nuestra muerte. Amén.
0: Gloria al Padre, y al Hijo, y al Espíritu Santo.
1: Como era en el principio, ahora y siempre, por los siglos de los siglos. Amén.

0: tan cierto como en la mañana se levanta el sol, tan cierto que cuando le hablo él me puede oír.
1: En los cielos y en la tierra sea para siempre bendito y alabado
0: el corazón amoroso de Jesús sacramentado.
1: Padre nuestro que estás en el cielo, santificado sea tu nombre. Venga a nosotros tu reino. Hágase tu voluntad en la tierra como en el cielo.
0: Danos hoy nuestro pan de cada día. Perdona nuestras ofensas, como también nosotros perdonamos a los que nos ofenden. No nos dejes caer en tentación y líbranos del mal. Amén.
1: Dios te salve, María, llena de gracia, el Señor es contigo. Bendita tú entre todas las mujeres y bendito el fruto de tu vientre, Jesús.
0: Santa María, Madre de Dios, ruega por nosotros, pecadores, ahora y en la hora de nuestra muerte. Amén.
1: Gloria al Padre, y al Hijo, y al Espíritu Santo.
0: Como era en el principio, ahora y siempre, por los siglos de los siglos. Amén.

0: en los cielos y en la tierra sea para siempre bendito y alabado.
1: El corazón amoroso de Jesús sacramentado.
0: Padre nuestro que estás en el cielo, santificado sea tu nombre. Venga a nosotros tu reino. Hágase tu voluntad en la tierra como en el cielo.
1: Danos hoy nuestro pan de cada día. Perdona nuestras ofensas, como también nosotros perdonamos a los que nos ofenden. No nos dejes caer en tentación y líbranos del mal. Amén.
0: Dios te salve, María, llena de gracia, el Señor es contigo. Bendita tú entre todas las mujeres y bendito el fruto de tu vientre, Jesús.
1: Santa María, Madre de Dios, ruega por nosotros pecadores, ahora y en la hora de nuestra muerte. Amén.
0: Gloria al Padre, y al Hijo, y al Espíritu.

0: Bendito sea Dios.
1: Bendito sea Dios.
0: Bendito sea su santo nombre.
1: Bendito sea su santo nombre.
0: Bendito sea Jesucristo, verdadero Dios y verdadero hombre.
1: Bendito sea Jesucristo, verdadero Dios y verdadero hombre.
0: Bendito sea el nombre de Jesús.
1: Bendito sea el nombre de Jesús.
0: Bendito sea su sacratísimo corazón.
1: Bendito sea su sacratísimo corazón.
0: Bendita sea su preciosísima sangre.
1: Bendita sea su preciosísima sangre.
0: Bendito sea Jesús en el Santísimo Sacramento del altar.
1: Bendito sea Jesús en el Santísimo Sacramento del altar.
0: Bendito sea el Espíritu Santo Consolador.
1: Bendito sea el Espíritu Santo Consolador.
0: Bendita sea la Gran Madre de Dios, María Santísima.
1: Bendita sea la Gran Madre de Dios, María Santísima.
0: Bendita sea su Santa e Inmaculada Concepción.
1: Bendita sea su Santa e Inmaculada Concepción.
0: Bendita sea su gloriosa Asunción.
1: Bendita sea su gloriosa Asunción.
0: Bendito sea el nombre de María, Virgen y Madre.
1: Bendito sea el nombre de María, Virgen y Madre.
0: Bendito sea San José, su castísimo esposo.
1: Bendito sea San José, su castísimo esposo.
0: Bendito sea Dios en sus ángeles y en sus santos.
1: Bendito sea Dios en sus ángeles y en sus santos.
0: Adoremos eternamente al Santísimo Sacramento.

ahora y en la hora de nuestra muerte. Amén. San Miguel Arcángel, defiéndenos en la lucha. Sé nuestro amparo contra la perversidad y las acechanzas del demonio. Que Dios manifieste sobre él su poder, es nuestra humilde súplica. Y tú, oh príncipe de la milicia celestial, con la fuerza que Dios te ha conferido, arroja al infierno a Satanás y a los demás espíritus malignos que vagan por el mundo para la perdición de las almas. Amén. Ángel custodio, ya que la soberana piedad te ha encomendado a mí, alúmbrame, guárdame, rígeme, gobiérname. Amén. Dulce Madre, no te alejes, tu vista de mí no apartes, ven conmigo a todas partes y solos nunca nos dejes, ya que nos proteges tanto como verdadera Madre, haz que nos bendiga el Padre y el Hijo y el Espíritu Santo. Amén. De los santos que vivieron el Evangelio, estamos con San Pablo cuando llegó a Roma. No se sabe cuánto tiempo pasó desde que Pablo tuvo aquel discurso con Agripa hasta la salida de Cesarea, pero no debió ser mucho, a lo más aún algún mes. La ocasión se presentó al volver a Roma, un centurión de la corte augusta que probablemente había venido con el séquito de Poncio Festo. El centurión se llamaba Julio y era un verdadero gentilhombre. Nos lo demuestra la conducta que observó con los prisioneros que le fueron confiados y en particular con el apóstol, ya que ni le hubiese

valido la relación favorable del gobernador. ¿No acaso sus palabras de recomendación, si esas hubiesen caído en uno de esos egoístas, adoradores de la fuerza, a los que el ambiente militar aumenta su soberbia con detrimento de la subordinación jerárquica y con la frecuencia hasta de la justicia y de la benignidad? Julio, una vez se hizo cargo de los prisioneros, se embarcó con ellos en una nave de Adrumeto que zarpaba para la mitad de Mira. El itinerario preestablecido debía ser este: adelante cuando pudiesen hacia Egeo y en uno de aquellos puertos tomar otra nave que hiciese velas para Italia. Y si esto no fuese posible, desembarcar en uno de los puertos que la mía la vía Ignacia y por ella llegar a Durazzo y de allí en una breve travesía llegar a Italia. Esto se hacía porque estaba muy adelantada la estación para los viajes largos. Debía ser a fines de septiembre cuando se embarcaron, ya que muy pronto notará Lucas que la navegación era peligrosa, habiendo pasado ya el ayuno de la expiación que caía el 10 de Tisri, séptimo mes del año judío, esto es, a principios de otoño. La providencia dispuso otra cosa. El primer puerto que tocó la nave fue Sidón, donde se mostró la gentileza de Julio, concediendo al apóstol permiso para bajar a tierra para visitar aquella iglesia en donde contaba con amigos y proveerse de lo necesario. Lucas y Aristarco, que estaban con Pablo, o bien como pasajeros o con el permiso del centurión, descendieron con él, y el apóstol acompañado de ellos y del soldado romano destinado a su custodia, fue recibido con grandes honores por aquella iglesia, en la que por su vecindad con Cesarea estaban al corriente de las vicisitudes de aquel hombre grande, que habiendo hecho grandes cosas cuando gozaba de libertad, no menos grandes las obras hacía ahora en su apostolado, arrojado en cadenas. Cuando hubieron terminado los trabajos de carga y descarga, volvieron a subir a bordo, reanudando la nave a su viaje. Intentó dirigirse hacia Licia, dejando Chipre a la derecha, pero los vientos contrarios no se lo permitieron. Fue necesario entrar en el mar de Sicilia y de Panfilia, dejando Chipre a la izquierda y alargando con esto el viaje algunos días. Llegaron a Mira, de Licia. Afortunadamente encontraron en Mira un navío alejandrino que se dirigía a Italia con un buen cargamento de trigo. Julio se trasbordó enseguida a él con los soldados y los prisioneros. Con esto se llegó al número bastante elevado de 276 personas entre equipaje y pasajeros, cifra muy respetable para una nave de aquella época, tanto más si tenemos en cuenta la fuerte carga de trigo. Por lo demás, las naves alejandrinas llegaban con frecuencia a unos 70 metros de largura, lo que con sus características de ser anchas y chatas les daba cierta estabilidad y elevado tonelaje. El capitán dirigió la nave hacia Cabo Gnido, dejando a la izquierda la isla de Rodas. ¿Acaso tenía intención de dirigirse al Peloponeso a invernar en el Pireo, en Cesarea, si la estación se le obligase a ello? Pero los vientos contrarios no se lo permitieron. En esta navegación se perdieron días preciosos, y cuando pensó dirigirse a Creta para navegar
al resguardo.

Eduardo de ella ya era tarde. Doblado el cabo Salmón, costeó hasta Talaza, en donde se refugió en la rada de buenos puertos, la cual de bueno tenía solo el nombre, porque los vientos del oeste y del suroeste soplaban en ella con gran ímpetu, de tal suerte que podían perjudicar grandemente a las naves que allí se refugiaban. Por ello, ninguno o casi ninguno escogía este puerto para invernar en él, prefiriendo el Fénix, que estaba más al occidente. En buenos puertos la nave se detuvo varios días, el tiempo no mejoraba y el capitán estaba preocupado porque no le agradaba la estancia larga en aquel punto. Decidió que elevarían anclas en el primer momento propicio para dirigirse a Fénix, desde donde, una vez que llegasen y si el viento no era muy desfavorable, se dirigiría hacia cualquier puerto italiano y, si esto no fuese posible, invernarían allí. Enterado de tal proyecto, Pablo habló con el centurión y los soldados para que disuadiesen al capitán, en caso de obstinarse este en su idea, que descendiesen de la nave a invernar en la isla. Amigos, dijo, yo conozco que la navegación comienza a ser muy peligrosa y de mucho perjuicio, no solo para la nave y cargamento, sino también para nuestras vidas. El centurión, por la estima que le tenía a Pablo, habló realmente al capitán y al armador que encontraba a bordo, pero a estos no les fue difícil persuadirle el centurión la idea de que ellos tenían contraria a la de Pablo. ¿Quién era Pablo? Un prisionero que naturalmente no tenía prisa alguna para llegar a Roma. Cuando estaba en libertad, era un literato, un orador que debía de entender tanto de mar como de los de arte, de todo lo desconocido. Que no se dejase engañar por él, que siguiese por el contrario el consejo de viejos marineros, que le darían medio apto para que pasase el invierno entre los quehaceres, los pasatiempos y las comodidades de Roma, en vez de pasarlos en los tugurios de Talaza, en compañía del pueblo más mentiroso del mundo. Julio se dejó persuadir y quedó decidida la continuación del viaje. No debiera haber hecho así, sino seguir el consejo de Pablo, que había naufragado ya tres veces en aquellos mares que a menudo había atravesado y de los que sabía tanto como un marinero, y que además había manifestado el futuro con otros medios distintos de los que suministraba la observación de los astros y de los vientos. Pocas horas después de haber abandonado buenos puertos, se desató sobre el mar un torbellino que hizo salir a cubierta a los marineros y a pronunciar una palabra capaz de producir pavor: el Euroaquilón, el viento más tormentoso y veloz que desata en aquellos mares terribles tempestades. De grado por fuerza, fue preciso hizo a carete, la tormenta era espantosa. Alguna de las velas fue arrancada antes de que pudiese terminarse la maniobra, pero aún sin ver las naves, era arrastrada y sacudida con tal vehemencia que la chalupa del salvamento parecía que iba a hacer pedazos contra la popa de la nave. Afortunadamente se encontraron con un poco de resguardo al pasar al abrigo del islote de Cauda, a 25 millas de Creta, pero fue un descanso pasajero, el cual aprovecharon para traer a bordo la chalupa, fue izada como se pudo, y en previsión de nuevas ráfagas, cada vez más violentas, se armó al navío de un cinto de boyas o defensas, con cables que rodeaban los costados
y la quilla, y fijando vigas en ellos para amortiguar los choques y darle mayor resistencia. Fue necesario amainar por la popa una áncora vagante que con el peso retardase la velocidad desenfrenada. En efecto, con ello la velocidad se refrenó, pero la nave era traída y llevada a discreción del mar y en muy malas condiciones. Para aligerarla un poco, fue necesario arrojar al mar el mueblaje, los elementos de madera y hierro que tenía de reserva y parte de aparejo que el viento había inutilizado. El huracán continuaba y la desolación reinaba a bordo. Pablo sabía que había de dar testimonio de Jesús en Roma, por lo tanto, se había de salvar aunque se perdiese la nave. No sabía el modo, pero su certeza era absoluta, mas no era egoísta. Pensaba en Lucas y Aristarco, en el centurión Julio y en los soldados que con tanta humanidad le habían tratado. Pensaba también en los pobres marineros que con tanta petulancia habían rechazado su consejo en buenos puertos y ahora vagaban sin rumbo en el puente, pálidos y tristes, incapaces de poner un poco de confianza no en los otros, sino ni siquiera en ellos mismos. Muchos estaban tan asustados que no creían posible escapar de aquel peligro. Por esto no probaban ni comida ni bebida. La prueba, además de ser terrible, era muy larga. Hacía 10 días que no veían ni el sol ni las estrellas, solo nubes, nieblas, mar y tempestad, que jugaba caprichosamente con ellos. Ciertamente irían a terminar en las arenas africanas, donde inexorablemente les sobrevendría la muerte, en aquellos solitarios desiertos. Puesto que alguno de ellos tuviese la suerte de sobrevivir escapándose a la furia del mar. Pablo cada vez rogaba con mayor fervor y confianza. La noche siguiente le consoló el Señor y por la mañana tenía una buena noticia que comunicar a todos. Como hacía ya mucho tiempo que nadie había tomado aliento, Pablo, puesto que en medio de ellos, dijo: «En verdad, compañeros, que hubiera sido mejor creyéndome a mí no haber salido de Creta y excusar de este desastre y pérdida. Mas ahora os exhorto a tener buen ánimo, pues ninguno de vosotros se perderá. Lo único que se perderá será la nave, porque esta noche se me ha aparecido un ángel de Dios, de quien soy yo y a quien sirvo, diciéndome: no temas, Pablo, tú sin falta has de comparecer ante el César, y he ahí que Dios te ha concedido la vida de todos los que navegan contigo. Por tanto, compañeros, tened buen ánimo, pues yo creo en Dios que así será, como se me ha prometido. Al fin hemos de venir a dar en cierta isla. De hecho, hacia la medianoche del día décimo cuarto, de haber abandonado buenos puertos, algunos marineros tuvieron indicios de que se acercaban a tierra, por lo que tiraron la sonda y hallaron 20 brazas de agua, y poco más adelante 15. En tales circunstancias, el avanzar de noche hubiera sido temerario. Echaron por la popa las 4 áncoras, aguardando con impaciencia el día. La nave debía estar deshecha al intentar los marineros ganar tierra, dejándola a merced de las olas con la carga y los pasajeros. Con la disculpa de tirar las áncoras un poco más lejos por la parte de proa, echaron al mar la chalupa en la que pensaban escapar. Julio, el centurión y los soldados romanos no sospecharon el engaño que les querían hacerles, pero a Pablo no se le escapaba nada.
El que había visto otros naufragios

y sabía la cara dura de ciertos marineros. Les avisó: si estos hombres no permanecen en el navío, vosotros podéis salvaros. Entonces los soldados se encararon con los marineros en la maniobra de echar al mar la chalupa, y después de haberlos rechazado, cortaron las amarras de aquella que cayó al mar y se perdió entre las olas. Ahora la suerte y riesgo era igual para todos, pero el abatimiento había llegado a lo sumo. El acto de los marineros había descubierto a todos lo crítico de la situación. Pablo, una vez más, intentó levantar la moral repitiendo sus seguidores en la promesa de Dios. Hacia el amanecer les exhortó a que tomasen aliento. Aristarco, hace hoy 14 días que ha aguardado el fin de la tormenta, estáis sin comer y probar casi nada, por lo cual os niego que toméis algún alimento para vuestra conservación, seguros de que no ha de perderse ni un cabello de vuestras cabezas. Dicho esto, tomando pan, dio gracias a Dios en presencia de todos y comenzó a comer con Lucas y Aristarco. Aquel acto indicaba seguridad. Los demás imitaron. Antes de que fuese el día, estaban todos refocilados, habiendo comido abundantemente. La vuelta a la confianza obtenida por Pablo se demostró con un nuevo estudio para salvarse todos los del naufragio. Si la nave hubiese sido más ligera, se hubiese fácilmente acercado a la tierra. Para hacerla tal, arrojaron al mar la carga de trigo, y apenas amaneció, descubrieron una ensenada y pensaron dirigir a ella la nave. Una vez que estuviesen cerca de tierra, sería cosa fácil el salvamento de todos. Alzadas pues las ancoras, se abandonaban a la corriente del mar, aflojando al mismo tiempo las cuerdas de las dos planchas del timón, y recogida la vela del artimón o de la popa para tomar el viento preciso, se dirigían hacia la playa. Cuando la nave encontró un banco de arena encallado, la proa quedó fija y encallada en el fondo, mientras la popa, que estaba en muy malas condiciones, con el encontronazo recibido, se dio a los primeros golpes del mar y se iba abriendo por la violencia de las olas, dejando entrar el agua en aquel miserable leño. No había tiempo que perder. En semejantes casos suele decirse: sálvese quien pueda. Entonces los soldados tuvieron un pensamiento feroz: matar a los prisioneros, para que, salvándose estos, acaso antes y mejor que los soldados, no les diese la gana de escaparse. Acaso tal costumbre, si no aprobada, por lo menos era tolerada, con lo cual los prisioneros habrían escapado de una muerte para caer en otra no mejor ciertamente. Si Julio, queriendo salvar a toda la costa a Pablo, no le hubiese opuesto enérgicamente a tan inhumano proyecto, mandó que todos fuesen dejados en libertad, quitándosele las cadenas para que pudiesen atender a su propia salvación. Los más animosos y prácticos se arrojaron enseguida al mar y comenzaron a nadar con grandes brazadas, porque los demás fueron llevados en tablas y salvos a la orilla. Mientras la nave se perdía hecha, otros fueron ayudados de los más animosos, con lo cual lograron todas las personas salir salvas a tierra. Según la predicción de Pablo, todos llegaron sanos y salvos a la orilla, mientras la nave se perdía hecha pedazos entre las olas del mar.

La isla en donde encontraron su salvación era Malta, habitada entonces por algunos colonizadores de Fenicia. Lucas, viendo que los primeros se acercaron, no comprendía ni el griego ni el latín, los llamaba bárbaros. Entonces todo lo que no pertenecía a estas dos civilizaciones tomaba este nombre, pero los bárbaros eran con frecuencia menos bárbaros que los que les regalaban este nombre. Aquellos trataron a los náufragos con mucha humanidad. Muchos de estos estaban temblando de frío, agazapados en algún harapo mojado. Sentía más fuertemente los rigores del invierno, que comenzaba a dejar sentir sus efectos. Los maltenenses encendieron una gran hoguera para fusilarlos contra la lluvia, y la mojadura que tenían por el naufragio, y en torno de ella se reunieron los pobrecitos. Pero hubieran tenido una gran faena trayendo leña bastante para que secasen los 276 náufragos. Algunos de los más animosos entre estos debieron ayudarles, y no es necesario decir que Pablo fue uno de ellos. Cuando se trataba de trabajo y de caridad, siempre estaba presente. Se le veía venir cargando con de leña menuda, y más de una vez, hasta que, arrojando sobre el fuego un acecillo de sarmientos, una víbora que estaba oculta y que se encontraba en los comienzos de su letargo, reanimada por el calor del fuego, se echó hacia él y le mordió en una mano. Los maltenses, que conocían los terribles efectos de aquella mordedura, se miraron horrorizados. Alguno de ellos dijo: este hombre es sin duda algún homicida, pues que, así viéndose salvado de la mar, la venganza divina no quiere que viva. Mientras tanto, Pablo había sacudido la mano de la víbora y le había arrojado al fuego, poniéndose tranquilamente los demás a calentarse. Los maltenses creían que en un momento dado se hincharía la herida y aparecerían los demás síntomas del envenenamiento. Cuando comprobaron que no había recibido mal alguno, dieron por su juicio en otro extremo. «Debe ser Dios», dijeron. Pablo no era Dios, sino un siervo suyo, el cual, según la palabra del divino maestro, no hubiera sentido mal, ni siquiera se hubiese bebido el veneno. La leyenda dice: desde aquel día, las víboras de Malta fueron inocuas. Puede ocurrir que alguno, al sentirse mordido por el terrible reptil, haya invocado el nombre de Pablo y por su intercesión se haya librado del envenenamiento. Hoy las víboras han desaparecido totalmente de la isla, y algunos quieren ver en ello una protección del apóstol, del que son muy devotos los maltenses. Ahora hay una razón o causa natural para esta desaparición: la densidad de la población y la lucha instintiva y tenaz con que fueron perseguidas. El gobierno de la isla había sido confiado por los romanos a un tal Publio, que tenía el título de príncipe. Cuando éste tuvo noticias de que una nave romana había naufragado en las aguas de su pequeño dominio y de los que náufragos se había recogido en la playa, personalmente vino él y les invitó a todos a que pasasen a sus posesiones, obsequiándoles a sus expensas por 3 días con gran humanidad. ¿Acaso había llegado a sus oídos la noticia de la mordedura de la víbora y de su inocuidad? Y el centurión Julio le informaría de las virtudes de su prisionero. Lo cierto es que Publio, que tenía a su padre enfermo,

fiebres y disentería, rogó a Pablo que le visitase. Pablo entró a la habitación en donde estaba el enfermo y después de haber rogado por él, le impuso las manos, con lo que le dio la salud. Entonces, de todas las partes de la isla, le tenían los dolientes de cualquier enfermedad, a fin de que Pablo los bendijese. ¿Acaso, además de la intervención de sobrenatural provocada por la oración del apóstol, algún éxito se debió naturalmente a la intervención de Lucas, buen médico? Ciertamente los isleños, una vez que conocieron las virtudes naturales y sobrenaturales, muy agradecidos, no dejaron de recompensarles y honrarles lo que podían, tanto a Pablo como a sus colegas, a los que dieron abundantes provisiones para lo que les quedaba de viaje. Cuando vino la hora de zarpar de Malta, el libro de los Hechos no se desprende de que se hiciesen conversiones entre los maltenses, ni que se formase una pequeña iglesia, pero tampoco se excluye, y yo creo que se debió ser así. Los milagros de Pablo tenían un fin sobrenatural, y no se concibe en su celo quedase completamente eclipsado por 3 meses. Tanto más cuanto todo le favorecía para el éxito de su trabajo. Por otra parte, tal es, por lo que pueda valer, la tradición de la isla de Malta, confirmada por una devoción ardiente de los isleños hacia San Pablo. La ensenada donde ocurrió el naufragio lleva el nombre del puerto de San Pablo, y una basílica se levanta en el lugar donde se cree que encontraron cobijo los 3 apóstoles. La intervención del apóstol en defensa de la isla ha sido narrada y enaltecida en 1000 ocasiones, y muy en particular la ayuda que se cree prestase Pablo en el año 1470, cuando fue asediada por los mahometanos, que fueron rechazados. No obstante, su número superior, el valor militar y el entusiasmo de que estaban animados. Otra nave alejandrina, que tenía la divisa de Castor y Pollux, cuyo capitán había sido más prudente que aquel que no había querido escuchar los consejos de Pablo, había invernado en el puerto principal de la isla y tenía su cargamento intacto. Era una de las acostumbradas naves de grande arqueo, confiada a la protección de los gemelos hijos de Leda, que le daban el nombre y que estaban reproducidos en grandes mascarones en la proa. Castor y Pollux eran símbolos del amor fraterno y les veneraban mucho los marineros, que a la mutua ayuda deben con frecuencia la conservación de su vida en los peligros que les acechan. En los primeros días de marzo, el capitán juzgó que podía intentar la travesía a Puzol, viaje relativamente breve y cómodo para los muchos puertos en los que podían atracar. En el caso de un posible empeoramiento de las condiciones atmosféricas, el centurión pidió el embarco para él y para los suyos, y la nave zarpó de Malta. Mientras Pablo desde la popa bendecía aún a los muchos isleños que, reconociendo los beneficios recibidos, fueron a saludarle y a despedirle. El primer puerto donde se detuvieron fue Siracusa, donde acaso se hicieron aprovisionamientos que requirieron 3 días de detención. Los monumentos paulinos que existen en Sicilia y la devoción de aquellos pueblos no parece que pueden ellos solo autorizarnos a creer que Pablo, bajo la ciudad San Lucas, que ha hecho de este viaje una descripción tan detallada, no aliviando ninguno de los

particulares de importancia es de creer que no hubiese dejado de notarlo. Desde aquí, costeando las tierras de Sicilia para aprovecharse de las corrientes, no siendo muy favorables los vientos, se dirigieron a Regio, pero desde esta ciudad, a Puzol, tuvieron viento en popa, así que el trayecto fue cubierto en un solo día, haciendo un viaje feliz. Puzol entonces era un puerto y un centro importante. Casi todas las naves de Oriente atracaban ahí en el aprovisionamiento de grano de Roma. Se hacía en gran parte por ese puerto. Esto hacía que ahí se encontrasen mercaderes de todos los países y, por lo tanto, también hebreos, entre los cuales había algunos que se habían convertido ya al cristianismo. Acogieron a Pablo y sus compañeros con gran cordialidad. Le rogaron que se quedase con ellos algunos días, cosa que hizo. Después de haber pedido permiso al centurión Julio, que tenía de Pablo una gran estima y que se lo concedió gustosamente. Estuvieron 7 días y en este tiempo el centurión debía mandar a Roma noticia de su desembarco y de los prisioneros que conducía. En efecto, una comitiva de cristianos salió a esperar al apóstol hasta el Foro Apio y otros a 3 tabernas, otro hoy cisterna, que se juntaron al primer grupo. Grande fue que Pablo cobró con esta acogida tan cariñosa ser recibido con tanta alegría en un lugar en donde no había trabajado y donde acaso tenía enemistades o al menos antipatías. Le compensaba sobradamente los disgustos que desde hacía 3 años soportaba con la mirada fija en Roma, a la que había prometido Jesús que iría. Cuando la comitiva dominó los montes albanos, apareció a sus ojos la ciudad deseada, aun cuando entonces no la consideró como la futura capital del cristianismo. Ciertamente la entrevió como un centro ideal, desde la cual la fe de Cristo se podía extender por todo el mundo. Él siempre había mirado a los grandes centros de irradiación moral. Roma era muy superior a todos. Es seguro que pensó en el gran bien que podía hacer, y si la cadena que le ataba a las manos pudo hacerse dudar por un momento, debió decirse inmediatamente a sí mismo aquella frase que escribió más tarde: sed verbum, dei non est alligatum. Pero la palabra de Dios no está encadenada. Mientras tanto, los cristianos que habían salido a esperarle se desvivían en recordarle los lugares célebres de aquella célebre ciudad y darle noticias de la cristiandad que había formado, de las virtudes que resplandecían y acaso también de algún defecto que él con su autoridad había de arrancar. Así entretenidos llegaron a Puerta Capena y entraron en Roma. Pablo dio gracias a Dios mientras una gran confianza llenaba su corazón de apóstol. El centurión Julio condujo enseguida a los prisioneros al campo de los pretorianos, cuyo comandante debía hacerse cargo de su custodia. Después de un primer examen sumario, teniendo en cuenta la favorable relación del gobernador Porcio Festo, repetida a viva voz si desapareció el escrito en el naufragio y las personalidades recomendaciones del centurión, Pablo fue puesto en aquella categoría de prisioneros a los que concedía, mientras esperaban el juicio, una cierta libertad.
esta con

consistía en poder estar fuera de la prisión y atender a su propio oficio o trabajo bajo la vigilancia de un pretoriano que en las salidas por la ciudad tenía atada a su misma mano izquierda la cadena que sujetaba la derecha del sometido a vigilancia. Pablo, que siempre había tenido buen cuidado de no causar gastos y molestias a los hermanos, no creyó oportuno aceptar la hospitalidad de los de Roma, si se exceptúa por aquellos pocos días que le fueron necesarios para encontrar un pequeño local que tomó en arriendo. Muchas son las opiniones y bastantes dispares acerca del punto donde radicaba la casa santificada por San Pablo en el tiempo de su primera prisión. Algunos opinan que se encontraba en el lugar donde está Santa María en Vía Lata, otros en el Palatino, quien en el mismo Palacio Imperial, quien en las casas vecinas, pero todas las circunstancias parecen indicar que debía encontrarse en uno de los barrios en los que habitaban los judíos y con más probabilidad en el Arémula, que estaba pegado al Tíber y que puede decirse que llegaron los judíos a ocupar totalmente sobre las orillas del río. Podían ellos con toda comodidad dedicarse a aquellos bajos oficios que no desdeñaba la plebe judía, y Pablo había encontrado también más cómodo el ejercicio de su oficio en fabricante de tiendas en un punto en que se trabajaba en oficios de cierta afinidad con el suyo. Además, su causa continuaba siendo una causa religiosa aún después de su apelación al César. Por aquel entonces los hebreos habían conseguido tener un tribunal particular donde se les juzgase en las cuestiones peculiares de ellos, y precisamente en ese tribunal había de ser juzgado también el apóstol. Nos manifiesta esto con cierta claridad el cuidado que tiene de ponerse en contacto con ellos apenas llega a Roma y la exposición detallada que les hace de su imputación. Esta misma opinión parece confirmarla el hecho de la relativa facilidad con la cual Pablo, prisionero, convoca cerca ciertas varias veces a los judíos. La única objeción de algún peso es la frase del apóstol en su carta a los filipenses: he sabido por todo el pretorio y por todos muchos que hoy prisionero por Cristo, pero esta se desvanece si se toma el nombre de pretorio no por una localidad, sino por una clase de personas, que en este caso serían los guardias pretorianos de su... muchos de los cuales estuvieron por turno encargados de su custodia, mientras otros debieron oírlo en varias comparecencias que el apóstol hizo a los tribunales romanos. La palabra praetor, prium, se usa en el sentido de los mismos clásicos Tito, Livio y Tacito, y parece acomodarse mejor a la significación del texto o interpretación textual. Tampoco se ha de olvidar ni callar que en tal sitio, desde tiempos antiquísimos, fue edificado un templo en honor del apóstol, el único dentro de los muros de Roma, San Pablo de la Regla, y que aún en la actualidad se designa con el nombre de Casa de San Pablo. Es una edificación vieja del siglo X y XVI, que no sabemos cómo habrá adquirido tal nombre, sino porque haya sido edificada en el lugar donde la otra ha sido destruida o se ha caído sucediéndole en el nombre. ¿Acaso el departamento que él tomó en arriendo estaba
constituido

por un amplio almacén de una o dos ventanas, según afirma el escritor del libro Autopauli, que habla precisamente de un depósito de grano o de almacén de mercaderías. Por lo tanto, en el lugar donde ahora está San Pablo de la Regla, probablemente corrupción del nombre Arénulas, el apóstol fijó su residencia viviendo 2 años enteros, hasta que fue absuelto por el tribunal del César, al que había apelado. Aquí tenía habitación para él y para el soldado que le custodiaba, para Lucas, Timoteo y Aristarco, y muchos otros que en ese tiempo vivieron con él, para los huéspedes que recibió, como Epafrodito, obispo y Onésimo esclavo. Allí se encontraba también en el ángulo que hacía de taller para su trabajo manual, y una vasta habitación en la que reunía a los cristianos y hablaba a los hebreos y gentiles, predicándoles el evangelio para que se convirtiesen. Por eso la iglesia de San Pablo de la Regla llevó y lleva el nombre y título de Escuela de San Pablo. Pasados 3 días después de su llegada a Roma, Pablo convocó cerca de sí a los hebreos de más relieve que allí había, para ponerles al corriente de lo que le imputaban, para que no sucediese que viéndole con cadenas y considerasen como enemigo, acaso también para explorar si le había seguido hasta Roma el oído de los judíos de Jerusalén con alguna falseada y maligna relación de la causa, y en tal caso disipar las dudas y establecer la verdad, hacerles comprender la razón de su apelación del Tribunal Nacional al Tribunal del Romano, que era dominador. Los judíos vinieron en gran número y Pablo, después de recibirles cordialmente y saludarles, les habló así: «Yo, hermanos míos, sin haber hecho nada contra el pueblo ni contra las tradiciones de nuestros padres, fui preso en Jerusalén y entregado en manos de los romanos, los cuales, después que me hicieron los interrogatorios, quisieron ponerme en libertad, visto que no hallaban en mí causa de muerte. Mas oponiéndose los judíos, me vi obligado a apelar a César, pero no con el fin de acusar en cosa alguna a los que de mi nación. Por ese motivo, pues, he procurado veros para que sepáis que por la esperanza de Israel me veo atado con esta cadena». Los judíos no debían estar en modo alguno prevenidos contra él. ¿Acaso no habían llegado aún los correos y cartas que el Sanedrín había enviado? Por ello le respondieron que nunca habían oído hablar mal de él, ni de viva voz ni por escrito. Más aún, le rogaron que les dijese algo de la esperanza de Israel y de los que confesaban su realización, ya que tenía noticia de que estos eran combatidos y contrariados en todas partes. Si esta pregunta no fue un engaño, lo que no parece es necesario decir que desde la expulsión decretada por Claudio al volver a Roma, los judio-cristianos vivían separados de los judíos no convertidos, ocultándose un poco para no ser conocidos por estos, por temor de luchas o de segunda expulsión, de todas suertes, para que los judíos no convertidos, Pablo estableció y determinó un día en que les habló del reino de Dios establecido por Jesús, al que daban testimonio de la ley y los profetas. Algunos creyeron, otros, al contrario, enseguida manifestaron su desacuerdo, así que nació una disputa por la cual abandonaron a Pablo antes que esta disputa degenerase en tumulto. También aquellos se acordaban de la expulsión de Claudio.
cierto.

Ciertamente los que creyeron volverían nuevamente para ser instruidos y bautizados, pero Pablo, al ver marchar en masa a los judíos de su escuela, no pudo contenerse y dirigió a sus connacionales un reproche. La última advertencia escriturácea para aquellos que habían recibido como en depósito las escrituras y no querían entender su interpretación, y les gritó cuando volvían las espaldas: «Oh, con cuánta razón habló Pablo el Espíritu Santo a vuestros padres por el profeta Isaías, diciendo: Ve a ese pueblo y diles: Oiréis con vosotros oídos y no entenderéis, y por más que miréis con vuestros ojos, no veréis, porque embotado en este pueblo su corazón ha tapado sus oídos y ha apretado las pestañas de sus ojos, de miedo con ellos vean y oigan con sus oídos y entiendan con corazón, y así se conviertan, y yo les dé la salud. Por tanto, tened entendido que vosotros, que a los gentiles es enviada esta salud de Dios, y ellos la recibirían». ¿Esta fue acaso la última predicación de Pablo que dirigió a sus connacionales? Por lo menos la última de que conocemos, ya que San Lucas termina con este punto su historia de los Hechos de los Apóstoles con estas palabras: «Y Pablo permaneció por espacio de 2 años enteros en la casa que había alquilado, en donde recibía a cuantos iban a verle, predicando el reino de Dios y enseñando con toda libertad, sin que nadie se lo prohibiese, por parte de los romanos, lo tocante a nuestro Señor Jesucristo». Los paganos de Roma y de los de aquella ciudad habían llegado de todas partes del imperio. Respondieron en buen número a la llamada de Pablo y hubo conversiones de toda clase de personas, desde los que vivían en la casa de Nerón hasta los más humildes esclavos. Los consuelos que tuvo Pablo fueron muchos. Su ejemplo de predicador incansable produjo el efecto de sacudir la apatía de otros cristianos, aun de los que no habían sido convertidos por él, y hacer que se dedicasen a la predicación. Es cierto que entre estos se encontraban algunos que no veían a Pablo con mucha simpatía. Le consideraban como un extraño que venía a recoger en campo que no era suyo, y si podían lanzarle algo que les molestase o hacer alguna insinuación malévola acerca de él, se la hacían. El apóstol no solo se ocupa de la iglesia de Roma, sino de otras iglesias que ha fundado en las que procuraba saber su situación con interés. Habiendo tenido noticia de Epafrá, obispo de Colosas, que las iglesias de Asia Menor estaban turbadas por los movimientos de los judaizantes y de los gnósticos, escribió 2 cartas, una a los Colosas, donde acaso él no había estado, no obstante estar con la comunidad unida a la que de Efeso, y otra a los efesios, mandándoles con Titico, el que tenía encargo de dar a conocer el contenido de aquellas cartas y las demás iglesias de Asia que se encontrasen de idénticas condiciones. La carta a los filipenses tuvo el origen por la caridad generosa de aquella iglesia, la cual, en cuanto supo que Pablo había llegado a Roma, envió su propio obispo Epafrodito con una fuerte suma de dinero. Epafrodito debía confortar al apóstol, repetirle el efecto de sus queridos filipenses. El dinero podría servirle para subvenir todas las necesidades materiales, pero sucedió que Epafrodito enfermó en Roma y esta enfermedad fue la causa de gran temor para Pablo. Apenas curó de la enfermedad,
Pablo quiso que volviese a Filipos y escribió con este motivo una carta dándole las gracias. También les hace algunas advertencias e instrucciones muy provechosas. El Epafrodito dice: me ha parecido necesario el enviaros ya a Epafrodito, mi hermano y coadjutor en el ministerio y compañero en los combates, apóstol y enviado vuestro, que me ha asistido en mis necesidades con las limosnas que me enviasteis, porque a la verdad él tenía grande ansia de veros a todos y estaba angustiado porque vosotros habíais sabido de su enfermedad. Y cierto que él ha estado enfermo, a punto de morir, pero Dios tuvo misericordia de él, y no solo de él, sino también de mí, para que yo no padeciese tristeza sobre tristeza. Por eso le he despachado más presto, y a fin de que con su visita os gocéis de nuevo, y así yo esté sin pena. Recibidle, pues, con toda alegría en el Señor y con el temor debido a semejantes personas, en atención que, por el servicio de Cristo, ha estado a las puertas de la muerte, exponiendo su vida a trueque de suplir lo que vosotros desde allí no podáis hacer, un obsequio mío. La cuarta epístola que escribió desde esta prisión fue dirigida a Filemón, rebosante de afecto y liberalidad, y que reproducimos porque en ella se manifiesta plenamente el corazón y la dulzura de Pablo. Toda su ingeniosa caridad para ordenar las cosas atañentes a esta virtud, pero mirando sobre todo a la justicia. Filemón era cristiano noble, ciudadano de Colosas, convertido probablemente por Pablo cuando estuvo siempre, no ya como mero siervo, sino como quien de siervo ha venido a ser por el bautismo un hermano muy amado, de mí en particular. Pero cuánto más de ti, pues, que te pertenece según el mundo y el Señor. Ahora bien, si me tienes por íntimo compañero tuyo, acógele como a mí mismo, y si te ha causado algún detrimento o te debe algo, apúntalo a mi cuenta. Yo, Pablo, te lo he escrito de mi puño, yo lo pagaré, por no decirte que tú me debes todo a mí, puesto que te convertí a la fe. Si por cierto, hermano, reciba yo de ti este gozo en el Señor, da en nombre del Señor este consuelo a mi corazón. Confiando en tu obediencia, te escribo, sabiendo que harás aún mucho más de lo que te digo. Y al mismo tiempo dispóneme también hospedaje, pues espero que por vuestras oraciones os he de ser restituido. Epafras, preso conmigo por amor de Jesucristo, te saluda con Marcos, Aristarco, Demás y Lucas, que me ayudan y acompañan. La gracia de nuestro Señor Jesucristo sea con vuestro espíritu. Amén. Padre nuestro, que estás en el cielo, santificado sea tu nombre. Venga a nosotros tu reino, hágase tu voluntad en la tierra como en el cielo. Danos hoy nuestro pan de cada día. Perdona nuestras ofensas, como también nosotros perdonamos a los que nos ofenden. No nos dejes caer en la tentación y líbranos de todo mal. Oh Jesús, mi dulce amigo, cuatro cosas hoy te pido con mucha necesidad: valor para sufrir, fuerza para trabajar, paciencia para soportar las penas que han de venir y me han de mortificar, temperamento sereno para poder resolver las cosas con santa calma y así tener en el alma perfecta tranquilidad,
Esto tengo que pedirte, oh mi Jesús adorado, en este día consagrado para adorarte y servirte. Amén.

contigo. Bendita eres entre todas las mujeres, y bendito es el fruto de tu vientre, Jesús. Santa María, Madre de Dios y Madre nuestra, ruega por nosotros los pecadores, ahora y en la hora de nuestra muerte. Amén. San Miguel Arcángel, defiéndenos en la lucha. Sé nuestro amparo contra la perversidad y las acechanzas del demonio. Que Dios manifieste sobre su poder, es nuestra humilde súplica. Y tú, oh príncipe de la milicia celestial, con la fuerza que Dios te ha conferido, arroja al infierno a Satanás y a los demás espíritus malignos que vagan por el mundo para la perdición de las almas. Amén. Ángel custodio, ya que la soberana piedad te ha encomendado a mí, alúmbrame, guárdame, rígeme, gobiérname. Amén. Dulce Madre, no te alejes, tu vista de mí no apartes, ven conmigo a todas partes y solos nunca nos dejes. Ya que nos proteges tanto como verdadera Madre, haz que nos bendiga el Padre y el Hijo y el Espíritu Santo. Amén. Que el Señor nos bendiga, nos guarde de todo mal y nos lleve a la vida eterna. Amén.

imitación de Cristo. Por la señal de la Santa Cruz, de nuestros enemigos, líbranos, Señor Dios nuestro. En el nombre del Padre, y del Hijo, y del Espíritu Santo. Amén. Señor mío Jesucristo, Dios y hombre verdadero, Creador Padre y Redentor mío, por ser vos quien sois, bondad infinita, y porque te amo sobre todas las cosas, me pesa de todo corazón haberte ofendido. Ayudado de tu divina gracia, propongo firmemente nunca más pecar, confesarme y cumplir la penitencia que me fuere impuesta. Amén. Imitación de Cristo, capítulo 4, prudencia en las acciones. No hay que fiarse de cualesquiera palabras o sugerencias. Las cosas deben pesarse ante Dios con preocupación, precaución y con calma. Ay, qué tan a menudo creemos y decimos del prójimo más bien lo malo que lo bueno, porque así somos de frágiles. Mas las personas perfectas no creen a la ligera todo lo que se les cuenta, porque bien conocen la fragilidad humana inclinada al mal y en palabras bastante pecadoras. Es gran sabiduría el no ser precipitado para hacer las cosas y el no aferrarse tercamente al propio parecer. Es una parte de la sabiduría el no creer cualesquiera palabras humanas y el no ir luego a contarles a otros lo que se oyó decir o se cree. Toma consejo de hombres prudentes y de conciencia. Prefiere el consejo de personas mejores que tú a seguir los pensamientos de tu cabeza. La pureza de vida hace al hombre sabio a lo divino y experto en muchas cosas. Cuanto más humilde sea uno para sí mismo y más obediente a Dios, tanto más prudente y tranquilo será en todos sus actos. Capítulo 5. Lectura de la Biblia. En la Sagrada Escritura debe buscarse la verdad, no la elocuencia. Toda la Sagrada Escritura debe leerse con el mismo espíritu con que se compuso. Cuando leemos la Escritura, más bien debemos buscar en ella la utilidad que la gracia del lenguaje. Con igual gusto leemos libros devotos y sencillos que sublimes y profundos. No repares en la autoridad del escritor. Si sería hombre de muchas o pocas letras, que el puro amor de la verdad te lleve a leerlo. No preguntes quién lo dice. Mira lo que se dice. Los hombres se acaban. La verdad de Dios dura eternamente. Dios nos habla de varias maneras, sin acepción de las personas de quien se vale. Muchas veces la curiosidad nos estorba cuando leemos las Escrituras, pues queremos entender y discutir ciertos pasajes que debieran leerse sencillamente y de paso.
Si quieres sacar provecho de su lectura, léelas con humildad, sencillez y fe, sin pretender jamás la reputación del saber. Que te guste preguntar. Escucha callado las palabras de los santos. No te caigan mal los dichos de los viejos, porque no se dicen sin razón. Capítulo 6. Afectos desordenados. Siempre que uno desea algo fuera de orden, inmediatamente pierde la tranquilidad del alma. Los orgullosos y los codiciosos nunca están tranquilos, mientras que los humildes y los pobres de espíritu viven en una paz muy grande. Un hombre que todavía no está bien mortificado interiormente es fácilmente tentado y vencido de cosas pequeñas y bajas. Un hombre de alma débil y en alguna manera todavía carnal e inclinado a las cosas sensibles, a duras penas puede contener totalmente los deseos terrenales. Por eso entristece con frecuencia cuando huye de ellos, y fácilmente se enoja cuando alguno le hace resistencia. Mas cuando consigue lo que quería, luego le remuerde la conciencia, porque se dejó arrastrar por sus pasiones, cosa que en nada le ayuda para alcanzar aquella paz que perseguía. De manera que la paz verdadera del alma no se consigue cediendo a las pasiones, sino resistiéndolas. Por eso, no está en paz el alma del hombre carnal, ni tampoco la del hombre entregado a las cosas exteriores, pero sí está la del hombre fervoroso y espiritual. Capítulo 7. Contra el orgullo y sus vanas esperanzas. Insensato aquel que pone la esperanza en los hombres o en las demás criaturas. No te avergüences de servir a otros por amor a Jesucristo, ni de parecer pobre en esta vida. No te apoyes en ti mismo. Pon en Dios toda tu esperanza. Haz lo que puedas, y Dios vendrá en ayuda de tu buena voluntad. No te atengas a tu saber, ni a la mañana mortal alguno. Más bien confía en la gracia de Dios, el cual ayuda a los humildes y humilla a los presuntuosos. Si eres rico, no te jactes de tus riquezas, tampoco de tus amigos, porque sean influyentes. Pon toda tu gloria en Dios, el cual nos da todas las cosas y aún se quiere dar a sí mismo sobre todas las cosas. No te enorgullezcas de ser alto de cuerpo o buen mozo, porque la belleza corporal se afea y se acaba con cualquier enfermedad. No te complazcas en tu habilidad y talento, para que no desagrades a Dios, de quien viene todo lo bueno que la naturaleza te dio. No te creas mejor que otros. No sea que por peor seas tenido ante Dios, el cual sabe lo que hay dentro del hombre. No te des soberbia de tus buenas obras,
porque los juicios humanos son diferentes de los juicios de Dios, a quien muchas veces desagrada lo que a los hombres agrada. Si algo bueno tienes, para guardar la humildad, piensa que otros serán mejores. No te daña ponerte después de todos. Si te dañaría muchísimo ponerte antes de uno solo. En el corazón del humilde reina una paz continua, mientras que en el corazón del soberbio hay frecuentes arrebatos de envidia y cólera. Capítulo 8. Evitemos la familiaridad excesiva. No descubras tu corazón a cualquiera. Trata tus asuntos con personas prudentes y temerosas de Dios. Trata poco con jóvenes y extraños. Ni adules a los ricos, ni te guste ir a ver a los grandes. Busca la compañía de personas sencillas y humildes, de piadosos y virtuosos. Con ellos, trata de cosas edificantes. No tengas familiaridad con ninguna mujer. Encomienda a Dios a todas las mujeres buenas en general. No pretendas gozar de otra familiaridad que la de Dios y de sus ángeles. Huye del conocimiento de los hombres. Caridad para todos. Familiaridad no conviene. A veces pasa que una persona no conocida brille por su buena fama y que con su presencia se apague ante quienes la miran. A veces creemos agradar a los demás con nuestro trato, siendo así que más bien empezamos a desagradarles, porque miran nuestra mala manera de portarnos. Capítulo 9. Obediencia y sujeción. Cosa muy grande es la vida de obediencia, el estar bajo superior y no mandarse solo. Hay más seguridad en ser súbdito que en ser superior. Muchos viven en obediencia más por fuerza que por caridad. Esos sufren y con facilidad murmuran. Jamás alcanzarán libertad de espíritu si no se sujetan por Dios y de todo corazón. Vete a donde quieras, que no hallarás reposo, sino en la humilde sujeción bajo el mando de un superior. A muchos ha engañado el pensar en otros lugares y mudarse allá. Es cierto que a cada cual le gusta obrar conforme a su parecer y que siente más simpatía por los que piensan como él. Pero si está Dios con nosotros, es necesario abandonar a veces nuestro propio parecer por guardar la paz. ¿Hay persona tan sabia que sepa bien todas las cosas? Por eso, no tengas una confianza demasiada en tu buen juicio. Oye de buena gana las opiniones ajenas. Si tu parecer es bueno, y por Dios lo dejas para seguir otro, más aprovecharás de allí. En efecto,
Muchas veces he oído decir que el escuchar un consejo y seguirlo es cosa más segura que darlo. También puede suceder que sea bueno el parecer de cada cual. Pero el negarse a ceder a otros cuando así lo pide alguna razón o alguna causa es una señal de soberbia y terquedad. Capítulo 10. No hablemos demasiado. Siempre que puedas, evita meterte al bullicio de los hombres, porque las pláticas de cosas del mundo hacen mucho mal, aunque se tengan con recta intención. La vanidad fácilmente nos mancha y nos arrastra. ¿Cuántas veces hubiera querido no haber hablado ni estado entre los hombres? Pero, ¿por qué nos gusta tanto hablar y platicar los unos con los otros, a pesar de que pocas veces volvemos al silencio sin daño de la conciencia? Nos gusta mucho platicar porque deseamos consolarnos mutuamente con la plática, dando descanso a nuestros corazones cansados de pensar tantas cosas. Con muchas ganas hablamos y pensamos de lo que mucho amamos o deseamos, y de lo que pensamos ser contra nosotros. Pero hay a menudo, insustancial y vanamente, porque esa consolación exterior se tiene con no pequeña pérdida de la interior y divina. Por eso se debe velar y orar para que el tiempo no se gaste inútilmente. Si se puede y conviene hablar, habla de cosas edificantes. La mala costumbre y el descuido de nuestro aprovechamiento contribuyen grandemente a que nos guardemos, a que no guardemos la lengua. Por el contrario, las conversaciones piadosas acerca de cosas espirituales ayudan bastante al adelanto, especialmente cuando personas de igual corazón y espíritu se juntan en Dios. Capítulo 11. ¿Cómo se alcanza la paz y del celo por adelantar? En gran paz podríamos vivir si no quisiéramos meternos en lo que otros dicen y hacen, en cosas que a nosotros no nos importan. ¿Cómo podrá durar mucho la paz? ¿Cómo podrá durar mucho en paz el que se enreda en cuidados ajenos, el que sale a buscar ocasiones, el que recoge su espíritu poco o pocas veces? Dichosos los sencillos, porque en mucha paz vivirán. ¿Por qué fueron algunos santos tan perfectos y contemplativos? Porque se empeñaron en modificar plenamente todas sus pasiones terrenales, pudiendo de esa manera unirse a Dios con todo el fondo de su alma y dedicarse libremente a sí mismos. Mas a nosotros nos tienen demasiado ocupados nuestras pasiones y nos inquietan demasiado las cosas pasajeras.
Pocas veces dominamos totalmente un solo vicio. Y no nos encendemos en deseo de adelantar todos los días. Por eso seguimos tibios y fríos. Si ya estuviéramos bien muertos a nosotros mismos y sin estorbos ningunos interiores, hasta podríamos saborear las cosas divinas y probar un poquito de la celestial contemplación. El mayor obstáculo, todo el obstáculo, consiste en que no estamos libres de las pasiones y concupiscencias, ni nos esforzamos por emprender el camino perfecto de los santos. Apenas nos viene una pequeña adversidad, luego nos desalentamos y vamos en busca de consuelos humanos. Si como hombres valientes nos esforzáramos por ganar la batalla, seguramente veríamos venir sobre nosotros la ayuda del Señor desde el cielo. Porque el Señor está listo para ayudar a los combatientes que esperan en su gracia, ya que nos presenta ocasiones de combatir para que triunfemos. Si ponemos todo el progreso religioso en puras observancias exteriores, pronto se nos acabará la piedad. Pero no. Demos hachazos a la raíz para que, libres de las pasiones, seamos dueños pacíficos de nuestras almas. Si cada año nos quitáramos de raíz un solo vicio, pronto seríamos perfectos. Pero al contrario, en estos tiempos muchas veces sentimos haber sido mejores y más puros al principio de la conversión que tras muchos años de profesión. El fervor y el progreso deberían crecer todos los días. Mas en estos tiempos ya se tiene en mucho que uno pueda conservar algo del primer fervor. Si al principio nos hiciéramos tantita violencia, podríamos después hacer todo fácil y alegremente. Duro es dejarlo acostumbrado. Más duro todavía es ir contra la propia voluntad. Pero si nos vence lo pequeño, lo fácil, lo más difícil, ¿cuánto lo vencerás? ¿Cuándo lo vencerás? Resiste desde el principio a tu inclinación, echa en olvido la mala costumbre. No sea que paso a paso te meta en peores dificultades. A mí me parece que si tú pensaras cuánta paz podrías adquirir y cuánto gusto les darías a los demás con tu buena conducta, más empeñoso fueras para el progreso espiritual. Padre nuestro que estás en el cielo, santificado sea tu nombre. Venga a nosotros tu reino. Hágase tu voluntad en la tierra como en el cielo. Danos hoy nuestro pan de cada día. Perdona nuestras ofensas, como también nosotros perdonamos a los que nos ofenden. No nos dejes caer en tentación y líbranos del mal. Amén. Dios te salve María, llena eres de gracia, el Señor es contigo. Bendita eres entre todas las mujeres, y bendito es el fruto de tu vientre, Jesús. Santa María, Madre de Dios, ruega por nosotros pecadores, ahora
y en la hora de nuestra muerte. Amén. Gloria al Padre, al Hijo y al Espíritu Santo, como era en el principio, ahora y siempre, por los siglos de los siglos. Amén. Por la señal de la Santa Cruz, de nuestros enemigos, líbranos, Señor Dios nuestro. En el nombre del Padre, y del Hijo, y del Espíritu Santo. Amén.

0: Misericordia, Dios mío, por tu bondad, por tu inmensa compasión, borra mi culpa. En los cielos y en la tierra, sea por siempre alabado.
1: El corazón amoroso de Jesús sacramentado.
0: Padre nuestro que estás en el cielo, santificado sea tu nombre. Venga a nosotros tu reino. Hágase tu voluntad en la tierra como en el cielo.
1: Danos hoy nuestro pan de cada día. Perdona nuestras ofensas, como también nosotros perdonamos a los que nos ofenden. No nos dejes caer en la tentación y líbranos del mal. Amén.
0: Dios te salve María, llena eres de gracia, el Señor es contigo. Bendita tú eres entre todas las mujeres y bendito es el fruto de tu vientre, Jesús.
1: Santa María, Madre de Dios, ruega por nosotros, pecadores, ahora y en la hora de nuestra muerte. Amén.
0: Gloria al Padre, y al Hijo, y al Espíritu Santo,
1: como era en el principio, ahora y siempre, por los siglos de los siglos. Amén.
0: En los cielos y en la tierra, sea por siempre alabado.
1: El corazón amoroso de Jesús sacramentado.
0: Padre nuestro que estás en el cielo, santificado sea tu nombre. Venga a nosotros tu reino. Hágase tu voluntad en la tierra como en el cielo.
1: Danos hoy nuestro pan de cada día. Perdona nuestras ofensas, como también nosotros perdonamos a los que nos ofenden. No nos dejes caer en la tentación y líbranos del mal. Amén.
0: Dios te salve María, llena eres de gracia, el Señor es contigo. Bendita tú eres entre todas las mujeres y bendito es el fruto de tu vientre, Jesús.
1: Santa María, Madre de Dios, ruega por nosotros pecadores, ahora y en la hora de nuestra muerte. Amén.
0: Gloria al Padre, y al Hijo, y al Espíritu Santo,
1: como era en el principio, ahora y siempre, por los siglos de los siglos. Amén.
0: En los cielos y en la tierra, sea por siempre alabado.
1: El corazón amoroso de Jesús sacramentado.
0: Padre nuestro, que estás en el cielo, santificado sea tu nombre. Venga a nosotros tu reino. Hágase tu voluntad en la tierra como en el cielo.
1: Danos hoy nuestro pan de cada día. Perdona nuestras ofensas, como también nosotros perdonamos a los que nos ofenden. No nos dejes caer en la tentación y líbranos del mal. Amén.
0: Dios te salve María, llena eres de gracia. El Señor es contigo. Bendita tú eres entre todas las mujeres y bendito es el fruto de tu vientre, Jesús.
1: Santa María, Madre de Dios, ruega por nosotros pecadores, ahora y en la hora de nuestra muerte. Amén.
0: Gloria al Padre, y al Hijo, y al Espíritu Santo,
1: como era en el principio, ahora y siempre, por los siglos de los siglos. Amén.
0: Ven, Espíritu Santo, llena los corazones de tus fieles y enciende en ellos el fuego de tu amor. Envía, Señor, tu Espíritu y todo será de nuevo creado y se renovará la faz de la tierra. Oh Señor de la misericordia, escucha nuestra oración que te presentamos con humildad y confianza. Ilumina las tinieblas de nuestra ignorancia con la luz de tu palabra. Acrecienta en nosotros la fe que tú mismo nos has dado. Que ninguna tentación pueda destruir el ardor de la fe y de la caridad que tu gracia ha encendido en nuestro espíritu. Que la claridad de la resurrección ilumine las dificultades de nuestra vida. Que no temamos ante la oscuridad de la muerte y podamos llegar un día a la luz que no tiene fin. Amén. Padre, Dios Padre misericordioso, que has revelado tu amor en tu Hijo Jesucristo y lo has derramado sobre nosotros, sobre el Espíritu Santo Consolador, te encomendamos hoy el destino del mundo y de todo hombre. Inclínate hacia nosotros, sana nuestra debilidad, derrota de todo mal. Haz que todos los habitantes de la tierra experimenten tu misericordia, para que en ti, Dios trino y uno, encuentren siempre la fuente de la esperanza. Padre eterno, por la dolorosa pasión y resurrección de tu Hijo, ten misericordia de nosotros y del mundo entero.
1: Ven, Espíritu Divino, manda tu luz desde el cielo. Padre amoroso del pobre, don en tus dones espléndido. Luz que penetra las almas, fuente del mayor consuelo. Ven, dulce huésped del alma, descanso de nuestro esfuerzo. Tregua en el duro trabajo, brisa en las horas de fuego. Gozo que enjuga las lágrimas y conforta en los duelos. Entra hasta el fondo del alma, divina luz, y enriquécenos. Mira el vacío del hombre si tú le faltas por dentro. Mira el poder del pecado cuando no envías tu aliento. Riega la tierra en sequía, sana el corazón enfermo, lava las manchas, infunde calor de vida en el hielo. Doma el espíritu indómito, guía al que tuerce el sendero. Reparte tus 7 dones según la fe de tus siervos. Por tu bondad y tu gracia, dale al esfuerzo su mérito. Salva al que busca salvarse y danos tu gozo eterno. Amén.
0: Adorado seas, oh Dios misericordioso, por haberte dignado a descender de los cielos a esta tierra. Te adoramos en gran humildad por haberte dignado a elevar todo el género humano. Insondable en tu misericordia, inconcebible por amor a nosotros, has tomado el cuerpo de la Virgen Inmaculada, jamás rozada por el pecado, porque así lo has establecido desde la eternidad. La Santísima Virgen, esta azucena blanca como la nieve, es la primera en adorar la omnipotencia de tu misericordia. Su corazón puro se abre con amor a la venida del Verbo. Cree en las palabras del mensajero divino y se fortalece en la confianza. El cielo se asombró de que Dios se hubiera hecho hombre, que hubiera en la tierra un corazón dignado a abandonar el trono celestial. Has bajado a nuestra miseria, a la debilidad humana, porque no son los ángeles, sino los hombres, los que necesitan de tu misericordia. Para expresar dignamente la misericordia del Señor, nos unimos a tu Madre Inmaculada, porque así nuestro himno te será más agradable, para que ella ha sido elegida entre los ángeles y los hombres. A través de ella, como a través del cristal puro, ha llegado a nosotros tu misericordia. Por su mérito el hombre se hizo agradable a Dios. Por su mérito todos los torrentes de gracia fluyen sobre nosotros.
1: Meditación del diario de Santa Faustina Kowalska. Página 581, numeral 1632. Mis deseos son tan inconcebibles y tan grandes que nada es capaz de llenar el abismo de mi corazón. Ni siquiera las más bellas criaturas escogidas del mundo entero. Ni por un solo instante me sustituirían a ti, oh Dios. Con una sola mirada he penetrado el mundo entero en su totalidad. Y no he encontrado un amor semejante al de mi corazón. He vuelto la mirada al mundo entero, ya que este es muy pequeño para mí. Mi corazón ha deseado el amor del inmortal. Mi corazón ha sentido que soy hija del Rey, que me encuentro en el destierro, en una tierra extranjera. He conocido que mi casa es un palacio celeste. Solo allí me sentiré como en mi propia patria. Tú mismo, oh Señor, has traído mi alma hacia ti. oh soberano eterno, tú mismo te has humillado hasta mí, dando a mi alma un conocimiento más profundo de ti mismo. Sé el misterio del amor por el cual me has creado. El amor me ha hecho fuerte y valiente. No tengo miedo ni de los serafines ni del querubín que vigila con la espada. Y paso libremente allí por donde los demás tiemblan, porque no hay de qué temer cuando el amor es el guía. Y de repente, la mirada de mi alma se ha detenido en ti. Oh Señor Jesucristo, tendido en la cruz. He aquí mi amor con el que se descarece en la tumba. He aquí mi esposo, mi Señor y mi Dios inconcebible. A esta altura del manuscrito hay media página en blanco. Continuos sufrimientos físicos. Estoy en la cruz con Jesús. En una ocasión la Madre Superiora me dijo: usted, hermana, carece del amor al prójimo, porque come algo y luego sufre, perturbando a las demás al descanso nocturno. Yo, sin embargo, tengo la certeza de que estos dolores de las entrañas que tengo no son provocados absolutamente por la comida. Lo mismo ha constatado el médico. Son unos dolores orgánicos, o más bien una prueba de Dios. No obstante, después de esa observación, he tomado la decisión de sufrir más escondidamente y no pedir ayuda que de todas formas es inútil, ya que vomito los remedios que tomo. Un par de veces conseguí superar los ataques de los cuales sabe solo Jesús. Estos dolores son tan violentos y fuertes que hasta quedo inconsciente. Tras su ataque, cuando me desmayo y me cubro de sudor frío, entonces empiezan a ceder un poco a poco. A veces duran hasta 3 horas o más. Oh Jesús mío, sé que se haga tu santa voluntad. Acepto todo de tus manos. Si acepto los éxtasis y los arrebatos de amor hasta olvidarme de lo que sucede alrededor de mí. Es también justo que acepte con amor los sufrimientos que me quitan la lucidez de la mente. Cuando vino el médico y no pude bajar al locutorio como las demás hermanas, pedí que subiera a verme porque no podía bajar por cierto impedimento. Un momento después vino el médico a la celda y al examinarme dijo: diré todo a la hermana enfermera. Cuando vino la hermana enfermera, después de haberse retirado el médico, le dije la razón por la cual no había podido bajar al locutorio, pero ella me manifestó su descontento. Y cuando le pregunté: hermana, ¿qué ha dicho el médico de mis dolores? Me contestó que no solo había dicho nada, que no era nada. Dijo que la enfermera está malhumorada y se fue. Entonces dije a Dios: Cristo, dame fuerza y fortaleza para sufrir. Infunde en mi corazón el amor puro a esta hermana. Luego, durante toda la semana, no me visitó ni por un momento. Sin embargo, los dolores se repetían con gran violencia y duración casi toda la noche, y parecía que se acercaba el fin. Las superioras decidieron ir a otro médico, y este constató que el estado era grave y me dijo: es imposible volver a una salud nueva. Se puede curar algo un poco todavía, pero ya no se puede hablar de plena salud. Recetó una medicina contra los dolores. Después de tomarla, los graves ataques no se repitieron. Pero si usted, hermana, vuelve por aquí, Trataremos de mejorar su salud dentro de lo que todavía es posible. El médico insistió en que me fuera de allí, en que fuera allí a curarme. Oh, Jesús mío, qué misteriosos son tus designios. Jesús, me hace escribir todo esto para el consuelo de todas las almas que serán expuestas con frecuencia a semejantes sufrimientos. A pesar de sentirme muy débil, fui a aquel médico, ya que tal era la voluntad de las superioras. La hermana que me acompañaba lo hacía de mala gana. Me lo manifestó varias veces y por fin me dijo: ¿qué hacemos? No tengo dinero suficiente para el taxi. No le contesté nada. Quizá no encontremos carruaje. ¿Cómo haremos para recorrer este buen trecho de camino? Esas y muchas otras cosas las dijo únicamente para inquietarme, porque las queridas superioras dieron dinero suficiente y no faltaba. Al conocer dentro de mí toda esta historia, me reí y dije a aquella hermana que yo estaba completamente tranquila y que tuviéramos confianza en Dios. Sin embargo, conocí que mi profunda calma la irritaba. Entonces me puse a rezar según su intención. Oh, Señor mío, todo esto para ti, para impetrar misericordia en los pobres pecadores. Cuando regresé, estaba tan cansada que tuve que acostarme enseguida. Sin embargo, era el día de la confesión trimestral. Traté de ir todavía a confesarme, porque tenía la necesidad no solo de la confesión, sino también de pedir consejo al director espiritual. Empecé a prepararme, pero me sentía tan débil que decidí pedir a la Madre Superior el permiso de confesarme antes de las novicias por sentirme débil. La Madre Superiora contestó: busque, hermana, a la Madre Maestra. Si ella le permite confesarse antes de las novicias, está bien. Pero quedaban solo 3 hermanas para confesarse. Por lo tanto, esperé, tanto más que no tenía fuerzas para buscar a la Madre Maestra. Pero cuando entré en el confesionario, me sentía tan mal que no logré describir el estado de mi alma. Apenas me confesé. Conocí entonces cuánto se necesita el espíritu. La letra sola no hace crecer el amor. En el día de hoy han surgido ciertos malentendidos entre la superiora y yo. No ha sido su culpa ni la mía, pero el sufrimiento moral ha quedado, porque no pude aclarar el asunto por ser este un secreto. Por eso sufría, aunque con una sola palabra habría podido revelar la verdad. Hoy he acompañado espiritualmente a ciertas almas agonizantes. Le he obtenido la confianza en la divina misericordia. Aquella alma estaba al borde de la desesperación. Esta noche la conoces solo tú, oh Señor. La he ofrecido por los pobres pecadores empedernidos para impenetrar tu misericordia pura en ellos. Despedázame aquí, quémame aquí, con tal de que me des las almas de los pecadores, y especialmente, oh Jesús, contigo nada va perdido, tú tienes todo, dame las almas de los pecadores. En la adoración, durante el oficio de las 40 horas, el Señor me dijo: hija mía, escribe que las culpas involuntarias de las almas no retienen mi amor hacia ellas, ni me impiden unirme a ellas. Sin embargo, las culpas, aunque sean las más pequeñas, pero voluntarias, frenan mis gracias y a tales almas no las puedo colmar de mis dones. Jesús me ha dado a conocer que todo depende de su voluntad, dándome una profunda serenidad respecto a toda esta obra. Escucha, hija mía, aunque todas las obras que surgen por mi voluntad están expuestas a grandes sufrimientos, sin embargo, considera si alguna de ellas estuvo expuesta a mayores dificultades que la obra directamente mía, la obra de la redención. No debes preocuparte demasiado por las contrariedades. El mundo no es tan fuerte como parece. Su fuerza es estrictamente limitada. Has de saber, hija mía, que si tu alma está llena de fuego, de mi puro amor, entonces todas las dificultades desaparecen como la niebla bajo el sol. Y tienen miedo de atacar tal alma, y todos los adversarios temen meterse con ella, porque sienten que esa alma es más fuerte que el mundo entero. Hija mía, en toda esta obra de la misericordia, haz tanto cuanto te lo permita la obediencia, pero presenta claramente al confesor hasta el más pequeño de mis deseos, y no puedes sustraerte de lo que él decida, sino que debes cumplirlo fielmente de todo. De otro modo, yo no tendría más mis complacencias en ti. Hoy vi a Jesús doliente, que se inclinó sobre mí y dijo, murmurando silenciosamente: hija mía, ayúdame a salvar a los pecadores. De súbito entró en mi alma un fuego de amor por la salvación de las almas. Cuando volví en mí, sabía cómo salvar las almas y me preparé a mayores sufrimientos.
0: Hermanos, los invitamos al ofrecimiento de la coronilla de la Divina Misericordia. Por la paz en el mundo entero, por las necesidades de la humanidad, por la conversión de las almas, por los enfermos y quienes cuidan de ellos, por las intenciones del Papa, por la santificación de los sacerdotes, religiosos y religiosas, por las vocaciones sacerdotales, por la Iglesia perseguida, por los fundadores, el personal y los bienhechores de María Visión, por la protección de la niñez, de los adolescentes y de los bebés en el vientre de sus madres, por la

0: Déjame al cuidado de todas tus cosas y en todo te irá mejor. Cuando te abandones a mí, todo se resolverá con tranquilidad según mis designios. No te desesperes. No me dirijas una oración agitada, como si quisieras exigirme el cumplimiento de tus deseos. Cierra los ojos del alma y dime con calma:
1: Jesús, en ti confío.
0: Evita las preocupaciones, las angustias y los pensamientos sobre lo que puede suceder después. No estropees mis planes queriéndome imponer tus ideas. Déjame ser Dios y actuar con libertad. Abandónate confiadamente en mí y deja en mis manos tu futuro. Dime frecuentemente:
1: Jesús, en ti confío.
0: Lo que más daño te hace es tu razonamiento y tus propias ideas. Querer resolver las cosas a tu manera cuando dices: Jesús, en ti confío. No seas como el paciente que le pide al médico que lo cure, pero le sugiere el modo de hacerlo. Déjate llevar en mis brazos divinos. No tengas miedo, yo te amo. Si crees que las cosas se empeoran o se complican a pesar de tu oración, sigue confiando. Cierra los ojos del alma y confía. Continúa diciéndome a toda hora:
1: Jesús, en ti confío.
0: Necesito las manos libres para poder obrar. No me ates con tus preocupaciones. Satanás quiere eso: agitarte, angustiarte, quitarte la paz. Confía en mí. Así que no te preocupes. Echa en mí todas tus angustias y duerme tranquilamente. Dime siempre:
1: Jesús, en ti confío.
0: Y verás grandes milagros. Te lo prometo por mi amor.
1: En el nombre del Padre, del Hijo y del Espíritu Santo. Amén. Padre nuestro que estás en el cielo, santificado sea tu nombre. Venga a nosotros tu reino. Hágase tu voluntad en la tierra como en el cielo.
0: Danos hoy nuestro pan de cada día. Perdona nuestras ofensas, como también nosotros perdonamos a los que nos ofenden. No nos dejes caer en la tentación y líbranos del mal. Amén.
1: Dios te salve María, llena eres de gracia, el Señor es contigo. Bendita tú eres entre todas las mujeres y bendito es el fruto de tu vientre Jesús.
0: Santa María, Madre de Dios, ruega por nosotros pecadores, ahora y en la hora de nuestra muerte. Amén.
1: Creo en Dios Padre, Todopoderoso, Creador del cielo y de la tierra. Creo en Jesucristo, su único Hijo, nuestro Señor, que fue concebido por obra y gracia del Espíritu Santo. Nació de Santa María Virgen, padeció bajo el poder de Poncio Pilato, fue crucificado, muerto y sepultado, descendió a los infiernos, al tercer día resucitó entre los muertos, subió a los cielos y está sentado a la derecha de Dios Padre Todopoderoso. Desde allí ha de venir a juzgar a vivos y muertos. Creo en el Espíritu Santo, la Santa Iglesia Católica, la comunión de los santos, el perdón de los pecados, la resurrección de la carne y la vida eterna. Amén. Padre eterno, te ofrezco el cuerpo, la sangre, el alma y la divinidad de tu amadísimo Hijo, nuestro Señor Jesucristo, como propiciación de nuestros pecados y los del mundo entero. Por su dolorosa pasión,
0: ten misericordia de nosotros y del mundo entero.
1: Por su dolorosa pasión,
0: ten misericordia de nosotros y del mundo entero.
1: Por su dolorosa pasión,
0: ten misericordia de nosotros y del mundo entero.
1: Por su dolorosa pasión,
0: ten misericordia de nosotros y del mundo entero.
1: Por su dolorosa pasión,
0: ten misericordia de nosotros y del mundo entero.

0: mundo entero.
1: Por su dolorosa pasión,
0: ten misericordia de nosotros y del mundo entero.
1: Por su dolorosa pasión,
0: ten misericordia de nosotros y del mundo entero.
1: Por su dolorosa pasión,
0: ten misericordia de nosotros y del mundo entero.
1: Por su dolorosa pasión,
0: ten misericordia de nosotros y del mundo entero.
1: Por su dolorosa pasión,
0: ten misericordia de nosotros y del mundo entero. Padre eterno, te ofrezco el cuerpo, la sangre, el alma y la divinidad de tu amadísimo Hijo, nuestro Señor Jesucristo, como propiciación de nuestros pecados y los del mundo entero. Por su dolorosa pasión,
1: ten misericordia de nosotros y del mundo entero.
0: Por su dolorosa pasión,
1: ten misericordia de nosotros y del mundo entero.
0: Por su dolorosa pasión,
1: ten misericordia de nosotros y del mundo entero.
0: Por su dolorosa pasión,
1: ten misericordia de nosotros y del mundo entero.
0: Por su dolorosa pasión,
1: ten misericordia de nosotros y del mundo entero.
0: Por su dolorosa pasión,
1: ten misericordia de nosotros y del mundo entero.
0: Por su dolorosa pasión,
1: ten misericordia de nosotros y del mundo entero.
0: Por su dolorosa pasión,
1: ten misericordia de nosotros y del mundo entero.
0: Por su dolorosa pasión,
1: ten misericordia de nosotros y del mundo entero.
0: Por su dolorosa pasión,
1: ten misericordia de nosotros y del mundo entero. Padre eterno, te ofrezco el cuerpo, la sangre, el alma y la divinidad de tu amadísimo Hijo, nuestro Señor Jesucristo, como propiciación de nuestros pecados y los del mundo entero. Por su dolorosa pasión,
0: ten misericordia de nosotros y del mundo entero.
1: Por su dolorosa pasión,
0: ten misericordia de nosotros y del mundo entero.
1: Por su dolorosa pasión,
0: ten misericordia de nosotros y del mundo entero.
1: Por su dolorosa pasión,
0: ten misericordia de nosotros y del mundo entero.
1: Por su dolorosa pasión,
0: ten misericordia de nosotros y del mundo entero.
1: Por su dolorosa pasión,
0: ten misericordia de nosotros y del mundo entero.
1: Por su dolorosa pasión,
0: ten misericordia de nosotros y del mundo entero.
1: Por su dolorosa pasión,
0: ten misericordia de nosotros y del mundo entero.
1: Por su dolorosa pasión,
0: ten misericordia de nosotros y del mundo entero.
1: Por su dolorosa pasión,
0: ten misericordia de nosotros y del mundo entero. Padre eterno, te ofrezco el cuerpo, la sangre, el alma y la divinidad de tu amadísimo Hijo, nuestro Señor Jesucristo, como propiciación de nuestros pecados y los del mundo entero. Por su dolorosa pasión,
1: ten misericordia de nosotros y del mundo entero.
0: Por su dolorosa pasión,
1: ten misericordia de nosotros y del mundo entero.
0: Por su dolorosa pasión,
1: ten misericordia de nosotros y del mundo entero.
0: Por su dolorosa pasión,
1: ten misericordia de nosotros y del mundo entero.
0: Por su dolorosa pasión,
1: ten misericordia de nosotros y del mundo entero.
0: Por su dolorosa pasión,
1: ten misericordia de nosotros y del mundo entero.
0: Por su dolorosa pasión,
1: ten misericordia de nosotros y del mundo entero.
0: Por su dolorosa pasión,
1: ten misericordia de nosotros y del mundo entero.
0: por su dolorosa pasión.
1: Ten misericordia de nosotros y del mundo entero.
0: Por su dolorosa pasión.
1: Ten misericordia de nosotros y del mundo entero. Padre eterno, te ofrezco el cuerpo, la sangre, el alma y la divinidad de tu amadísimo Hijo, nuestro Señor Jesucristo, como propiciación de nuestros pecados y los del mundo entero. Por su dolorosa pasión,
0: ten misericordia de nosotros y del mundo entero.
1: Por su dolorosa pasión,
0: ten misericordia de nosotros y del mundo entero.
1: Por su dolorosa pasión,
0: ten misericordia de nosotros y del mundo entero.
1: Por su dolorosa pasión,
0: ten misericordia de nosotros y del mundo entero.
1: Por su dolorosa pasión,
0: ten misericordia de nosotros y del mundo entero.
1: Por su dolorosa pasión,
0: ten misericordia de nosotros y del mundo entero.
1: Por su dolorosa pasión,
0: ten misericordia de nosotros y del mundo entero.
1: Por su dolorosa pasión,
0: ten misericordia de nosotros y del mundo entero.
1: Por su dolorosa pasión,
0: ten misericordia de nosotros y del mundo entero.
1: Por su dolorosa pasión,
0: ten misericordia de nosotros y del mundo entero.
1: Por su dolorosa pasión,
0: ten misericordia de nosotros y del mundo entero.
1: Santo Dios, Santo fuerte, Santo inmortal,
0: ten piedad de nosotros y del mundo entero.
1: Santo Dios, Santo fuerte, Santo inmortal,
0: ten piedad de nosotros y del mundo entero.
1: Santo Dios, Santo fuerte, Santo inmortal,
0: ten piedad de nosotros y del mundo entero.
1: Oh Dios eterno, en quien la misericordia es infinita y el tesoro de compasión inagotable, vuelve a nosotros tu mirada bondadosa y aumenta tu misericordia en nosotros, para que en momentos difíciles no nos desesperemos ni nos desalentemos, sino que con gran confianza nos sometamos a tu santa voluntad, que es el amor y la misericordia misma. Amén. Oh sangre y agua que brotaste del Sagrado Corazón de Jesús como una fuente de misericordia para todos nosotros,
0: en ti confío.
1: Expiraste, Jesús, pero la fuente de vida brotó para las almas y el mar de misericordia se abrió para el mundo entero. Oh fuente de vida, insondable misericordia divina, abarca al mundo entero y derrámate sobre nosotros. Amén.
0: Querido Jesús, hoy me acerco a ti con humildad y con todo mi corazón. Quiero pedirte no solamente por mí y por las personas que amo, sino por toda la humanidad, por cada persona que en este momento necesita de ti, aunque yo no conozca su nombre ni sepa por lo que está pasando. Señor, mira a todas las personas que están sufriendo, a quienes están enfermos, dales fortaleza y alivio, a quienes tienen miedo, dales paz. A quienes se sienten solos, hazles sentir tu compañía, Señor. A quienes han perdido a un ser querido, abraza su corazón y dales consuelo. A quienes no tienen alimento, un hogar o un lugar seguro donde vivir, abre caminos y pon personas buenas en su camino. Te pido por los niños del mundo, protégelos de todo mal. Permite que crezcan rodeados de amor, cuidados y oportunidades, Señor. Te pido por las familias, ayúdalas a permanecer unidas, a perdonarse y a escucharse y amarse. Entra en aquellos hogares donde hay tristezas, conflictos y desesperanza y lleva tu luz, Señor. Señor Jesús, Toca también el corazón de quienes hacen daño. Dales entendimiento, arrepentimiento y un corazón capaz de amar y respetar la vida de los demás. Te pido por quienes están pasando hambre, por quienes viven en guerra, por quienes han tenido que abandonar sus hogares y por todos aquellos que lloran en silencio. Dale sabiduría a quien tiene responsabilidades sobre otras personas, que busquen la paz, la justicia y el bienestar de quienes dependen de ellos. Señor Jesús, ayúdanos a no ser indiferentes al dolor de los demás. Así que en este momento estamos ante ti para pedirte también por la gente que habla este bendito canal. Martín Lara Araujo de Guanajuato te pide por las necesidades de la familia Lara Araujo. Pide por su salud y por las almas benditas del purgatorio. Evangelina Márquez de Guanajuato te pide por la familia Márquez López. Fabia Sayavedra de Guanajuato te pide por las necesidades de David Manuel y por la salud de Celia Negrete. María Angélica Ramos de Ciudad de México te pide por las necesidades de la familia Ramos González Olvera Padilla, Islas Padilla, Ramos González, por la salud de Edgar Islas Ramos, Víctor Islas, pide por la salud de María Antonieta González. Viridiana Hernández Pérez de Betania, Jalisco, te pide por las necesidades del matrimonio de Chuy y Viridiana, por la familia Hernández Pérez y por la familia Escoto. María Eugenia Abascal de Puebla te pide por la familia Abascal Rodríguez, María Rodríguez Rodríguez, por el Papa León XIV, por María Eugenia Flavia Abascal, pide por los gobernantes, por la paz del mundo entero. También te pide por los enfermos y cuidadores, por los grupos de oración San José, y también te pide por las almas benditas del purgatorio.
1: Te pido, Señor, por las necesidades y la salud de las familias Rosa López, Orbe Figueroa, Rachedo Oviedo, Figueroa Barrera, López Cárdenas, Farías López, Franco Rosas, Balcázar García, Prieto Balcázar, Reina Robles, Santiago Rocha, Astudillo Figueroa, López Gómez, Escobar Lara, Ledesma Méndez, Torres Borbón, Ceja González, Aries Galván. Te pido por la conversión de Carmen Bañuelos, Manuel Astudillo, por los cumpleaños de María Teresa Asensio, Jaime y Alicia Orbe, por la recuperación de Estela Arias Galván, por el cumpleaños de Angelina Gómez, por el aniversario luctuoso del señor Guillermo Rosas Castillo, por los enfermos Angelina Gómez, hermanos Rivas González, José Luis González López, Guillermo Farías, Georgina Ayala, Concepción Rivera, Rubén Torres, Antonio Arellano.
0: Rebeca Garza de Nuevo Laredo te pide por las necesidades de la familia Garza Vallejo, Calderón Garza, Hugo César García Mendiola, Baldomero Flores, Roberto Barrera, Clara de la Garza, familia Cardelón Vargas, Reséndiz Castillo, Reséndiz Candelón y de la Garza Ornelas. Norma Elena Verduzco, de Nogales, Sonora, te pide por la salud de Daniel Flores Escarlante, por Ernesto Valenzuela Soto, por Jesús Maximiliano Verduzco Soto y los enfermos. Héctor Valdés, del Estado de México, te pide por la salud de Marco Antonio Salgado y José Hernández. Antonia Hernández Linares, de Toluca, te pide por la salud de Jesús Hernández Muñoz, por José Valerio Albarrán Hernández, por Luis Albarrán Hernández, Ernestina, por la salud de Valle Morales, Javier Salas Bolaños, Irma Josefina, Valle Morales, por eterno descanso de Artemio Albarrán Ávila, Antonio Hernández Ledesma, Guadalupe Linares Bolaños, Judith Ramírez de Guadalajara, te pide por las necesidades de la familia Corona Ramírez, Ramírez Guerra, por Linderman, por María de los Ángeles López de Mexicali, Baja California. Te pide por la salud de Rocío del Carmen López Esperigüeta, por Ana Luisa Guachoguido, por Romina Pérez y Carla Rodríguez López. Sergio Velázquez de Obregón, te pide por las necesidades de Mercedes Rodríguez González. Guillermina Rodríguez de San Luis Potosí, te pide por las necesidades de la familia Castillo Rodríguez y Rodríguez Mora. Por Blanca Estela Hechen Velázquez y Torreón, Coahuila. De Torreón, Coahuila. Gilma Palma de Puebla, te pide por la salud de Jorge Alfonso Cerón Melgoza, Jesús Melgoza Cortés. María Carmelita Morales de Toluca, te pide por las necesidades de José Abraham Alvarado Iturbe, familia Alvarado Morales. David Ruiz de Colima, te pide por las necesidades de Mari Carmen Ruiz, por Adrián Jesús Salvador Antonio Ruiz, por Gaby Beltrán, Eva Cárdenas, por la salud de Betty Beltrán, María García Dávalos, Miguel Ángel Ruiz y Esteban Ábalos, por el eterno descanso de Juan José Ruiz, Josefina Muñoz, José Ruiz, Nicolás Ruiz, Alberto y Guillermina Ábalos, por el padre Miguel Montes, por el padre Miguel Rodríguez, Simón, Ricardo Lira, Graciela Vargas, Huerta de Guadalajara, te da gracias por un día más vivido, por la familia de María Visión, por el Papa León XIV, por la iglesia perseguida, por la familia Vargas Huerta, por salud y necesidades de los desaparecidos, por la familia Huerta, por la salud de Alegría Torres, Alicia Alegría Torres, por la necesidad de por todas las necesidades del mundo entero, Héctor Aguirre Segura, por las ánimas benditas del purgatorio y por los que no tienen casa. Guadalupe Andrade de Zapopan, te pide por la salud de Manuel Mendoza, Marisol Mendoza, Julia y familia Mendoza Mendoza, por Olimpia Andrade, Manuel Mendoza, por la familia Vargas, Barajas Mendoza y Alba Mendoza, por la salud de Zavala Mendoza, Héctor Esquivel, Esquivel Andrade, Andrade Godoy, por las necesidades de la familia Andrade Chávez, por el matrimonio Quintero Jiménez, por Cuevas Valencia, por la conversión de la familia Andrade, por la salud de Salvador Figueroa y por la familia Valencia Andrade. Benjamín, del Estado de México, te pide por el personal de María Visión, por Francisca Valencia Pitayo, por las ánimas benditas del purgatorio, por las sacerdotes y el clero. Blanca Estela, de Nuevo León, te pide por la familia Martínez Garza, por la salud de Roberto Tomás Martínez. Julia, de Guadalajara, te pide por las necesidades de la familia Vargas Valle y por la salud de Emma Vargas. Pilar González, de Guadalajara, te pide por Maggie y familia Eugenio González, por Xochitl Javier Martínez, por Meche, por Margarita González. Francisco de Jalisco, te pide por las necesidades de Gutiérrez Hernández, por la salud de la familia Elvira González Venegas.
1: Gracias, Jesús, por estar vivo, por habernos escuchado, por estar siempre a nuestro lado. Gracias por tu misericordia infinita. Gracias por tu inmenso amor. En cada momento de mi vida, recordaré decirte siempre, Jesús, en ti confío.
0: Jesús, en ti confío.
1: Jesús, en ti confío.
0: Jesús, en ti confío.
1: Jesús, en ti confío.
0: Jesús, en ti confío.
1: En el nombre del Padre, del Hijo y del Espíritu Santo. Amén.

Proclama mi alma la grandeza del Señor. Se alegra mi espíritu en Dios mi Salvador, porque ha mirado la humillación de su esclava. Desde ahora me felicitarán todas las generaciones, porque el Poderoso ha hecho obras grandes por mí. Su nombre es santo, y su misericordia llega a sus fieles de generación en generación. Él hace proezas con su brazo, dispersa a los soberbios de corazón, derriba del trono a los poderosos y enaltece a los humildes. A los hambrientos los colma de bienes y a los ricos los despide vacíos. Auxilia a Israel, su siervo, acordándose de su misericordia, como lo había prometido a nuestros padres, en favor de Abraham y su descendencia por siempre. Amén.

superpoblados de Delhi. Me miraba sin indulgencia. En este mes de septiembre, el monzón ya había terminado y el aire era menos agobiante. La habitación daba sobre una callecita de la que se percibían gritos de niños y el sonido de pezuñas sobre el suelo. Es el paso cadencioso de las vacas sagradas y no menos famélicas que deambulan delante de los puestos. Sentado en el piso, en posición de loto, sobre sábanas que seguramente habían sido blancas algunos años atrás, el hombre se expresaba con tono monocorde, como si estuviera leyendo algún documento administrativo carente de todo interés. Y sin embargo, ¿no era acaso el libro de mi vida lo que sostenía entre sus manos? Hice un trato con Dios. Como buena católica de aquella época, conocía bastante bien el Evangelio, mucho menos las epístolas y ni un mínimo aceptable del Antiguo Testamento. En cuanto a desear realizar el plan de Dios en mi vida, la idea me era totalmente ajena. Peor aún, ni siquiera podía llegar a cruzárseme por la cabeza, pues inconscientemente había fabricado sólidos anticuerpos al respecto. Efectivamente, a los 17 años, había llegado a mis propias conclusiones en cuanto al porvenir. Era preferible que hiciera la elección de mi vida por mí misma y decidiera sola la dirección a tomar, pues si dejaba que Dios se ocupara de ello, mi vida sería un calvario. Iría derechito hacia la depresión. ¿Por qué este pensamiento? Porque cada vez que se evocaba la voluntad de Dios a mi alrededor, era con motivo de alguna catástrofe. Apenas si cumplió 30 años, tiene hijos pequeños y ya enviudó. Pero si esa era la voluntad de Dios para ella, Él le dará la fuerza para asumirlo. Este hombre tan bondadoso tiene una enfermedad mortal y solo tiene para 2 meses de vida. Oremos mucho por él, para que tenga el valor de aceptar esta prueba. Es la voluntad de Dios para él. Qué pena, este niño ha nacido enfermo y nunca podrá ver ni oír. Qué cruz para sus padres. Pero es la voluntad de Dios. Es preciso aceptarla. En toda mi infancia no recuerdo haber oído hablar que existiera relación alguna entre la felicidad y las miradas del Señor. Si una pareja se ama mucho, a punto de desear casarse, ¿por qué no evocar también el bello plan de Dios para sus vidas? Pero no, se hablará de Dios en la vida de esa pareja cuando alguna desgracia los golpee. Cuando tenía 20 años, buscaba mi camino en la oscuridad y el sufrimiento. ¿Por qué había nacido? No tenía la menor idea. Por cierto, el esplendor del cristianismo me fascinaba y la persona de Cristo me permitía percibir dimensiones infinitas y un potencial de felicidad inaudito. Pero concretamente, ¿cómo conjugar esto con mi vida de estudiante? ¿Cómo conectarme con ese esplendor percibido a chispitas? Más real, por cierto, que el sol, pero de alguna manera inalcanzable para mi corazón cerrado,
sumido en la noche? Las historias vividas por los apóstoles y los primeros cristianos que están relatadas en los Hechos de los Apóstoles me fascinaban. Su fe trasladaba montañas y podían declarar sin avergonzarse: el Espíritu Santo y nosotros hemos decidido. Pues el poder vivo del Espíritu Santo los asistía en toda circunstancia. Milagros y prodigios se sucedían por medio de sus manos. Por cierto, las pruebas también tapizaban su camino, pero siempre eran tomadas con alegría y finalmente vencidas por el amor. Una pequeña llama vibraba muy en el fondo de mi corazón ante estos relatos, como si encontrara allí el modo de vida para el cual estaba hecha de la cabeza a los pies. Aventura, amor, pasión, alegría, presencia tangible del cielo en toda ocasión. Me apunto. Por lo tanto, había hecho un trato con Dios, esperando hacerlo reaccionar al provocarlo. Señor, ¿dónde están esos apóstoles hoy en día? ¿Dónde están estos nuevos testigos tan llenos de ti que la gente se agolpa para rozar siquiera su sombra y quedar curados? Un Felipe que el Espíritu Santo transporte para hacerlo evangelizar y bautizar a un pagano que pasa por el camino. Un Pablo que por su palabra de fuego haga que miles de judíos abracen la fe. Y un Pedro que haga llover una buena dosis de Espíritu Santo sobre paganos ignorantes con ocasión de un discurso suyo. Señor, esa es la vida cristiana que busco, y te lo prometo, el día en que me muestres apóstoles de este temor, lo dejaré todo y me iré con ellos. El libro de mi vida en sánscrito. Aquella mañana, al llegar a casa de este hombre hindú, no tenía idea de hasta qué punto esta visita impactaría en mi vida. Un ministro del estado de Punjab me lo había recomendado ampliamente, diciéndome: si usted desea trabajar a través del Ministerio de Comercio e importar a Francia nuestras artesanías, deberíamos verificar si esto se encuentra efectivamente inscrito en su mundo astral. De otra manera, el proyecto no resultará, y será mejor renunciar a él de inmediato. Tengo un amigo en el viejo barrio de Delhi que trabajó en la Casa Blanca para el presidente X y también para la señora Indira Gandhi. Posee dones excepcionales y, como usted seguramente sabe, muchos jefes de Estado consultan astrólogos hindús para gobernar mejor su país. Con mis 24 años, tenía que tomar una decisión profesional y la propuesta me sucedía y me seducía. En efecto, pensaba

va a importar a París hermosos objetos y artesanías fabricados en la India, con el fin de poder vivir durante largos periodos en la India. A petición mía, el ministro me acompañó a casa de este hombre. Apenas llegamos, el hombre me hizo tomar asiento y comenzó a interrogarme sin preámbulo alguno sobre el lugar, fecha y hora de mi nacimiento. Luego, trazó sobre una hoja dibujos extraños que nada tenían que ver con lo que conocía sobre temas astrales de Occidente. En el pensionado había sido iniciada a la edad de 15 años en la práctica de la astrología, así como también del espiritismo, y ciertas compañeras de estudio no hacían nada en sus vidas sin consultar previamente los astros o el tarot, o sin interrogar a los espíritus para que se manifestaran cuando hacíamos girar las mesas. Mis padres y las religiosas que dirigían este buen pensionado católico ignoraban totalmente lo que ocurría entre bastidores en nuestras horas libres. El hombre no sonríe y su gravedad se torna densa. El cándido entusiasmo que me había llevado a ir consultarlo disminuye bien pronto de nivel y se transforma en una espera algo inquieta. El hombre toma su papel y se pone de pie. Espéreme un momento, me dice. Voy a buscar su libro de la vida a mi biblioteca. Vuelve, trayendo efectivamente entre sus manos viejos pliegos mal encuadernados. Este libro ha sido escrito hace mucho tiempo en sánscrito, dijo. Lo tengo hace años en mi biblioteca. Lo guardaba para usted. Yo sabía que usted iba a venir. Voy a leérselo. Es su libro de la vida. Miré con suspicacia esa extraña antigüedad e interrogué con la mirada a mi ministro. ¿Mi libro de la vida? Y él asintió. A partir de esos textos en sánscrito, el astrólogo hindú comenzó a describir año tras año las grandes líneas de mi vida pasada, desde mi nacimiento. Mencionó mi situación familiar, el orden de nacimiento de mis hermanos y hermana, la situación de mi abuelo. Pasó revista también a mis enfermedades de infancia, que ignoraba en aquel momento, a mi nivel de estudios, mi IQ, coeficiente intelectual, mi vida afectiva, mi búsqueda espiritual. Describió algunas personas claves que tuvieron o que ocupaban un lugar importante en mi vida, etc. Hasta llegar al año 24. Como en ese momento era mi edad, el resto se convirtió en una predicción sobre mi futuro. Cada vez me sentía más incómoda. El hombre tenía una mirada penetrante, podría decirse metálica. Carecía de toda calidez y tenía incluso la fealdad del destello de odio en los ojos. Evocó los puntos más íntimos de mi vida, de la misma forma en que se pueden exponer conclusiones matemáticas, explicando cada elemento, cada acontecimiento de mi historia, según la posición y trayectoria de los astros. Si usted hizo tales estudios, es porque Marte se acercaba a Júpiter. En tal momento, Saturno giraba por aquí y la Osa Mayor por allí,
es por eso que usted sintió atracción por tal persona en tal momento. No recuerdo más sus descripciones astrales, pero para muestra basta un botón. En una palabra, este profesional de la astrología me hizo comprender que el curso de mi vida dependía de los astros. Llegado a mi 30º año, había por tanto descrito 6 años de mi porvenir. El hombre se levantó y me dijo: «Espere un momento. El libro se detiene aquí. Voy a buscar la continuación en mi biblioteca». Allí desistí. Aproveché esta interrupción para levantarme a mi vez. «No», le dije. «Así ya está bien. No vale la pena que conozca la continuación de mi vida. Le agradezco. Nos vamos». Mi decisión asombró al ministro, que farfulló a su amigo algunas palabras explicativas sobre los extranjeros que no comprenden siempre la riqueza de la cultura hindú. Sin embargo, me acompañó gentilmente. El sol estaba en su cenit cuando salí de esta casa, y el impacto de su luz aplastando la callecita populosa me hizo volver de pleno a la realidad. Tuve que rendirme ante la evidencia. Yo ya no era más la misma. Por más que intentara convencerme de lo contrario, no es nada. Todo esto carece de importancia. No logré recuperar la paz. El hombre me había lisa y llanamente inyectado una dosis de veneno sutil, y una angustia sorda se apoderó de lo más profundo de mi ser. De vuelta a casa de mis amigos de Nueva Delhi, que eran como una segunda familia para mí, comencé a llorar a mares delante de ellos. Ni su amistad ni sus palabras de aliento pudieron extirpar aquella flechita envenenada que había penetrado en mi interior. Ese hombre había hecho de mí una huérfana. Había perdido a mi padre. Antes creía en él, mi creador, mi fuente, mi raíz, mi origen. Creía que me había creado por amor. Creía que él tenía el mundo en sus manos y que el amor tenía la última palabra. Sabía que mi verdadera morada estaba en él, y que aquí, que el hombre que me había demostrado vehemente que no era así, que mi vida se debía a una serie de acontecimientos planetarios totalmente impersonales. Me vi tributaria de estos astros de los cuales lo ignoraba todo, de esas grandes cosas frías, lejanas, inaccesibles, y esto me producía escalofríos que atravesaban mi espalda. El hombre había citado con exactitud los puntos importantes de mi vida pasada, refiriéndola a los astros. ¿Cómo podría entonces mi futuro dibujarse en la libertad de mi corazón? El hombre me había impuesto un yugo ante el cual me rebelaba y me espantaba. No lo quería, pero no tenía elección. Era una prisionera de la fatalidad. De regreso a Francia, retomé mis actividades, aunque de día en día mi interior se iba degradando. Tenía un temperamento más bien positivo, pero de allí en adelante un cáncer secreto comenzó a recorrer mi esperanza. Extraños síntomas se manifestaban. Por la noche, por ejemplo,
Me despertaba y comenzaba sin motivo a proferir palabras de odio contra una u otra persona. Perdí el apetito y mi cuerpo se debilitaba. Sobre todo, un sufrimiento indefendible rasgaba mi corazón. Y en el silencio inmóvil de la noche, este mal se hizo intolerable. Después de estar sometida a semejante régimen durante 9 meses, alcancé la línea de demarcación entre la vida y la muerte, y el suicidio se impuso a mi espíritu. No llegaré a las 5 esta tarde. Un día de junio de 1973, mi hermana Mari Pía vino a visitarme. Por más que intentaba disimular mi juego, comprendió mi estado de angustia y me dijo: Emanuelle, mañana es Pentecostés. Ven conmigo. Encontré un grupo de oración fabuloso. Habrá un gran encuentro en honor al Espíritu Santo. Ven, el Espíritu Santo hará algo por ti. Tu Espíritu Santo es muy bonito, pero no puede hacer nada por mí. Mi hermana se retiró consternada, pero de todas maneras me dejó la dirección del encuentro. Aquella noche fue un infierno. Me sentía como arañada, aplastada en lo más profundo de mi ser. A la mañana siguiente ya ni podía considerar la perspectiva de seguir viviendo. La idea de transitar las largas horas de esa jornada una tras otra me resultaba insoportable. Hice entonces una última oración a Dios. Oración bien breve, pero también absolutamente sincera. Tú lo ves, Señor, no puedo seguir viviendo un día más. Entonces, ya está decidido. No iré más allá de las 5 de la tarde. Te aviso, esto se acabó. Es inútil precisar aquí el método que había elucubrado para desaparecer. Cuando me levanté, en vez de dar vueltas en mi apartamento, me sentí impulsada a salir para ver a mi hermana. Llegada a la calle de la Asunción, en el distrito 16, me encontré con una decena de personas que parecían pertenecer a otro mundo. Mari Pía no se había equivocado. Ese grupo era fabuloso. Su alegría, su libertad, el calor de su mano, su risa, inmediatamente lo reconocí. Son ellos. Sí, ellos son esos famosos primeros cristianos, esos apóstoles que tanto deseaba encontrar en carne y hueso. Demasiado tarde los veía. Pero como en una película, había una fosa infranqueable entre ellos y mi persona. Yo ya estaba del otro lado, en ese valle de la muerte espiritual, al que ninguna mano de auxilio podía acceder. Ya había firmado mi ejecución. Estaba encerrada dentro de mí misma. A las 5 yo ya no estaré. Ellos estaban en la luz, tanto mejor para ellos. Seguía a mi hermana por todas partes como un perrito y no controlaba ya más el flujo de mis lágrimas. Todo el mundo lo percibía.
¿Qué más daba? Oraban como los ángeles. Pero dentro de mí una palabra negativa resonaba como eco a su mensaje.

una persona se encamina a la muerte. Después del almuerzo y de algunos intercambios de los que me mantuve alejada, hubo una nueva asamblea de oración espontánea. Eran las 3:30. Mi fin estaba próximo. Le había dicho adiós a las 5. Me senté con ellos como una autómata, sumida en la mayor desolación. No prestaba más atención a sus oraciones. Hacia las 4, llegó una señora y se unió al grupo. Estaba muy retrasada y no había participado del resto del programa. Se llamaba André. Ni siquiera le presté atención. Entre la treintena de católicos presentes ese día, ella era la única protestante. Apenas llegada, comenzó a agitarse en su silla. Algo le inquietaba. El Señor acababa de mostrarle una luz y era necesario que la expusiera frente a todo el mundo. Todos los temores se abatieron entonces sobre ella. El miedo a ser juzgada en vista de la magnitud de lo que tenía que decir. ¿Y si eso fuera a caer en bolsa rota? Yo estaba postrada como un pobre ente atontado, cabizbaja, cuando una voz de trueno que retumbó en la asamblea me sacó de mi lodazal. Entre las hermosas plegarias, el hombre parecía estar completamente fuera de lugar. Su tono era dramático. Lo que pasaba es que André, no pudiendo contenerse más, entregaba con autoridad lo que el Señor le había mostrado. Hermanos y hermanas, entre todos hay una persona que se encamina a la muerte. Esta persona se ha dejado engañar por el enemigo y ha hecho lo que le disgusta a Dios. Ha practicado el espiritismo y la adivinación, y Satanás la ha encadenado. Pero Cristo tiene el poder de liberarla de manos del enemigo y de devolverla a la vida. Ella puede venir a nosotros y oraremos por ella en el poder del nombre de Jesús. La asamblea estaba consternada. Por mi parte, desde las primeras palabras del mensaje, una persona se encamina a la muerte. Mi corazón había comenzado a latir precipitadamente. Se trataba de mí, era evidente. Dios le había mostrado el estado de mi alma a esa señora que nunca me había visto en su vida. ¿Qué entendía ella por hizo lo que le disgusta a Dios? Pasó a ser mi turno de agitarme en la silla. Aguardaba con impaciencia. Eran más de las 4:30 cuando el canto finalmente concluyó. Entonces me abalancé sobre ella. Señora, usted habló de alguien que se encaminaba hacia la muerte. André me acogió como lo hacen aquellos auténticos enviados de Dios. Ningún remilgo, ninguna pleitesía inútil.

Van al grano con seriedad, conscientes de que la situación no les pertenece y de que hay vidas que están en juego. Ah, ¿eres tú? Bueno, ven aquí. Dime, ¿qué hiciste? ¿Has estado en el campo del enemigo? ¿Fuiste a ver a los astrólogos, a los adivinos? ¿Fue eso? ¿Has interrogado al espíritu de los muertos? ¿Has hecho girar las mesas? Sí, lo he hecho desde mi adolescencia con mis amigas. No sabía qué, pero si está escrito en la Biblia, Dios ha prevenido a su pueblo. Todo eso es una abominación a sus ojos. ¿Crees en Cristo? Sí, soy cristiana. Bien, voy a llamar a dos o tres hermanos para que oren conmigo sobre ti. No quiero hacerlo sola. Cristo ha dicho, cuando dos o más se reúnen en mi nombre, yo estoy en medio de ellos. Jesús tiene el poder de liberarte de tus ataduras. Era el mes de junio. André me hizo salir al jardín bien florecido de las hermanas de la Asunción. Allí había un banco. Al ver mi agotamiento, me hizo sentar. Pero ella permaneció de pie con sus acólitos que me rodeaban. Me encontraba en la situación más impensable que pudiera darse, sobre todo porque se pusieron a cantar en lenguas desde el comienzo. Me preguntaba en qué manicomio había ido a dar. Ella dirigió las operaciones con toda maestría y planteó la cuestión de la confianza que iba a ser determinante en caso de obtener la victoria. Tú misma te has puesto entre las garras del enemigo. Te tiene amordazada y te tortura. Intenta matarte. Pero Jesús lo ha vencido en la cruz. ¿Crees que hoy Jesús tiene el poder de romper tus ataduras para que tengas la libertad de caminar en la luz? Me quedé estupefacta al oír la pregunta. Miraba a André, esta mujer muy sencilla, pobre, que seguramente superaba los 100 kilos. Su fe infantil estaba preparada para desplazar montañas. Tenía 25 y era la primera vez que escuchaba a alguien que hablara así de Jesús. ¿Un Jesús que iba a hacerme el bien a mí, hoy mismo, como en el Evangelio? Sí lo creo. Mi voz era tímida, pues, a decir verdad, no era más apropiado decir que hubiera querido creer. Bueno, vamos a hacer una oración de liberación. Los demonios que has aceptado en ti serán expulsados por el poder del nombre de Jesús. No tenía ni la menor idea de lo que era ese lenguaje. Era nuevo para mí. Me imaginaba que mi corazón era como una caja en la que hubiera dejado penetrar a unos usurpadores y que en el nombre de Jesús esos intrusos iban a salir. Sabes, André, aun si Jesús me libera, prefiero morir de todas formas, porque los demonios hicieron tanto daño en mi corazón que no puedo soportar más este sufrimiento. André no se dejaba vencer tan fácilmente. Era una evangelista que se había topado con casos mucho más graves.
Pero si crees en Jesús y crees que Él tiene el poder de expulsar a los demonios que te han herido, ¿no crees que también tiene poder para sanar tus heridas? Nueva sorpresa sobre la identidad de Jesús. También puede sanarme. A mí y ahora. ¿Qué pobre idea me había hecho de Él hasta entonces? Un salvador, sí, pero que había salvado a toda la humanidad, al por mayor. Un día, no hoy en todo caso. Y he aquí que nuevamente se aparecía al Jesús del Evangelio, a aquel que había curado a un fulano aquel día al ponerse el sol. Y Él es mi Salvador personal, que está vivo y actúa hoy. Sí, creo que puede sanarme. Y te comprometes a no practicar más todas esas abominaciones, porque cuidado, si vuelves a reincidir, te sucederán cosas peores. Escucha. Y comenzó a leer Deuteronomio 18:9-14. Cuando entres en la tierra que el Señor, tu Dios, te dará, no aprendas a practicar las abominaciones que cometen estas naciones. Que no hay nada entre vosotros, nadie que inmole en el fuego a su hijo o a su hija, ni practique la adivinación, la astrología, la magia o la hechicería. Tampoco habrá ningún encantador, ni consultor de espectros o de espíritus, ni evocador de muertos, porque todo el que practica estas cosas es abominable al Señor, tu Dios. Y por causa de estas abominaciones, Él desposeerá a esos pueblos delante de ti. Tú serás irreprochable en tu trato con el Señor, tu Dios, porque las naciones que vas a desposeer escuchan a los astrólogos y adivinos. Y me fue explicando punto por punto el sentido de cada versículo. Tenía duras penas el vocabulario necesario para expresarse, de tan simple que era. Pero para las cosas de Dios, tenía una inteligencia espiritual sorprendente. Pues contar conmigo, le dije, no volveré a cometer nuevamente la misma tontería. No había tiempo que perder. André y sus compañeros comenzaron a alabar a Dios, alegres y confiados. Luego André intercedió con poder por la pecadora que yo era y ordenó a los demonios que fue nombrando uno por uno a que me dejaran. Quebró también el lazo de maldición que ese adivino hindú de Nueva Delhi me había impuesto y que me aplastaba inexorablemente. Después hubo nuevas alabanzas y bendiciones, y luego se hizo silencio. Todo había acabado. Ya está, se terminó, me dijo ella. Puedes unirte al grupo para la misa, pero continúa alabando al Señor y colocándote bajo su preciosa sangre. Necesitas su protección. Jamás olvidaré el preciso instante en que me levanté de ese banco. Durante la oración, no había experimentado ningún estremecimiento, ninguna emoción, nada. Pero una vez de pie, caí en la cuenta de que mi angustia mortal se había esfumado.

amado. Repetidamente me llevaba la mano al corazón, como alguien que palpa su bolsillo en busca de sus gafas o de su billetera. Mi sufrimiento había desaparecido. Jesús había realmente pasado por allí. Había hecho su trabajo de Salvador y me había devuelto a la vida. En mi reloj eran las 5 de la tarde. Tenía cita con la muerte, pero a la hora de, quien había acudido a mí había sido el Dios vivo y no la muerte. Mi pobre existencia en ruinas había sido entonces abrazada por la vida. Sentía al buen pastor cerca de mí. Había descendido al fondo de mi sórdida fosa y me había sacado de allí. Tomando sobre su propio cuerpo mis heridas de muerte, sentía que su vida corría dentro de mí como un torrente de delicias. Todo mi ser estaba sumergido en la alegría de una resurrección. Jesús, mi mejor amigo. Esa tarde le entregué mi vida a Dios. Señor, hoy mi plan era morir, pero tú has tomado sobre ti mi muerte y me has dado tu vida. Entonces, Señor, esta vida que me queda por vivir sobre la tierra es enteramente tuya. Tómala. Durante la misa, reía de alegría. Al final, el animador del grupo propuso que algunos avanzaran para recibir la efusión del Espíritu Santo. Un pequeño grupito imponía las manos y oraba por cada uno en particular. No podía dejar de repetirle a Jesús que mi vida era suya. Y bajo las manos bendecidoras de estos maravillosos hermanos, abrí mi corazón al Espíritu Santo. Me tocó entonces en un punto neurálgico, el de mi ceguera espiritual, y recibí una luz penetrante, clara como el cristal. La voluntad de Dios es mi vida. Mi propia voluntad puede generar la muerte. Era clarísimo, irrebatible. Si anteriormente desconfiaba de la voluntad de Dios y me mantenía a distancia como si se tratara de una avalancha de desgracias, en ese momento era todo lo opuesto. La amaba, la buscaba con todo mi ser, porque era vida. Esa noche se apoderó de mí un temor, el temor de no hacer la voluntad de Dios. El Espíritu Santo me había hecho acceder a sus tesoros, a sus 7 dones, en particular al denominado temor de Dios. Temor de disgustar a quien uno ama. Esa noche dormí como bebé, recién nacido sobre el corazón de su madre. Y a partir de la mañana siguiente, una vida totalmente nueva comenzó para mí. Estaba tan feliz que saltaba de alegría en el asiento de mi ciclomotor, aún en pleno París. Jesús se había convertido en mi mejor amigo. Lo consultaba en todo momento. Ante la menor decisión a tomar,

Él me guiaba. Una buena limpieza interior. Iba a menudo a casa de André, que ejercía en aquel entonces un ministerio de liberación y de evangelización en ciertos barrios pobres de París, especialmente entre las prostitutas. Junto con Paul, su marido, pertenecía a una asamblea pentecostal muy activa, y a ambos les gustaba venir a deslizarse en medio de los católicos con el verdadero propósito de unidad en Cristo. Vivían en un hogar muy pobre. André apenas conseguía moverse en la cocina, pero para mí era mi pequeño rincón del paraíso. Conocía tan bien su Biblia que en cada situación evocaba un versículo. Cristo ha dicho, Pablo ha dicho, Moisés ha dicho, y nos sacaba sus hilachitas de luz a chorro continuo. Nutría entonces mi alma y mi corazón con ese fuego, y yo salía de allí con tanta alegría como para levantar montañas. Muy pronto después de mi liberación, ella me explicó, a su manera, lo que realmente debía haberme ocurrido con ese astrólogo en la India, pues sus conocimientos me habían sorprendido. ¿Cómo había podido leer mi vida pasada sobre un viejo libro? ¿Cómo podía haber tenido el libro de mi vida en su biblioteca? Te dejaste engañar por el enemigo, me dijo André. Te mintió todo el tiempo y tú no lo podías comprender porque no conoces bien la palabra de Dios. Sin embargo, Dios ha advertido a su pueblo sobre esto. Entonces me hizo comprender el famoso capítulo 18 del Deuteronomio, sobre los profetas que yo leía por primera vez en mi vida católica. Jamás lo he oído citar en una iglesia. ¿Ves? Agregó. Por ignorancia has ido a casa del enemigo. Has ingresado en su campo. Has pactado con sus abominaciones y él aprovechó para traerte y atarte. El adivino era su instrumento. Le era fácil actuar en tu contra porque tú estabas abierta a sus mentiras. No deberías haber sido tan ingenua. ¿Cuántos jóvenes van a ver adivinos, astrólogos y se vuelven obsesivos, depresivos, suicidas? El libro que tenía era tan solo un soporte a su adivinación. Recibía la información de Satanás y simulaba leer. No me digas que te vas a tragar que un hindú haya escrito tu vida en un sánscrito hace más de 1000 años. Pero Satanás conoce tu pasado. Él también es un ángel caído. No conoce tu futuro, pero es inteligente y puede suponer algunas cosas en función de tu pasado y de tu presente. Lo que te dijo es mentira. Su palabra es una palabra de muerte que conduce a la muerte. Su plan consistía en matarte por dentro. Te echó un sortilegio por medio de su palabra y ya no eras más libre. Cristo fue quien deshizo tus lazos cuando invocamos su nombre y su preciosa sangre sobre ti.
Cristo tiene palabras de vida eterna, y si guardas su palabra, permaneces en él. Si las mentiras de ese adivino te vuelven a la muerte para turbarte y angustiarte, recházalas. Y confiesa con firmeza que perteneces a Cristo. Alaba el santo nombre de Jesús y ponte bajo su preciosa sangre. El enemigo huirá. Los adivinos utilizan también otros soportes, como la borra de café, la bola de cristal, las cartas. Efectivamente, ninguna de las predicciones del adivino se cumplió después de que André cortó el sortilegio que me tenía cautiva. En síntesis, el mentiroso había mentido y mi Salvador tenía un plan mucho mejor. Con André, mis descubrimientos sobre el poder de Cristo y sobre la demonología eran una cierta manera empíricos. Leía el Evangelio y la vida de los santos de una manera completamente nueva, pues ahora podía tocar y reconocer estas realidades en mi vida cotidiana. Jesús era ahora alguien vivo. Desde el día siguiente de mi liberación, hablé con André y Paul sobre mi hermano Bruno, quien también él sufría angustias mortales como consecuencia de muchas tonterías y extravíos de parte suya. Aceptaron orar por él y ocuparse de su caso. Con mi hermana María Pía organizamos un ardid en 2 episodios. Primero mi hermana le escribiría una carta informándole que había descubierto cristianos que vivían como en la iglesia de los primeros tiempos y que él estaría fascinado de conocer. Por mi parte, después que él hubiera recibido la carta, tenía que llamarlo por teléfono, casualmente, para decirle lo mismo y contarle el final feliz que había tenido mi propia vida. Y el golpe resultó. A la vista de un encuentro bienhechor, mi hermano aceptó el asunto sin oponer resistencia. Al día siguiente, presenté a Bruno, a André y a Paul. Ese día vi la profunda conversión de mi hermano, que se adherió a Cristo con todo su corazón para no soltarlo nunca más. Él también fue favorecido con una sólida limpieza interior gracias a los buenos oficios de nuestra querida André. Igualmente, experimentó que Jesús era un verdadero Salvador, que definitivamente vivía. Fuimos de allí en adelante 3 buenos ladrones. Encargados de ocuparnos del resto de la familia. El Señor bendijo abundantemente nuestras iniciativas, de nuevos conversos, deshaciendo los nudos uno a uno. Aquellos viejos nudos familiares, sólidamente arraigados, tan difíciles de sacar a la luz y de desatar. Fuimos alcanzados por la misericordia, habiendo gustado del fruto amargo de las tinieblas.

habiendo maldecido el día de nuestro nacimiento y rozado la muerte de cerca. Hoy damos gracias a aquel que derramando su sangre en la cruz nos hizo pasar de la muerte a la vida.

Señor, gracias por darnos esta oportunidad de tener esta lectura espiritual y poder aprender de las personas que siguen tus palabras, personas como nosotros, pero que pusieron su voluntad y su sí en ti, Señor. Te pedimos nos dejes ser un poco como ellos. Te lo pedimos y te damos gracias. Por la señal de la Santa Cruz de nuestros enemigos, líbranos, Señor Dios nuestro, en nombre del Padre, y del Hijo, y del Espíritu Santo. Amén.

No olvidemos que las parábolas eran recursos literarios que Jesús utilizó para comunicar su mensaje del reino. Y aquí no habla del reino, fíjense, es muy interesante. Aquí habla de la relación entre un padre y sus hijos. Y en esa relación de un padre con sus dos hijos va a tejer toda la revelación que Él nos hace de la misericordia del Padre, de Dios Padre. Por eso, en la parábola del hijo pródigo se nos revela el verdadero rostro de Dios, que es el rostro de la misericordia. Cuando negamos a Dios, lo que realmente negamos son las falsas imágenes que son caricaturas de Dios. En mi ministerio sacerdotal ya ha habido dos o tres casos que me llaman con un enfermo que está grave, que está agonizando, y me dicen: Padre, pues pásele. Lo traemos porque pues vemos que el enfermo se está muriendo, pero él siempre se mostró ateo y hasta traga curas. Y a ver cómo le va, padrecito. Ya me meto yo y empezamos a hablar con él. Y resulta que no negaba a Dios, negaba la falsa imagen que tenía de Dios. Y esto es un problema muy grave, que hasta en la agonía puede funcionar mal. Hay personas que se declaran ateos en su vida y son hasta traga curas. Pero ¿cuál es el problema? No tienen problema con Dios, tienen problema con la falsa imagen que sí tienen de Dios.

Yo me acuerdo de un señor que ya le purifiqué, le ayudé a purificar la imagen falsa que tenía de Dios, y me dijo: Padre, yo en ese Dios sí creo. Ah, pues este es el Dios verdadero. Por eso, fíjense, yo seguido repito, hay que purificar las falsas imágenes que tenemos de Dios, porque si yo tengo una falsa imagen de Dios, tengo una mala relación con Dios, y eso es lógico. Vean ustedes cómo hay que purificar, y por eso esta pequeña catequesis que vamos a dar dentro de esta parábola del hijo pródigo, hacia allá va, para purificar la imagen que pudiéramos tener falsa de Dios. Tal debe de ser la imagen que debemos tener de Dios, que tengamos la seguridad de que al final de nuestro peregrinaje de fe estarán los brazos abiertos del Padre, que nos espera para darnos el abrazo de padres a todos. Yo siempre, todas las imágenes que he conocido de Dios Padre, es un Padre de brazos abiertos. Aquí en este templo nosotros tenemos la imagen de Dios Padre. Antiguamente los templos tenían la imagen de Dios Padre y se han ido perdiendo. Qué bueno que en todas las parroquias, en todos los templos, en la parte más alta, en el retablo del templo, esté la imagen de Dios Padre. Pero de un Padre con los brazos abiertos, de un Padre que ni siquiera va a esperar abrir los brazos, porque ya los tiene abiertos. ¿Y para qué los tiene abiertos? Para darnos el abrazo de Padre a todos los que nos acercamos a Él. Todo ser humano es para el Padre un hijo amado, como lo es Cristo. En la antigüedad, exigir la herencia equivalía a matar al Padre. Fíjense ustedes cómo en la parábola del hijo pródigo no se ve ningún forcejeo entre el Padre y el hijo cuando el hijo le pide la herencia. No hay ningún forcejeo. El Padre, con todo el dolor de su corazón, le entrega al hijo la herencia. Y fíjense a lo que equivalía que un hijo, sobre todo el menor, como en este caso, le pidiera al Padre la herencia. Equivalía a matar al Padre. A eso equivalía. Vemos cómo aquí el Padre, aunque no lo expresa la parábola, pero podemos bien ricamente suponerlo, que el Padre quedó herido, quedó muerto, porque el hijo o no estaba contento o se avergonzaba del Padre, sabrá Dios. El hijo pide la herencia y se va. El hijo pródigo, fíjense bien, tiene prisa de malgastar la herencia, como después el Padre va a tener prisa para bajar a recibir al hijo. Casi le ordena al Padre que le entregue la herencia. No le bastó el amor de su Padre, solo desea gozar la vida y así rechaza el amor del Padre. Quiere vivir un materialismo, quiere vivir el materialismo de que le ofrece la vida. ¿Qué buscaba el hijo pródigo al irse de la casa? Pues malgastar la herencia con sus amigos. Quiere vivir un materialismo sin amor, una oración sin belleza y una fe sin valentía, una obediencia servil como el hermano mayor. El Padre le entregó la herencia en medio de un silencio amoroso, aceptando la demanda del hijo. El Padre respeta la libertad del hijo. Este es el gran riesgo de Dios al darnos la libertad. ¿Cuál es el mayor riesgo que todo mundo tiene en sus manos? El que Dios nos hizo libres. Una vez una persona me dijo: Padre, le tengo tanto miedo a mi libertad que ojalá Dios mejor no me hubiera hecho libre. Inmediatamente yo le respondo: mira, si Dios no nos hubiera hecho libres, no nos pareceríamos a Él. Él es el ser libérrimo. ¿Por qué libérrimo? Porque su libertad no tiene límites. Nosotros, nuestra libertad sí tiene límites. El paternalismo es una deformación de la verdadera paternidad que impide la maduración y el crecimiento de los hijos. Hay padres que sobreprotegen a sus hijos y no los dejan que maduren, crecen infantilizados, ¿verdad? Y eso es triste, porque allí no hay paternidad, hay paternalismo, y hay que evitar los paternalismos. Dios es un padre que sabe ser madre. En la parábola del hijo pródigo está ausente la figura materna, ya que está incluida en la figura del padre. Una vez me dijo un joven: Padre, ¿por qué en la parábola del hijo pródigo no está la mamá? Porque está incluida en el padre.

es un padre con corazón de madre. El brazo que le da a su hijo es un abrazo maternal, donde hay muestras de afecto maternales. Las entrañas del padre se conmueven como la de una madre. El hijo se va rico porque se lleva la herencia y regresa pobre y humillado, con sus seguridades rotas. Se va joven y regresa envejecido, sintiéndose no hijo. Fíjense el contraste. Se va rico, regresa pobre. Y luego se va joven y regresa envejecido, sintiéndose no hijo, que había perdido su dignidad de hijo. Se marcha libre del padre, pero regresa prisionero de sí mismo. Pero liberándose de sí mismo, mirando dentro de sí, reflexionando, encontrándose consigo mismo, siente la nostalgia de regresar con su padre. Aquí hay algo muy rico. Si el hijo pródigo no hubiera entrado en ningún momento de silencio, el hijo pródigo no regresa a su padre. Bendito silencio que entró en su corazón de él, tocó su miseria y entonces acepta su miseria y regresa al padre. Si el hijo no se mete a su corazón y toca su miseria, nunca regresa al padre. Entonces aquí el silencio es un paso muy importante. El silencio es puerta a la conversión. Muchos por eso no se convierten en la vida, porque nunca se meten al silencio de su corazón y ahí tocan su miseria. Es bello el encuentro cuando se abrazan las esperanzas del padre con los anhelos del hijo. Es un abrazo de esperanzas y de anhelos. El padre que siempre esperó, que nunca se rindió, se ve recompensado con el regreso del hijo y por eso hace fiesta. Tres sentimientos llenan esta parábola: la conmoción del padre, la alegría del hijo y la ira y la envidia del hermano mayor. Son los tres grandes sentimientos que llenan esta parábola. Son sentimientos contrastados, porque realmente la envidia del hijo, menos mal, quedó superada por el encuentro del padre y el hijo. La conmoción del padre se convierte en abrazo y culmina con la fiesta de su corazón del padre. El padre también ama al hijo mayor, por eso sale a la puerta. Pero el hermano mayor, no sabe reconocer a su hermano ni el amor de su padre. Quien comprende al padre, comprende al hermano. La parábola no tiene un final cerrado, sino abierto, para que cada quien con su buen comportamiento le pueda dar un final feliz. ¿Cuál hubiera sido un final feliz de esta parábola? Pues que el hijo mayor entra a la casa, abraza a su hermano menor y luego se sienta a la mesa a compartir la alegría del corazón de su padre. Es más, yo diría que el final feliz de esta parábola sería el abrazo de los tres. Ahí sería un final feliz. ¿Por qué no tiene esta parábola este feliz final? Porque lo deja para nosotros. Nosotros, cada uno de nosotros, vamos a completar esta parábola. Como ocurre con las pinturas abstractas, tú te metes a un museo de pinturas, tú vas a culminar la pintura viéndola con ojos de contemplación. Fíjense, esto me parece muy rico, porque a veces el hombre, al perder su poder de contemplación, porque ha perdido el silencio, se pierde de muchas cosas hermosas de la vida. La parábola, pues, no tiene un final que nosotros sí le debemos de dar. Ojalá nuestra vida cristiana sea de tal manera que vivamos esta parábola. Si nos identificamos con el hijo menor, vayamos al encuentro del padre, que nos abrace y haga la fiesta de su corazón. Si nos identificamos con el hermano mayor, que a veces nos cuesta más trabajo, entremos, abracemos al hermano y en el abrazo de los tres hagamos el culmen de esta parábola. Al considerar a Jesús como el gran revelador y apóstol del misterio del Padre, podemos decir que en la mejor página de la Biblia, donde Jesús nos expresó todo, es en la gran parábola del hijo pródigo, que más bien habría que llamarle la parábola del Padre bueno. Esta parábola es inagotable. Por más que nos acerquemos a ella y reflexionemos, no la vamos a agotar. Podemos decir que Jesús, como revelador del Padre, nos revela a un Dios nuevo.
en el que hay que confiar plenamente, amarlo y dejarse amar por él. Por eso las revelaciones privadas que Sor Eugenia recibiera del Padre, el Padre le decía que él quería ser conocido, amado y glorificado. Dios bendiga el amor de sus hijos. Por eso el hombre, al dejarse amar y perdonar, es abrir las puertas de su corazón al corazón de Dios. Una de las grandes pasividades que el hombre debe de vivir, dejarse abrazar de Dios. Es más, un santo padre llegó a decir: queremos abrazar a Dios, déjate abrazar por Él. ¿Quieres amar a Dios? Déjate amar por Él. Porque es la mejor manera de hacerlo y de lograrlo. La providencia de Dios es su creación continuada. Me gusta mucho esta manera de entender este atributo de Dios Padre, su divina providencia. Su divina providencia es como una creación continuada, que equivale a decir, todo lo que Él hizo lo está sosteniendo. El día que dijo, hágase la luz, Él sigue sosteniendo la luz encendida. Cuando Él creó las plantas, los animales, al hombre, todo esto está sostenido por Dios. Es como una creación continuada. ¿Por qué? Porque realmente aquí el Padre está sosteniendo lo que Él creó. Dios todo lo que creó lo sostiene, lo alimenta y protege. Esto es su divina providencia. Dios no puede abandonar las obras que salieron de sus manos. No puede abandonar. Jesús nunca usó la palabra providencia. Es uno de los reclamos de los protestantes y muy concretamente de los testigos de Jehová. Que en la Biblia no existe la palabra Trinidad. No existe la palabra Trinidad, es cierto, pero existe el contenido de la Trinidad, que es lo más grande. Los mismos testigos de Jehová podrían arguir y decir, en la Biblia no aparece la palabra providencia, pero existe un Dios que sostiene, que alimenta. Ah, pues ahí está el contenido de la providencia. ¿Qué es lo que ha hecho después la teología? Acuñar palabras para expresar estos contenidos que están en la Biblia, ¿verdad? Jesús nunca pues usó la palabra providencia. Sin embargo, en el Evangelio de Jesús se habla de que el Padre tiene cuidado de todas las criaturas, que no solo satisface necesidades, sino que organiza la existencia para que crezca y dé abundantes frutos. Hay dos o tres parábolas por ahí donde Jesús nos revela la providencia del Padre. La providencia es el signo esencial del amor de Dios, que vela y cuida las necesidades de sus hijos y así realiza la obra de la salvación. Fíjense ustedes cómo actualmente en los padres de familia, tanto el papá como la mamá, porque antiguamente nomás trabajaba fuera el papá, ahora ya también las mujeres trabajan fuera, y las dos sostienen el hogar de manera providente. Se llaman padres proveedores. Está bien que los padres sean proveedores, pero qué triste que los padres solo provean cosas materiales y no provean cosas espirituales, ¿verdad? Que al niño no le falte alimento, que a los niños no les falte zapatos, medicina. Pero ¿por qué no prevés que al niño no le falte la misa del domingo? Que al niño no le falte la catequesis del sábado. Que el niño tenga acceso a los misterios de Dios. Esa es parte de la providencia de un padre. La providencia de un papá en una familia no se agota llevando el pan a la mesa. Ahí empieza. Dios no solo nos ama como criaturas, sino sobre todo como hijos amados. La providencia del Padre es la manifestación más grandiosa de su amor paternal. Yo quisiera que esto no se perdiera en la piedad popular. Fíjense cómo me gusta mucho esa piedad popular de los días primeros. Nomás hay que tener un cuidado. No hay que caer en un providencialismo. Aquí sí me voy a entretener porque esto a veces sí se caen los providencialismos. ¿Qué cosa es el providencialismo? Es cuando un católico, un creyente, un cristiano en general dijera, yo no hago nada. Yo no trabajo, yo no levanto ni la mano. ¿Por qué? Porque Dios es providente, Dios hace todo. No, eso se llama providencialismo. Cuando tú no quieres compartir responsabilidades con un Dios que te ama, que te da todo, pero que tú tienes que aprender a colaborar.
Creo yo que no tenemos derecho a caer en un providencialismo, porque esto sería desajustar este misterio. Dios es un Padre que todo lo sabe y que todo lo ve. Por eso no solamente provee, sino que también prevé y provee. Me gusta mucho este juego de palabras, porque aquí podemos desentrañar más este misterio de la divina providencia. Un Dios que prevé, pero que por eso provee. La providencia en Dios es parte de su paternidad, es su presencia operativa. Yo conozco muchos padres buenos que realmente sufren porque cuando los despiden del trabajo está en juego que él pueda llevar el pan a sus hijos. Yo creo que hoy en día una de las angustias más grandes del hombre moderno es cuando le quitan el trabajo, lo dejan en la calle. Fíjense en esto cuánto tenemos que cuidarlo, que el trabajador por una parte cuide su trabajo, que no sea irresponsable, pero también quienes tienen las fuentes de trabajo, ayuden, crean fuentes de trabajo. Yo hago un llamado a esos grandes millonarios que tienen el dinero acumulado y que no crean fuentes de trabajo. Les están quitando el pan que ellos podrían tener. La providencia en Dios es parte, pues, de su paternidad, de su presencia operativa. Los cristianos debemos aprender a ser providentes con los demás, como Dios Padre es providente para cada uno de nosotros. Yo me pongo a pensar ahorita en este momento los grandes ricos, los grandes millonarios, los grandes artistas que tienen mucha fama y dinero. Pónganse a crear fuentes de trabajo para que su felicidad no dependa de su fama y de su dinero guardado en el banco. No, mi dinero y mi fama está trabajando. Algunos artistas sí lo están haciendo y por ahí sí pueden ser felices esos artistas. Dios Padre permitió el pecado para así poder entregarnos el más grande de sus dones a su propio Hijo Redentor del mundo y así abrazarnos con su misericordia. ¿Dónde está Dios cuando las torres de Nueva York se cayeron? Y la respuesta está en tu corazón. Dios sigue donde siempre ha estado para que en ti se despierte la solidaridad a tus hermanos. Detrás de los males hay bienes. Yo me acuerdo en Autlán en el año 85, cuando se cayeron todas las casas de adobe y toda la gente, padre, ¿qué va a suceder? Autlán va a salir ganando. Y desde Autlán se renovó. Yo les decía de broma a las viejitas, pídanle a Dios otro temblor para que las últimas casas que quedaron de adobe se caigan y se siga renovando Autlán. Yo creo que a veces de los males siempre hay que esperar bienes. Si Dios permite, es porque van a venir después bienes mayores. Ojalá podamos ver en este Jesús revelador del Padre y apóstol del misterio del Padre el medio más grande que tenemos para llegar al Padre. Qué triste que un católico dijera, a mí no me interesa llegar al Padre. Oye, pues a ti te falta la meta. Los caminos se miden por las metas. La meta de Jesús es el Padre y la meta tuya también es el Padre. Que nos acerquemos a Jesús con esa profundidad, con la misma profundidad con que Jesús nos revela al Padre, con esa misma entusiasmo, prisa, vayamos a Jesús. Yo siempre digo que depende de tu mirada en Jesús. Si tu mirada es de prisa, rutinaria, si tu mirada es superficial, no vas a alcanzar a ver al Padre, no vas a llegar al Padre. Ah, pero si tu mirada nace del silencio de tu corazón, ahí donde nace la verdadera apertura a Dios, la profundidad, la atención, si vas a llegar al Padre. Creo yo que es nuestra meta final. Y fíjense, un Padre de brazos abiertos, un Padre que va a gozar al abrazarnos. Casi siempre cuando nos ubicamos en la parábola del Hijo Pródigo, nos metemos en el Hijo Pródigo, está bien. Ahí vamos a lograr la alegría que tuvo el Hijo. Pero ¿por qué no nos metemos ahora al corazón del Padre? Y ahora vamos a tener la alegría del corazón del Padre. Yo diría que habría que juntar estas dos alegrías que se vuelven una sola. La alegría del Hijo que es abrazado y la alegría del Padre que es el que abraza. Yo quiero insistir mucho en tender hacia el Padre. Hay muchos que en su peregrinaje no toman en cuenta al Padre. No toman en cuenta al Padre. ¿Por qué? Porque han llegado a la mitad del camino.
La mitad del camino es llegar a Jesús. Y llegando a Jesús, Jesús ciertamente nos llevará al

Decíamos que el culmen de la parábola no es el abrazo del padre al hijo. Allí empieza la parábola. El culmen de la parábola está en la fiesta.

La parábola no tiene pues un final, porque ese se lo vamos a dar nosotros. Dios mendiga el amor de sus hijos. Por eso el hombre, al dejarse amar y perdonar, es abrir las puertas de su corazón al corazón de Dios. Esta parábola debemos de verla más que con la inteligencia, con la lupa del corazón. Esta parábola debe de ser meditada, no solo escuchada. O alguien que diga, yo nomás quiero estudiar la parábola, quiero verla con la cabeza. No, abre tu corazón y la lupa de tu corazón. El regreso del hijo perdido provoca en el corazón del padre una explosión de alegría que le hace ordenar y organizar una gran fiesta del tamaño del gozo de su corazón. Me gusta esta expresión. El tamaño de la fiesta es el tamaño del gozo del corazón del padre para celebrar el nacimiento de su hijo. Y así quiere que la alegría sea conocida y compartida por todos. El Dios que nos revela Jesús es el Dios de la compasión y la alegría. Es el Dios que sufre con el dolor de los perdidos, pero que también goza con el reencuentro de ellos. La alegría del hijo rescatarlo llega hasta el cielo. Fíjense, se alegra el cielo, no solo el corazón del Padre, para que el gozo sea compartido entre el cielo y la tierra. Pecar contra el cielo es romper la comunión con el Padre, regresar a la casa del Padre, sobre todo volver al corazón del Padre. Aquí la palabra más importante, la palabra casa, tenemos que entenderla corazón del Padre. El Dios revelado por Jesús es el Dios nuevo, no el Dios de la ley que tuvieron en el Antiguo Testamento, sino el Dios del amor, pero de un amor que llega hasta el tope, que es la misericordia. Tertuliano dijo, nadie es padre como él, se refería a Dios. Nadie es padre como él, nadie es tan fuerte y tierno como él. Esto no lo entendió el hermano mayor, que no entra a la fiesta ni se sienta a la mesa con su padre y su hermano. Prefiere quedarse fuera de la fiesta de la salvación. Así le podríamos llamar la fiesta que hizo el padre, la fiesta de la salvación, y no participar de la alegría del corazón del padre. Se autoexcluye por la maldad de su envidia. Se autoexcluye. Suponemos que se quedó afuera, porque no termina la parábola con la entrada del hijo. El verdadero hijo sabe estar con el padre, regresar y volver a la comunión de vida. Los dos hijos se perdieron, el menor en un país extranjero y el mayor detrás de la muralla de la ira y de su envidia. El hijo menor se abrió al amor, en cambio el mayor se cerró sus puertas al amor. La parábola tiene un final abierto y misterioso para que cada quien le dé un final personal. Lo más importante del gran amor de Dios revelado por Jesús es cómo dejarse conquistar y amar por Él. Ser buen cristiano es creer en el amor del Padre revelado en Jesús su Hijo. Creer en ese amor es la esencia misma del cristianismo. Por eso San Juan resume todo su evangelio: he creído en el amor. No basta decir yo creo que Dios existe. Eso lo hace un demonio, eso lo hace Satanás. Satanás admite que Dios existe, por eso lo persigue. Pero que Satanás pudiera decir yo creo en el amor, ya no. Ahí solamente el verdadero creyente. Repito, ser buen cristiano es creer en el amor revelado en Jesús hacia su Padre. Creer en ese amor es la esencia misma del cristianismo. No basta llegar al Padre, sino la más sublime es convertirnos en el Padre. El culmen de la parábola no es volver arrepentido al Padre, ahí empieza la parábola, sino llegar a ser como Él, convertirnos en padres. Fíjense cómo esta parábola, para algunos, su culmen está llegar a arrodillarte, que te abrace el Padre. Ahí no termina la parábola, ahí empieza. Luego el culmen está en la fiesta, pero es un culmen compartido, que tú ya vas a aprender a ser padre. Tú ya no solo llegaste hasta el Padre, sino que tú te vas a convertir en otro padre como Él. Ahí está el culmen. O sea, esta parábola hay que hacer la vida. No solamente participar de la fiesta,

Yo me pongo a pensar, si el hijo menor estuvo alegre en la fiesta y luego ya después se vuelve a ser como su padre, un hombre bondadoso, un hombre que pudo retratar a su padre en la vida. El culmen de la parábola no es volver arrepentido al Padre, sino llegar a ser como Él, convertirnos en Él. Ser como el Padre es llegar a vivir una plenitud de paternidad. Es dejar que los dos hijos que llevamos dentro se transformen en un Padre compasivo, capaz de alegrarse. Convertirse en Padre es dar paso del Hijo arrodillado hasta tomar el lugar del Padre. Es pasar de bendecido a quien bendice y abraza. Fíjense todas las dimensiones de esta parábola. No solamente podemos decir, Jesús nos revela al Padre. Bueno, sí, pero ¿qué clase de Padre? Todo lo que entraña la palabra Padre. Fíjense, en el mundo estamos en una sociedad sin padres. Las madres hasta hace poco, pues eran lo que más nos reflejaba el amor del Padre. Pero ahora ya muchas mujeres se van a trabajar, abandonan a los hijos. Y hay una verdadera crisis de paternidad. El otro día me decía una persona, Padre, yo estoy azorado con todo lo que está sucediendo en el mundo. No le digo yo, métete un confesionario para que te des cuenta. Es que es terrible lo que está pasando. Muchos hombres podrían tener la dignidad de ser un padre. Y fíjese, por eso hay que poner nuestros ojos en el Padre que nos reveló Jesús. Convertirnos en ese Padre para dar el paso, fíjense bien, del Hijo arrodillado hasta tomar el lugar del Padre, que pasar de ser bendecido a quien bendice y abraza. Primero el Hijo es abrazado y ya vive la experiencia del amor de su Padre, pero el Hijo pródigo, después que ya salió de la fiesta y que empieza a vivir su vida como un verdadero Padre. Convertirse en el Padre es identificarse con el corazón del Padre. Hay un solo camino para ser como el Padre, es el ejercicio del dolor, del perdón y de la generosidad. Aquí están tres líneas grandes para convertirte en Padre: el dolor, el perdón y la generosidad. Es saber amar a los hijos perdidos, es tener predilección por los que regresan arrepentidos, pues son ellos los que necesitan del amor y del cariño y también de la misericordia. Muchos padres hoy en día viven un verdadero eclipse en su condición de padres. Su paternidad está como eclipsada. Y ya lo que hoy decimos del padre lo decimos de las madres. Yo ahorita estoy viendo muchas muchachitas que andan en más crisis que los muchachos. Las mujeres en 15 años han perdido más valores que los hombres. Ahorita me dan más miedo las muchachitas que los muchachitos. Las muchachitas se han despertado mucho, pero se han vuelto más vacías. Yo me pongo a pensar en las muchachitas de mañana que van a ser madres. ¿Qué van a ofrecer a sus hijos? Su maternidad está eclipsada. Y es triste decirlo, pero así es. ¿Qué imagen tienen de sí mismos? Su imagen misma está deteriorada. Es más, hasta su imagen de masculinidad y feminidad está en entredicho. Hasta allá llega el problema de grave. Porque han perdido su identidad como padres y en ocasiones su propia identidad humana, masculina y femenina. Por eso el machismo y el feminismo han hecho de las suyas. En un mundo tan confuso, la ingeniería genética amenaza con sustituir la acción de los padres. El otro día me decía una muchacha de 2 años de casada, padre, me sacaron los ovarios y ahora ahí le ando batallando, quiero tener un hijo de la genética. Hasta allá vamos, para allá vamos. Yo digo que ahorita los jóvenes aparentemente están gozando, pero van a sufrir mucho los jóvenes de mañana. Va a haber un gran sufrimiento en los jóvenes de mañana, porque están vacíos. Y ante la vaciedad buscan más criaturas para llenar sus vacíos de más criaturas. Se engolosinan con criaturas y no llegan al Creador. Fíjense, los papás, todo lo que tienen que dar a sus hijos. Pero nadie da lo que no tiene. Los papás tienen que estar llenos de esa paternidad divina. Las grandes causas del eclipse de la figura paterna son la ausencia de los padres en el hogar. Hay muchas ausencias. Los dos se van a trabajar, dejan a los muchachos en la escuela, a veces no hay quien los recoja. Ahí está el abandono.
A los niños chiquitos les meten un chupón en la boca y a los más grandecitos les prenden un televisor. Y hasta allá llega, hasta ahí llega la paternidad. Segundo, las visiones reduccionistas y desviadas y equivocadas del hombre, como son el machismo y el malentendido feminismo. Los enemigos más grandes de la familia primero son el machismo y el feminismo, y en segundo lugar el materialismo, con su consumismo, con su hedonismo y con su secularismo. Vean todos los enemigos de la familia. No hay institución humana más atacada que la familia. Hoy en día se vive en una sociedad sin padres. Se ha perdido la autoridad paterna. Los padres han perdido la comunicación vital con sus hijos. Hay padres que, aunque están presentes en el hogar, se comportan como ausentes. Ahora que estamos hablando de Dios Padre y cómo Jesús nos lleva al Padre, nos invita a hacer una reflexión sobre la paternidad de nuestros padres y madres en la tierra. Y podemos decir que no en todos, no, definitivamente no en todos, pero sí en muchos, sí hay una verdadera eclipse de su paternidad. Y estábamos viendo las causas. La primera causa es la ausencia de los padres. ¿Cómo se suaviza esta ausencia? Bueno, si de lunes a viernes estás ausente por tu trabajo, queda justificado. El sábado y domingo haz lo más intenso. Que nadie te falte en la mesa ese día, que se vayan juntos a un parque, que se abracen, se apapachen, se dicen que se quieren. Todo eso que no hicieron de lunes a viernes, que lo hagan el sábado y domingo. Otra causa es el materialismo y sus derivados, que tratan de llenar la ausencia de padres y de Dios. Fíjense cómo de hace unos 30, 40 años para acá, ha crecido mucho el materialismo. Yo me acuerdo cuando era niño, bueno, el que tenía más tenía un radio por ahí. Ahora todo mundo tiene hasta dos televisores en su cuarto. Y esto ha dividido a la familia, porque cada quien tiene su rincón, ya no cenan juntos, ya no rezan juntos, ya no ven ni siquiera televisión juntos. Esa es una de las cosas que yo les digo a los papás: vean televisión con sus hijos. No todo el rato, denles un rato para que ellos escojan. Pero miren, muchos hijos andan en pornografía porque sus papás no los acompañan. Los dejan que ellos hagan lo que quieran. Ahí el papá anda en crisis, ¿verdad? Hoy en día se vive en una sociedad sin padres. Se ha perdido la autoridad paterna. Los padres han perdido la comunicación vital con sus hijos. Aquí está lo más grave. Ya no se comunican con sus hijos, ya no se miran a sus ojos, ya no saben qué problemas tienen los hijos. Ellos andan solos. El otro día dos jovencitos vinieron conmigo, de 17, 18 años, todos con unas ojerotas. ¿Qué les pasa? Padre, pues nuestros papás, como si no vivieran. Nomás tenemos el apellido de ellos. Una abuela es la que nos apapacha tantito. Todo el día vemos pornografía y estamos, miren, ya muriéndonos. Ah, pues ahí está el resultado. Hay padres que, aunque están presentes en el hogar, se comportan como ausentes. Sí, el fin de semana ahí está el papá y la mamá, pero cada quien viendo, leyendo el periódico, viendo su programa preferido, y los hijos por su lado. Son los padres inaccesibles que nunca tienen tiempo para estar con sus hijos. Pregúntele al papá y a la mamá: no tengo tiempo. Ah, pero para sus amigas, sus telenovelas sí tienen tiempo, ¿verdad? No estoy regañando, no estoy enojado, pero sí me duele que en el mundo haya ausencia de padres, porque no estamos reflejando a Dios Padre. La ausencia de los padres causa un vacío en el corazón de los hijos, que los deprime y nada puede llenar, solo Dios los llena. Otra de las grandes tonterías del hombre moderno es: me voy a llenar mi corazón con tanta criatura que hay. No, nunca lo vas. Si tú pudieras meterte todo el universo en tu corazón, apenas taparías el fondo de tu corazón. Oílo bien, el único que no solo va a llenar tu corazón, sino que lo va a colmar, es Dios. Y eso nunca se te olvide. Es una de las grandes verdades de nuestra fe cristiana, que fácilmente olvidamos. El otro día me decía una muchacha: mire, padre, yo creo que ya no necesitamos a Dios. ¿Por qué? Le digo yo. Todo lo que antes le pedíamos a Dios, ya el mundo nos lo da. Ya vamos a sepultar a Dios, me decía. Porque ya Dios ya fue una cosa del pasado, Dios ya pasó de moda. Fíjense nomás, así sienten hoy en día. El televisor y las guarderías son sucedáneos
que nunca podrán suplir la presencia y el amor de sus padres. Aquí voy a hacer una pequeña diferencia. Las guarderías hoy en día sí son necesarias. No tan necesarias como el televisor, porque el papá y la mamá se van al trabajo y ocupan dejar a sus hijos cuidándolos con alguien, ¿no? Y ahí hay una buena responsabilidad, pero nunca van a suplir al papá y a la mamá, van a ayudar, ni mucho menos curar los traumas dejados por la ausencia de los padres. No se imaginan este problema hasta dónde llega. Cuando un hijo fue abandonado de su padre, quedó herido, no solo vacío, herido. Y una persona herida va a seguir hiriendo a otras. Se va a repetir el rol. Yo ya he tenido funerales de papás que mueren, no están los hijos. Y la pregunta, ¿dónde están los hijos? Pues cuando sus papás nos abandonaron. Ahora nosotros los abandonamos a ellos. En Estados Unidos hay muchos papás en asilos, abandonados. Creo yo que aquí se paga tristemente, se cierra un rol. Me abandonaron a mí, luego yo lo abandono a él. Los amores negados a los hijos se convierten en rencor, violencia y hasta odio. Los padres que abandonan a sus hijos terminan siendo abandonados por sus propios hijos. Padres abandonados en los asilos e hijos que no asisten a los funerales de sus padres. Una queja: de mi padre solo tengo el apellido. Me decía un jovencito el otro día, yo de mi padre nomás, mi apellido, tengo apellido de él. Mi madre también nos abandonó. Mi abuela es la que nos ha dado un poquito de cariño, pero nuestros padres no contamos con ellos. En Europa, a los padres machos ya se están siendo suplidos por los padres blandos. Esto es interesante, porque ya en algunas partes de Europa y de Norteamérica, sobre todo de Europa, ya dicen que se le están bajando al machismo. Ya no hay papás machos, empieza a haber papás blandos. Voy a explicar qué cosa es un padre blando. No es lo mismo que un papá mandilón. En México les decimos mandilones a los que tienen algún cuidado. Ah, porque el macho, el verdadero hombre sabe sepultar al macho. El verdadero hombre no es el macho, es una caricatura de hombre. El verdadero hombre sepulta al macho y hace que brote el padre. Un padre blando es aquel que sabe ayudar en el hogar a la esposa. Que cuando la esposa, por ejemplo, yo ya tengo conocimiento de casos que al marido lo despiden del trabajo y la que está trabajando es la esposa. Y no creo que son pocos casos, son muchos. Y el papá ahí tiene que aprender a hacer la comida. Se voltea ahí la tortilla. Lo que antes hacía la mamá, ahora lo está haciendo el papá. Cuida a los niños y hace la comida. Verdaderos padres son los que sepultan al macho que llevan dentro y son capaces de expresar sentimientos y mostrarse vulnerables. Son capaces de escuchar y dar esperanza a sus hijos. Un buen padre no es el que da la vida a un hijo, es el que lo enseña a vivir. Hay padres que les dieron vida a sus hijos, pero los abandonan. Ese no es buen padre, porque le dio vida, porque lo enseña a vivir. ¿Y qué es enseñar a vivir a un hijo? Esto es muy importante. Enseñar a vivir a un hijo es darle esperanza cuando no tiene. Es darle ánimo cuando no tiene. Es levantarle el ánimo. Fíjense, hay muchos papás, me han platicado a mí, papás que los despiden del trabajo, están cabizbajos y llega la esposa y lo regaña al marido de pilón. No, oye, ¿qué te pasa? ¿Por qué estás triste? Pues me acaban de despedir del trabajo. Mira, no te desanimes, vamos a tocar más puertas. Mientras yo estoy trabajando, mira, y se dan la mano. Para eso son padres, para darse la mano. Vean ustedes qué sublime es la misión de ser padre. Toda la sublimidad de ser padre está en reflejar algo de Dios Padre. Yo les pregunto, ¿hay cosa más grande? Los sacerdotes, ¿cómo nos dicen? Padres. Nosotros desarrollamos una paternidad espiritual. Por ejemplo, yo estuve 30 años en Auckland. Cuando yo voy a Auckland, yo me acuerdo, recién ordenado sacerdote, pasaba por las calles y me gritaban los niños, Padre, a Dios Padre. Y indudablemente que la paternidad del sacerdote es sublime, porque él engendra comunidades. Él engendra hijos de Dios en la pila bautismal. Y creo yo que a las religiosas, ¿cómo se les llama? Madres. Todos debemos de tener participación de la paternidad de Dios.
Los sacerdotes somos padres, las religiosas son madres.

Y en los hogares necesitamos un padre y una madre, y ambos que participen de la paternidad de Dios. Creo yo que al mundo le faltan más padres buenos, y así tendremos mejores hijos, y así tendremos mejor iglesia, mejor sociedad. Queremos salvar a la familia, vayamos a los padres. Yo creo que nos hemos descuidado mucho en formar verdaderos padres. La pregunta, ¿dónde se forman los padres? En el mismo hogar. Fíjense, cuando nacen los hijos, nace la familia. En un hogar donde hay una pareja de recién casados, allí no hay familia todavía, allí hay pareja. Pero cuando a esa pareja le nace el primer hijo, nace la familia. Yo pregunto, si San José y la Virgen no hubieran tenido a Jesús, hubieran sido la pareja de José y María. Pero en cuanto nace Jesús, nace la Sagrada Familia. Pues bien, hermanos, todos tenemos una tarea grande en el mundo: reflejar algo de Dios Padre. Y fíjense hasta dónde voy a llegar. Aquellos que no se casan, por ejemplo, los solteros, las solteras, también ellos tienen que reflejar algo de Dios Padre. ¿Cómo? Viviendo su vida cristiana como solteros, pero no en una soledad amargada, sino en una vida cristiana donde ellos gastan y desgastan su vida por los demás. Yo conozco mujeres solteras y hombres solteros que viven con mucha dignidad y son verdaderos padres. Creo yo que no hay que llegar a la tontería que ya estamos queriendo llegar, que los homosexuales se casen y que adopten niños. Ven nomás hasta dónde estamos llegando. Ah, y se enojan además, y hasta amenazan que el que hable de esto, cuidado. Vean, la mentira le está ganando a la verdad, y no debemos de permitir eso. Vean ustedes, pues, hermanos, cómo en la parábola del hijo pródigo encontramos la revelación del Padre, y encontramos también la solución al eclipse de los padres de la tierra. Vamos a pedirle a Dios Padre que los padres de familia reflejen mucho de Él, porque el mundo necesita mucho de ellos.

la mano de Jesús y de María en la tormenta. Comenzamos con esta lectura del Salmo 87. Está enclavada entre santos montes. Prefiere Yahvé las puertas de Sión a todas las moradas de Jacob. Maravillas se dicen de ti, ciudad de Dios. Yo cuento a Rahab y Babel entre los que me conocen. Filisteos, tirios y etíopes han nacido allí. Pero de Sión se ha de decir, todos han nacido en ella. La ha fundado el propio Altísimo. Yahvé escribirá en el registro de los pueblos, fulano nació allí. Y los príncipes, lo mismo que los hijos, todos ponen su morada en ti. Palabra de Dios. Esto es lo que Jesús le decía a sus apóstoles cuando llegaron la primera vez después de que él los envió y estaban maravillados de todo lo que habían hecho en su nombre. Y el Señor decía, lo más importante es que sus nombres están escritos en el libro de la vida eterna. Y a esto es que se refiere este salmo con Sión, la ciudad del Señor, la morada del Altísimo. Y qué importante que es para nosotros llegar a comprender este misterio de que por el bautismo hemos sido separados como un pueblo de Dios, hemos sido enlistados en su ejército y somos enviados para compartir las buenas nuevas de Jesucristo entre todos los hombres, toda la gente que Dios confía en nuestra vida durante este destierro. Y qué lindo que es saber que por ese bautismo estamos escritos en el libro de la vida. Esto es muy importante tenerlo en cuenta. Obviamente que hay algo que debemos también tener en cuenta, y es que para permanecer en ese libro necesitamos permanecer en Dios, en gracia, en obediencia y vivir en un acto de contrición por medio de la reconciliación, por lo que somos imperfectos.

imperfectos, pecadores. Estamos en una tienda, como la llama San Pedro, en una vasija de barro frágil, pecadora, y necesitamos estar constantemente renovando nuestra amistad con Dios. Pero en este destierro, caminando con la iglesia, vamos derechito hacia la ciudad de luz. Por eso se dice que estamos escalando la montaña de Sión, allá donde suben las tribus del Señor. Y este salmo, en una forma muy hermosa, nos lo describe. Cuando nuestra alma tiene destino claro, nuestra alma está en paz y tiene gozo. Y las vicisitudes de este mundo no nos agobian, no nos atormentan. Tampoco nos llenamos de miedo de lo que pueda suceder en este mundo, porque el Evangelio muy claramente dice, ni el veneno los tocará. Por esa razón, no debemos estar preocupados de qué nos puede envenenar, quién nos puede marcar, quién nos puede programar nuestros genes. Nada de eso debe ser una preocupación para nosotros, porque nosotros hemos sido escogidos, separados, y si somos fieles a Dios, nada nos toca, nada nos hace daño, nadie puede hacer nada contra nosotros. Y esto es el Evangelio, esto no lo estamos inventando, no es simplemente un sermón, esto es la verdad revelada por el mismo Jesucristo. Es muy importante tener nuestra mirada puesta en Sión, y porque es nuestra escalada, por ahí escalamos. Sabemos que esta escalada es el crecimiento espiritual nuestro. Escalamos en el crecimiento, a través de eso llegamos a la luz. Y llegar a la luz es llegar a la plenitud de la vida. ¿Cuánto tiempo cree usted que le falta de vida? La respuesta es no sé. Eso es lo que todos decimos, a no ser de que nos vamos a suicidar. Hoy gente que utiliza la eutanasia, ¿no? Pero una persona que vive una vida en obediencia y normal sabe que no sabe cuándo va a morir. Entonces, Dios tiene un tiempo determinado para nuestras vidas y ese tiempo se cumple. El diablo quiere terminar nuestra vida mucho más temprano de lo que Dios nos dio, a través de del pecado, el vicio, de la desobediencia. Pero entonces el Señor busca que nosotros tengamos también la oportunidad de vivir nuestra vida con la libertad que nos da, pero vivirla no para pecar, sino vivirla para que de este mundo hagamos una obra de amor, que es lo que Él quiere que hagamos con todo lo que hacemos. Amor, una obra de amor, una obra de caridad y compasión y tolerancia, paciencia, caridad. Eso es lo que Dios quiere de cada uno de nosotros. Él quiere que mientras estemos de paso, peregrinos por este mundo donde Dios nos creó, estemos dejando la huella de su amor en todo lo que hacemos, en todos nuestros pasos. Y esa debe ser nuestra meta como pueblo de Dios, que estemos dejando la huella del amor. Qué importante que es eso, ¿no? Porque es tan fácil envolverse en la huella del desamor, juzgando, señalando, persiguiendo, con escrúpulos religiosos, conspiraciones, persecuciones de todos los niveles al mismo pueblo de Dios. Qué pérdida de gracia, qué pérdida de razón, porque el Señor quiere que caminemos con amor, que caminemos con caridad y compasión, que caminemos derecho con Él. Ustedes se dan cuenta que Jesús ni ninguno de los apóstoles en ningún momento estuvo preocupado del gobierno de los romanos, no estuvo preocupado de las conspiraciones de el pueblo romano contra el pueblo de Dios, contra el pueblo judío, nunca. Y los romanos durante la vida de Jesús, de esos 33 años, sacaron miles de leyes que eran horribles, esclavizantes para el pueblo de Dios, cientos de leyes. Pero Dios era el que había permitido que esos romanos estuvieran ahí. Ellos no hubieran podido llegar a esclavizar el pueblo de Dios si Dios no lo hubiera permitido. Y eso lo debemos tener claro. Por eso Jesús ni menciona a los romanos, no los menciona. Entonces, hoy debemos estar conscientes de que los gobiernos de este mundo, los proyectos de Satanás contra el pueblo de Dios, las maquinaciones que hacen
los masones, los satánicos en general, no nos deben preocupar. Eso no nos debe quitar el sueño y no debe ser la gran noticia que publicamos. Satanás está acá, Satanás está allá. Miren lo que hacen los masones. ¿Por qué nos vamos a convertir en reporteros del infierno? No hay necesidad. ¿Por qué no hablamos de las buenas nuevas de Jesucristo? Vamos hacia la ciudad de luz que está encima de la montaña de Sión. Y nadie nos puede tocar si nosotros somos fieles. Nadie nos puede envenenar. No debemos tener miedo ni debemos estar preocupados de lo que el diablo quiere hacer.

Permítame hablar nada más de Miguel. No es porque no sean más importantes los otros, Gabriel y Rafael. Pero Miguel tiene algo de lo cual el Señor le da para que realice en nuestra historia de la salvación. El Dios con nosotros, Gabriel es fortaleza de Dios y Rafael es medicina de Dios. Miguel, en la historia que nosotros tenemos ya por saber desde el Antiguo Testamento, ¿cómo Miguel tiene esta lucha, no? Esta lucha contra Dios, revelándose a este amor tan grande. Una revelación de la cual él queriendo ser como Dios, él queriendo tomar el lugar de Dios. Y por eso Miguel, que es el que va a entablar una lucha contra esos ángeles de los cuales se rebelan contra Dios, no hay otro Dios con nosotros. Cuando se le permite, porque es esa revelación de los ángeles, y se le permite a esa primera creación de Adán y Eva, y Dios tiene una lucha contra estos ángeles que se le rebelan. Y el demonio, podríamos decir, Luzbel, era el ángel de la luz, tiene una lucha de la cual podía decir que él sale victorioso, pero no gana la victoria. Y es precisamente cuando está esa tentación tan grande que pone a nuestros primeros padres, por medio de la mentira. Por eso Luzbel se convierte en el ángel de la mentira. Y vea cómo ha trabajado hasta el día de hoy, a pesar de que Miguel lo sigue como todos los arcángeles, pero Miguel sigue venciendo Dios por medio de sus ángeles, sigue venciendo al mal. Sigue habiendo esa lucha entre el bien y el mal, el cual también en algunas ocasiones en nuestra vida, así como gana una batalla, todavía en nuestros tiempos gana esas batallas en muchos de nosotros. Nos hace que nosotros, porque esa es la finalidad de ese ángel que se rebela contra Dios, lo conocemos como Satanás, lo conocemos como el demonio, pero es el ángel de la luz. Hace que estos que Dios ha creado por medio de la mentira se rebelen contra Dios y hagan la voluntad del mal. ¿Cuál es lo que les promete el demonio por medio de la mentira a estos primeros padres? Y es precisamente, van a ser como Dios. Y nosotros conocemos esa historia, cómo el demonio, tanto Adán y a Eva, por medio de la mentira, los lleva a que desobedezcan. Y como en nuestros días, también Satanás nos va trabajando nuestras vidas,
Y a veces también nos revelamos a este amor tan grande que Dios nos tiene. Y Dios manda a sus ángeles. Están los ángeles custodios. Pero a veces nuestra indiferencia, nuestra arrogancia, hace que también nosotros no dejemos que estos ángeles, la gracia que Dios está derramando, que traen de Dios, que ven a Dios y traen para nosotros, se realice, haga efecto, trabaje en nosotros. Para poder llegar nosotros, en nuestras vidas, tener lo que tanto deseamos. Porque es el amor, es el mandamiento que Dios nos deja, amarnos, como Él nos ha enseñado. Y son otra palabra, la paz, la paz. Esta paz de la cual se va a ir consiguiendo, siendo nosotros, cada uno de nosotros, no solamente responsables, sino que lo llevemos a cabo en nuestra vida. Es algo tan maravilloso escuchar la palabra de Dios, es hacerla nuestra, y al hacerla nuestra viene algo tan maravilloso, que es lo que el demonio por la mentira nos engaña, pero cuando ve que nosotros estamos dejando entrar a ese Dios de verdad, a ese Dios de amor, y que lo estamos expulsando, porque vamos a poner aquello que estoy escuchando, que este Dios misericordioso me está dando, lo voy a poner en práctica. Y es como nosotros, cuando se nos dice poner un granito de arena, es el cuando nosotros ponemos en práctica la palabra del Señor. Se nos ha estado invitando que leamos la palabra del Señor, pero no solamente es leerla, no solamente es aprenderme partes de las Sagradas Escrituras, no solamente es saber que Dios manda a estos ángeles, no para castigarnos, que en el Antiguo Testamento, que Dios manda, ¿sí?, para avisar por el mal comportamiento que iba a castigar a algunos pueblos en aquel momento en que sale ese pueblo para la tierra elegida para los egipcios, el castigo que Dios les manda, y son los ángeles. Pero siempre vamos a encontrar que estos ángeles traen gracia para nosotros, traen gracia para nosotros. Si recordar al arcángel Gabriel, el que tiene ese encuentro con la Virgen María, Pero es siempre Luzbel que va a estar buscando que nosotros, ahorita que estamos orando, para que no solamente en nuestro país, sino en todo el mundo haya paz, para que en todo el mundo nosotros vivamos mejor. Y quise por eso iniciar con la oración de la paz, porque ahí precisamente no solamente aquellos que tienen el poder, que nos gobiernan, sino ese cada uno de nosotros, que sabemos que estamos caminando por el camino no correcto, que busquemos la conversión, la conversión. Dice que todo comienza, los problemas comienzan, no en la iglesia, no comienzan en la escuela donde vamos a aprender, no comienzan en el trabajo, todas las situaciones desagradables. Por eso dice, nuestra primera escuela es nuestra familia, es nuestra familia. Ahí comienza esta palabra de Dios, va a comenzar tal vez a dar fruto. O va a ser tal vez la palabra del Señor que cae, pero no está en buenas condiciones, no es una buena tierra. Cae sobre, como dice también, construyen sobre arena y no da fruto, porque viene el demonio y se lleva todo. O aquella casa que no está construida sobre nuestro Señor, que es la roca firme, vienen las crecientes y también se lleva todo. Porque debemos estar firmes, si tenemos
Tenemos los medios, no estamos solos, no estamos solos. Esa protección de los arcángeles, de los ángeles, creación de Dios también como nosotros, Dios los creó. Y nadie, ningún ángel, aunque este ángel se rebeló, no pueden tomar el lugar de Dios. Por eso Miguel, el único, el cual Dios le encomienda esta lucha, que tenga esa batalla contra aquellos de los cuales se sienten perturbados por el enemigo, por el que hace el mal. A veces este nuevo manera de rebelarnos contra Dios en nuestro tiempo, el ser personas de las cuales creamos que lo que yo hago está hecho bien, está correcto. El sentir puede ser como el hombre egoísta, lo que yo hago está bien, porque es para mi bien. Y eso nos hace hacernos mucha violencia hacia nosotros. Tal es pensar en nuestros días que yo tengo derecho hasta quitarle la vida a un ser que todavía no nace, tengo derecho. Es el pensar la nueva manera de nosotros, el no tener miedo a Dios, el pensar que yo puedo como el demonio, hace que Adán y Eva hagan lo que ellos, manipulados por el mal, realicen. Y así tú tienes derecho, tú eres libre de hacer con tu cuerpo lo que tú quieres. Es la nueva manera de ofender a Dios.

Es la nueva manera de que el hombre, ¿cómo? Se rebela contra Dios, y eso es violencia. O aquellas personas que piensan que quitarle la vida a los ancianitos porque van a hacerles una obra de caridad, pues hay que quitarlos de en medio porque y ya les hacemos una obra de caridad porque están sufriendo. La manera nueva de pensar en nuestros días, que yo pueda hacer porque es mi vida, es mi cuerpo, ya no es de que el Señor me lo ha dado, sino es mío. Y como es mío, puedo hacer con eso que es mío lo que yo quiero. Y a veces estamos equivocados. Pues que cada uno de nosotros, pues, tengamos presente este amor tan grande que Dios nos tiene. No olvidemos que Dios no viene a castigarnos. Dice, yo vengo al mundo a que el hombre se salve. Pero la condición de la salvación es de que nosotros vivamos la palabra de Dios. La condición es de que la hagamos nuestra. Y esta mujer maravillosa, María Santísima, nos pone ese ejemplo, como todos los santos. Hagan lo que mi hijo les diga. Hagan lo que él les diga. Recordemos también que este papel tan importantísimo que tiene María, el Señor dice, cuando aquel episodio en el Evangelio que van a buscarlo, sus familiares y María, y le dicen a Jesús, ahí afuera está tu madre y tus parientes que te buscan. Y el Señor lo dice con tanta claridad y amor, mis parientes, mis hermanos, son aquellos que escuchan la palabra de Dios. Pero que la escuchan y la viven. Creo que el Señor nos ha enriquecido muchísimo a todos nosotros. Y creo que nos ha dado a nosotros un empujoncito más para que nosotros, no solamente por la paz, sino que sepamos nosotros ponernos a actuar en todos aquellos acontecimientos que nos están perjudicando, que está dañando a la humanidad, que está perjudicando a todos aquellos seres de los cuales por nuestro mal comportamiento, por dejarnos llevar por la mentira de Satanás, nosotros hacemos caso. Librémonos de ellos. No nos dejemos engañar. Nos puede presentar las cosas muy fáciles, no solamente a ustedes, a todos. No estamos exentos de eso, ni nosotros los mismos consagrados. Todos. Satanás busca la manera, por medio de la mentira, que nosotros defraudemos a ese Dios de amor. Pues Dios nos ama, Dios quiere que todos nos salvemos, pero nos da la libertad, como está la libertad tanto para los ángeles, como también la libertad para nosotros, de caminar hacia el bien o tomar ese camino de la perdición. Tú eres el que eliges, pero Dios siempre nos va presentando el camino del bien, que así sea.